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4: ¿Qué tal? Saludos, muy buenas. Bienvenidos a su casa, bienvenidos a esta edición de Hora Betis de hoy, martes 6 de octubre del año 2026. Cuenta atrás para que llegue el domingo a las 6:30. La verdad es que este parón se nos ha hecho muy largo, eterno. 3 semanas sin fútbol, 2 fines de semana consecutivos con fútbol de selecciones, sin fútbol de club, por lo que imagínense lo largo que se nos ha hecho esta espera de Betis. Además, el último partido que disputamos fue a domicilio, fue en Riazor frente al Deportivo de La Coruña, por lo que es muchísimo tiempo sin ver al Betis en casa. Eso sí, cuando volvamos a la acción el domingo, a partir de ahí vamos a vivir una serie de partidos en el mes de octubre vibrantes, y muchos de ellos en nuestra casa, jugando 3 competiciones. Vamos a jugar la Liga, la Copa del Rey frente al Navalcarnero y la Champions League. Vamos a escuchar al entrenador del Navalcarnero, a Zárate, que ha estado hasta hace unos minutitos en directo en Diario Betis con el compañero Isidro Díaz. También tenemos por ahí unos sonidos de nuestro director deportivo de fútbol profesional, Manu Fajardo, que ha estado con los compañeros de Onda Cero. Nos vamos a ir hasta Valdemoro para ver cómo ha sentado esa eliminatoria entre el Real Betis Balompié y el conjunto del Navalcarnero. Ya saben que la Peña Bética de Valdemoro es una de las peñas que más activismo verde y blanco hace fuera de las fronteras andaluzas, que cuenta con más de 400 socios y que además este próximo partido frente a Osasuna van a venir en viaje, porque hacen un viaje oficial a la Cartuja en cada temporada, y justamente es este domingo. Así que bueno, vamos a estar con su presidente, con José María Cali. Hablaremos de cantera, renovado Rafa Oya. Yo creo que es una noticia magnífica, un Rafa Oya que el otro día tuvo minutos con el Betis Deportivo y estuvo muy bien en el tiempo que estuvo en el verde, en el estadio de la Marbella, en el partido de nuestro Betis Deportivo. Así que enhorabuena, Rafa Oya. Estaremos con uno de los hombres de moda en cantera, con Álvaro de Pablo, el guardameta del conjunto verde y blanco del Betis Deportivo, que hoy se ha entrenado con el primer equipo, por cierto. Vamos a charlar con él porque el Betis Deportivo es el único equipo de toda la categoría que todavía no ha recibido un solo gol. Así que, bueno, pues tremendo. 5 partidos. 0 goles encajados. Además, estaremos con una de las capitanas del Real Betis Féminas, como María Ruiz, que marcaba el gol que nos daba la victoria el otro día en casa, en la Ciudad Deportiva, para sumar de 3 y seguir arriba en esta tercera categoría que esperemos abandonar esta misma temporada. En la técnica está el ingeniero Quique Macías. Os habla, encantado, Julio Ramos. 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

0: Pues con Bruce Sprinting, con Born to Run, comenzamos aquí en Hora Betis. Hola Eloy Pineda, ¿qué tal? Muy buenas.
1: Hola Julio, ¿qué tal? Buenas tardes.
0: Buenas tardes, Pedro Preciado.
2: Muy buenas tardes.
0: ¿Cómo estás, Iván Díaz? ¿Qué tal?
3: Muy bien, Julio.
0: Bueno, pues vamos a empezar a hablar del partido del Real Betis Balompié frente a los Osasuna. Queda poquito ya para ese domingo, pero vamos a comenzar con un entrenamiento, Eloy, el que ha tenido lugar hoy en el campo 1 de la Ciudad Deportiva Luis del Sol, que se puede decir el entrenamiento de los nombres propios, porque hemos tenido muchos nombres propios a destacar y muchas novedades.
1: Sobre todo regresos importantes de jugadores que estaban con sus selecciones, como es el caso de Abde o de Parrot, que ya se pueden poner a las órdenes de Manuel Pellegrini. Hoy, de hecho, pues han comenzado el entrenamiento, van a ir poco a poco, entrarán seguramente en la convocatoria, veremos si están para salir de inicio o no, eso lo decidirá el cuerpo técnico. Y bueno, pues no han sido los únicos, porque también otros que han ido dosificando cargas de trabajo, que la semana pasada pues no les vimos o les vimos poquito, hoy de nuevo han vuelto a estar junto al resto de sus compañeros. El caso de Aitor Ruibal, de Mar Bartra, de Héctor Bellerín, incluso Anthony, jugadores que día a día en este parón han tenido sus planes de trabajo en función a la carga de minutos que han ido acumulando en este arranque liguero. Pues había momentos donde les veíamos, otros que no, pero ya sí que están a disposición del cuerpo técnico, porque queda muy poquito ahora sí para que vuelva al fútbol este domingo, por fin regresará a la liga, y mientras más jugadores tenga Pellegrini, pues mejor que mejor. Todavía tienen que volver otros, así que sigue llamando a canteranos el ingeniero. Hoy de nuevo ha contado Pellegrini con Rodrigo Marina y Borja Alonso, dos jugadores que están muy bien con el filial, junto a ellos, por supuesto, Morante y Álvaro de Pablo, que llevan prácticamente todo este tiempo de parón trabajando con el primer equipo. Y una sesión donde de nuevo ha predominado el balón, lo hemos visto mucho, los jugadores han disfrutado, han tenido varias actividades, además de esa charla y ese calentamiento con los rondos, luego un ejercicio en espacios reducidos y también un partido con muchos goles. Y de eso se trata, ¿no? De que el equipo se vaya entonando, vaya pensando en que quedan días para que ahora sí por fin estén los puntos en juego, se retome la competición y arranque un carrusel con muchísimos partidos en poquito tiempo, donde esperemos seguir sumando para estar ahí arriba en Liga y también para seguir con muy buenas opciones en Champions.
0: Pues muy buena noticia la vuelta de Abde y de Troy Parro, compañeros. Yo creo que eso le abre la posibilidad a estos futbolistas de ser protagonistas en el partido del domingo, incluso salir de inicio, porque van a completar toda la semana en dinámica grupal.
3: Sí, van a ser los que más temprano lleguen, por supuesto, porque todavía tanto Facundo como Ángel Ortiz, como los argentinos o Fidalgo...
0: Ahora luego vamos a repasar ese calendario que tienen todavía por delante.
3: Ellos tienen partidos por delante, entonces se sumarán más tarde a la dinámica y yo creo que gestionará Manuel Pellegrini con ellos la carga física de otra manera. Pero es cierto que Abde y Parrot, yo creo que tienen muchas oportunidades, o sea, muchas posibilidades de salir de la partida.
2: A mí me extrañaría, ¿eh? Esto es obviamente opinión personal, ya la última decisión la tiene Manuel Pellegrini. Yo sinceramente, a pesar del gran momento de forma por el que pasa Parrot, a pesar de que ha sido uno de los primeros en llegar, teniendo en cuenta que ha contado con el Cucho durante todo el parón internacional.
0: 3 semanas.
2: Y además que el Cucho también está muy bien, yo creo que podría salir desde el inicio el Cucho, teniendo en cuenta de que el Betis luego tiene un montón de partidos de manera consecutiva. Es que luego en 3 semanas llega a la Champions, ¿no? Con ese partido ante el Oporto. Entonces, yo sinceramente creo que en punta podría ser el Cucho el titular y luego tener minutos Parrot. Y en el extremo, ahí ya sí es verdad que tengo más dudas, pero no me extrañaría tampoco ver a Ror Riquelme.
3: La cosa es que vienen los dos en racha, porque Cucho viene de marcar, ¿no? Y Parrot viene por supuesto de meter esos 4 goles que ha metido con la selección.
0: Pichichi de la Nation League ahora mismo, junto con Lamine Yamal y Harry Kane.
3: Con esas cifras es difícil equivocarte, también te digo. Yo creo que cualquiera de las dos opciones, por supuesto, es un delantero de garantía. Pero a mí, quizás por el estado de forma por el que viene Parrot, ¿no? Que viene, él sí viene de competir en partidos oficiales. Yo quizás sí pienso que apostaría por él.
0: Pues vamos a ver qué decide Manuel Pellegrini. Y vamos a aprovechar, Iván, para repasar un poquito el calendario que tienen por delante los internacionales. En el día de hoy hay partido, juega la Sub-21, juega la selección española. Tenemos también protagonismo para Fidalgo en la madrugada de hoy. Lo Celso, Valentín Gómez, Facundo Bernal. Así que bueno, pues tenemos bastante partido. Yo de memoria creo que lo puedo sacar. Por ejemplo, hoy a las 4, o sea, en breve, Iván...
3: Uruguay visita
0: a la India.
3: A la India, en el que fuera el segundo estadio más grande del mundo. Tenía 120.000 espectadores de capacidad.
0: Curioso.
3: Pero recortaron para aclimatarlo a un fútbol más moderno y lo recortaron hasta 68.000. O sea, un tijeretazo por la mitad prácticamente. Y es el estadio donde la India juega asiduamente sus partidos. Jugarán este amistoso, será ya el último de la concentración de Uruguay. Por su parte, Fran García tendrá una oportunidad ante Croacia a las 9:45. Para tener también minutos con la selección.
0: Qué buen partido hizo Fran García el otro día con la selección, ¿eh? Lo hablábamos ayer el hoy, que se hablaba de tendrá o no protagonismo ante la lesión de Grimaldo. Primer partido, 90 minutos. Y al final, Roberto Fernández, por ejemplo, sí que desentonó un poquito. Pero Fran García, que llevaba 3 años sin ir con la selección, estuvo al mismo nivel que los campeones del mundo.
1: Sí, él está acostumbrado a la máxima exigencia, ¿no? Ya no solo aquí ahora con este Betis de Champions, sino también con el Madrid durante mucho tiempo, pues fue importante en el conjunto blanco, que es uno de los mejores equipos del mundo y que rindió, ¿no? Cuando jugó, eso le llevó también a la selección en su momento. Recuerdo que, pues siempre que ha jugado lo ha hecho, yo creo que cumpliendo, nunca ha desentonado para mal, ni muchísimo menos el bueno de Fran García, que ahora pues cobra más importancia todavía que no tenga ningún problema si es que juega, porque tengo muchas dudas de que vaya a jugar frente a Croacia, pero sobre todo si lo hace, que no tenga ningún tipo de lesión, teniendo en cuenta que Junior, ya hemos conocido el parte médico, pues va a estar un tiempo sin poder competir, algunas semanas de baja para el futbolista internacional con la República Dominicana, así que es clave que Fran no se lesione si juega y cuando vuelva pues que se dosifique muy bien, porque vienen muchos partidos en poquito tiempo e insisto, ya hemos perdido ahí a un lateral como Junior, ¿no?
3: Luego ese partido también para los amantes de la redonda, ¿no? Quizás un poquito... Se va a ser muy difícil para todos ver el último partido de Messi con la selección argentina, pero bueno, va a estar bien arropado por béticos, Valentín Gómez y Giovanni Lo Celso, que lo van a acompañar esta noche desde la 1:00 a.m. en el último partido de ese homenaje ante Benin.
2: Un poco raro, por cierto, el rival de Argentina para despedir.
0: Vienen de jugar contra Burkina Faso sub-23 en el último partido. La verdad es que, bueno, pues me imagino que hay mucho dinero de por medio, que pagarán.
1: O, mejor no hay, o que no hay rivales porque están compitiendo en otros torneos. Y en...
0: Sí, pero es verdad que, por ejemplo, todos los rivales sudamericanos están disponibles. La misma Uruguay que está en la India ahora, sí, un poco raro la verdad los amistosos que juegan siempre los sudamericanos en estos parones.
3: Sí, es cierto que se juegan Buenos Aires también, que quizá...
0: en el Monumental, además van a hacer conciertos, va a haber un dispositivo especial para la despedida de Leo Messi.
3: Es a la 1:00 a.m. y un poco más tarde, ya este dudo que los béticos lo vayan a ver, México se enfrenta a Chile a las 4:30 a.m. También veremos si Fidalgo, que tuvo una titularidad ante Perú y minutos ante
0: Colombia y Estados Unidos, sí.
3: Y Estados Unidos, pues puede tener quizás una nueva oportunidad para vestir con la tricolor. Fidalgo seguramente, junto a Giovanni Lo Celso y Valentín Gómez, será de los que lleguen más tarde.
0: Y Ángel Ortiz y Manu González juegan en el día de hoy, si no me equivoco, contra Rumanía, ¿no?
3: Así es, contra Rumanía sub-21, en un nuevo partido de la selección, después de que Morante y Corralejo tuvieran ese encuentro la semana pasada con la sub-20, pues tanto Ángel Ortiz como Manu González tienen hoy la oportunidad de jugar la jornada 10 del grupo A de este clasificatorio para el Europeo sub-21.
0: Donde también está el esbético Pablo García, que marcaba hace poquito contra San Marino. Bueno, vamos a empezar a escuchar a Manu Fajardo, en este caso con los compañeros de Onda Cero, pues sacando un poco de pecho, porque hay que sacar pecho de los internacionales que tiene el Real Betis Balompié, muchísimos en este parón, y eso evidentemente habla bien a la clara del gran trabajo que se está realizando en el primer equipo verde y blanco y también en su cantera. Manu Fajardo.
4: Totalmente, la verdad que es un motivo de satisfacción ver el nivel en que se encuentra actualmente Troy. Lo ha demostrado compitiendo con la selección de Irlanda, hizo recientemente un gol de bella factura, que no es fácil de hacer en el fútbol de máximo nivel, de élite, y la verdad que muy contentos por él, también por Facundo, que ha sido llamado por primera vez por Uruguay, Valentín Gómez con Argentina, que es una selección de muchísimo nivel, Fran García con la selección nacional. Entonces, bueno, para el Real Betis motivo de satisfacción todas estas noticias, y para mí, como director deportivo, también, ¿no? Porque al final refleja y refrenda también un poco el trabajo que se llevó a cabo en el pasado mercado de verano. Sí, la verdad que la victoria del Lee fue muy importante, ¿no? Ya que era el primer partido en la máxima competición, eso también dota de confianza al grupo, a la afición, al Betis como club, y la verdad que con muchas ganas de afrontar los dos siguientes partidos en casa.
0: Pues ahí teníamos a Manu Fajardo hablando también de esa victoria en Lille y de las cuentas de la Champions. Ya hablaremos de la Champions porque queda una semana para ese partido frente al conjunto del Oporto, pero evidentemente después del gran inicio en tierra francesa, Pedro, lo vimos todo con cierto optimismo.
2: Ayer en 13 barras, en el programa de lunes, donde ya saben, traemos a diferentes compañeros de la prensa para hacer tertulia, sacábamos el tema de la máxima competición continental y estábamos todos de acuerdo en lo clave que ha sido la primera victoria, porque de ganar estos dos próximos partidos en casa, que obviamente tienes posibilidades y probabilidades de ello, porque con la afición y además, bueno, el nivel de los rivales es alto, sobre todo el de Oporto. Al Feyenoord ya le ganaste el año pasado, pero de sacar 9 de 9 en las tres primeras jornadas, pues sería dar un paso gigante, ¿no? De hecho, prácticamente sería certificar de manera virtual el pase a la siguiente ronda en la Champions. Hay que ir jornada a jornada, partido a partido, ya llegar a la Champions, ya llegar a ese duelo ante el Oporto más que exigente, donde obviamente el equipo va a competir como ya lo hizo el Lille.
0: Pues vamos ahora a hablar un poquito del partido que tenemos en Copa del Rey, del encuentro frente al conjunto del Navalcarnero, un equipo, ojito con este equipo, el equipo madrileño, que bueno, está en segunda federación, nos podía haber tocado equipos de regional, equipo de división de honor, nos ha tocado, bueno, pues dentro de lo asequible que siempre este primer sorteo, pues un buen equipo como es el Navalcarnero. Sara Ormachea, ¿qué tal? Muy buena.
5: Hola, muy buenas.
0: Partido bonito el que vamos a vivir. Veremos en qué estadio, porque todavía no se sabe si se va a jugar allí o no. Pero partido bonito ante un rival decente, un buen rival.
5: Pues sí, un buen rival. Daros cuenta que si hacemos un poquito de memoria, en el año 2021, en aquella temporada, el Navalcarnero ya eliminó equipos de primera división, ganó en tres partidos consecutivos, llegó hasta los octavos de final. Y es verdad que desde ese momento, bueno, pues siempre ha sido un equipo que, no te voy a decir temido al 100%, pero sí que, bueno, pues que puede dar la sorpresa en cualquier momento, que ya sabe lo que es dar esa sorpresa, lo que es ganar un equipo de primera división, y que, bueno, pues va a ir con la motivación extra de querer repetir lo mismo. Ojalá que no pase, evidentemente, ¿no? Pero sí que es cierto que, bueno, que se le da bien competir en la Copa del Rey.
2: El año pasado, ¿no? Sin ir más lejos.
0: Contra el Getafe. Pasó ya el Getafe, pero estuvieron hasta el último segundo.
2: Sí, sí, sí. Estuvieron apretando y de lo lindo en su estadio. En este caso, sí jugaron en su feudo habitual, pero las pasó canutas el equipo de Bordalás.
5: En 2021 ganó al Badajoz, al Eibar y a Las Palmas.
0: El Eibar, que estaba en primera, claro, si no me equivoco, en esa época.
5: Sí, sí, Las Palmas en segunda, pero es verdad, bueno, pues que fueron tres partidos consecutivos que le hacían soñar con llegar lejos. Llegó a los octavos de final, es verdad que ya en octavos, bueno, pues quedó apeado de la competición por el Granada, pero bueno, que hizo un buen papel para ser un equipo de inferior categoría en cuanto a enfrentamientos de esas características.
2: Fíjate, si le da por ganar al Granada,
5: claro,
2: se planta en cuarto de final, claro, de la Copa del Rey.
0: Hubiese sido, pues, una hazaña, ¿no?
1: Como el Mirandés en su momento,
0: exacto. Pues vamos a escuchar al míster del Navalcarnero, porque ha estado con el compañero Isidro Díaz hace un instante en Diario Betis, y así analizaba Miguel García Zárate, este entrenador que llegó al banquillo del Navalcarnero procedente de la Unión Deportiva Sanse, el partido frente al Betis. Evidentemente, cuando vieron esa bolita, el nombre del Real Betis Balompié, pues estaban muy contentos.
6: Bien, bien, bien. Una alegría poder enfrentarnos a final de mes con un equipo como el Real Betis, un club de tanta magnitud, jugadores de un nivel altísimo, envuelto pues actualmente en la Champions League, y pues cómo vamos a recibirlo más que con alegría y con mucho optimismo. Sí, ha salido como queríamos. No sabíamos cómo iban al equipo a responder, ya que no estamos acostumbrados a tantos partidos entre semana, a Pero bueno, tenemos una plantilla preparada, amplia, y que hemos podido, tanto en Liga como en Copa Federación, alternar a muchos jugadores y nos ha permitido pues conseguir el premio, también además en un partido muy bueno contra el Murcia, y era pues un objetivo claro el poder estar en el sorteo y poder enfrentarnos a un Primera División.
0: Pues contentos, como no puede ser de otra manera, Sara, porque se enfrentan al Real Betis Balompié.
5: Hombre, yo creo que es que esta competición da esas alegrías, ¿no? De poder enfrentarte a equipos de Primera División, de soñar también, de tener un partido bonito en tu casa y un equipo que tiene un balance positivo en esta temporada porque lleva 2 victorias, 2 derrotas y 1 empate. Es verdad, bueno, pues que he tenido esas 2 derrotas, pero viene de ganar en su Liga 1-3, de hacer un buen papel desde que llegó el entrenador en 2026 y que tiene, bueno, pues por delante muchas cosas positivas esta temporada, y el entrenador hablaba así de cómo juega el equipo y de cómo está encarando la temporada.
6: Intentar ganar los máximos partidos posibles. Somos un equipo además que juega de muchas maneras, puede ser muy defensivo, puede ser muy ofensivo, y pues bueno, nos enfrentaremos seguro con un Navalcarnero se enfrentará el Betis a un Navalcarnero muy, muy completo y que se adapta a muchos estilos. Sí, es una liga muy, muy competida, muy, muy igualada. Cada partido se están decidiendo por muchos detalles y bueno, tratando de buscar esa estabilidad, que el equipo sea un poquitín más regular. Pero bueno, los últimos partidos han salido bien. Más allá del resultado contra el Conquense, el equipo dio una buena imagen, se mostró competitivo y creo que ha sido... aunque hayamos perdido, una pieza o un partido muy bueno para poder conseguir la victoria contra el Murcia y contra el Alcalá este fin de semana, que han sido 2 muy buenos resultados.

0: Pues lo dicho, vamos a hablar con el presidente de la Peña Bética de Valdemoro, que estará muy contento después del sorteo de Copa del día de ayer. Y además, tienen semana grande, porque el viaje oficial de la temporada que hace la Peña Bética de esta localidad madrileña al Estadio de la Cartuja es este fin de semana frente a Osasuna. José María Cáliz, amigo, ¿qué tal? Muy buenas.
1: Hola, buenos días a todos los béticos del universo.
0: Bueno, José María, lo primero, vamos por partes. Ayer ese sorteo, aquí queríamos a la Lebrijana, al Recre, por la cercanía, evidentemente, por la simpatía con esos clubes, pero yo me imagino que allí en la Peña Bética de Valdemoro estabais deseando que saliese en la Valcarnero, ¿no?
1: No va a creer, pero claro, cuando estábamos pendientes del sorteo, tenemos socios también que viven ahí en Sevilla, socios de nuestra peña que viven ahí en Sevilla, y yo se lo decía en estos días, digo, ya verás como de todas las opciones que hay, nos va a tocar el Navalcarnero. Se lo dije así un poco de coña, pero cuando salió, pues nos descojonábamos de risa porque no nos lo creíamos. La verdad que para nosotros es, vamos, una alegría.
0: Oye, José María, me imagino que os organizaríais, ¿no?, para ir a ver el partido, a pesar del pequeño aforo del estadio, bueno, del Navalcarnero.
1: Efectivamente, ahí está la guerra. Estoy mirando ya antecedentes del año pasado contra el Getafe, que estuvieron jugando a ellos. No le dejaron poner grada supletoria. Es decir, ese campo, yo miro la capacidad, sentados son 1.500, que con unos pocos más de pie son 2.000 personas. Nosotros somos 400 y pico socios en nuestra peña. Es que si nosotros fuéramos todos, si es que ya...
0: La mitad del aforo.
1: Claro, es que ya te digo yo que...

0: que va a ser imposible. O sea, por un lado estamos muy contentos que nos toca aquí con el Navalcarnero, pero por otro lado me temo que no vamos a poder ir. Vamos, que nosotros vamos a hacer todo lo posible, desde luego, pero es que entrada no va a haber. Es que no va a haber entrada. Ya ayer todo el mundo se apuntó, todos los socios de mi peña apuntándose, oye, que apúntame, tal, vale, sí, ya tengo apuntado a 300, pero el tema es que no va a haber entrada. O sea, es que ellos no sé cuántos abonados serán, pero supongo que 1.000 abonados como mínimo tendrán. Y si el campo son 1.500, pues ya me contará. Es que no va a haber... No va
1: a ver si ponen esa grada supletoria, ¿no? Sería la opción más viable, ¿no? Para...
0: El año pasado...
1: Porque al
0: el
1: final
0: año pasado
1: les interesa, José María.
0: Claro, tengo contacto de ahí, de Navalcarnero, y el año pasado lo intentaron, y ya le digo yo que no lo consiguieron, porque le tocó Getafe, ¿vale? Y no lo consiguieron, no le dejaron, el ayuntamiento no le dejó poner grada supletoria. Con lo cual, yo ayer cuando salí el sorteo dije, joder, la primera opción es que se vayan, por ejemplo, a Leganés, que es un campo, pues ya ahí ya sí, ¿no? Pero, claro, esto ya son cosas que salen de nuestro rango, entonces... va a ser complicado. El tema de entrada, o sea, por un lado tenemos la alegría de que no toca el Navalcarnero, pero por otro sé que para la afición del Betis va a ser complicado que consigamos entrada. No cabe duda que lo vamos a intentar por todos los medios, pero va a ser complicado, sí.
2: El partido, José María, muy buena. Para el partido de este domingo ante Osasuna, imagino que ya estaréis súper nerviosos, ¿no?
0: como todos los años, cuando vamos allí, bueno, montamos, porque claro, nosotros cuando vamos al viaje oficial de la Peña, vamos el fin de semana completo, con lo cual nosotros llegamos ya el sábado, llegamos sobre la una o así, y ya hemos solicitado entradas también para el Betis Deportivo. Ahí estaremos, como siempre, fue que la fémina, el Deportivo, cuando había futsal igual, o sea, nosotros vamos a todo. Entonces, ya vamos al Betis Deportivo y luego al día siguiente al de los Osasuna. Pues bueno, organizando todo, las comidas, pues esto, las entradas para el Betis Deportivo, las entradas para los Osasuna, que ayer no nos las dieron todas. Yo sé que el Betis tiene un montón de peticiones, pero bueno, ahí nos hemos buscado un poco de socios, abonados nuestros también. Hemos intentado que no van ahí porque no cedan su abono, en fin. Es un lío, pero bueno, que al final vamos todos. O sea, como sea, vamos todos. O sea, que ahí estaremos y super ilusionados. Y bueno, y es que estamos también liados con el Dortmund, que también vamos, que tenemos ya, que somos 30 socios los que vamos de la Peña a Dortmund. O sea, que también estamos liados con eso.
1: Al final, bueno, pues esos viajes que vosotros habéis ido a ver al Betis en campos de segunda división, como tantos Betis con tantas peñas, y ahora el premio merecido de disfrutar del Betis en la máxima competición en un templo del fútbol mundial como es el estadio del Borussia Dortmund, ¿no?
0: ¿Qué razón lleva? Porque yo que ya tengo una edad, tengo 60 años, y aparte que yo con la peña llevamos 32 años, nosotros hemos vivido, pues como tú bien sabes, Betis, hemos vivido, pues fíjate. Y hemos estado siempre ahí, en segunda, donde ha tocado, ahí hemos estado. Pues ahora fíjate, esto para nosotros, como yo le digo a todos los jóvenes que entran ahora en la peña, y digo, pero vamos a ver, ¿de qué os quejáis? Cuando se empieza a quejarse es que hemos perdido un partido, a lo mejor, contra el Levante que perdimos. Pero vamos a ver, que sí, que hay que quejarse porque hay que ser exigente. Pero por favor, si lo que hay que hacer es disfrutar, que esto... Yo fui a la Champions cuando jugamos la otra vez en el 2005, y yo fui a Mónaco y fui a Anfield también. Y yo dije, digo, pero esto es un momento histórico, esto hay que disfrutarlo, no hay que pensar más allá. Es disfrutarlo y ya está. O sea, que oye, que ganamos, pues por supuesto, mira, en Anfield no perdimos, fue 0-0. Es decir, que le ganamos al Chelsea en nuestro campo. Hay que disfrutar el Betis, para disfrutar, tío. Y además, con toda la gente que nos encontramos por ahí, todos los béticos, es que esto es una locura. Lo del Betis, yo lo cuento aquí en Madrid. Mira que aquí, pues tú sabes, aquí son todos del Madrid o del Atleti, claro. Y es que los tengo callados a todos. Mira que pero es porque ellos no van a disfrutar nunca lo que nosotros disfrutamos, de verdad, ¿eh? De esto te lo cuento como anécdota de hablar con los madridistas y tal, que ellos hablan de Champions, que sí, que siempre están ganando. Digo, yo las copas me las tomo con mi amigo. Yo no me hace falta 15 copas. Yo las copas me las tomo con mi amigo y ahí estamos disfrutando siempre, en todo, todo. Estando en segunda hemos disfrutado y ahora, fíjate lo que tú dices, en Champions, pues fíjate, buah, es una locura.
2: Oye, José María, para el que no le conozca, ¿qué hace un bético en Valdemoro?
0: esto también es una locura, porque sabes que Valdemoro es un pueblo del sur de Madrid. ¿Y qué pasa? Que aquí, tanto en Valdemoro como en los pueblos del sur, la mayoría son andaluces o extremeños, vamos, ya te digo yo. Aquí en concreto en Valdemoro está la Academia de la Guardia Civil y está también el tema de ferroviario y así es como se fundó la peña hace 32 años. Prácticamente eran entre guardia y ferroviario, como luego pues evidentemente gente como yo que vinimos aquí a trabajar y tal, y bueno, pues también. Y ¿qué pasa? Que nuestra peña pues abarca a toda la zona sur, digamos, de Madrid. Aquí tenemos muchos socios que no solo son de Valdemoro, que son la mayoría, pero Fuenlabrada, Leganés, pueblos de aquí, límites.

0: de Toledo. Entonces, ya te digo, somos 400 y pico socios en la peña. Esto es una locura, vamos. Y no nos promocionamos, ¿eh? O sea, que simplemente los béticos que hay por todo el mundo, ¿eh? Es una locura. Del Betis, de verdad, esto es un orgullo representar y sentir en verde y blanco, de verdad.
1: Oye, ¿y el Metropolitano cuánto os coge de lejos? Lo digo porque en mayo, junio creo que se juega por allí.
2: Ya te digo yo que van a ir, Iván, ya te lo digo yo.
0: Mira, yo estaba con el cachoteo porque yo todos los años cuando sale la competición europea, ahora que no hemos aficionado a tanto jugar en Europa, pues yo cuando sale ya la final y tal, lo primero que hago es reservar el hotel, donde sea, en Estambul, en donde sea. Ya me cojo hotel, luego ya veremos a ver cuando vayan pasando la ronda. Y yo le decía a todos mis compañeros de aquí, tanto los del Madrid como esto, digo, este año el viaje lo tengo súper claro, vamos, en mi casa y me cojo el metro, el tren de cercanía y estoy ahí, en la final estoy ahí.
2: Oye, José María, y también para el que no conozca mucho la historia de la peña, ¿cuándo echa a andar esta peña bética de Maldemoro? Ya lo has dicho, hoy con 400 socios, una peña de las más activas de fuera de Andalucía. Cuéntame un poquito.
0: Sí, bueno, pues efectivamente, nosotros, como te he contado antes, yo llegué a los pocos meses de estar fundada, llegué a los 4 meses o así, hace 32 años, fue en el 94, y bueno, pues como empiezan todas las peñas, empiezas en un bar, se junta 10 béticos en un bar, ahora vemos al Betis, acuérdate que entonces solamente se veía un partido en abierto, en televisión, solamente se veía uno, y bueno, pues así empezó, estando en un bar, y luego ya cuando la gente fue aumentando la peña, pues ya cogimos un local que era alquilado, luego tuvimos otro local, hemos tenido 3 sedes al final. Ahora la que estamos es un local que es en los bajos de la Plaza de Toros, ¿vale? Estamos justo en la Plaza de Toros, debajo. Pues ese es un local cedido por el Ayuntamiento, que fíjate que aquí hay Peña de Madrid, del Atleti y tal, y el único que tenemos un local somos nosotros, cedido por el Ayuntamiento, pero es también por lo que tú has comentado, por el movimiento que nosotros hacemos. Nosotros participamos aquí en la cabalgata de Reyes, salimos con nuestras carrozas, por supuesto, del Betis, claro. O sea,
2: eso iba a decir, hay una carroza, o sea, el que vaya a Valdemoro y no conozca la historia de la peña, vaya a pasar allí las Navidades, el día 5 de enero se va a ver una carroza del Betis.
0: No te imaginas la ilusión y bueno, nos trajimos un año a Palmerín, en los oficial, vamos, que nos trajimos un año. Y bueno, claro, aquí en Madrid, que la gente no sabe lo que es Palmerín, pues, bueno, que yo fue una locura también, por el centro de Valdemoro, tirando caramelos como si no hubiera un mañana. Yo ponía la música del Betis a toda caña, y que iba a fundir los altavoces. Madre mía, a toda caña, el himno del Betis por ahí, con y todo vestido del Betis, claro. Pues eso, y luego también hace, por ejemplo, el Ayuntamiento, organiza el Día de la Bicicleta. Pues nada, allí que estamos los béticos, somos muy pesados, eso sí, somos muy pesados. Y allí estamos los béticos con nuestra bicicleta, pero eso sí, todo indumentado con el Betis. A dar una vuelta por Valdemoro, pues ya está. O sea, que participamos activamente en las cosas del municipio. O sea, pero siempre con nuestro Betis, claro, nuestro Betis por bandera.
2: Oye, y para organizar el viaje oficial, entre comillas, que hacéis cada temporada, que va a ser este fin de semana a La Cartuja, desde allí, desde Madrid, ¿cómo elegís el partido, los socios que van?
0: Sí, todo eso es una locura también. Cuando sale ya la temporada, siempre intentamos elegir que no se nos metamos ya en Semana Santa, porque aparte de ahí se triplica, no se duplica, se triplica todo, los precios del hotel, porque ya sabes tú, la Semana Santa, la feria, o sea, imposible. A partir de ahí ya, esos partidos ya descartados. Pero buscamos partidos, por supuesto, no buscamos los partidos de clase A, porque sabemos también que es muy complicado por el tema de entrada, entonces los partidos de clase A también descartados. Y entonces, bueno, ya lo que buscamos más que nada es que sea, si es posible, que el sábado, que nos vayan a poner el partido un sábado. No es este caso, pero este caso lo bueno que tenemos, que también lo buscamos por así, era porque el lunes es festivo. Con lo cual, aunque sea un domingo a las 6 y pico de la tarde, que vamos a llegar a las 3 de la mañana a Valdemoro, pero el lunes descansamos, el lunes es festivo. Entonces, eso es lo que buscamos siempre cuando hacemos viaje oficial. Buscamos un partido que nos da igual el equipo que sea con el que nos enfrentemos. Es más que nada el tema de llegar a una hora decente aquí a Valdemoro de vuelta, claro.
2: Claro.
0: Entonces, bueno, y luego pues hacer todas las gestiones que hay que hacer, pues contratar autobús, hablar con el Betis para el tema de entradas, que ya te digo que al final ayer, que fue el reparto, no hemos quedado, no las tenemos todas, pero bueno, hemos hecho ahí con abonos de socios, en fin, que al final vamos todos. Pero que sí que es complicado, y además entiendo yo la historia, porque es que somos muchos béticos. Es que yo te vuelvo a decir, tú lo verás porque vais por ahí y sabéis lo que se mueve en el Betis, pero yo aquí en Madrid tengo la sensación, ya lo dije cuando tengo un socio que es alemán, que por cierto ahora es el que no ha organizado otro viaje allí en Dortmund y todo esto, y ya él me decía cuando vivía aquí, me decía, porque yo le decía mucho, digo, tú fíjate el Betis, estando en segunda cuando estábamos y tal, digo, lo que mueve, digo, el día que estamos en Champions o algo de esto, digo, esto se nos va de las manos y se nos está yendo de las manos, ¿eh? O sea, esto es, o sea, aquí en Madrid es impresionante la cantidad de béticos, ya no te hablo de mi peña, digamos, que tú vas por las calles y tú ves a la gente que dice, pero bueno, nomás que vayan del Madrid, ¿no? O del Atleti. No, no, pues te encuentras camisetas del Atleti, todo el mundo, por todos lados, ¿eh? Esto es una locura. Es una locura.
2: Tremendo, tremendo, sí. Al final, a cada punto del mundo que vamos, yo me he encontrado camisetas béticas o pegatinas de peñas béticas en rincones inhóspitos del planeta.
0: Es verdad, es verdad. Es una locura. Pero nosotros encantados, claro, lo que tú has comentado antes. Si antes estábamos en segunda y lo llenábamos todo, pues imagínate ahora en Champions. Esto es, vamos, y lo que yo digo, que esto es para disfrutar, hombre, que esto no hay que mirar más allá. Lo que tenemos que hacer es disfrutar. Bueno, lo que yo he hecho toda mi vida, yo desde luego siempre he disfrutado con el Betis. Estando en segunda, yo he visto paliza que nos han metido. Yo estaba en el Bernabéu, nos han metido 6, en el Bernabéu. ¿Y qué? Allí estábamos animando y cantando y pues eso. El que pueda que no empate, es lo que yo digo.
2: Pues José María, esperemos verte en la previa. Mi compañero Pedro Preciado va a estar en los aledaños, como siempre, hablando con los aficionados. A ver si, bueno, pues puede dar contigo y le cuentas un poquito, bueno, pues cómo ha sido el viaje y la experiencia, si te parece, y así te vemos también en la tele y te ponemos cara.
0: Tenéis mi teléfono, además yo conozco a casi todos, yo creo que a todos, pero casi todos. Y tenéis mi teléfono y ya sabéis que yo estoy dispuesto siempre para todo lo que sea el Betis. Vamos, yo es que me abro en carne. O sea que para el Betis lo que haga falta y de verdad un abrazo a todos, que ya os digo que conozco a casi todos y sois geniales, tío. Y además nos dais una vida a los que vivimos fuera, a los béticos del universo, con Betis Televisión y Radio Betis, porque es que nosotros, yo las televisiones normales ya es que ni las veo, la 1, la 2, la 5, nada. Yo menos que Betis Televisión, esto es una locura. Entonces, gracias a vosotros estamos al día de todo lo que pasa en el Betis, o sea que muy agradecido.
2: Pues muchísimas gracias a vosotros por estar siempre ahí detrás de la pantalla, de la radio y consumiendo todo lo que sea Betis. Ha sido un placer hablar contigo, amigo, un abrazo.
0: Gracias, un abrazo a todos, gracias, adiós.
2: Seguimos aquí en Hora Betis.

0: Vaya máquina, vaya crack, es José María Cáliz. Vamos a hablar ahora de Dani Ceballos, que ha hablado con los compañeros de PTV. Iván, tú has estado muy pendiente de esa entrevista. En un primer momento hablaba del director deportivo de fútbol profesional, Manu Fajardo, que antes lo hemos escuchado, a Fajardo.
1: Y además muy contento y muy orgulloso de que haya sido él, ¿no? Que tanto tiempo lleva insistiéndole para que venga, como confiesa. Ha sido muy importante la figura de Manu Fajardo para que viniera Dani Ceballos. Por supuesto, ha sido un trabajo colectivo de la Secretaría Técnica, la Dirección Deportiva, la Directiva, el Cuerpo Técnico. Han sido muchos los intervinientes que en esta operación, pero quizás para Ceballos una de las personas más especiales en la prueba de operación ha sido Manu Fajardo.
0: Pues vamos a escuchar lo que decía Dani Ceballos de Fajardo. Escuchamos al futbolista utrerano hablando sobre el director deportivo del Real Betis Balompié, Dani Ceballos.
2: ¿Qué papel ha jugado no solamente en este año, sino también en veranos anteriores, en intentos anteriores, Manu Fajardo, el director deportivo contigo? ¿Qué papel ha tenido? ¿Qué ha significado?
3: Bueno, Manu siempre me hacía ver que era uno más de este club. He tenido conversaciones con él años anteriores, incluso hablando de como si yo fuera parte del club, ¿no? Es verdad que no pertenecía, pero le podía recomendar a algún jugador. Me preguntaba mejor por jugadores jóvenes de la cantera del Real Madrid, por Fran García, que lo tuvo también el Rayo. Y Manu siempre ha estado con su deseo de traerme aquí. Me dijo que era una espina que tenía clavada, que quería que fuera el director deportivo junto a Secretaría Técnica que hicieran posible el regreso, y la verdad que para mí ha sido muy importante que Manu haya estado en el día a día persiguiéndome, porque siempre me ha hecho sentir como uno más de la casa.
0: Ahí teníamos a Dani Ceballos hablando sobre el director deportivo, Manu Fajardo. Eloy, antes de seguir escuchando un sonido que nos queda de Dani Ceballos, tenemos mala noticia en cuanto al virus FIFA en la enfermería.
4: Lo que anunciábamos antes, ¿no? La lesión de Junior, ya hay parte médico, sufre una lesión muscular en el aductor izquierdo. Le pasaba en el inicio del partido entre la República Dominicana frente a Haití. Ya le han hecho esas pruebas médicas los servicios médicos del club, que han confirmado, bueno, pues que padece esa lesión muscular en el aductor, y su incorporación de nuevo pues va a depender un poco de cómo vaya evolucionando esa dolencia. Esperemos que sea cuanto antes, aunque lo normal es que esté alguna que otra semana sin poder trabajar.
0: Pues mala noticia para Junior Firpo, que bueno, había empezado la temporada teniendo minutos y teniendo regularidad. Llega este mazazo de esta dolencia. No es grave, molestias musculares, y bueno, pues esperemos que esté más pronto que tarde en el terreno de juego. Y nos queda un sonido, Iván, en este caso de Dani Ceballos, hablando de esa posibilidad, ese sueño que tenemos todos de levantar títulos.
1: Sí, se ve que los compañeros de vestuario le han puesto los dientes largos con el festejo de aquella Copa del Rey, los que quedan. Le han hablado muy bien de cómo se vivió, y pues él, por supuesto, ha confesado que cambiaría muchos de sus títulos por ganar algo con el Real Betis. Dani Ceballos.
0: Lo escuchamos.
3: Creo que el objetivo del Betis, históricamente, centrarnos en la Liga, pero sin dejar a lado la Champions, ¿no? Creo que es un premio al trabajo que hicieron los compañeros el año pasado, y hemos visto que podemos jugar de tú a tú con muchísimos equipos. Hemos sido capaces de ganar al Real Madrid, hemos ido a un campo como el Lille, que ahora mismo está en los puestos altos de la tabla en Francia, y ganar. Creo que tenemos que afrontarla con ilusión, desde el mayor respeto hacia todos los rivales, porque son los mejores equipos de Europa, pero creo que el Betis tiene compromiso y tiene la suficiente plantilla como para disputar los partidos de tú a tú con cualquier otro club.
2: Y fue un poco, desde un punto de vista de negociación y un poco kamikaze, pero que tú lo tenías claro en ese sentido, ¿no? Tú te querías desvincular para poder tener todo el camino libre para venir, ¿no? ¿O
3: sí,
2: cómo?
3: Sí, bueno, con todo el mundo que hablaba, lo primero que me decía que estaba loco, que teniendo un año más de contrato con el Real Madrid, hasta que no tuviera un club en firme, que no renunciara al contrato. Pero yo creo que tenía que tener un respeto hacia el club, que me lo dio todo durante 10 años. Creo que había que ser sincero con ellos y decirle: mira, cerramos esa etapa, cada uno por su lado, gracias por todo, porque creo que mejor no me ha podido tratar, pero todo el mundo me decía que estaba loco, pero bueno, yo creía que era el momento idóneo, con la incertidumbre si podía venir aquí o no, pero yo lo tenía claro, ¿no? Dejé el Madrid sabiendo que era el momento de volver a casa y la verdad que muy feliz por estar aquí.
2: ¿Cambiaría mucho un título con el Betis?
3: Hombre, creo que hablándolo con un compañero, la Copa del Rey que vivieron hace varios años atrás, muchos dicen que nunca habían vivido algo igual, yo no he tenido la suerte de poderlo vivir, pero ojalá que en estos tres años podamos conseguir algún título.
0: Pues Dani Ceballos sobre esa ilusión de levantar un título con el Real Betis Balompié. Y ahora vamos a hablar con un canterano que se ha entrenado hoy, con Dani Ceballos, con el resto de futbolistas del primer equipo, que además ha hecho un muy buen partidillo, ha sido un partidillo con muchos goles y muchas paradas, y un futbolista que está destacando y de qué manera en el Betis Deportivo. Ya saben, todavía no ha tenido que recoger el balón de la portería en ningún momento porque llevamos cero goles en contra. Álvaro de Pablo, ¿qué tal? Muy buenas.
5: Hola, ¿qué tal? Muy buenas.
0: Bueno, Álvaro, si te parece, vamos a empezar hablando de lo sucedido hoy, entrenamiento con el primer equipo. Me imagino que cada vez que te llaman para entrenar a las órdenes de Toni Doblas, con Álvaro Valles, con Diego Conde, pues un privilegio, ¿no?
5: Sí, por supuesto. Un privilegio y una ilusión tremenda. Siempre que tengo la oportunidad de entrenar con el primer equipo, pues hay que tratar de aprovecharlo al máximo para aprender de Álvaro, de Diego, de Toni y para aprovechar y seguir creciendo, trabajando alrededor de jugadores espectaculares y de un cuerpo técnico espectacular también.
0: Me imagino que, bueno, pues todos los consejos que te dan te los guardas como oro en paño, ¿no?
5: No, por supuesto, sí. Yo estoy con los ojos bien abiertos y con las orejas bien abiertas también para recoger todo lo que me digan, cualquier corrección, cualquier cosa que me puedan decir y que me pueda servir para mejorar.
4: Yo creo, Álvaro, que cuando llegas al Real Betis, a la cantera del Real Betis Balompié el pasado verano y te dicen, escribe sobre un folio en blanco todo lo que te gustaría que pasara en los primeros tres meses de competición, ¿no se te pasaría por la cabeza el escribir que mi equipo fuera líder, que fuera importante en muchos de los partidos, que en la jornada 5 el equipo no ha encajado ni un gol y que encima esté entrenando también en muchas ocasiones a las órdenes de Manuel Pellegrini? Eso es llegar a un equipo y hacerlo bastante bien, ¿no?
5: Completamente de acuerdo. La verdad que yo creo que ni en el mejor escenario que yo me hubiera podido imaginar cuando sabía que venía para acá, para el Betis. Pues como tú dices, en un folio en blanco, yo creo que ni en el mejor de mis pensamientos podía haber escrito lo que está pasando, cómo se está desarrollando en el momento este inicio de temporada. O sea que la verdad que muy contento y ojalá que seguiremos trabajando para que ojalá que siga siendo así.
0: Oye, Álvaro, tú llegas al Betis del Valladolid. ¿Cómo se fraguó esta incorporación? Vas a estar con nosotros al menos esta temporada. Me imagino que cuando llama a tu puerta al Betis es muy complicado decirle que no, ¿no?
5: Sí, ya lo he comentado alguna vez. La verdad que fue todo muy rápido porque fue prácticamente de un día para otro y ya yo estaba allí en Valladolid, me comentaron que había surgido esta oportunidad y pues la verdad que no hubo mucho que pensar. Yo creo que a los pocos días estaba aquí ya en Sevilla y entrenando con el equipo. O sea que la verdad que es un poco lo que tú dices cuando te hablan contigo y te comentan la posibilidad de salir y la opción que te brindan, de repente dicen el Betis, pues dices, ostras, pues hombre, te lo pone un poco más fácil, ¿no? Yo creo esa decisión y la verdad que muy contento y muy feliz de estar aquí.
4: Está el equipo líder, dejando muy buenas sensaciones, portería a cero. ¿Cuál está siendo la clave o cuáles son las claves hasta el momento para que el Betis Deportivo de Dani Fragoso haya arrancado de tal manera?
5: Bueno, pues yo creo que la primera de todas es un poco el equipo, ¿no? La verdad que la calidad técnica y el talento que hay en la plantilla es increíble y pues si a eso le sumas que además creo que somos un grupo de chicos muy trabajadores y que además tenemos un objetivo muy claro también que perseguimos, pues todo eso sumado al trabajo del cuerpo técnico y del club, pues hacen que se estén viendo reflejado en los buenos resultados que estamos teniendo. Yo creo que son cómputo de muchas cosas. También importante, pues el buen grupo que hay, porque a nivel humano sí, puede haber mucho talento, puede haber mucha calidad, se puede trabajar muy bien, pero si a nivel humano el grupo no cohesiona y no funciona, pues eso también luego se nota en el campo. Y yo creo que de momento se está juntando y se está sumando todo para que los resultados vayan tan bien como van.
4: Y además, Álvaro, hablando un poquito de lo que viene ahora, ¿no? Un partido muy importante para intentar seguir siendo regular, que es lo difícil, ¿no? En categorías como esta, pero nos visita el Jerez, un histórico del fútbol español, y un partido muy bonito donde seguro que la afición va a volver a responder, ¿no?
5: Sí, lo que tú comentas, siempre en esta categoría yo creo que en el momento que levantas un poco el pie del acelerador, cualquier equipo te puede ganar, y eso está más que comprobado. Y encima pues un equipo como el Jerez, como tú comentas, que además vienen de ganar y pues un histórico del fútbol español, pues más todavía. Y yo estoy convencido de que esta semana que ya ha comenzado, pues vamos a trabajar a muerte para ganar el sábado, y estoy seguro también de que la gente va a responder, que es algo, una de las cosas que también me llamó la atención de llegar aquí, que es cómo lo vive la afición, la pasión que hay tanto con el primer equipo como con el filial, y la verdad que es increíble.
0: El otro día, frente al Marbella, un partido donde, bueno, pues la verdad es que nueva portería cero, tuviste poco trabajo, ese remate de Naldo que bloqueas bien, has tenido partidos de mucha actividad, como por ejemplo el primero frente al filial de Las Palmas, que yo creo que, bueno, la puntuación que lleva el Betis también es gran parte gracias a los buenos partidos que has hecho, pero también es un trabajo de la defensa, de todo, porque no recibir goles no es solo un trabajo de la retaguardia, sino prácticamente de todo el equipo, y es que está todo el mundo enchufado, los extremos ayudan siempre a los laterales, las coberturas de los jugadores del medio, si sube un lateral, al final pues todo eso se traduce en goles en contra cero.
5: Totalmente de acuerdo, yo lo digo siempre, al final lo que es la defensa es un trabajo de todos, ¿no? Lo que es luego los defensas y el portero somos como el último escalón, pero todo empieza con el primer delantero iniciando la presión, y yo creo que en ese sentido en el equipo tenemos claro que hay que empezar a defender desde el primero al último, y tenemos claro cómo lo queremos hacer, y además de momento lo estamos haciendo. Somos un equipo, ya te digo, muy comprometido, muy generoso en el esfuerzo también, y desde luego que se está viendo, porque hay partidos como el otro día en Marbella que lo que tú comentas, que conseguimos que nos generen poco, que al final es lo principal para no encajar, porque tú puedes irte un partido sin encajar en el que has recibido muchísimas ocasiones, pero lo más normal es que si recibes muchas, alguna puede ser que termine entrando, y la verdad que de momento ya te digo que el equipo está muy comprometido del primero al último, y pues se ve reflejado en esas porterías a cero, y ojalá que sean muchas más.
4: Y sobre todo también, Álvaro, que tenéis personalidad, que esta es una categoría con equipos, con jugadores que se la saben todas, entiéndeme la expresión, porque son veteranos, porque han jugado en categorías más arriba y porque ya están también pues con ese bagaje, ¿no?, a la hora de afrontar este tipo de partidos, pero sabéis también dominar ese otro fútbol, ¿no?, que en esta categoría es indispensable y clave, por muy joven que seas, para poder estar arriba, ¿no?
5: Sí, yo creo que es una de las señas de identidad también, lo que comentas, esa valentía o ese desparpajo también, pues fruto del equipo tan joven que somos, ¿no?, a nivel de edad, que pues se ve un poco reflejado en el campo. Somos gente valiente, jugadores con mucha personalidad, y luego somos capaces de cohesionarlo todo y de que se vea todo junto en el verde, que al final es lo que cuenta. Yo creo que se ve reflejado, y yo creo que lo que dices tú, en una categoría como esta, con equipos, con jugadores con tanta experiencia y con tantos partidos a sus espaldas, pues es una de las cosas que puede generar esa ventaja o puede ser pues determinante, ¿no?, en determinados partidos. Sí, sí.
1: Bueno, Álvaro, yo quiero preguntarte dos cositas. Una, no sé cuál es el consejo que guardas como oro en paño de tu estancia aquí en el Real Betis de Álvaro Valles, de un portero que está a un nivelazo como Álvaro Valles. Eso por un lado. Y por otro, ¿Qué es lo que más te ha sorprendido a nivel de cantera, de infraestructura, del club?
5: Bueno, pues de Álvaro, la verdad es que sí tuviera que quedarme con uno porque bueno, tanto Álvaro como Diego como Tony, por supuesto, pues la verdad que están siempre con los chicos que subimos de la cantera, ya sea Manu, que suele ser el que está en dinámica, o yo también, que voy bastante y tal, la verdad que están muy pendientes y siempre están aconsejándote o corrigiéndote cosas que creen que puedes mejorar. Y de Álvaro, la verdad es que no sé si me podría quedar con uno. Así que recuerdo los primeros días que a lo mejor te pues estás así un poco más, no cohibido, pero bueno, expectante, porque tampoco sabes muy bien la dinámica y tal, y pues Álvaro desde el primer minuto te decía, oye, suéltate, pon el foco en la pelota y a parar y a jugar, que al final es lo que sabes hacer y lo que te gusta, y la verdad que eso te ayuda también un poco a soltar esos nervios quizá, o esa tensión que tienes. Yo creo que no son nervios, sino la tensión también de algo nuevo, novedoso, llegas nuevo a un sitio, pues es difícil, y ese consejo de Álvaro sí que me ayudó ahí a liberarme un poco más.
0: Pues Álvaro de Pablo, muchísimas gracias por entrar con nosotros en directo en Hora Betis, y mucha suerte para la temporada, tanto los entrenamientos con el primer equipo como en los partidos con el filial. Que sigas así de bien y nos alegramos que estés contento en nuestro club. Un abrazo.
5: Un abrazo muy fuerte, muchísimas gracias.
0: Las palabras de Álvaro de Pablo. Y ha renovado Rafa Oya. Renovación de Rafa Oya, Pedro. Renueva el futbolista verdiblanco, un jugador que ha ido quemando etapas en la cantera hasta ya instalarse en el Betis Deportivo. Y bueno, pues una renovación muy interesante.
6: Hasta el año 2030, desde luego que es una gran noticia para la cantera del Real Betis Balompié. Rafa Oya, recuerden que se incorporó al Real Betis en su primer año de infantil y ahora en su último año de edad juvenil, pues forma parte de la plantilla de un filial donde está siendo importante y donde lo va a seguir siendo. El pasado curso, el extremo jienense marcó 11 goles con el juvenil División de Honor, fue titular en todos los partidos de Copa del Rey, en aquella competición que alzaba el equipo bético, y disputó cinco encuentros, en Primera Federación con el filial. Un hombre importante el año pasado con el juvenil y este año con el Betis Deportivo, que estampa su firma hasta el año 2030.
0: Pues vamos a escuchar a Rafa Oya.
7: Una alegría muy grande de que el club confíe en mí, un club en el que llevo tantos años, y al fin y al cabo es una alegría y un orgullo muy grande pues seguir perteneciendo a este club y nada, seguir devolviendo la confianza y a cumplir objetivos con él. Un club tan grande apueste por

0: filas del Egabrense, que casualmente juega este fin de semana contra el Betis C, por quemar etapas tan rápido el bueno de Rafa Oya, pues no va a poder enfrentarse a su hermano.
1: El domingo podréis seguir ese partido en Betis Televisión. Y ahora hablamos del Real Betis Fémina. También pudisteis seguir el partido, la victoria del equipo verde y blanco frente al Olimpia Las Rozas en nuestra casa, en Betis Televisión. Un partido donde hubo que remontar, hubo que ponerse mono de trabajo, 3-2. El tercer gol lo marcó la capitana María Ruiz, que ya nos escucha. Hola María, ¿qué tal? Muy buenas.
2: Hola, muy buenas tardes.
1: Bueno, María, lo primero, hablando de ese partido, vaya partido, ¿no? Un partido que no fue nada fácil, donde tuvimos que igualar un marcador adverso hasta en dos ocasiones y bueno, hasta en una ocasión, en este caso, cuando se pusieron 1-2 y el equipo que demostró fe, demostró tener alma, espíritu y conseguimos llevarnos el triunfo.
2: Pues sí, la verdad que sí, que fue un partido en el que se puso difícil la cosa. En el descanso fuimos perdiendo, pero bueno, al final el equipo trabajó muy duro, nos pusimos en modo de trabajo, como bien has dicho, y se ganó, que era lo importante y era lo que queríamos, la victoria.
1: Y en el plano personal, marcas el gol del triunfo, ¿qué más pedir, no?
2: Pues sí, la verdad que muy contenta, sobre todo por ese gol, por ese triunfo, y siempre que pueda ayudar al equipo, ahí voy a estar.
1: Oye, María, ¿cómo estás viendo el inicio de temporada? Al final, bueno, el objetivo, lo hemos dicho más de una ocasión, lo hemos dicho también con el entrenador, en la televisión, en siempre, el objetivo es subir y al final, bueno, pues hemos empezado yendo por el camino que queremos, ¿no?
2: Sí, la verdad que sí, que nosotros tenemos un objetivo muy claro, queremos subir a primera red, es el objetivo, todos lo tenemos muy claro, trabajamos para ello y la verdad es que hemos pasado bastante bien, al final seguimos ganando, no hemos perdido ningún partido, es el objetivo que tenemos en mente, trabajamos para ello y la verdad que muy contenta porque pues está saliendo las cosas como tiene que salir.
1: Oye, María, ¿cómo estás viendo la categoría? Una categoría que, bueno, ya lo estamos viendo en estos partidos, que vamos a tener que sudar la gota gorda para ganar independientemente de la entidad o de cómo se llame el rival que tenemos enfrente, ¿no?
2: Sí, totalmente. Al final nosotros jugamos cada fin de semana y afrontamos cada partido como una final. Cualquier equipo se ha visto, sobre todo en esta categoría, que cualquier equipo te puede hacer mucho daño. Lo vivimos la semana pasada contra el Unión Viera y bueno, al final eso, nosotros afrontamos cada partido como una final y vamos pasito a pasito y cada partido pues nuestra mente y nuestro trabajo implica que tenemos que ganar esos partidos que tenemos cada fin de semana.
1: Y este domingo a las 12, un partido con cartel, yo diría de primera división, porque de hecho el primer partido de la historia del Real Betis Féminas en primera, en la 16-17 frente al Sporting de Huelva, partido en el Estadio Antonio Toledo Sánchez frente al Sporting. Vaya partido, ¿no? Un partido que es una pena vernos en esta tesitura, en esta categoría, pero bueno, a ganar, a quedar arriba y bueno, pues nos vamos a enfrentar quizás un coco de la categoría.
2: Sí, el partido de este fin de semana va a ser un partido muy complicado. Somos dos equipos que prácticamente vamos a estar ahí arriba luchando por lo mismo, pero nosotras somos conscientes de que tenemos que ir allí pensando en ganar y conseguir esos 3 puntos, que al final es lo que nos va a hacer estar arriba. Al final nosotros luchamos para ascender y también soñamos con quedar primera en esta liga y es lo que queremos, y va a ser un partido muy bonito, muy disputado, que los dos equipos vamos a proponer un juego muy bonito y nada, nosotros vamos a ir a por esos 3 puntos que es lo que tenemos en mente.
1: Pues ojalá así sea. María, muchísimas gracias por atendernos aquí en directo en Hora Betis y muchísima suerte para la temporada, la capitana del Real Betis Féminas.
2: A vosotros, muchas gracias.
1: Llegamos ya al tramo final de Hora Betis. Ponemos ya el punto y final al programa. Gracias a Eloy Pineda. Gracias, Iván Díaz.
0: Muchas gracias.
1: Gracias, Pedro Preciado.
0: Adiós.
1: Gracias, Eloy Pineda, otra vez, porque no se te ha escuchado.
0: Gracias a ti, Julio.
1: Ahora sí.
0: Adiós.
1: Además, a ti sí.
0: Adiós.
1: Te había escuchado.
0: Hasta luego.
1: Bueno, si queréis despediros 88 veces, lo podéis hacer. En la técnica estuvo Quique Macía Álvaro de Vada. Hubo doblete de técnico en el día de hoy. Se habló encantado Julio Ramos, Quique de Vada o Álvaro Macías. Volvemos mañana aquí en Hora Betis. Adiós.

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0: Qué bonita mezcla de civilizaciones junto a Javi Medina y Moncho Chabea con este single titulado Puñalás.
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0: Este es otro de los temas que se incluyen dentro de un álbum titulado Hora Mágica, de una chica que hemos conocido desde pequeñita, María Isabel. Sí, sí, María Isabel, nuestra María Isabel, que viene acompañada con Román, un single titulado Adicta a Ti.
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0: Clásicos que siempre hemos disfrutado y que llegan con nuevas versiones y nuevas voces, como por ejemplo este Noches de Bohemia de

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1: Tan solo es escuchar los primeros acordes de Julieta Venegas y todo se normaliza. Ay,

¿Cuánto y cuánto me alegro de cada éxito del sevillano Manuel Muñoz? Esa es la versión 2.0 del tema titulado Al pasar la barca.

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0: Y ahora te digo yo que es la hora y es el momento de disfrutar el clásico. El clásico que siempre hemos visto.

0: es el estilo tan especial que tiene siempre la formación Raya de Real para darle ese puntito de rumba a temas como clásicos de Pájaros de Barro, El Sitio de mi Recreo o No Dudaría. Son temazos rumberos que aquí y ahora lo disfrutamos con ellos, con la formación sevillana Raya Real.
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0: Hay clásicos que se resisten a morir y mientras haya artistas que los devuelvan de nuevo.

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1: Hacemos de nuevo un pequeño alto en el camino musical para conectar con nuestro compañero Blas Edo Martín, que lo tenemos como siempre al otro lado del hilo telefónico para contarnos sus historias, las de cada día. Buenos días, Blas Edo, bienvenido de nuevo a los micrófonos de tu casa de Real Betis Radio. Cuéntanos.
2: Hola, buenos días, soy Blas Edo, buenos días escuchantes, buenos días escuchones. Quiero contarle que la gente está fatal, esta sociedad está fatal, está más loca que una cabra harta papeles. He leído esta noticia y no me quiero ir por la rama. Una mujer de 45 años inicia una relación con un árbol, un abedul de 125 años. Esto es rocambolesco, esto es inverosímil, insólito. Bueno, insólita estaría esta señora para enrollarse con un árbol. Ella se pega ahora abrazada al tronco y dice que cuando tiene una larga conversación con él, él en sus respuestas siempre están sembradas. Por mucho que ella es profesora de ciencia, dice que todas sus contestaciones le hacen sombra. Cuenta la mujer en la noticia que cuando está abrazadísima al árbol y llega a la noche, se pone un poco palote y con la brisa fina del viento llega el follaje. Bueno, vaya noticias más raras que están dando últimamente la prensa. Bueno, no me enrollo más. Espero que no le deje plantada. Me voy, que tengo que ir a plantar un pino. Buenos días.

0: En verdad, es inevitable ver cómo una pareja se pierde en la rutina, en las cosas cotidianas de la vida. Anthony Diego.
1: Para unir a tantos artistas juntos en una canción de tan solo 3 minutos, pienso yo que se tiene que alinear la Tierra con la Luna, con Saturno, con Martes, con miércoles, con jueves, con viernes, con sábado y con domingo. Juan Magán, Antonio.

0: prisa pero sin pausa musical, que aquí y ahora tú y yo lo estamos disfrutando.
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0: musicales, el sonido electro latino y sonido urbano. Es la embajadora musical, ojo al dato, de Twitch. Aquí la tenemos a la artista malagueña, ella, Belén Jurado.
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0: La relación musical de Alex y Cristina Rosenvinger duró lo mismo que duró este éxito. Hizo chas y apareció a tu lado. Recordamos un éxito.

0: continúa enamorándonos con sus canciones y con una voz fantástica, la alicantina Shakira Martínez. Fusionando siempre un estilo moderno con una voz que realmente, como te digo, enamora. Y como yo también digo, de la casta le viene al galgo. Nieta de la cantaora y bailarina Lina Vargas. Aquí la tenemos a ella. Quédate bien con esta voz, quédate bien con su nombre, Shakira Martínez.
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0: ¡Hey! ¿Qué tal? ¿Cómo lo llevas? ¿Bien? Allá donde estés, en el coche, en tu punto de ocio, de negocio, allá donde te encuentres. Gracias, muchas gracias por conectar con esta radio que también...

0: estamos descubriendo el lado más íntimo, más personal y también el más profesional de este cordobés, con un título musical llamado Es Mejor. Te hablo que para ti aquí y ahora está Gato Ventura.
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cómo nos pone los vellos de punta siempre Antonio Orozco en cada uno de sus temas. Y además este, que habla de raíces, de identidad y de cómo valorar el tiempo residente en cada uno de nosotros y cómo lo sentimos y además de cómo lo compartimos. Me gusta este despierto.

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2: Hola, ¿qué tal? Muy buenos días y bienvenidos a Real Betis Radio en este miércoles 7 de octubre. Ahora sí que empieza a acercarse, por fin, el regreso del Real Betis Balompié a la competición oficial. Parece mentira, pero ya podemos decir que ha terminado este parón de selecciones que por momentos, por muchos momentos, resultaba interminable. Ayer, en la vuelta a los entrenamientos del equipo, ya se ejercitaron a las órdenes de Manuel Pellegrini, Troy Parrott, Ed Abde y José Antonio Morante. Y en las últimas horas, los últimos siete internacionales béticos han completado su participación con sus respectivos combinados. Irán volviendo poco a poco. Hoy aún no van a estar en la Ciudad Deportiva Luis del Sol, pero sí el resto de la plantilla, con Aitor Ruibal y Marc Bartra incluidos, que ya se entrenaron ayer, en la que va a ser la segunda sesión de trabajo de la semana. A las 10:30 vuelven a ejercitarse los nuestros para continuar con la preparación del duelo ante Osasuna de este domingo. Ruibal, Bartra y, por supuesto, Isco Alarcón, otro de nuestros capitanes con el que ha hablado Diario Sport.
3: Luchar por acabarlo lo más arriba posible y ojalá poder meternos ahí entre los cuatro primeros y a soñar en grande. Lo que hablamos dentro del vestuario es lo que el equipo quiere y bueno, vamos a pelear por ello.
2: Soñar en grande es una frase que se escucha mucho en el vestuario del Betis, que se escucha mucho en las entrevistas a nuestros futbolistas. Con nosotros lo decía el otro día Marroca, hoy lo dice Isco Alarcón, no es casualidad. Y hoy, por cierto, vamos a hablar con Diego Llorente. Hemos quedado con el central madrileño, que nos va a atender en una entrevista en exclusiva que emitiremos esta noche en 13 barras. Diego Llorente, que se perdió los últimos cuatro partidos del equipo por esa rotura en los huesos propios de la nariz y que volverá este fin de semana a vestirse de corto. Así estamos, con un ojo en la Liga y con otro en la Champions, que reaparecerá la próxima semana, el miércoles de la semana que viene. En 7 días tenemos la vuelta, 21 años después del Betis, a la Champions como local. Y además, el 28 de octubre empezará la Copa del Rey. Aún con la incógnita del horario definitiva, aún con la incógnita del estadio definitivo en el que se jugará, pero sí con la certeza de que nos enfrentaremos al Club Deportivo Artístico Navalcarnero. Un conjunto modesto, un club humilde y muy ilusionado con la visita del Real Betis Balompié.
4: Muy ilusionante, un gran equipo, un equipo histórico de Champions, con tres Copas del Rey a sus espaldas. O sea, eso es algo súper atractivo para nosotros.
5: De tanta magnitud, jugadores de un nivel altísimo, envuelto pues actualmente en la Champions League y cómo vamos a recibirlo más que con alegría y con mucho optimismo.
2: Palabras del presidente y del entrenador Juan Carlos y Miguel, que nos atendieron ayer en Betis Televisión. Juan Carlos Alarcón y Miguel Zárate. Y nos confirmaron ambos que todavía no se sabe en qué estadio, si va a poder acoger su estadio el partido o si se va a jugar en otro recinto de la Comunidad de Madrid. Profundizaremos en las palabras de ambos aquí en Once Inicial y conectaremos con Lucas Ferrer, entrenador del Infantil B, que este pasado fin de semana, como saben, se ha proclamado campeón de la Liga Futures en Orlando. Además, y al margen de lo deportivo, nos reencontraremos con la música de Julio Ramos en Rompiendo Cuerdas. Conoceremos todos los detalles de la cuarta edición del Mairena Film Festival, que arranca este viernes 9 de octubre. Y despediremos el programa en el bar. Un miércoles más, los gazapos más divertidos de esta redacción y de otros medios de comunicación con Pedro Preciado. Con todo esto y con mucho más, nos ponemos ya en marcha a la 96.8 de la FM. Con todo esto y con ustedes, como siempre, en el 673-614-193. En este número de teléfono, vía WhatsApp, pueden intercambiar preguntas, dudas, sugerencias, opiniones o cualquier otro tipo de mensaje. Lo que quieran, siempre desde el respeto a la educación, en el 673-614-193. Son las 15 minutos de la mañana. Escuchan Real Betis Radio gracias a Quique Macía, que está en la sala de máquinas. Y aquí comienza

Y lo hace con el repaso a los titulares de los principales medios de comunicación a nivel nacional. Así abre El País: el Constitucional da vía libre a Puigdemont para volver a España. ABC: el secretario general de Vivienda se gastó 100.000 euros en viajes. El Mundo: el 44% de la vivienda de alquiler ha desaparecido con Sánchez. De La Vanguardia: el Tribunal Constitucional impone la amnistía. La Razón: guerra en el PSOE por el mando de la campaña electoral. El Periódico: el Constitucional despeja el camino de vuelta de Puigdemont. El Español: Feijóo viaja por quinta vez a Ceuta para arrancar la pre-campaña electoral y reafirmar su apoyo a Vivas. El Confidencial: Moncloa va más allá de la vivienda y agita el miedo a los recortes. Pensiones: segunda batalla para movilizar a la izquierda. El Diario.es: el PP inaugura la pre-campaña del 29N con una nueva ofensiva en los tribunales contra el PSOE. 20 minutos: el gobierno cambia el decreto de alquiler indefinido para que solo entre en vigor si se ratifica. Y el Periódico de España: la derecha mueve ficha para romper el relato sobre la crisis de la vivienda que impone el gobierno. A nivel local y autonómico, Diario de Sevilla: los empresarios piden que el uso de la Plaza de España no sea discrecional. ABC de Sevilla: el tráfico en el centro disminuye tras la activación de las cámaras para el tranvibús. Viva Sevilla: el tranvibús ya es la tercera línea más usada de Tusam. Y el Correo de Andalucía: el nuevo barrio del puerto de Sevilla salva el último escollo para levantar 700 viviendas en la Avenida de las Razas. Y cerramos este repaso al kiosco virtual con lo que tiene que ver con el Real Betis Balompié. Diario Marca: Junior Firpo sufre una lesión muscular en el aductor izquierdo. Diario AS: el Betis aparca las renovaciones, Pellegrini incluido. El Desmarque: el Betis Deportivo con la mejor portería de toda Segunda Federación. Mundo Deportivo: Junior Firpo estará unas 3 semanas de baja por lesión. Mundo Betis: Lo Celso jugó los 11 últimos minutos en la despedida de Leo Messi. Diario de Sevilla: la defensa del Betis ante un octubre sin respiro. Y por último, al final de La Palmera: el Betis no quiere prisas con la renovación de Pellegrini.

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1: ¿Qué tal, béticos, béticas? Muy buenos días. Sean bienvenidos a Real Betis Radio. Sean bienvenidas a Once Inicial en este miércoles ya. Es 7 de octubre, son las 18 minutos de la mañana. Arrancamos en la casa de todos los béticos. Nos ponemos en marcha la 96.8 de la frecuencia modulada en www.realbetisbalompié.es, en la aplicación del club, en los Alexas del mundo y saludando también a esos béticos, a esas béticas que nos ven en Once Inicial TV cada tarde a las 4 y media en Betis Televisión. Esta primera hora de programa, como saben, bueno, pues emite también por la tarde, siempre que no haya partido, y salvo los viernes, que hay distinta programación. Bueno, nos acercamos decididamente a ese por fin anhelado regreso del Real Betis Balompié. Muchos días sin fútbol, muchos días sin Betis. Bueno, pues ya queda poquito. Ya se empieza a ver la luz al final del túnel. Parecía que este parón nunca iba a terminar. Ayer ya, o hoy podríamos decir, porque de hecho ha sido hoy, de madrugada, ha finalizado el parón de selecciones con los últimos partidos de nuestros internacionales. Jugó ayer la selección española sub-21, donde estaba Ángel Ortiz y Manu González. Jugó ayer Uruguay, donde estaba Facundo Bernal. Ese homenaje a Messi de Leo de Argentina con Lo Celso y Valentín Gómez. También Álvaro Fidalgo con México y Fran García con la absoluta. Ya han terminado todos. Hoy no van a estar en el entrenamiento, como es lógico, pero sí ya mañana la mayoría de ellos estarán a las órdenes de Manuel Pellegrini. Los tres primeros en volver, ayer, Troy Parrott, Ed Abde y José Antonio Morante, ya se entrenaron con el grupo. Eloy Pineda, ¿qué tal? Buenos días.
2: Hola, Ignacio, ¿qué tal? Muy buenos días.
1: Con lo que te gusta a ti el parón de selecciones, ¿eh? Ya se acaba.
2: Sí, ya por fin se acaba porque ha sido eterno, ¿no? Ha sido el parón más largo que yo recuerdo mucho tiempo y desde luego que se ha hecho eterno. Pero bueno, ya está, esto está acabando por fin. El equipo que está entrenando, que va a prepararse muy bien, seguro, para ese choque frente a Osasuna del próximo domingo y con la intención de volver a ganar y hacerlo tras un parón, que el año pasado no lo hicimos. En 4 partidos que hubo después de los parones de septiembre, octubre, noviembre y marzo, el Betis no ganó ninguno, los empató todos. Es curioso porque fueron 4 empates. En la campaña anterior sí que hubo buenos resultados, se ganaron 3 de los 4 partidos que se jugaron post-parón, pero en la anterior tampoco fueron muy positivos, ganándose tan solo 1 de los 4. Entonces es un dato en global, en resumen, para que me entiendan, para no liar tanto al oyente. De los 12 partidos que se han jugado post-parón en los últimos 3 años, el Betis ha ganado 4, ha empatado 5 y ha perdido 3.
1: Sí, estás preparando de hecho un informe que veremos hoy en la tele en Diario Betis y en 13 barras, pero es curioso, ¿no? Es curioso esos, además, sobre todo lo del curso pasado, que fueran siempre partidos en empate. Es una incógnita, es verdad, lo que puede pasar tras este parón tan largo. Siempre es complicado también la vuelta a la competición tras un parón, porque en el caso del Betis hay muchos internacionales cada año más. Este parón han sido 11 en total, contando a Morante y a Manu González. Eso puede, bueno, pues descolocar un poquito al entrenador, a los propios futbolistas, pero es verdad que, como también hablábamos ayer en la tertulia, muchos primeros espadas del Betis no han ido con sus selecciones. Quiero decir, no ha ido Anthony, no ha ido Isco, no ha ido Álvaro Valles, no ha ido Nathan, no ha ido Fornals, por lo que, bueno, eso sumado a que no hay lesionados, hace que yo creo que haya garantías, ¿no?, de sobra para poder ganar a Osasuna.
2: Sí, hay equipo, bueno, pues completamente de garantía, ¿no? Te sale un 11 muy reconocible, con Álvaro Valles, con Bellerín, con Nathan, con Llorente, porque Bartra, pues no sé yo si va a estar para salir de inicio. Hay que tener en cuenta que lleva pues tan solo un entrenamiento con el resto de sus compañeros, así que parece complicado, aunque ya veremos si tiene el ok definitivo para salir desde el principio o no, pero si no, como te digo, pues está Valles, Bellerín, Nathan, Llorente, esperemos que Fran García, porque
1: sí. Ayer no jugó,
2: entonces lo normal es que pueda estar, o Valentín incluso, que también ha jugado de lateral izquierdo en alguna que otra ocasión. En el centro del campo está Marroca, está Pablo Fornals, es que hay jugadores como Riquelme para una banda, Podemos poner a Isco, incluso a Fornal en la otra banda y en el centro del campo a Ceballos junto a Marroca, y arriba está el Cucho y también está De Osa, es decir, que hay un equipo pues muy superior probablemente al que saque Osasuna y hay que demostrarlo en el campo.
1: Lo que también es una incógnita, saber cómo va a diseñar Manuel Pellegrini este Turmalet de encuentro, ¿no? Son 9-28 días y todos muy importantes y de mucho nivel. Va a haber rotaciones seguro y va a haber minutos para todos los jugadores en partidos importantes, porque quizá el que, podríamos preguntar qué es más importante o qué es más difícil, ¿no? ¿Ganar al Porto o ganar al Barcelona? Bueno, pues los dos tienen mucha dificultad y en uno jugará unos y en otro, porque el partido es miércoles y sábado, en fin, o este ante Osasuna, después el Feyenoord, que el Feyenoord puede ser clave. Si eres capaz de ganar al Porto, puede ser el partido más importante de la primera vuelta, porque te puede casi ya meter en la siguiente ronda. En fin, que van a tener que estar todos enchufados y conscientes de que los rivales que vienen ahora o algunos de ellos son muy potentes.
2: Sí, no, desde luego, los que van a visitar este estadio pues tienen muchísimo potencial. No te hablo de Osasuna porque quizá a priori es un equipo de esa zona media que va a intentar pelear por no descender y ya veremos si incluso engancharse al final a esa posibilidad de acabar en Conference o no, dependiendo un poco.
1: El año pasado sufrió al final bastante.
2: Sufrió muchísimo, por eso digo que es un equipo que está ahí en esa zona media, que ya veremos para dónde va, si para arriba o para abajo, pero luego viene el Oporto, viene el Barcelona, vendrá el Feyenoord, que son equipos con mucho nivel. Tendremos una salida también difícil a Vigo, que es un partido siempre complicado allí, así que es un mes repleto de partidos que hay que saber gestionar bien y sobre todo que seamos regulares, que es lo que nos está dando estar ahí arriba.
1: Y protagonismo quizás también para jugadores que han tenido menos minutos hasta el momento, para incluso canteranos como Morante, que están en dinámica, es verdad que arrastrando en ese inicio de temporada una lesión, pero cada vez mejor. Va a haber seguro. También minutos para Aitor Ruibal, que volverá después de muchos meses, para Mar Bartra y Diego Llorente, que se perdieron los últimos partidos. En el caso de Bartra, el último tuvo que salir, Llorente los cuatro últimos. Es que parece mentira, pero tenemos casi toda la plantilla, salvo Junior, disponible hoy.
2: Sí, prácticamente todos, ¿no? Están a disposición de Manuel Pellegrini y eso es lo más importante, que parece que está acabando el parón y que no hay ninguno con molestias, más allá del lateral izquierdo que se lesionaba con la República Dominicana. Y bueno, pues es una grandísima noticia que este equipo, que tiene tantos partidos ahora, pues tenga tantos jugadores y tenga tantas alternativas para, dependiendo del rival, pues encararlo de una forma u otra los encuentros, ¿no?
1: Y más de la mitad de esos 9 partidos se van a jugar aquí en casa, los 4 primeros de forma consecutiva. Hay que, ya no solo en la Liga, también en la Champions, ser capaces de sacar el máximo de puntos posibles aquí en casa, porque estamos viendo que luego fuera cuesta, evidentemente, y más en las Champions, aunque nosotros ganamos ese primer partido, pero hay que aprovechar este destino del calendario que ha querido que el Betis encadene 4 partidos seguidos, además después de un parón en el Estadio de la Cartuja.
2: Sí, sí, yo creo que es una de las claves, ¿no?, para tener opciones de clasificarte en Champions, para acabar en puestos europeos de nuevo en Liga y para llegar lejos en la Copa, soñando con volver aquí en la gran final, ¿no? Que esto sea una fortaleza, este estadio aprieta de lo lindo, hay pues siempre mucha ilusión, solo hay que ver el número de asistentes que vienen partido tras partido, independientemente del rival. Yo creo que contra Osasuna va a haber un ambientazo tremendo, sobre todo también porque el lunes festivo es el...
1: Es verdad, octubre. Cada vez que me acuerdo de eso me llevo una alegría.
2: Yo
1: ¿no?
2: también, yo es que no me acordaba, la semana pasada me lo dijeron y salté por las nubes.
1: Esos temas los controlo aquí que me hacía, no se le escapa un festivo.
2: Y me volví loco con eso.
1: Se vaya a equivocar y vaya a venir al trabajo. No, pero es verdad que también en clave Betis es muy positivo porque, hombre, siempre, aunque sea a las 6:30, ¿no? Pero es verdad que el venir a la Cartuja, salir, sobre todo para la gente que viene de los pueblos, saber que el lunes festivo...
2: Hombre, es una gran alegría, desde luego que sí, en todos los sentidos, en todos.
1: Muy bien, pues gracias, Eloy Pineda.
2: A ti, Ignacio, adiós.
1: Son las 10:17 de la mañana, 10:17 de este miércoles 7 de octubre.
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1: 5 días de esa efeméride, ese día de la Hispanidad, ese día del Pilar, festivo el lunes. Ya adelantamos que no estaremos aquí, ¿eh? No tendremos 11 inicial, volveremos el martes, pero bueno, hasta entonces queda mucho y queda además lo más importante, esa vuelta del Betis, 6:30, domingo, Real Betis Balompié Osasuna. Le decimos lo mismo que siempre, si no pueden asistir por el motivo que sea, cedan, presten, mejoren el abono, pero utilicen alguna de esas herramientas para que el asiento, bueno, pues quede ocupado, se genere la mejor de las atmósferas posibles y ningún bético que quiera venir se quede fuera por ese motivo, porque no hayamos cedido o prestado el abono. Vamos a por fin también, por última vez en estas tres semanas, hacer la última agenda internacional, el último repaso a lo que ha ocurrido en las últimas horas en relación a nuestros internacionales. Empezando por Facundo Bernal, que jugó ese primer amistoso ante Japón unos minutos con Uruguay, el segundo no lo jugó ante Corea del Sur, y ayer sí que entró en el minuto 63 y jugó, pues, la última media hora. India 1, Uruguay 6. Termina este absurdo, innecesario, incomprensible viaje de Uruguay por el continente asiático. Una gira prácticamente con 25.000 kilómetros para los jugadores, para Facundo Bernal. En fin, difícil de entender. Facundo Bernal hoy no va a estar en el entrenamiento. Veremos si mañana. Yo creo que complicado, pero bueno, veremos si mañana puede estar ya ejercitándose a las órdenes de Manuel Pellegrini. Con la sub-21 terminaron ayer Ángel Ortiz y Manu González en esa victoria, esa goleada 7-1 de España a Rumanía. No jugaron ninguno de los dos, así que llegan descansados también para incorporarse al equipo. Sí que estarán mañana sí o sí con Manuel Pellegrini y el resto de la plantilla. Fran García no tuvo minutos en la victoria de la selección española, sufrida 1-2 frente a Croacia ayer en Split. Fran García, que jugó todo el partido completo el sábado y que ayer no jugó Cucurella. Oye, pues mejor porque llega fresco para el partido del sábado, para el partido del domingo ante Osasuna, perdón, y encima no hay otro lateral izquierdo de la primera plantilla porque Junior ha caído lesionado, así que el mejor de los contextos posibles, que jugara el sábado con España y que ayer no lo hiciera. Álvaro Fidalgo no va a llegar precisamente descansado porque viene desde México, después de jugar con su selección 4 amistosos. Ayer volvió a ser titular, 82 minutos para el Maguito en ese México 0, Chile 2. No se le ha dado bien a México este parón, ¿eh? Han sido 4 amistosos, pero México 1, Colombia 1, también empate ante Perú, derrota 3-0 frente a Estados Unidos y ahora derrota 0-2 contra Chile. Y los dos últimos en llegar probablemente serán los argentinos, que han jugado de madrugada, al igual que Fidalgo, de madrugada, pero en este caso en Argentina, en Buenos Aires, en ese partido homenaje y despedida a Leo Messi, que ha ganado la selección albiceleste 3-0 a Benín. Valentín Gómez ni siquiera estaba en el banquillo. De los tres amistosos de Argentina jugó el primero un ratito, pero en el segundo y el tercero no ha tenido participación. Y en este ya se incorporaba Giovanni Lo Celso, por ser también, bueno, pues persona cercana a Leo Messi, y jugó los últimos 11 minutos. Últimos 11 minutos de Leo Messi con Argentina. Estuvo Lo Celso en el campo. Argentina, que ganó 3-0 a Benín, con dos asistencias de Leo Messi y un tanto de penalti del astro argentino, uno de los mejores jugadores, si no el mejor de la historia del Real Betis Balompié, del Real Betis Balompié, ojalá, de la selección argentina y del fútbol en general, leyenda del FC Barcelona, leyenda de la selección albiceleste, con la que ha ganado Mundial, Copa América, ha quedado segundo subcampeón del Mundial en dos ocasiones. Bueno, pues ya cuelga las botas con la albiceleste, seguirá jugando con su equipo de momento, pero con la albiceleste ya se despide, y ahí ha estado Valentín Gómez, que se ha mostrado, bueno, pues muy feliz y orgulloso en redes sociales por poder compartir estos últimos momentos de Leo Messi en primera persona. Ha sido su primera llamada con Argentina, debutó el otro día, y Lo Celso, pues estaba claro que iba a estar porque tiene muy, muy, muy buena relación con Leo Messi. Todos ellos irán volviendo en las próximas horas. Hoy no estarán en el entrenamiento, sí, Abde, Parrot y Morante, que ya, bueno, pues se ejercitaron incluso en la jornada de ayer. En 10 minutos aproximadamente arranca ese entrenamiento en la Ciudad Deportiva Luis del Sol. En cuanto lo haga, nos vamos para allá para conocer la última hora de la mano de Eduardo Carrillo. Mientras tanto, escuchamos a Isco Alarcón, que ha hablado con los compañeros de Diario Sport para repasar, entre otras cosas, este gran inicio de temporada del Real Betis Balompié.
4: Muy bien, en Liga hacer 16 puntos de 21 es una media muy buena para acabar en Champions o lo más arriba posible, que es lo que todos queremos. Y bueno, el primer partido de Champions fuera de casa ante un rival como el Lille, que está haciéndolo muy bien en su liga y llevando los 3 puntos, pues también es una victoria y un paso muy importante para poder clasificar a la siguiente ronda, que es lo que buscamos.
1: Lo estamos hablando mucho todos estos días, todas estas semanas de parón, que hemos tenido que buscar temas de debajo de las piedras, ¿no? Pero es una realidad. Esa victoria en Lille del Real Betis Balompié hace que las expectativas y al mismo tiempo las posibilidades por estar en la siguiente ronda sean mucho mayores. El Betis gana el Lille, se coloca con 3 puntos y ahora tiene 2 partidos en casa ante 2 rivales a los que se le puede ganar. No digo que sea fácil, no digo que sea sencillo, ni siquiera digo que sean peores equipos que el Betis, pero 2 rivales a los que puedes ganar. Que ganar puedes ganar a cualquiera, sí, le puedes ganar al Bayern y al Arsenal, vale. Posibilidades de ganar al Bayern y al Arsenal muy reducidas, por no decir casi ninguna, porque son equipos obviamente de otra dimensión, que aún así se le puede ganar, que esto es fútbol, se le ha ganado al Real Madrid. Pero evidentemente es otro rollo, otra liga. Ahora Porto, Feyenoord en casa se les puede ganar, y que vengan esos dos partidos seguidos en la Cartuja y ya después de haber ganado al Lille y por tanto tener tres puntos, hace que el Bético eche cuentas y diga, bueno, es que si ganamos los dos nos ponemos con nueve, cuidado. Pues sí, muy importante tal y por cómo se ha configurado el cuadro, o en este caso la fase de liga para el Betis, el haber ganado ese primer partido. Todo ello se resume en una frase que le escuchamos a Marroca el otro día y que le escuchamos también a Isco Larcón en esta entrevista con los compañeros de Diario Sport: soñar en grande.
4: Nosotros intentamos luchar por acabar lo más arriba posible y ojalá poder meternos ahí entre los cuatro primeros y a soñar en grande. Es lo que hablamos dentro del vestuario, es el equipo lo que el equipo quiere y bueno, vamos a pelear por ello.
5: Me hablabas de eso antes, me has mencionado también la Champions, ese primer partido, esos primeros tres puntos. ¿A qué crees que aspira el Betis este año en la Champions? ¿Hasta dónde crees que puede llegar?
4: Bueno, lo dije en la entrevista después del primer partido. Nosotros vamos a competirla al máximo. No queremos no queremos ir de paseo, ¿no?, en esta competición. Queremos demostrar que tenemos equipo para pasar de ronda y luego ir partido a partido y a intentar llegar lo más arriba posible.
1: Pues soñar en grande. Si lo dice Isco Alarcón, nosotros lo hacemos, no hay dudas. Interesante también esta reflexión del costasoleño sobre el fichaje de Dani Ceballos, sobre la posibilidad de que un futbolista con una calidad tremenda que viene de un tiempo sin jugar mucho recupere su mejor versión aquí en el Betis. Y digo interesante porque hacía el símil, hacía la comparación Isco Alarcón con el fichaje de Dani Ceballos, lo relacionaba con su propio fichaje, como él, en un caso similar, un gran jugador que viene del Real Madrid, después de, bueno, en su caso venía de estar parado seis meses sin jugar demasiado, como aquí, con la confianza de Pellegrini y el contexto y el entorno ideal que te da el Betis, recuperó su mejor versión. Escúchenlo.
4: Bueno, Dani, sabemos la clase de jugador que es, la calidad que tiene. Un jugador que no le quema el balón, yo creo que lo necesitamos. Es verdad que viene de un periodo donde quizás ha jugado menos y bueno, poniendo el ejemplo de mío cuando yo vine al Betis, que venía también de un periodo similar, creo que ahora mismo el Betis es uno de los mejores sitios para que vuelva a encontrar su fútbol, para que vuelva a sentirse importante, y estoy convencido, no me cabe duda, de que va a ser muy importante para nosotros, que va a volver a disfrutar y vamos a volver a ver al Dani Ceballos que todos queremos.
1: Es una, probablemente, de las cosas más positivas, yo creo, de este parón, ¿no? El ver a Dani Ceballos muy probablemente uno, dos, tres puntitos por encima de lo que lo vimos antes del parón, porque llegó y ya prácticamente empezó a jugar sin haber tenido pretemporada con el equipo, sin haber tenido demasiados entrenamientos, y aún así yo creo que dejó buenas sensaciones. Ahora, después de tres semanas trabajando día a día, él mismo se puso ese propósito y lo compartió en redes sociales de utilizar estas tres semanas para encontrar su mejor nivel. Yo creo que vamos a ver a un Dani Ceballos bastante, bastante mejor, significativamente mejorado tras estas tres semanas, y puede tener ahí el espejo, Dani Ceballos en Isco Alarcón. No solo en el día a día, por lo gran futbolista que es Isco, por la calidad, la experiencia que tiene, sino también por cómo llegó en una situación parecida y fue capaz de ir progresando aquí en el Real Betis Balompié. Hablamos de Isco ahora, de su momento personal. Hablaba el propio Isco de cómo está, de cómo se encuentra y de cómo poco a poco va desapareciendo el dolor, va remitiendo esas molestias. Han sido muchos meses apartados de los terrenos de juego, con varias operaciones, y ya también lo demuestran los minutos. Cada vez Isco juega más en este Betis. No es casualidad, es que cada vez se encuentra mejor.
4: Las lesiones forman parte de la vida del futbolista. Es verdad que me han tocado muchas y muy seguidas, porque bueno, anteriormente durante mi carrera no había tenido prácticamente lesiones y bueno, lo que he aprendido es un poco más a valorar el día a día, ¿no? A disfrutar de cada entrenamiento, de cada minuto que estoy dentro del campo y es verdad que eso te da la perspectiva de estar mucho tiempo lesionado, ¿no? Que el fútbol va tan rápido que no te paras a vivir los pequeños momentos, los pequeños detalles que bueno, al final es lo que me hace feliz el día a día, poder jugar, poder entrenar, poder competir y bueno, ahora pues gracias a mucho trabajo, a muchos momentos de gimnasio, pues estoy viendo la luz otra vez que bueno, ya me hacía falta.
1: Qué grande, Sisko Alarcón, y qué aporta, cuánto aporta al vestuario, futbolista con su liderazgo, con sus títulos, con su trayectoria, con su experiencia, se implica día a día como el que más y viene trabajando en la sombra, no se hacen una idea, cuánto para volver a ser ese Isco que cuando le ha respetado las lesiones, es que yo de verdad lo digo y lo voy a defender siempre, yo he sido el mejor jugador que he visto con la camiseta del Betis, sin ninguna duda. En esos dos tramos que ha tenido sin estar lesionado, yo no he visto otro jugador mejor en el Real Betis Balompié, con más calidad e incluso siendo más determinante. Yo no soy el bético más veterano, evidentemente, de los que hay, pero algo de Betis he visto ya, y como dijo ninguno. Venga, cerramos capítulo del Costa Soleño, entrevistado por los compañeros de Diario Sport, hablando sobre lo que, bueno, le ha supuesto la felicidad y la satisfacción, el hecho de haber jugado las Champions con 5 equipos diferentes.
4: Bueno, es muy bonito, ¿no? Al final significa que algo estás haciendo bien, jugar con 3 equipos andaluces de las Champions, con el Valencia y con el Madrid. La verdad que estoy muy orgulloso de ese dato y bueno, agradecerle a Keche también el detalle por hacerme la bota esta especial, además con los colores de mi equipo, de mi Andalucía y bueno, muy contento, la verdad.
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1: Son las 10:30, 10:30 de este miércoles 7 de octubre, pendientes de la vuelta al entrenamiento, a los entrenamientos del Real Betis Balompié. Ya se ejercitó el equipo en la jornada de ayer, lo va a hacer hoy en cuestión de minutos en la Ciudad Deportiva Luis del Sol. Y estamos pendientes también de que la Real Federación Española de Fútbol anuncie los horarios, los días definitivos para esa primera ronda de la Copa del Rey. Ya saben que se juega 27, 28, 29, ya saben que les hemos explicado aquí que lo normal. Lo lógico es que el Betis juegue el 28, miércoles, porque venimos de jugar antes el domingo y después el sábado, por lo que lo lógico es que el equipo juegue el miércoles. Sería muy temprano jugar el martes en relación al último partido y muy tarde jugar el jueves en relación al siguiente. Intuíamos que hasta que no se resolviese el tema del Atlético Unión Guimar Sporting Hortaleza, ya saben que hubo esa polémica, no se jugó el partido y bueno, quedaba un poco pendiente saber qué iba a pasar. Ya ayer emitió un comunicado a la Real Federación Española de Fútbol en el que explicaba que el juez disciplinario de la federación considera que la negativa del Sporting a jugar, Sporting Hortaleza, al encuentro estuvo justificada por el temor generado por los graves incidentes ocurridos previamente, por lo que no puede calificarse como una incomparecencia. Entiende que tampoco existen motivos para declarar al Guimar perdedor de la eliminatoria, si bien las posibles responsabilidades, bla, bla, bla, bla, bla. Y a partir de estas resoluciones se ha correspondido al juez único de competición fijar las condiciones para la celebración del partido, que se va a volver a jugar el domingo 11 de octubre. Bueno, no se jugó, se va a jugar por primera vez. El rival o el que gane esta eliminatoria es el que se enfrenta al Sevilla, a nuestro eterno rival, porque así ha salido en el sorteo. Yo creo que si la federación no ha oficializado todavía día y hora de ese partido de Copa, es porque está esperando precisamente a que se juegue esta eliminatoria, domingo 11 de octubre, este domingo, y una vez que se decida ya esta polémica eliminatoria entre el Hortaleza y el Guimar, pues probablemente sabremos cuándo se juega y a qué hora el partido de Copa del Rey, no solo el del Betis, sino el de toda esta primera ronda. Por tanto, intuimos que va a ser el 28 de octubre, pero no lo sabemos de manera oficial. No sabemos tampoco el horario. Puede ser a las 7, puede ser a las 8, puede ser a las 9, a las 10. No sé qué horario decidirá la Federación Española de Fútbol. Y ni siquiera conocemos la sede. no es seguro que se juegue en el estadio del Club Deportivo Artístico Navalcarnero. Es un estadio pequeñito, Mariano González, es un estadio con poca capacidad y no es seguro que se pueda jugar allí. La Real Federación Española de Fútbol va a realizar una visita a las instalaciones del Club Deportivo Artístico Navalcarnero, a las instalaciones de ese estadio, y decidirá si se juega allí o si se juega en otro estadio de la Comunidad de Madrid. Así nos lo ha contado tanto el presidente como el entrenador del equipo madrileño con los que hablamos ayer en Betis Televisión. En 13 barras por la noche nos atendía el presidente, Juan Alarcón, que explicaba así, bueno, pues la ilusión en primer lugar que sienten por este cruce, por esta eliminatoria contra el Betis.
6: Ilusionante, evidentemente, muy ilusionante, un gran equipo, un equipo histórico de Champions con tres Copas del Rey a sus espaldas. O sea, eso es algo súper atractivo para nosotros. El único hándicap que tenemos en principio es en nuestro estadio, que es muy pequeño y con un aforo muy limitado. Y bueno, es algo que estamos ahí pendientes un poco también de la visita de la Real Federación Española de Fútbol y ver si le dan apto o no le dan apto y si jugamos ahí o tenemos que salir y buscar otra ubicación.
1: No sería, como decimos, bueno, pues descabellado que se acabe jugando ese partido en otro estadio. Claro, aquí se dan varias circunstancias. Por un lado, la ilusión que tendrá el equipo madrileño por jugar en su estadio, pero por otro también, bueno, pues esta eliminatoria copera supone una inyección económica importante para todos estos clubes modestos que reciben a un grande como el Betis, y eso genera una ilusión, una expectación y sobre todo una taquilla importante. Si nos vamos a un estadio más grande, pues podemos meter a más gente. Ahí está, ¿no? Un poco esa disyuntiva. Incidía en la incógnita del estadio el presidente del Club Deportivo Artístico Navalcarnero.
6: Dependemos un poco de la Real Federación Española de Fútbol y luego valoraríamos, en función de si lo dan apto o no apto, pues valoraríamos un poco la situación. Ten en cuenta que nuestro aforo es de 1.500 personas. 1.500 personas cuando tenemos socios abonados por 1.800, 1.900. Entonces es complicado. Si jugamos ahí o tenemos que jugar en nuestro estadio, no sacaríamos entradas a la venta. Es muy difícil. Pues si no, nuestros abonados y socios se quedarían sin entrada. Claro, lo que pasa es que bueno, a nosotros evidentemente nos gustaría jugar aquí en nuestro estadio, en nuestra sede, con nuestros socios, nuestra gente. Pero vamos a ver qué dice la federación y qué... y cuál es la decisión que toman ellos y luego tomamos nosotros también, porque claro, es una demanda tan grande la que va a haber que quizás haya que optar por ir a un campo de dimensiones de un aforo mucho más amplio.
1: Ahí está, yo creo que se nota ese dilema, ¿no? Un poquito que tiene ahí el presidente. Vamos a ver, sea el estadio que sea, va a ser en la Comunidad de Madrid, como es lógico, y lo normal es pensar que será lo más cercano posible a Navalcarnero para que bueno, pues los socios del club madrileño no tengan que desplazarse encima de que la Copa busca eso, ¿no? Que se visite el campo del club menor. Vamos a ver, pronto conoceremos noticias, pero lo que está claro es que allí, lo decía el propio Juan Alarcón, presidente del club, hay una ilusión pues desorbitada ahora mismo por la Copa del Rey.
6: Sí, sí, sí, mucha ilusión. De hecho, nosotros hemos entrado vía Copa Federación y era uno de los objetivos del club porque es algo que levanta mucha expectación en la localidad, pero hasta la fecha, esta es la sexta edición de la Copa del Rey que participamos, siempre habíamos tenido, entre comillas, mala suerte en los sorteos o las circunstancias que rodeaban a todo, porque en aquella famosa temporada 21-22 que llegamos a octavo de final era el COVID. Estamos todavía en pleno COVID y jugamos con aforo reducido, pudimos meter 300 personas nada más en el estadio, o sea que fue algo, una pena, porque fue algo histórico para Navalcarnero, pero en aquellos momentos la gente y todos estábamos más pendientes del tema COVID, que era algo nuevo y preocupante, que del tema fútbol y bueno, conseguimos llegar a octavos pero no, la afición no lo disfrutó al 100%. Sí, es verdad que luego hemos tenido algún episodio más, como el año pasado con el Getafe, que estuvimos a punto de eliminarlo en segunda ronda, pero este es el año que el rival, el Real Betis Balompié, es el equipo con más nombre y bueno, queremos disfrutar del evento todos y si puede ser también todos los béticos que haya por Madrid y alrededores que puedan venir a disfrutar de su equipo.
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1: Las palabras del presidente del Club Deportivo Artístico Navalcarnero, Juan Alarcón. Cuidado con el equipo madrileño, que ya ha dado algún sustito que otro la Copa, ¿eh? Al Eibar, sin ir más lejos, como comentaba, se lo cargaba hace 4 o 5 temporadas, y al Getafe le complicó la vida y mucho el pasado ejercicio. Del presidente al entrenador, de Juan Alarcón a Miguel Zárate, con el que hablaba en Diario Betis, en Betis Televisión, el compañero Isidro Díaz. Es el entrenador del equipo madrileño, que bueno, pues destacaba así esta eliminatoria frente al equipo de Manuel Pellegrini.
7: Bien. Una alegría poder enfrentarnos a final de mes con un equipo como el Real Betis, un club de tanta magnitud, jugadores de un nivel altísimo, envuelto pues actualmente en la Champions League, y pues cómo vamos a recibirlo más que con alegría y con mucho optimismo.
8: Me comentaba el presidente en la mañana de hoy que era el rival que más o menos queríais todos.
7: Bueno, también el tema del Getafe, que el año pasado tuvimos ahí un partido bastante reñido, con muchas posibilidades de pasar. Pues bueno, esa pequeña revancha, también un equipo madrileño, también era atractivo, pero bueno, como te acabo de comentar, la magnitud del Betis, poder recibirlo y enfrentarnos a él, pues por supuesto es motivo de alegría.
1: El Club Deportivo Artístico Navalcarnero, que milita en Segunda Federación, en el grupo quinto, no en el grupo del Betis Deportivo, que es el cuarto, sino en el grupo quinto, que de momento va noveno en la tabla clasificatoria con 7 puntos después de haber, en los 5 partidos de liga, perdido, ganado, empatado, perdido, ganado. Solo resultado un poquito irregular de momento que lleva el conjunto de este hombre, de Miguel Zárate, pero además, bueno, pues ha cumplido el objetivo de avanzar en la Copa Federación para poder meterse en esta Copa del Rey. Es un equipo que accede al torneo del CAO, a la Copa, por haber avanzado hasta semifinales de la Copa Federación, eliminando al Real Murcia en cuartos de final por 3-1, previamente al Saguntino, al que eliminó en octavos, previamente en 16avos al Talavera. Bueno, eso le ha permitido llegar hasta las semifinales, lo que te da ya también el billete para la Copa del Rey. Y ahora en la Copa Federación sigue jugando. Le ha tocado, de hecho, en semifinales con el Recreativo de Huelva. Así que incluso, bueno, podría llegar a la final de la Copa Federación. Ya saben, esa copa para el fútbol modesto, que también te da un billete o varios billetes si llegas a semifinales para esta Copa del Rey. Otro de Miguel Zárate, entrenador del Navalcarnero, explicando un poquito, bueno, pues cómo juega este equipo, cuál es su estilo de juego, su filosofía, qué puede hacer contra el Betis.
7: Competir e intentar ganar los máximos partidos posibles. Somos un equipo además que juega de muchas maneras. Puede ser muy defensivo, puede ser muy ofensivo, y pues bueno, nos enfrentaremos seguro que a un Navalcarnero se enfrentará el Betis a un Navalcarnero muy muy completo y que se adapta a muchos estilos.
8: En Liga, ¿qué tal vais? Creo que marcháis novenos en la tabla clasificatoria, 2 victorias, 2 derrotas, 1 empate.
7: Sí, es una liga muy, muy competida, muy, muy igualada. Cada partido se están decidiendo por muchos detalles y bueno, tratando de buscar esa estabilidad, que el equipo sea un poquitín más regular. Pero bueno, los últimos partidos han salido bien. Más allá del resultado contra el Conquense, el equipo dio una buena imagen, se mostró competitivo y creo que ha sido aunque hayamos perdido, una pieza o un partido muy bueno para poder conseguir la victoria contra el Murcia y contra el Alcalá este fin de semana, que han sido 2 muy buenos resultados.
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1: Seguimos. Real Betis Radio en 11 inicial para hablar ahora de nuestra cantera y de su último éxito, que no es que no vayan a sucederse ninguno más. El último porque ha sido el más reciente, pero estamos convencidos de que es solo uno más de todos los que van a seguir viniendo, porque ya empieza a ser ordinario lo que hace muy poquito era totalmente extraordinario. Evidentemente estamos hablando de nuestro infantil B, que el pasado fin de semana nos hizo vibrar desde Orlando en esa liga Future, que al final acabamos levantando tras ganar con remontada incluida a River Plate en la final. El artífice, o uno de los artífices, evidentemente su entrenador, el entrenador del infantil B, Luca Ferrer. Mister, ¿qué tal? Buenos días.
9: Hola, buenos días.
1: Que imagino que todavía tendrá un poquito de resaca emocional, ¿no?, por lo vivido en Orlando.
9: Bueno, un poquito, pero ya hoy tenemos entrenamiento y ya pensando en hacer una buena semana con los tres entrenos, el partido del sábado, así que bueno, esto no para, poca resaca podemos tener.
1: Esto no para, es cierto, pero aquí en la radio nos gusta también recrearnos un poquito y nos dejaban los familiares de nuestros futbolistas del Infantil B una imagen, aquí en la radio un sonido para el recuerdo, que era ese recibimiento cuando llegabais de madrugada a la ciudad de Sevilla después de ganar el título en Orlando. Vamos a escucharlo. Esto evidentemente no lo sabían los pequeños, los futbolistas del Infantil B, fue una sorpresa tremenda para ellos, ¿no?
9: Sí, exacto, intuíamos que algo podían tener entre manos porque siempre nos siguen a todos lados y bueno, a Orlando no era fácil llegar, entonces algo podíamos esperar, pero no de esa dimensión, había muchísimos familiares de todas partes de Andalucía que habían hecho un esfuerzo entre semana y por la noche para venir y la verdad que fue un momento muy emotivo, los chicos estuvieron muy agradecidos y nada, fue fantástico.
1: Han sido muchos los béticos que hemos estado pendiente de lo que ocurría en Orlando, con una fase de grupos fantástica, ganando a equipos como el Villarreal 3-1, ese derbi siempre especial 0-1 ante el Sevilla, empatar frente al Barça y después cuartos, semis y final. En cada partido parecía que el equipo superaba un reto, ¿no? Primero ganar 0-2 al Real Madrid, después ganar 1-2 al Atlético de Madrid y luego la guinda del pastel con una final que se puso cuesta arriba y el equipo fue capaz de superar. Es difícil hacer un torneo mejor, Lucas.
9: Sí, la verdad que cada partido era muy exigente y el torneo y el formato que tiene no te permite nada más que ir día a día, ir soñando poquito a poquito y bueno, los chicos disfrutaron muchísimo el camino, ahora miramos atrás y no solo nos podemos quedar con la final porque la verdad que el camino fue fantástico y nada, tuvimos la suerte de disfrutarlo y cuando los resultados acompañan pues se disfruta aún más, así que muy satisfechos.
1: ¿Cuántos mensajes han llegado al móvil, Mister, desde el domingo?
9: Bueno, la verdad que aún me pillaba respondiendo algunos y el apoyo ha sido increíble. Yo además soy de Mallorca y toda mi gente de Mallorca también ha estado cerquita, más todos los béticos, pues imagínate, ardiendo, pero todo sea eso.
1: Recuerdo que el viernes hablábamos aquí en Once Inicial también y nos comentabas que bueno, que el equipo tenía por supuesto ilusión, que siempre se preparaban los partidos, los torneos para poder llegar lo más lejos posible, para ganar, pero que al final el objetivo prioritario era disfrutar del camino, disfrutar del proceso y poner bueno, pues un granito más en lo importante, que es la formación, ¿no?, de nuestros canteranos. Pero también hablábamos de que no era incompatible, ni mucho menos, si lo habéis demostrado, Lucas, el formar a los jugadores al mismo tiempo que se compite y se gana.
9: Exacto, al final es compatible, sabiendo cuál es nuestra prioridad, sabiendo que en la etapa formativa en la que estamos, pero bueno, también estamos convencidos de que la manera que tenemos de entender el juego, la manera que tenemos de vivir el proceso, te acerca también a ganar, si no sería complicado realmente creer en ello y por supuesto desde ese foco puesto en el día a día y en el desarrollo de los chicos, pues cuando acompaña los resultados, satisfacción doble y ellos han competido muy bien aparte de seguir ese día a día.
1: Ese proceso, ese desarrollo, esa formación y aprendizaje, en definitiva, que se busca trasladar a los jóvenes futbolistas del Real Betis Balompié, no solo son palabras aquí en la radio, también hechos como estos mensajes, como estas conversaciones que veíamos a través de las redes sociales en el antes, en el durante y en el después de los partidos.
10: Si algo hemos aprendido hoy, yo creo que es que no porque haya un contexto complicado y un pedazo de rival enfrente, hay que dejar ese nosotros. Fijaos cómo ha venido el gol. Desde un balón dentro, desde girarse, desde encontrarse. ¿Sí o no?
11: Sí.
10: Y luego otro espectacular. Os habéis adaptado a todos.
12: ¡Vamos!
10: ¡Dentro, por fuera, por fuera! ¡Vamos! ¡Vamos! ¡Vamos! ¡Vamos! ¡Vamos! ¡Vamos! ¡Vamos! ¡Vamos! ¡Vamos! ¡Vamos! ¡Vamos! ¡Vamos! ¡Vamos! ¡Vamos! ¡Vamos! ¡Vamos! ¡Vamos! ¡Vamos! ¡Vamos! ¡Vamos! ¡Vamos! ¡Vamos! ¡Vamos! ¡Vamos! ¡Vamos! ¡Vamos! ¡Vamos! ¡Vamos! ¡Vamos! ¡Vamos! ¡Vamos! ¡Vamos! ¡Vamos! ¡Vamos! ¡Vamos! ¡Vamos! ¡Vamos! ¡Vamos! ¡Vamos! ¡Vamos! ¡Vamos! ¿Qué toca ahora?
11: ¡La piscina!
10: ¿Qué toca ahora? ¡La piscina!
1: Esa filosofía tan importante que también se transmite en edades tempranas y al final es lo más importante de todo en cantera. Por supuesto, ganar está muy bien, mister, pero vosotros incidís en eso, ¿no? En el creer en una forma de entender el juego, en una filosofía y en buscar el fin, que es el gol, es la victoria, pero sin saltarnos el proceso, ¿no? El camino y esa vía para poder llegar al gol o a la victoria.
9: Claro, es que fíjate que al final el propio formato, partidos tan cortos, con tanta cámara, tanta repercusión, al final te puede invitar a que los chicos pues dejen de ser ellos mismos, se precipiten o se dejen llevar por las emociones. Y bueno, en esos ratitos intentábamos recalcarles lo que habían hecho bien, lo que se asemejaba más a lo que hacían en el día a día para que vieran que eso sí que les acercaba a conseguir el resultado, porque no dejan de ser niños y por supuesto ellos sí que ponen el foco en esa victoria, en ese momento de éxito y como has dicho, intentarás enseñar que es totalmente compatible y que es lo que hacen mejor, así que sí, fueron ratitos bonitos y respondieron muy bien.
1: Imagino que uno no se aburre, ¿no? Con esta generación del Infantil B, ya no solo por cómo juegan, que es una maravilla, sino también por, bueno, pues todas esas imágenes, celebraciones, momentos de diversión que nos han dejado tras las victorias, tras cada uno de los partidos prácticamente, porque salvo ese empate ante el Barça, se han ganado todos.
9: Sí, exacto. Bueno, nosotros tenemos 25 jugadores del Infantil B y la verdad que hacer un grupo humano fantástico en el día a día es una pasada trabajar con ellos. Los 12 que han venido creo que han representado muy bien el grupo de trabajo, el grupo humano que conforman. Además han tenido detalles de acordarse de sus compañeros y creo que han celebrado con ese puntito de diversión que caracteriza al Bético, de gente extrovertida, de gente que lo vive con pasión, pero también siempre respetando al rival y con educación, así que creo que han encontrado un buen equilibrio y desde aquí felicitarles como ya hemos hecho, no solo a ellos 12, sino también a toda la plantilla y todo el personal del club que los ha ido formando estos años.
1: Son unos cracks en el postpartido, en el prepartido, pero también se ha demostrado durante el partido. Y esto es otro éxito más, como decíamos al principio, Lucas, por ejemplo, de una generación que hace solo unos meses, en marzo, nos hacía vibrar también con ese mundialito, ganando el torneo en Brunete. Son muy jóvenes, queda mucho para llegar a la élite, pero lo cierto es que tienen muy buena pinta, ¿no? Esta generación tiene muy buena pinta y va por muy buen camino.
9: Sí, bueno, al final nuestra obligación es hacerles ver que simplemente los vamos exponiendo a diferentes contextos competitivos, que el año pasado tuvieron un mundialito y luego la promesa es más regular con los 20 equipos de primera, una se dio muy bien con un éxito fantástico, pero la otra también estuvieron fenomenal y al final en semifinales no pudo ser. La liga también estuvieron increíbles, tenemos el día a día de los entrenamientos, ahora ha venido este torneo, vendrá otro y al final hay una variedad de contextos que los hace mejores, que son muy exigentes y con los que tienen que lidiar para seguirse desarrollando. A partir de ahí, nuestro objetivo es que al final, como hemos hablado, que sean ellos mismos, que lo disfruten mucho y es una generación que se está acostumbrando a estos contextos y por tanto pues probablemente le acerque al éxito, pero sabiendo que les queda muchísimo recorrido y que son niños de 13 años al final.
1: Evidentemente queda todavía mucho, pero es verdad que es una alegría verlos competir, verlos disfrutar y sobre todo, bueno, pues regalarnos estos logros porque no era normal hace no tantos años y se está empezando a convertir en algo, bueno, pues medianamente asiduo. Ver al Betis en Promis, en Brunete, en este caso Orlando, pues llegar a la semifinal, llegar a los cuartos, perder la final, ganar, porque cada vez se están ganando más títulos en cantera. Eso habla de un proceso, de un trabajo y de lo bien que se están haciendo las cosas, ¿no, mister?
9: Sí, es un trabajo de muchísimos años. Yo llegué hace 3 años ya, cuando ya se trabajaba en la nueva ciudad deportiva y ya percibí que no era algo puntual, que era algo de muchos años atrás y estos 3 años también han sido muchísimo trabajo. El club no deja de crecer, la estructura no deja de optimizarse y bueno, con un modelo definido, todos muy alineados, poco a poco van llegando las recompensas y bueno, muy satisfechos porque no solo es esta generación, también los juveniles, los cadetes, el fútbol 7 está está demostrando un nivel fantástico y encima están llegando jugadores al primer equipo, pues no podemos estar más satisfechos y orgullosos.
1: Y ahora a volver a currar, a volver a trabajar, a bajar el suflé, ¿no? También para que los chavales entiendan que esto sigue, que ha sido muy bonito, que tiene un meritazo tremendo, pero que este fin de hay liga, que vendrán más torneos y que hay que seguir aprendiendo cada día.
9: Totalmente. El propio calendario nos pone en nuestro sitio porque hoy hay entrenamiento, tenemos 3 entrenamientos para ir a Seneca el sábado, un campo complicadísimo en esta categoría, así que los 13 jugadores que se han quedado en casa seguro que se encargan de que nos demos cuenta de que esto no para, con unas ganas de entrenar que tienen inmensas, y los que han estado en la experiencia también tienen muchas ganas de estar ya con sus compañeros. Tenemos la suerte que el formato es totalmente distinto, volvemos a fútbol 11, así que otros tiempos, otra duración de partido, otros compañeros, así que el propio formato ya te viene a decir que esto no para, que esto es totalmente distinto y que volvemos al día a día.
1: Y ya la última, mister, al margen de la liga, que la seguimos como es lógico, muchos partidos los damos también en la televisión y bueno, estamos pendientes de lo que hacen nuestros equipos de cantera. No sé si tenéis algún otro torneo, una competición así nacional, internacional en el horizonte, porque al final ya los béticos están también muy, muy pendientes y les interesa bastante, ¿no? Todo esto, porque saben que su equipo, como mínimo, hace una gran participación.
9: Sí, bueno, tenemos ahora a nivel de la comunidad, a final de mes vamos a Níjar y en enero vamos a Granada, pero bueno, el más destacable vuelve a ser el organizado por la Liga. En diciembre volveremos a ir a la Liga Futures, al formato de Navidad, que es muy similar al de Orlando, donde van las mejores canteras de España y también a nivel internacional. Estaremos en Más Palomas del 26 al 29 de diciembre y bueno, esperamos volver a haceros disfrutar, que nos volváis a apoyar y intentaremos que os lo paséis muy bien otra vez.
1: Así será, no me cabe duda. Luca Ferrer, entrenador del Infantil B, enhorabuena por este éxito, por este logro de cantera, y a seguir currando y haciéndonos disfrutar. Un fuerte abrazo.
9: Mil gracias, os mando un abrazo.
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1: Son las 10:54 minutos de la mañana, momento de saludar a nuestros oyentes porque todavía no ha arrancado el entrenamiento del Real Betis Balompié, lo va a hacer con un poquito de retraso. Mientras tanto leemos mensajes de los béticos. Buenos días, por fin se acaba ya el parón de selecciones, qué innecesario ha sido. Parón que no deja de ser caldo de cultivo para posibles lesiones y alejar a los jugadores de la competición. No hay derecho de Obregón a la Cartuja, viva el puerto de esa

0: No lo mencionábamos. Muchos Giovanni Lo Celso, que han ido con sus respectivas selecciones, set update, que ya están de vuelta o volviendo. Por fin. Lo dicho, va a empezar a las 11 el entrenamiento, así que en un ratito nos pasamos por allí y conocemos la última hora desde la Ciudad Deportiva. Ahora, para terminar, la primera hora, como siempre, la firma que los miércoles pone Chema de Aquino.
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2: Hola, una semana más a todos los oyentes de Once Inicial. Solo un jugador ha estado las 7 temporadas que lleva Pellegrini en el Betis con él, sin interrupciones y desde el principio. Y para sorpresa de muchos, viene de la cantera. Sí. El único jugador que lleva en la plantilla tanto tiempo como Pellegrini sale de la cantera. Aitor Ruibal no es de esos jugadores que pasan a la historia por su catálogo de regates o goles, aunque bien podría protagonizar más de un vídeo sobre ellos, sino sobre todo, por encima de todo, por su entrega, por su predisposición a ayudar en todo momento y su envidiable actitud en cualquier rol que le toque ocupar. Ya lo vimos incluso en aquellas sesiones y en cómo las aprovechó. Jugador polivalente, capitán en el sentido más amplio del término y modelo a seguir para todos aquellos canteranos que quieran triunfar en el Betis y no se conformen con debutar y usar el club como trampolín, sino que quieran hacer carrera aquí y ser capitán de un Betis de Champions. Desde febrero, Ruibal jugó con una pequeña parte del menisco roto que le fue provocando cada vez más dolor y solo pasó por quirófano en cuanto se certificó la clasificación a Champions en un equipo ya plagado de lesiones. Ahora, los que somos soldados de Ruibal estamos de enhorabuena, pues parece que cada vez falta menos para volverlo a ver. Qué importante es que todos los canteranos que siguen formándose o que llegan a la cantera y además ganan sus respectivos torneos tengan en el primer equipo a un referente, a un ejemplo como Ruibal. Si lo usan como inspiración, seguro que será más fácil no solo llegar, sino quedarse y triunfar aquí. Hasta la semana que viene y mucho Betis.
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11: Saludos, muy buenas. El Real Betis Balompié sigue preparando la vuelta a la competición liguera de este domingo ante Osasuna. La plantilla de Manuel Pellegrini

0: Pellegrini se ejercitará en la Ciudad Deportiva Luis del Sol, donde está nuestro compañero Eduardo Carrillo. Edu, ¿qué tal? Muy buenas.
1: Hola Sana, ¿qué tal? Muy buenas. Desde la Ciudad Deportiva Luis del Sol acaba de saltar al equipo al césped del campo 1, porque durante media hora previa ha estado ejercitándose en el gimnasio. No hay novedades, aunque sí es cierto que aquí está ya la Ciudad Deportiva Fran García, que anoche estaba en Croacia con la selección española. Ya está aquí Fran García, que apenas ha dormido, no se va a ejercitar apenas aquí en la Ciudad Deportiva. Por el resto, los internacionales Facundo Bernal, Fidalgo, Valentín Gómez y Gio Lo Celso se les espera para mañana o el viernes. Troy Parrott y Abde fueron los primeros en llegar en el día de ayer. De momento, primeros compases de entrenamiento, charla técnica. Arranca este entrenamiento del miércoles en la Ciudad Deportiva para el Real Betis.
0: Gracias, Edu. Y una vez termine el entrenamiento, hablamos con Diego Llorente, el central madrileño que podría reaparecer este domingo tras perderse los últimos 4 partidos del equipo. Nos va a atender en una entrevista que emitiremos al completo en 13 barras a partir de las 10 de la noche. Isco Alarcón, por su parte, ha conversado con los compañeros del Diario Sport.
2: Luchar por acabarlo lo más arriba posible y ojalá poder meternos ahí entre los 4 primeros y a soñar en grande. Lo que hablamos dentro del vestuario es el equipo que lo que el equipo quiere y bueno, vamos a pelear por ello.
0: Y en las últimas horas, los 7 internacionales béticos que faltaban han finalizado su participación en este extenso parón de selecciones. Facundo Bernal disputó los últimos 25 minutos del India 1-6 Uruguay. Ángel Ortiz y Manu González no tuvieron participación en la goleada de España sub-21 a Rumanía. Fran García presenció desde el banquillo el triunfo de la absoluta en Croacia. Álvaro Fidalgo fue titular y sustituido en el 82 del México 0-2 Chile. Y los argentinos Valentín Gómez y Giovanni Lo Celso estuvieron presentes en el partido. Homenaje a Leo Messi en Buenos Aires. Gio jugó los últimos minutos del encuentro. Como saben, el próximo 28 de octubre, aún sin horario definitivo, debutaremos en la Copa del Rey midiéndonos al Navalcarnero. En la jornada de ayer nos atendieron el presidente y entrenador del equipo madrileño, Juan Carlos Aragón, y Miguel Zárate.
3: Muy ilusionante, un gran equipo, un equipo histórico de Champions con 3 Copas del Rey a sus espaldas. O sea, eso es algo súper atractivo para nosotros.
4: De tanta magnitud, jugadores de un nivel altísimo, envuelto pues actualmente en la Champions League y pues cómo vamos a recibirlo más que con alegría y con mucho optimismo.
0: Y hace unos minutos en Once Inicial hemos conectado con Lucas Ferrer, el entrenador del Infantil B, que este pasado fin de semana se proclamó campeón en Orlando y ha valorado así este último éxito de la cantera verdiblanca.
5: Cada partido era muy exigente y el torneo y el formato que tiene no te permite nada más que ir día a día, ir soñando poquito a poquito y bueno, los chicos disfrutaron muchísimo el camino, ahora miramos atrás y no solo nos podemos quedar con la final porque la verdad que el camino fue fantástico y nada, tuvimos la suerte de disfrutarlo y cuando los resultados acompañan pues se disfruta aún más.
0: Al margen de lo que tiene que ver con el Real Betis Balompié, el Tribunal Supremo ha levantado este martes la orden de detención nacional contra Carles Puigdemont y los exconsejeros Toni Comín y Luis Puig después de conocer el fallo del Tribunal Constitucional que avala la amnistía. El expresidente de la Generalitat y líder de Junts ha asegurado que la sentencia es una clara derrota de los poderes públicos españoles. En otro orden de cosas, los diferentes partidos políticos que conforman actualmente Sumar han anunciado que el próximo 17 de octubre presentarán a su candidato para las elecciones del 29 de noviembre, a las que se presentarán bajo el nombre de Frente Amplio. Les contamos también que Andalucía contará con un diputado menos en el Congreso tras las próximas elecciones del 29 de noviembre. La comunidad pierde un escaño por Cádiz y pasará de 61 a 60 representantes en la Cámara Baja, mientras que Madrid será la única provincia que gane un diputado en este nuevo reparto. A nivel local, el Ayuntamiento ha aprobado el último escollo para que puedan levantarse 700 viviendas en el denominado distrito urbano portuario, de las que un 30% irán destinadas a VPO. Urbanismo insta al consistorio a dar luz verde a la corrección planteada por la Junta en la orden que daba vía libre al desarrollo urbanístico de la zona. Y para acabar en deportes, Carlos Alcaraz ganó ayer el torneo de Tokio tras imponerse 7-6 y 6-4 en la final. El tenista murciano vuelve a levantar un título más de 7 meses después. Esto es todo por el momento. Les dejamos con la previsión meteorológica de la mano de Ahmed.
6: Buenas tardes. A partir de esta tarde en la provincia de Sevilla tendremos tiempo más estable, tendiendo a quedar el cielo poco nuboso con intervalos de nubes medias y altas. Mañana tendremos cielo poco nuboso o soleado con nubes de evolución en las sierras del norte. Además, hoy las temperaturas bajan. Se esperan hoy máximas de 28 grados en Sevilla y Utrera, 27 en Écija, Lebrija y Mairena del Alcor, 24 en Ahanis. Mañana las temperaturas diurnas se recuperan, suben. Se esperan mañana máximas de 31 grados en Sevilla y Lebrija, 30 en Utrera, 29 en Écija y Mairena del Alcor y 25 en Ahanis. Las mínimas bajarán, 16 en Sevilla y Lebrija, 15 en Utrera y Mairena del Alcor, 13 en Écija y 11 en Ahanis. El viento esta tarde será del oeste flojo, mañana viento del este flojo. Es una información de AEMET.
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9: Once y siete minutos de este miércoles 7 de octubre, ya con el equipo entrenando, acaban de saltar los protagonistas. En un ratito nos iremos para allá para que Edu nos actualice, Eduardo Carrillo, la información. Vamos a amenizar la espera, como cada miércoles a esta hora, con la música de Julio Ramos en Rompiendo Cuerdas.
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0: Julio Ramos, ¿qué tal? Muy buenas.
1: Hola, muy buenas. Ignacio, ¿cómo estás?
0: Un miércoles más de música aquí en Once Inicial, en Rompiendo Cuerdas, y hoy además con homenaje, incluido porque la pasada semana conocíamos una triste noticia.
1: Sí, nos dejaba el último integrante que quedaba vivo de la formación original de Triana. Lo comentábamos rápidamente, y nos dejaba Eduardo Rodríguez Rodway el pasado 26 de septiembre a los 81 años en Puerto Real. Y bueno, con él se muere lo que quedaba de la formación original de la mejor banda de rock andaluz que ha existido. Vamos, es una banda referencia, ya no solo de nuestra ciudad, sino de Andalucía, de España, incluso a nivel internacional, como fue Triana, ¿no? Una banda que se formó en 1974 por Jesús de la Rosa Luque, el mítico Jesús de la Rosa, Eduardo Rodríguez Rockway, recientemente fallecido, y Juan José Palacios, el Tele, que también, bueno, nos dejó. Ahora vamos a repasar también cómo nos dejaban, sobre todo el mundo sabe la muerte de Jesús de la Rosa, que fue muy dramática. ¿Por qué? Porque la banda estuvo en activo hasta el año 1983, año en el que se produce el dramático accidente de coche que acabó con la vida del vocalista Jesús de la Rosa. Ese día nos dejaba Jesús de la Rosa en Burgos. Su muerte, bueno, pues imagínate, ¿no? Causó una conmoción tremenda en todo el país, porque se iba con solo 35 años y en su mejor momento en el mundo de la música. Venía de un concierto benéfico, en este caso en San Sebastián, cuando chocó de manera frontal con otro vehículo. Y de esa manera tan precipitada acaba Triana, con la muerte de su líder en ese accidente de coche cuando la banda estaba en la cúspide. El 2 de noviembre de 2018, con motivo de su 35 aniversario, de su muerte, se le rindió un homenaje con una placa conmemorativa en su casa natal, en la sevillana calle Feria, en una calle Feria donde se puede ver esa placa. Y bueno, pues fue evidentemente un momento trágico para la música española, la muerte de Jesús de la Rosa, el líder y uno de los fundadores de Triana. En el caso de Tele, él nacía en el puerto de Santa María en el 44 y falleció en Madrid en 2022. Le dio un infarto después de un concierto en Lora de Estepa, acabó el concierto. Le da el infarto, lo llevan a Madrid y, bueno, pues acaba falleciendo. Y como digo, bueno, pues nos dejaba hace muy poquito, a los 81 años, Eduardo Rodríguez Rodway, que por desgracia es el único de los tres que ha muerto en una edad, digamos, natural. Ha muerto joven, como murieron sus compañeros. Vamos a empezar, si te parece, con un temazo, con el tema, yo creo que más mítico, como es Abre la Puerta, que es brutal, de su disco El Patio, que es curioso. Esto igual Quique Macía no lo sabe. El disco El Patio no tiene nombre. Lo que pasa es que en la imagen de la portada se ve a los integrantes de Triana en un patio.
2: Y se popularizó.
1: Y ya se popularizó como El Patio, pero es un disco que no tiene nombre, pero todo el mundo lo conocemos como El Patio. Vamos a emocionarnos con Abre la Puerta.

0: un clásico. Buah, un clásico como es esta canción de Triana, que además, Julio, también yo creo que el grupo en general a una distintas generaciones, sobre todo en los últimos años, ha tenido esa repercusión incluso en la gente joven.
1: Sí, y en grupos, por ejemplo, no sé, Los Delincuentes tienen muchísima influencia de Triana. Muchísima generación, esta generación pues han mamado muchísimo el Triana, incluso Kiko Veneno, en los 80 es cuando, bueno, pues es de sobra conocido también, tiene muchísimas influencias de Triana, y al final, bueno, pues es una banda inmortal, a pesar de que ya no quede ningún miembro original vivo. Triana publica 6 álbumes, vamos a darte datito, 6 álbumes de estudio: El Patio en el 75, Hijos del Agobio en el 77, Sombra y Luz en el 79, Un Encuentro en el 80, Un Mal Sueño en el 81 y Llegó el Día en el 83. No pudieron publicar más porque en ese año 1983, cuando tiene el accidente Jesús de la Rosa. Sin duda, El Patio es uno de los trabajos más representativos, aunque el álbum, bueno, como te he dicho, no tiene ningún título, no tiene ningún título en específico. Por cierto, la portada la diseñó Máximo Moreno, en la que se muestra, bueno, un dibujo de los tres componentes del grupo en el patio interior de un edificio sevillano, típico patio andaluz, como para entendernos. El disco, bueno, se convirtió en una de las grabaciones más famosas, más populares de la música rock española y en uno de los discos clave de lo que después se conoció como el rock andaluz. ¿Qué es el rock andaluz? Bueno, pues es una mezcla de música rock con elementos que provienen del flamenco.
0: El flamenco, ¿verdad?
1: Al final, bueno, es una fusión y uno de los precursores, sin duda, fue Triana, después Smash con Silvio. Al final, bueno, pues el rock andaluz, es verdad que en Sevilla tiene su cuna y su origen. Vamos a escuchar ahora un tema inmortal del disco y de la banda, una canción que es imponente, impone mucho, además una instrumentalización chulísima, como es Sé de un Lugar.

0: Dejamos el patio, Julio, saltamos al siguiente disco.
1: Sí, vamos a Hijos del Agobio, vamos ahora con Rumor, que es una canción de Hijos del Agobio, el segundo disco del grupo. Fue el gran adelanto, el gran sencillo del álbum y uno de los mayores éxitos de la carrera de la banda. Arranca con una bellísima guitarra flamenca, chulísima, de Eduardo Rodríguez Rodway, para romper en un rock brutal y enérgico. Era muy estilo Triana, muy estilo rock andaluz. En este caso, empezabas con un palo de flamenco para después unirse el mundo de la música rock, además muy, muy enérgica. Una canción que además es muy chula porque es el disco del año 77 en plena transición, ya había muerto el dictador y en este caso, bueno, pues un disco que habla de la esperanza, también de la libertad de expresión frente a los rumores y frente al ruido político, por ejemplo, alguna frase. Viento que trae la lluvia, déjanos la libertad. En este caso, a diferencia del patio, que el patio fue se publicó y tuvo éxito en el minuto cero. Bueno, al revés. El patio tardó muchísimo en tener el éxito que sí tuvo Hijos del Agobio. He confundido los dos discos. Fue un éxito inmediato. También, evidentemente, porque ya la gente...
0: Tiene una trayectoria, claro.
1: Ya después de sacar el patio, ya la gente sabía quién era Triana, ya lo localizaban y estaban deseosos de conocer nuevas canciones y nueva música. Un disco que catapultó a Triana, bueno, pues a partir de la gira de Hijos del Agobio en el 77, llenan plazas de toro, campos de fútbol, a pesar de que el grupo, bueno, no hacía muy poca promoción en televisión, muy poca.
0: Y no había redes como ahora. Sí,
1: mantenían una actitud esquiva, ¿no? Con la prensa comercial, no les gustaban mucho los focos. Y bueno, un poco como Bob Dylan, ¿no? Bob Dylan, que no fue ni a recoger el premio Nobel, le dieron el premio Nobel de las letras y no fue, pues esta gente también era muy esquiva con la prensa, muy recelosos con su intimidad. Y bueno, pues lo llevaron hasta el último día del grupo. Vamos a escuchar, como digo, Rumor.

0: ¿Y qué pasó, Julio, cuando ya Triana termina o desaparece el grupo?
1: Sí, por la muerte de Jesús de la Rosa. Bueno, pues tras el fin de Triana como grupo, en este caso Eduardo Rodríguez Rockway, inició una carrera en solitario a mediados de los 80, mientras que el Tele, Juan José Palacio, ya en los 90 volvió a los escenarios. Ojo, que esto siempre ha traído mucha cola, ¿eh? Con el nombre del grupo, y publica en el 95 el recopilatorio Triana, una historia, junto a un vídeo documental que fue certificado nada más y nada menos como disco de platino. Palacio, en este caso, se ayudó de componente de antiguos grupos, otros músicos, pues creó una nueva banda, pero tuvo la polémica decisión de que se llamase Triana para dicha formación, bueno, que incluía a cantantes como Pepe Bao, Juan Reina, Raúl Fernández, Andrés Herrera, el Pájaro, el mítico Pájaro, también mano derecha de Silvio, entre otros. Editaron dos discos, en nombre de Triana, como digo, Un Jardín Eléctrico en el 97 y El Libertad en el 99, y como digo, en 2002, bueno, pues fallecía Tel, que fue el que intentó revivir el grupo de Triana. ¿Qué pasa? Que tras su muerte, los miembros de la nueva formación con Juan Reina, en este caso, regresaron en 2007, otra vez con el nombre de Triana. Esto ya sí que, bueno, pues le generó muchísimas críticas. Grabaron un disco, Un Camino por Andar, en 2007, y ojo, otro en 2018. Se llamaba Inmortal, junto con otros músicos que no tenían absolutamente nada que ver con Triana. ¿Qué ha pasado con todo esto, Ignacio? ¿Dónde estaba la polémica? Que Rodríguez Rockway, el único componente vivo que quedaba de la formación original, siempre ha criticado esto muchísimo, de utilizar el nombre de la banda sin ningún miembro original de la misma. Al final, bueno, pues yo creo que se puede entender lo que decía Eduardo. Sí, sí. Es una banda en la que yo participé, estás ganando dinero y te estás aprovechando del nombre.
0: En parte a mi costa también.
1: En parte a mi costa, sin pedir ningún tipo de permiso. Y siempre ha habido muchísimas críticas en torno a la nueva formación de Triana, que es por la cara. O sea, que no tiene nada que ver con la original, no ninguna conexión de nada. Pero, bueno, pues al final, por otro lado, están los que dicen que gracias a esta banda Triana no ha muerto del todo. Pero, pues, llámala banda tributo Triana. Pero claro, no, yo la verdad es que ahí estoy más de la parte de Eduardo Rodríguez Rockway. Vamos con otro tema. Un tema también muy duro, como es Tu Frialdad, de Triana. Vamos a escucharlo.

0: Y me traes un sonido más de Triana, Julio.
1: Sí, vamos a escuchar un último sonido, en este caso de Triana. Y bueno, por cierto, la formación esta sigue actuando, ¿eh? Sigue actuando la formación nueva de Triana, que no es Triana, pero canta en canciones de Triana.
0: La impostora, ¿no?
1: Sí, podríamos llamarlo así. A mí me gusta llamarle tributo, pero claro, ellos mismos no se consideran tributo. Vamos a acabar con un tema del último disco de la banda que publicaron en 1983, Llegó el día, y nos quedamos con la canción que da el nombre al disco. Un tema escrito también que sirva de homenaje por el inmortal Jesús de la Rosa, que fue el primero que nos dejaba con 35 años, y con él significó el fin de la Triana original. Vamos a escucharlo.

0: Pues ahí teníamos este tema que, como podéis escuchar, tiene muchísima instrumentalización. Y bueno, pues el final de Triana, que llegó muy pronto, que al final solo estuvieron 9 años en activo la formación original. Pero bueno, vamos a escuchar la voz de
1: Jesús
0: de la
1: Rosa. Ahora sí, ahora sí.

0: Precioso, siempre imponente, la verdad, la voz de Jesús de la Rosa, con 35 años, como digo, fallecía. Y bueno, después ha habido una triana en los 90 con uno de los miembros originales de la formación, y después, como digo, ya entrado el siglo XXI, pues sigue llamándose triana. Sí, los miembros. Al final, por ejemplo, Queen, que se murió Freddie Mercury, han seguido girando y siguen dando conciertos. Han tenido que cantante a Adam Lambert. Yo tampoco le veo mucho sentido a eso, sinceramente. Pero bueno, al final quieren, son los miembros de la banda, de los cuatro, pues dos han tomado esa decisión.
1: Sí, que por
0: Roger Waters y Brian May.
1: Hay alguien de la banda original, claro.
0: Kevin Deacon dijo que él se desligaba de esto, que no tiene sentido Queen sin Freddie Mercury. Pero bueno, al final es estirar el chicle y también vivir de esto para toda la vida.
1: Y ganar dinero, claro.
0: Y ganar muchísimo dinero. Pero por lo menos hay dos miembros de la banda, en este caso Triana no. Pero bueno, desde aquí nuestro homenaje a Triana, una banda sevillana que tuvo su origen en la calle Feria y que, bueno, pues que la luz de la formación original se apagaba el pasado 26 de septiembre con la muerte de Eduardo Rodríguez Rothway.
1: Desde aquí nuestro pequeño y humilde homenaje. Muy bien, Julio Ramos, muchas gracias, y el miércoles que viene más música y más
2: leña.
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1: Son las 11 y 25 minutos de la mañana, tiempo, momento para volver a la Ciudad Deportiva Luis del Sol. Vamos a conocer cómo marcha ese entrenamiento con Eduardo Carrillo. Edu, ¿qué tal? Muy buenas.
2: Hola, ¿qué tal, Ignacio? Muy buenas.
1: Porque en el boletín nos contabas que eso estaba empezando todavía, pero ya lleva media horita más o menos de entrenamiento. Cuéntanos, ¿cuál es la última hora?
2: Pues la verdad que ha estado muy muy interesante, ¿eh?, este inicio de entrenamiento. Media hora antes de comenzar y de saltar aquí al césped del campo 1 han estado haciendo trabajo de gimnasio. Por eso el retraso a la hora de verles por aquí por el césped, que ha sido en torno, como tú decías, a las 11 de la mañana. Pero nada más arrancar, han estado haciendo ejercicios de centros laterales y pases de remates a portería, también previo a un rondito, el que iba entrando en el rondo tenía que salir rápido para poner los centros. Los jugadores que remataban luego se ponían a centrar, y la verdad que ha sido bastante dinámico. Además, también competían los que tienen la camiseta blanca contra los petos azules, y hemos visto muy buenos goles, buenas paradas y mucha intensidad. Ahora se han dividido en dos ejercicios diferentes, un pequeño partidillo a campo reducido y a un en rondo un poquito más amplio, un ejercicio de posesión. Pero lo que yo estoy notando y me está gustando mucho es esa competitividad sana que entre todos los miembros de la plantilla. Empiezan a regresar los internacionales, aquí todo el mundo quiere jugar, y estamos a miércoles, quedan todavía entrenamientos jueves, viernes, sábado, pero ahí yo creo que intensidad y ritmo, ¿no?, que invita a ser optimista para lo que nos viene, ¿no?, que ese parón donde quizá uno podía estar relajado en la primera semana, está ya en la tercera semana de parón. Bueno, pues Veo enchufado al equipo y me gusta.
1: Edu, imagino que en cuanto a nombres propios, pocas novedades, ¿no? Porque ayer ya estaban Parro, Di, Abde, además de Morante. No sé qué otro nombre propio más, si Fran García está por ahí, aunque no entrenando, ¿no?
2: Sí, Fran García está por aquí. Está por aquí Fran García, además prácticamente sin dormir, porque llegaron ayer tardísimo de Croacia y ha cogido un vuelo muy tempranito a las 6 de la mañana y ha llegado aquí a la Ciudad Deportiva. La verdad que el compromiso de Fran García es total y absoluto. No está para entrenar porque es que prácticamente no ha dormido, o sea, literalmente no ha dormido prácticamente Fran García. Está aquí en la Ciudad Deportiva, imaginamos que hará algo de gimnasio y poco más, se irá a casa, ¿no? Pero que está aquí ya en Sevilla y está aquí en la Ciudad Deportiva. Bueno, pues faltan todavía Facundo, Lo Celso, Valentín, Manu González y Ángel Ortiz, ¿no?, que seguramente gran parte de ellos se incorporarán ya al trabajo mañana jueves.
1: Bueno, pues es un poquito la última hora. Y bueno, y a Aitor, Bartra, ¿también acumulan un entrenamiento más, Edu?
2: Sí. Hemos visto a Aitor Rival, hemos visto también a Mar Bartra completando la sesión con normalidad. Novedad de algunos de los canteranos como Emanuel Oderroa, el lateral zurdo, ante la ausencia de Fran García, que como decimos ya está aquí, la lesión de Junior Firpo, y que no está tampoco Valentín. Bueno, pues está Derroa, además también entrenando a muy buen nivel, Emanuel, el central, y Álvaro Postigo, otro portero de la cantera, el segoviano, que viene este pasado verano procedente de la gimnástica segoviana para el Betis, y que está también entrenando a las órdenes de Pellegrini. Eso es lo más destacado, al igual que Anthony, que ha empezado la sesión de entrenamiento, pero luego con los recuperadores ha hecho carrera continua alrededor de este campo 1. Y por aquí, muy cerquita también, muy pendiente de la sesión de entrenamiento, vemos a Manu Fajardo, el director deportivo, bueno, que está aquí cerquita también con todo su equipo de trabajo y está siguiendo muy muy de cerca esta sesión de entrenamiento.
1: Y también, Edu, Diego Llorente, con el que vamos a hablar esta noche en 13 barras.
2: Sí, Diego Llorente, el central madrileño que se perdió los últimos partidos por lesión. Bueno, se produjo ese encontronazo con Marroca que le rompía los los huesos propios de la nariz en un encontronazo, luego tuvo un leve problema muscular, pero este parón también le ha venido muy bien y se apunta a todo, ¿no? Está al 100% ya listo y será protagonista esta noche en 13 barras, así que en un ratito pues vamos a charlar con él una vez que termine esta sesión de entrenamiento y esta noche podremos ver íntegra la charla que mantenemos con el central en Betis Televisión.
1: Bueno, pues a partir de las 10, esa conversación en Betis Televisión, 13 barras, entrevista con Diego Llorente, que podría reaparecer este domingo frente a Osasuna. Muy bien, Eduardo Carrillo, gracias compañero, fuerte abrazo.
2: Abrazo, Ignacio.
1: 11 y 31 minutos de la mañana.
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1: Seguimos en Once Inicial en Real Betis Radio. Dejamos ese ámbito deportivo a un lado, con la última hora ya repasada del entrenamiento. Reabrimos nuestra ventana del mundo de la cultura para hablarles de la cuarta edición del Mairena Film Festival, que arranca este viernes en la localidad sevillana, en Mairena del Aljarafe. Saludamos a una integrante de la dirección del festival, que es Marta Jiménez. Marta, ¿qué tal? Buenos días.
4: Hola, buenos días, Ignacio. ¿Qué tal?
1: Encantado de saludarte e imagino que como todo el equipo, pues ultimando detalles, ¿no? Y preparativos.
4: Sí, ahora mismo estamos a tope ultimando ya los últimos detalles porque arrancamos en dos días, arrancamos el viernes con la fiesta de inauguración del festival, que vamos a tener conciertos, la presentación del programa y, bueno, alguna que otra sorpresilla más.
1: Son ya cuatro ediciones, Marta, pero para el que no lo conozca, ¿qué es exactamente el Mairena Film Festival?
4: Pues es un festival que se celebra en Mairena del Aljarafe, aquí en Sevilla, y que integra pues un montón de actividades. Tenemos desde proyecciones de cortometrajes y de largometrajes en diferentes puntos de Mairena, como también tenemos talleres y masterclass impartidas por profesionales de alto nivel de la industria. Y además, bueno, pues también tenemos una actividad para los más amateurs, para hacer un corto en 36 horas, una competición específica para menores de 30 años, tenemos una gala de premios y, bueno, y la inauguración que da el pistoletazo de salida este viernes.
1: Este festival no es solo de cortometrajes, pero sí podríamos decir, Marta, que busca poner un poco el corto en el centro, ¿no? Darle también ese valor y esa importancia.
4: Sí, damos valor al cortometraje y es en realidad es la única, los únicos proyectos que tienen una muestra competitiva, porque las películas que ponemos, los largometrajes que ponemos, no compiten, son solo muestras, pero los cortometrajes sí, y es para darle un impulso a esos jóvenes creadores que empiezan con el formato de cortometraje, y además, bueno, pues entender que el cortometraje tiene sus propios códigos y sus propias herramientas diferentes al largometraje, que también pues son muy muy interesantes de ver.
1: Uh-huh. En total son 9 días de programación con un montón de actividades, con un montón de talleres. Yo sé que es complicado, pero ¿qué podríamos destacar un poquito por encima de, no sé si por encima del resto, pero al menos como novedad o como punto diferencial en esta edición?
4: Pues mira, este año tenemos 3 masterclass muy interesantes, que empezamos el lunes 12 con una masterclass de mis medias, que la da la artista Daniela Pinedo, que consiste en generar efectos mezclando técnicas analógicas y digitales, y es súper guay. De estas no quedan plazas ya porque han volado. Luego tenemos también al día siguiente, el día 13, tenemos la masterclass de etalonaje de color de películas con Abel Fernández, que fue un profesional muy importante en Sevilla, tiene su estudio de trabajo, que es la Sala Colorada, donde se hace el color de muchísimas películas, de películas de Netflix, de películas de primera línea de nuestra del cine nacional también. Y luego el miércoles tenemos una masterclass de banda sonora con Pablo Cervantes, que bueno, ha sido nominado tres veces al Goya, ha hecho la banda sonora de muchísimas películas de José Luis Arci, de series de Netflix, en fin. También una persona bastante relevante, un profesional bastante importante dentro del sector, y de que estamos súper agradecidos de que participen con nosotros, la verdad. Uh-huh. Y luego, bueno, otra novedad es que tenemos eso este viernes, la fiesta de inauguración, que es la primera vez que la hacemos, que tenemos dos conciertos, un concierto de la Dirty Band y un concierto de Quentin Gas y los Cíngaros. Y es todo, todas estas actividades que te digo son gratuitas. O sea que se puede apuntar cualquiera. Y también tenemos el jueves, proyectamos la película El Traje, que es la primera película dirigida por Alberto Rodríguez en solitario, de principios de los 2000, con coloquio de Alberto Rodríguez y de Manuel Aucón, la productora.
1: Otra fecha importante, sin lugar a dudas, porque Alberto Rodríguez es un referente cinematográfico, sin lugar a dudas. Sí. Y bueno, y luego también ese elemento diferencial, quizás, ¿no?, que tiene este festival, en el que se reta a crear un corto con todo lo que ello implica, crearlo, grabarlo, producirlo y bueno, formar parte de esa competición, podríamos decir, ¿no?, de cortos que luego son también proyectados.
4: Sí, exactamente. Eso es lo que hacemos este fin de semana, el sábado y el domingo. Tenemos el 36 horas para los grupos más amateur, bueno, y no tan amateur porque a veces tienen un nivelón. Pero es una prueba, es una competición muy divertida. Sorteamos el sábado por la mañana, contamos cuál va a ser la temática común para todos los equipos que se han apuntado, y sorteamos también diferentes géneros cinematográficos, y al final pues quedan propuestas muy interesantes y muy divertidas.
1: Uh-huh. ¿Qué hay que hacer para poder asistir? Porque nos has dicho que algunas son gratuitas, que otras están ya agotadas, pero como son tantos días y hay tanta programación, ¿cómo pueden encontrar los oyentes un poco el planning de todo?
4: Vale, todas las actividades son gratuitas. Y toda nuestra programación está tanto en nuestra página web, que es maiffestival.com, festival.
1: Sí, bueno, si se pone Mairena Film Festival, se encuentra de todas formas.
4: Se encuentra fácilmente, sí. Y luego en nuestras redes, en Instagram también, en el Instagram del MAIF, del Mairena Film Festival, también se encuentra toda nuestra programación. Y para apuntarse a cualquier actividad, solo hay que mandarnos un correíto a actividades@maiffestival.com. Y ahí ya, pues, te apunta bastante fácil, es bastante sencillo.
1: Y ya la última, Marta, ¿por qué no se lo pueden perder los oyentes, los que ya conozcan este festival y los que no hayan ido nunca, para que lo visiten por primera vez?
4: Bueno, los que ya lo conocen, yo creo que vienen, porque nos lo pasamos muy bien y son actividades muy muy interesantes para cualquiera que esté en el sector o para cualquiera que sea amante del cine, le interesa. Y para los nuevos, bueno, que es una oportunidad de tener un plan muy interesante. De poder asistir a clase y escuchar a profesionales de alto nivel sin ningún coste, que eso no no pasa en todos lados, la verdad.
1: Pues ya lo saben, desde este mismo viernes, cuarta edición del Mairena Finley Festival con Marta Jiménez, con todo el equipo de dirección y evidentemente con los protagonistas que son actores, actrices, creadores, productores y bueno, todos los ciudadanos que quieran y amantes del cine que quieran ser partícipes. Marta Jiménez, muchas gracias por atendernos, que vaya genial, fuerte abrazo.
4: A ti, muchas gracias.
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1: Bueno, pues otra opción más que les traemos aquí en nuestra ventana a la cultura como cada día de planes alternativos, ociosos y en este caso culturales. Cuando quedan 20 minutos, menos ya 19 para las 12 del mediodía, nos vamos al bar de Pedro Preciado.
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0: Vamos al lío, Pedro Preciado, ¿qué tal? Muy buenas.
1: Hola, ¿qué tal? Muy buenas, Ignacio.
0: Otro miércoles de bar ya con la cabecera como tiene que ser.
1: Sí, como tiene que ser. Y ojito que vienen miércoles apasionantes. Vamos a aprovechar los últimos rayitos del sol, que se está todavía bien en una terracita, porque ya mismo estamos buscando el interior de los bares. Sí. Ya mismo estamos de miércoles de Champions, ¿eh?
0: Pues sí, sí,
1: porque
0: sí.
1: Tenemos ahora... dos miércoles consecutivos, no.
0: Peligra el bar, ¿no?
1: Sí, bastantes veces, porque yo creo que de aquí yo creo que hasta el 2027 ya no tenemos más bares.
0: Pues mira, entre Champions,
1: entre
0: Copa,
1: Champions, Copa del Rey, etcétera, etcétera, alguna jornada intersemanal.
0: Bueno, algún bar caerá, algún bar caerá.
1: Algún bar caerá.
0: Bar caerá.
1: Bueno, siempre que hay bar, ya saben que está con nosotros Julio Ramos, nuestro querido compañero que me facilita todos los miércoles la sección. Mira que este paro internacional se está haciendo largo y particularmente a mí, como gerente de este bar, también, porque ha sido una edición, esta 165, complicada, pero al final la hemos sacado. Tenemos tapitas que ofrecer, y la primera de ellas, Julio Ramos, el otro día, narrando el partido del Betis Deportivo ante el Marbella, roja para el equipo de la Costa del Sol, en Segunda Federación, donde no hay bar. Ahí sí que no hay bar. Aquí sí, en Once Inicial, todos los miércoles hay videoarbitraje. En Segunda Federación, Julio Ramos, que no te enteras, que no hay bar.
2: Cartulina roja. Pues expulsado el jugador del Marbella. Me imagino que ahora el míster pedirá la revisión.
3: No, aquí no hay
2: bueno, claro, revisión. Cartulina. Es cartulina roja, pero, ¿verdad?
1: Espera, ¿eh?
3: No hay opción de…
2: No hay opción de revisión.
3: Nada, el árbitro ha hecho un gesto muy claro, ¿no? Que
2: es en los goles.
3: Es… No hay FVS en esta categoría. Es que está jugando también el equipo que pensamos que está en primera.
2: Sí, en primera federación, claro.
3: El árbitro ha hecho un gesto muy claro, ¿no? De
2: pasado lo mismo. Me pasó lo mismo, que no sé si la segunda jornada, igual.
3: Es que es complicado. Hay demasiados partidos, demasiadas categorías.
1: El capote de Santi Roldán.
0: Un grande Santi. ¿Cómo?
1: Mira que Santi al principio dice, no hay bar. Y Julio Ramos insiste diciéndole, bueno, es verdad, no, en esta acción no, pero sí en los goles. Que no, Julio.
0: Que no hay bar.
1: No hay bar. Bueno, pues quería ir al bar, pues aquí, en el bar, Julio Ramos. En el día de ayer o antes de ayer, no recuerdo, le dije aquí que me hacía. He descubierto una coletilla, un toc, un tic, un tac, llámalo como quieras, de Eloy Pineda.
0: Ah, mira.
1: A nivel radiofónico. Y justo fue decírselo para que estuviera atento y justo dejó de hacerla. Pero he estado investigando los últimos programas de Eloy Pineda en Hora Betis, al frente de Hora Betis, y es muy curioso, Ignacio. Cada vez que termina de hablar una persona, un colaborador, un entrevistado, o cada vez que le da paso a un corte y él recoge ese corte sonoro,
0: sí,
1: hay una coletilla que siempre dice. A Eloy Pineda le gusta el desde luego.
4: Navalcarnero, máximo de los respetos.
5: Desde luego que sí, Iván, porque además
6: que vale menos, ¿no?
5: Curioso, desde luego que no se explica, pero bueno,
1: tanto en su carrera futbolística.
5: Desde luego que sí, es un día que no va a olvidar jamás.
4: Se están entrenando que los que no están.
5: Bueno, desde luego que es así, ¿no? Es tremendo.
6: De lo bien que se trabaja en este club.
5: Desde luego que es así. Nos vamos a quedar...
4: Fútbol ha mamado Betis.
5: Bueno, pues desde luego que es así. Y es curioso también ver cómo...
1: Te juro, le juro a toda la audiencia, a todos los radio oyentes, como se dice antiguamente, de Once Inicial, que esto no está modificado ni mucho menos.
0: Qué bueno, es verdad.
1: De hecho, le estoy haciendo un favor a Eloy Pineda, no se pierdan Hora Betis cada vez que lo presente Eloy Pineda, para que puedan jugar desde sus casas, desde sus coches, desde donde escuchen Real Betis Radio, para ver durante la hora que dura el programa cuántas veces dice desde luego.
0: Cada desde luego, chupito.
1: Sí, acabas un poquito de aquella manera, ¿eh?
0: Yo soy muy de,
1: te lo aseguro.
0: De evidentemente. Evidentemente, fíjate, yo creo que podrías hacer conmigo, pero intento.
1: No, pero no me ha chirriado a mí eso, fíjate.
0: Pues he sido más consciente e intento no decirlo tanto, pero mira, yo desde luego de Lloyd no me había dado cuenta.
1: ¿Sabes? Evidentemente, evidentemente. Yo que soy observador, me digo, yo creo que.
0: Lo
1: que
0: dice mucho.
1: Creo que lo está diciendo demasiado. Y ha sido investigar un poquito y de hecho, se lo he puesto a él en redacción y dice, pues ahora lo voy a decir más. No le ha sentado muy bien. Alba Oliveros, que hace tiempo que no sale. Hace tiempo que no sale. A ver qué notas. No lo voy a explicar. A ver, vale. Qué notas raro en este gazapo de Alba Oliveros, tanto tú como los oyentes.
7: ¡Ahí va el jugador del Pucela! ¡Que centra el... ¡Ala, ta, ta, ta, ta, ta, ta, sa! ¡Que le con el balón suelto. No, es incapaz de... ¡Ojo, no! Eso es libre directo, ¿no?
0: Las jotas y las aspiraciones, ¿no? Son particulares.
1: Es IA, Ignacio. Ah, es inteligencia artificial.
0: No, sí. Yo lo que pensaba que habías hecho un remix.
1: No. Sí.
0: Vale.
1: Sí, no, pero es inteligencia artificial.
0: Lo de que era un montaje, o en este caso IA, me lo imaginaba. Pero que
1: todo lo que habéis escuchado es falso.
0: Míralo, se parece.
1: Para que tengan en cuenta que la inteligencia artificial ha llegado para hacernos la vida bastante complicada también a los periodistas. Porque ahora mismo cualquiera podría coger a Eloy Pineda y ponerle el programa. Hola, ¿qué tal? Muy buenas, desde luego, aquí estamos en Hora Betis, desde luego. Y con la voz de Eloy Pineda, con el tono de Eloy Pineda, y te lo crees. Bueno, pues esto es inteligencia artificial. Ya la gente con la guasa de la cantidad de gazapos que hemos metido aquí en el bar de Alba Oliveros, que, oye, te podrá gustar más o te podrá gustar menos, pero ahí sigue la compañera narrando fútbol profesional. Y oye, que le sacamos siempre los peros, pero que durante un partido en sí lo hace realmente bien. Y es que a mí me ha llamado la atención, me lo encontraba en TikTok y digo, es que ya voy a tener que analizar cada gazapo, porque ya no sé si esto es real o es inteligencia artificial. Lo que sí es real es el momento radiofónico que nos dejó Paco Jo, compañero de la cadena SER, que al igual que los de la cadena COPE y al igual que los de Real Betis Radio, cuando terminan una temporada, cuando terminan un año en Navidad, suelen elegir el gazapo del año. Pues este, por la cadena SER, por los compañeros del Carrusel Deportivo, es elegido el gazapo del año. Tienen que estar pendientes de la palabra por la cual es elegido el gazapo del año. De hecho, lo llaman por teléfono a Paco Jo y él explica lo que pasó.
8: Esta noche vimos por primera vez una entrevista con Mbappé, con Ana Pastor en La Sexta, hablar, entre otras cosas, de su relación con penetración con Vinicius.
9: Bueno, es muy buena.
8: ¿Paco Jo?
10: Es que, de verdad, las pausas se entienden en la radio fatal y, sobre todo, se entienden peor cuando no se hacen. Claro.
1: La compenetración, claro. Si lo dices de una manera rápida...
0: Y con M.
1: Y unida, y con M, pues no es lo mismo que decir con,
0: separado y con N
1: y luego ya separado.
0: Claro.
1: Y más en la radio, que las pausas son peligrosas. Y más si encima ya hablamos de la compenetración entre dos personas.
0: Sí.
1: Pues en fin, que la frase puede cambiar por completo.
0: Lo que es una letra, y una pausa.
1: Lo que es una letra. Hablando de letras, fíjate cómo alarga las vocales, cómo alarga cada palabra esta compañera de Dazón. A la hora de... Bueno, en este caso no estaba narrando, es habitual narradora, pero en este caso dándole paso a un vídeo, cómo alarga las palabras.
11: Comentábamos al inicio, y el Fútbol Club Barcelona ha sido muy superior a su rival.
12: Y vamos a despedirnos de nuestras compañeras que están sobre el césped del Camp Nou, donde hemos podido disfrutar también de ese partido. María Maica, partidazo, con récord de asistencia también de Liga F.
1: De ese partido, partidazo, hemos podido disfrutar. ¿Sabes qué ocurre? Que yo... Para justificarla, aquí es que en el bar deberíamos tener la posibilidad de entrevistar
0: a cada... con los protagonistas.
1: Claro, lo que pasa es que se nos haría el programa eterno. Pero lo que creo es que le estaban hablando por el pinganillo.
0: Sí,
1: y cuando estás dirigiéndote a la cámara y te están taladrando el oído, pues ya uno empieza a alargar las palabras para intentar tanto transmitir lo que quieres comunicar como escuchar lo que te están diciendo. En fin, ahí se queda. ¿Te acuerdas la semana pasada que te traje un cabreo tremendo de una presentadora porque se le había estropeado el QE?
0: Sí.
1: Y se enfadó con todo el mundo. Vamos a recordarlo.
13: Pero aquí seguimos en directo, por supuesto, mostrándoles todo tipo de contenidos. Así que me diréis, porque el QE no hay ni una sola línea desde que he empezado que coincida con lo que tengo que decir. Ole por el trabajo de todos los compañeros. ¿Dónde nos vamos?
1: Cualquiera dice algo.
13: No escucho arriba, no leo lo que tengo que decir. ¿Qué me voy a canción directamente con Álvaro Medrano? Pues vosotros decís.
1: Y le sube, claro.
0: Para que se calle.
1: Le ha faltado decir, es que esto es una mierda. En fin. Bueno, pues le ha debido sentar bien eso de hacerse viral, que se hizo viral en redes sociales, todo el mundo, algunos se reían, otros decían, oye, vaya compañera por decir algo que pone en evidencia a todo el equipo. Oye, que un día lo tienes tú malo y otro día lo tiene tu compañero y tienes que respetar, ¿no?, el trabajo de los demás. Oye, pues le ha debido gustar eso de hacerse viral y día más tarde, al día o a los dos días, se ha vuelto a pillar un cabreo tremendo.
13: Nosotros aquí, desde nuestro plató, vamos a seguir en informar y en ese en nutrir, ¿no?, el contenido de nuestro día. Por favor, el QE, compañeros, sería importante, digo, para no equivocarme en el nombre del doctor Fernando Centeno Malfaz, que es un colaborador habitual, lo ha sido hace mucho tiempo y...
1: ¿Tú crees que el del QE sigue trabajando?
0: Yo creo que lo ha alargado ya.
1: Yo creo que el pobre del QE le han mandado
0: la dimisión
1: a las vacaciones. Sí. Claro, es que tienes que tener delante un QE que esté correcto o un guión radiofónico que esté correcto. Porque si no, te pueden pasar cosas como estas, que no das ni una en el título del libro o de la obra.
14: Dos años después fue galardonada con el premio de poesía Ciudad de Irún por Contra el desprecio de la cultura. ¿Qué título?
15: No. Contra el desprestigio de la altura.
14: Sí, su primera novela, Algún amor que no maté, en el año...
15: Que no mate.
1: Madre mía. Y sobre todo el problema que tiene esta chica es que tiene al lado a un pequeño Ignacio Abad.
0: No, es que a lo mejor eso está la autora de los libros, ¿no? Madre mía.
1: No dio ni una, ¿eh? No dio ni una. La importancia también de saber leer las acentuaciones de las palabras. Sí, no,
0: claro,
1: mate
0: el
1: mate.
0: Primero estaba mal, pero el segundo es que no le puso el acento.
1: Hay unos que no leen bien y otros que se traban directamente.
16: Tenemos con nosotros hoy a Julen Recondo, él es miembro de la coordinadora antiautopista. Se nos traba la lengua de vez en cuando.
1: Ay, ya, la pobre, ya la admite.
0: No
1: ya.
0: Nos hayamos dado cuenta.
1: le sale la risilla tonta.
0: Madre.
1: Y por último, tengo tiempo, ¿no? Porque es largo, este es para disfrutarlo. Son dos minutos de momento televisivo espectacular. Ya lo pusimos en su día, pero me ha salido hoy en Twitter porque es el tercer aniversario de uno de los momentos de televisión del año, bueno, pues sí, hace tres años, del año 2023. Es un Teruel Arenteiro. Uh-huh. Fútbol de barro, fútbol de estas cadenas de pago que tienes que pagar el partido o, sí. Bueno, hoy en día ya puedes pagar hasta todo el año. Bueno, y en este tipo de partidos te puede salir un partido muy entretenido o un partido insufrible. 0-0.
0: Uf.
1: Teruel Arenteiro.
0: Suena bien.
1: Pues el narrador, Ignacio, en este tipo de cadenas tenemos muchas anécdotas que hemos contado ya aquí en el bar. Acuérdate lo que te pasó a ti con Julio Ramos, que
0: apareció el narrador
1: en Footer, acuérdate de aquella plataforma, apareció el narrador en mitad del partido, en su cuarto. Otros, Edu Saniña, que le pedía a su madre albóndigas.
0: Albóndigas.
1: Bueno, pues este tiene un arte espectacular para narrar con esta pasión un Teruel 0, Arenteiro 0.
17: Dos. Ahora me he dicho partido, quería decir partidazo del siglo. Te recordamos, es tan grande el partido que el hashtag Teruel Arenteiro se está colapsando, pero intenten poner sus tweets. Si se meten verán que está colapsado, que se ven pocos tweets, pero es porque está viendo demasiados a la vez. Como cuando intentas llamar a tu madre noche vieja. Que todo el mundo está llamando, hombre, espera un momento más. Hasta haciendo en el campo el capitán del Arenteiro, Paul Hueso, debe tener una fragilidad extrema en la cara, porque vamos, es tocarle
1: y va al suelo. Él,
17: cuando me duele el pómulo, no tengo que arrodillarme, pero bueno, seré yo el raro. El Estadio Pinilla, 93 años en pie.
1: Mira esto.
17: La mitad de lo que parece que está dudando este partido. Solo quedan 2 minutos y medio para que termine este partido.
1: Es un gran. Se va dando cuenta que el partido está.

0: Hostia, a punto de sufrir un infarto. Un saludo a todos. Aquí en el Estadio Pinilla y en sus casas, aún en estado de shock, intentando recomponerse del auténtico partidazo que acaban de ver.
1: ¿Tú crees que
0: ahí? Es lo que me pregunto yo.
1: ¿Hay alguien ahí? ¿Tú crees que continúa a día de hoy narrando fútbol modesto?
2: A lo mejor fue lo que hizo a la cadena que tuviera audiencia, ¿eh?
1: Totalmente. Yo es que creo, fíjate, que al chaval este lo han puesto ahí para decir, oye, mira, si...
2: Pero el 0 o a 21-0, pues dale caña.
1: Si hay un 0-0, pues yo creo que tuvieron más audiencia que un 4-4 en otro partido, porque tiene su gracia. Yo la verdad que si me hubiese enganchado a ese partido en el minuto 80 y empiezo a escuchar ese tipo de comentarios,
2: me suscribo.
1: Sobre todo lo que más me ha gustado, dice, este estadio que tiene 93 años, la mitad del tiempo que parece que lleva
2: este partido. Muy bueno.
1: En fin, un crack. En este caso él no se equivocó, pero de todas formas, en esta vida te puedes equivocar.
2: Y vas directo al bar.
1: Adiós, Ignacio.
2: Adiós, Pedro.

pues acaba este tercer once inicial de la semana. Así llegamos al final, pero el día continúa en RTV Betis. Ya lo saben, 2:30, diario Betis en Betis Televisión, 3:00 p.m. la Betis en la radio, 4:30 once inicial TV en la tele y luego por la noche 13:00, hoy con entrevista a Diego Llorente a partir de las 10:00 p.m. Nosotros volvemos mañana. Será jueves, todavía viernes no, todavía el fin de semana no, pero ya nos vamos acercando. Mañana jueves, más información, más actualidad, más sonidos, más protagonistas y más entretenimiento. En la técnica estuvo Quique Macía, gracias a ustedes por acompañarnos, disfruten del miércoles y hasta mañana, adiós.

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1: Saludos, buenas tardes. El Real Betis Balompié sigue preparando la vuelta a la competición liguera de este domingo ante Osasuna. La plantilla de Manuel Pellegrini se ha ejercitado esta mañana en la ciudad deportiva Luis del Sol con los nombres propios de Fran García, que ha estado presente casi sin dormir, aunque no entrenándose, con la presencia también por segundo día consecutivo de Mar Bartra y con los canteranos Emanuel, Álvaro Postigo, Carlos de Roa y Álvaro de Pablo. Un entrenamiento que ha seguido de cerca el director deportivo Manu Fajardo y en el que la única ausencia al margen de los internacionales ha sido Junior Firpo. Aitor Ruibal también se ha entrenado. Después del entrenamiento nos atiende Diego Llorente, que esta noche podremos ver en 13 barra. Entrevista con el central madrileño tras perderse los últimos

0: últimos cuatro partidos del equipo por esa rotura en los huesos propios de la nariz. El zaguero, de hecho, podría ser una de las novedades este domingo ante Osasuna. La conversación con Diego Llorente a partir de las 10 de la noche en Betis Televisión, en 13 barras. Isco Alarcón, por su parte, ha conversado con los compañeros del Diario Sport.
1: Luchar por acabarlo lo más arriba posible y ojalá poder meternos ahí entre los cuatro primeros y a soñar en grande. Lo que hablamos dentro del vestuario es el equipo que lo que el equipo quiere y bueno, vamos a pelear por ello.
0: En las últimas horas, los siete internacionales béticos que faltaban han finalizado su participación en este extenso parón de selecciones. Facundo Bernal disputó los últimos 25 minutos del India 1, Uruguay 6. Ángel Ortiz y Manu González no tuvieron participación en la goleada de España sub-21 a Rumanía. Fran García presenció desde el banquillo el triunfo de anoche de la absoluta en Croacia. Álvaro Fidalgo fue titular y sustituido en el 82 del México 0, Chile 2. Y los argentinos Valentín Gómez y Lo Celso estuvieron presentes en el partido homenaje a Leo Messi en Buenos Aires. Gio, de hecho, jugó los últimos minutos. Como saben, el próximo 28 de octubre, aún sin horario definitivo, debutaremos en la Copa del Rey midiéndonos al Club Deportivo Artístico Navalcarnero. En la jornada de ayer nos atendieron el presidente y entrenador del equipo madrileño, Juan Alarcón y Miguel Zárate.
2: Muy ilusionante, un gran equipo, un equipo histórico de Champions con tres Copas del Rey a sus espaldas. O sea, eso es algo súper atractivo para nosotros.
3: De tanta magnitud, jugadores de un nivel altísimo, envuelto pues en actualmente en la Champions League y pues cómo vamos a recibirlo más que con alegría y con mucho optimismo.
0: Y esta mañana en Once Inicial hemos conectado con Lucas Ferrer, el entrenador del Infantil B, que este pasado fin de semana se proclamó campeón de la Liga Futures, ha valorado así este último éxito de la cantera verdiblanca.
4: Cada partido era muy exigente y el torneo y el formato que tiene no te permite nada más que ir día a día, ir soñando poquito a poquito y bueno, los chicos disfrutaron muchísimo el camino, ahora miramos atrás y no solo nos podemos quedar con la final porque la verdad que el camino fue fantástico y nada, tuvimos la suerte de disfrutarlo y cuando los resultados acompañan, pues se disfruta más.
0: Al margen de lo que tiene que ver con el Real Betis Balompié, el Tribunal Supremo ha levantado este martes la orden de detención nacional contra Carles Puigdemont y los exconsellers Toni Comín y Lluís Puig, después de conocer el fallo del Tribunal Constitucional que avala la amnistía. El expresidente de la Generalitat y líder de Junts ha asegurado que la sentencia es una clara derrota de los poderes públicos españoles. En otro orden de cosas, los diferentes partidos políticos que conforman actualmente Sumar han anunciado que el próximo 17 de octubre presentarán a su candidato para las elecciones del 29 de noviembre a las que se presentarán bajo el nombre de Frente Amplio. Mónica García, Pablo Agustindui, Ernest Urtasun y Ada Colau parecen ser los mejores posicionados. Les contamos también que Andalucía contará con un diputado menos en el Congreso tras las próximas elecciones del 29 de noviembre. La comunidad pierde un escaño por Cádiz y pasará de 61 a 60 representantes en la Cámara Baja, mientras que Madrid será la única provincia que gane un diputado en el nuevo reparto. A nivel local, el ayuntamiento ha aprobado el último escollo para que puedan levantarse 700 viviendas en el denominado Distrito Urbano Portuario, de las que un 30% irán destinadas a VPO. Urbanismo insta al consistorio a dar luz verde a la corrección planteada por la Junta en la orden que daba vía libre al desarrollo urbanístico de la zona. Y en deportes, Carlos Alcaraz ganó ayer el torneo de Tokio tras imponerse al checo Lejecka 7-6 y 6-4 en la final. El tenista murciano vuelve a levantar un título más de 7 meses después. Es todo por el momento. Les dejamos con la previsión meteorológica de la mano de Emmet.
5: Buenas tardes. A partir de esta tarde en la provincia de Sevilla tendremos tiempo más estable, tendiendo a quedar el cielo poco nuboso con intervalos de nubes medias y altas. Mañana tendremos cielo poco nuboso o soleado con nubes de evolución en las sierras del norte. Además, hoy las temperaturas bajan. Se esperan hoy máximas de 28 grados en Sevilla y Utrera, 27 en Écija, Lebrija y Mairena del Alcor, 24 en Ahanis. Mañana las temperaturas diurnas se recuperan, suben. Se esperan mañana máximas de 31 grados en Sevilla y Lebrija, 30 en Utrera, 29 en Écija y Mairena del Alcor y 25 en Ahanis. Las mínimas bajarán, 16 en Sevilla y Lebrija, 15 en Utrera y Mairena del Alcor, 13 en Écija y 11 en Ahanis. El viento esa tarde será del oeste flojo, mañana viento del este flojo. Es una información de AEMET.
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0: Saludos, buenas tardes. El Real Betis Balompié sigue preparando la vuelta a la competición liguera de este domingo ante Osasuna. La plantilla de Manuel Pellegrini se ha ejercitado esta mañana en la ciudad deportiva Luis del Sol con los nombres propios de Fran García, que ha estado presente casi sin dormir, aunque no entrenándose, con la presencia también por segundo día consecutivo de Mar Bartra y con los canteranos Emanuel, Álvaro Postigo, Carlos de Roa y Álvaro de Pablo. Un entrenamiento que ha seguido de cerca el director deportivo Manu Fajardo y en el que la única ausencia al margen de los internacionales ha sido Junior Firpo. Aitor Rival también se ha entrenado. Después del entrenamiento nos atiende Diego Llorente, que esta noche podremos ver en 13 barra. Entrevista con el central madrileño tras perderse los últimos 4 partidos del equipo por esa rotura en los huesos propios de la nariz. El zaguero, de hecho, podría ser una de las novedades este domingo ante Osasuna. La conversación con Diego Llorente a partir de las 10 de la noche en Betis Televisión, en 13 barra. Sisco Alarcón, por su parte, ha conversado con los compañeros del diario Sport.
1: Luchar por acabarlo lo más arriba posible y ojalá poder meternos ahí entre los 4 primeros y a soñar en grande. Lo que hablamos dentro del vestuario es el equipo lo que el equipo quiere y bueno, vamos a pelear por ello.
0: En las últimas horas, los 7 internacionales béticos que faltaban han finalizado su participación en este extenso parón de selecciones. Facundo Bernal disputó los últimos 25 minutos del India 1, Uruguay 6. Ángel Ortiz y Manu González no tuvieron participación en la goleada de España sub-21 a Rumanía. Fran García presenció desde el banquillo el triunfo de anoche de la absoluta en Croacia. Álvaro Fidalgo fue titular y sustituido en el 82 del México 0, Chile 2. Y los argentinos Valentín Gómez y Lo Celso estuvieron presentes en el partido homenaje a Leo Messi en Buenos Aires. Gio, de hecho, jugó los últimos minutos.

0: minutos. Como saben, el próximo 28 de octubre, aún sin horario definitivo, debutaremos en la Copa del Rey midiéndonos al Club Deportivo Artístico Navalcarnero. En la jornada de ayer nos atendieron el presidente y entrenador del equipo madrileño, Juan Alarcón y Miguel Zárate.
1: Muy ilusionante, un gran equipo, un equipo histórico de Champions con tres Copas del Rey a sus espaldas. O sea, eso es algo súper atractivo para nosotros.
2: De tanta magnitud, jugadores de un nivel altísimo, envuelto pues en actualmente en la Champions League y pues cómo vamos a recibirlo más que con alegría y con mucho optimismo.
0: Y esta mañana en Once Inicial hemos conectado con Lucas Ferrer, el entrenador del Infantil B, que este pasado fin de semana se proclamó campeón de la Liga Futures, ha valorado así este último éxito de la cantera verdiblanca.
3: Cada partido era muy exigente y el torneo y el formato que tiene no te permite nada más que ir día a día, ir soñando poquito a poquito y bueno, los chicos disfrutaron muchísimo el camino, ahora miramos atrás y no solo nos podemos quedar con la final porque la verdad que el camino fue fantástico y nada, tuvimos la suerte de disfrutarlo y cuando los resultados acompañan pues se disfruta más.
0: Al margen de lo que tiene que ver con el Real Betis Balompié, el Tribunal Supremo ha levantado este martes la orden de detención nacional contra Carles Puigdemont y los exconsellers Toni Comín y Lluís Puig después de conocer el fallo del Tribunal Constitucional que avala la amnistía. El expresidente de la Generalitat y líder de Junts ha asegurado que la sentencia es una clara derrota de los poderes públicos españoles. En otro orden de cosas, los diferentes partidos políticos que conforman actualmente Sumar han anunciado que el próximo 17 de octubre presentarán a su candidato para las elecciones del 29 de noviembre, a las que se presentarán bajo el nombre de Frente Amplio. Mónica García, Pablo Bustinduy, Ernest Urtasun y Ada Colau parecen ser los mejores posicionados. Les contamos también que Andalucía contará con un diputado menos en el Congreso tras las próximas elecciones del 29 de noviembre. La comunidad pierde un escaño por Cádiz y pasará de 61 a 60 representantes en la Cámara Baja, mientras que Madrid será la única provincia que gane un diputado en el nuevo reparto. A nivel local, el ayuntamiento ha aprobado el último escollo para que puedan levantarse 700 viviendas en el denominado distrito urbano portuario, de las que un 30% irán destinadas a VPO. Urbanismo insta al consistorio a dar luz verde a la corrección planteada por la Junta en la orden que daba vía libre al desarrollo urbanístico de la zona. Y en deportes, Carlos Alcaraz ganó ayer el torneo de Tokio tras imponerse al checo Lejecka 7-6 y 6-4 en la final. El tenista murciano vuelve a levantar un título más de 7 meses después. Es todo por el momento. Les dejamos con la previsión meteorológica de la mano de Emmet.
4: Buenas tardes. A partir de esta tarde en la provincia de Sevilla tendremos tiempo más estable, tendiendo a quedar el cielo poco nuboso con intervalos de nubes medias y altas. Mañana tendremos cielo poco nuboso o soleado con nubes de evolución en las sierras del norte. Además, hoy las temperaturas bajan. Se esperan hoy máximas de 28 grados en Sevilla y Utrera, 27 en Écija, Lebrija y Mairena del Alcor, 24 en Anís. Mañana las temperaturas diurnas se recuperan, suben. Se esperan mañana máximas de 31 grados en Sevilla y Lebrija, 30 en Utrera, 29 en Écija y Mairena del Alcor y 25 en Anís. Las mínimas bajarán, 16 en Sevilla y Lebrija, 15 en Utrera y Mairena del Alcor, 13 en Écija y 11 en Anís. El viento esa tarde será del oeste flojo, mañana viento del este flojo. Es una información de AEMET.
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0: Qué bonita mezcla de civilizaciones junto a Javi Medina y Moncho Chabea con este single titulado Puñalás.
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0: ese es otro de los temas que se incluyen dentro de un álbum titulado Hora Mágica, de una chica que hemos conocido desde pequeñita, María Isabel. Sí, sí, María Isabel, nuestra María Isabel, que viene acompañada con Román, un single titulado Adicta a Ti.
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0: Clásicos que siempre hemos disfrutado y que llegan con nuevas versiones y nuevas voces, como por ejemplo este Noches de

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1: Tan solo es escuchar los primeros acordes de Julieta Venegas y todo se normaliza.

cuánto y cuánto me alegro de cada éxito del sevillano Manuel Muñoz. Esa es la versión 2.0 del tema titulado Al pasar la barca.

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0: Y ahora te digo yo que es la hora y es el momento de disfrutar el clásico. El clásico que siempre hemos vivido con Chucha, pero en la versión

0: sabéis el estilo tan especial que tiene siempre la formación Raya de Real para darle ese puntito de rumba a temas como clásicos de Pájaros de Barro, El Sitio de mi Recreo o No Dudaría. Son temazos rumberos que aquí y ahora lo disfrutamos con ellos, con la formación sevillana Raya Real.
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0: Hay clásicos que se resisten a morir

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1: Hacemos de nuevo un pequeño alto en el camino musical para conectar con nuestro compañero Blas Edo Martín, que lo tenemos como siempre al otro lado del hilo telefónico para contarnos sus historias, las de cada día. Buenos días, Blas Edo, bienvenido de nuevo a los micrófonos de tu casa de Real Betis Radio. Cuéntanos.
2: Hola, buenos días, soy Blas Edo, buenos días escuchantes, buenos días escuchones. Quiero contarle que la gente está fatal, esta sociedad está fatal, está más loca que una cabra harta papeles. He leído esta noticia y no me quiero ir por la rama. Una mujer de 45 años inicia una relación con un árbol, un abedul de 125 años. Esto es rocambolesco, esto es inverosímil, insólito, bueno.

Insólita estaría esta señora para enrollarse con un árbol. Ella se pega horas abrazada al tronco y dice que cuando tiene una larga conversación con él, él en sus respuestas siempre están sembradas. Por mucho que ella es profesora de ciencia, dice que todas sus contestaciones le hacen sombra. Cuenta la mujer en la noticia que cuando está abrazadísima al árbol y llega a la noche, se pone un poco palote y con la brisa fina del viento llega el follaje. Bueno, vaya noticias más raras que están dando últimamente la prensa. Bueno, no me enrollo más. Espero que no le deje plantada. Me voy, que tengo que ir a plantar un pino. Buenos días.

0: ciudad, es inevitable ver cómo una pareja se pierde en la rutina, en las cosas cotidianas de la vida. Anthony Diego.
1: Para unir a tantos artistas juntos en una canción de tan solo 3 minutos, pienso yo que se tiene que alinear la Tierra con la Luna, con Saturno, con Martes, con miércoles, con jueves, con viernes, con sábado y con domingo. Juan Magán, Antonio y Yeigo, Chimbala y Víctor R. con Esbón. El tema titulado No se enamora, que son 3 minutos sin prisa, pero sin pausa musical, que aquí y ahora tú y yo lo estamos disfrutando.
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0: temas musicales, el sonido electro latino y sonido urbano. Es la embajadora musical, ojo al dato, de Twitch. Aquí la tenemos a la artista malagueña, ella, Belén Jurado.
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0: La relación musical de Alex y Cristina Rosenvinge duró lo mismo que duró este éxito. Hizo chas y apareció a tu lado. Recordamos una

0: Continúa enamorándonos con sus canciones y con una voz fantástica, la alicantina Shakira Martínez. Fusionando siempre un estilo moderno con una voz que realmente, como te digo, enamora. Y como yo también digo, de la casta le viene al galgo, nieta de la cantaora y bailarina Lina Vargas. Aquí la tenemos a ella. Quédate bien con esta voz, quédate bien con su nombre, Shakira Martínez.
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0: ¡Hey! ¿Qué tal? ¿Cómo lo llevas? ¿Bien? Allá donde estés, en el coche, en tu punto de ocio, de negocio, allá donde te encuentres. Gracias, muchas gracias por conectar con esta radio que...

0: estamos descubriendo el lado más íntimo, más personal y también el más profesional de este cordobés, con un título musical llamado Es Mejor. Te hablo que para ti aquí y ahora está Gato Ventura.
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nos pone, cómo nos pone los vellos de punta siempre Antonio Orozco en cada uno de sus temas. Y además este, que habla de raíces, de identidad y de cómo valorar el tiempo residente en cada uno de nosotros y cómo lo sentimos y además de cómo lo compartimos. Me gusta este despierto.

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0: Radio Betis, son las 3 de la tarde.
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tal? ¿Cómo están? Sean bienvenidos a Real Betis Radio, sean bienvenidos al Micro Verde. Es miércoles 7 de octubre. Por delante, una hora de radio para hablarles de esta semana especial. Por fin podemos decir que se terminó, que finalizó el eterno parón internacional. Al menos nuestros internacionales, los jugadores del Real Betis Balompié que han estado con sus respectivas selecciones, ya han terminado todos sus compromisos y algunos ya están en Sevilla y otros van a venir en los próximos días y en las próximas horas. Enseguida repasamos qué ha sucedido en las últimas citas de nuestros internacionales, como por ejemplo la de Valentín Gómez y Giovanni Lo Celso en esa despedida más que emotiva de Leo Messi. Volvía a jugar y volvía a ganar la selección española de un Fran García que no tuvo minutos. Protagonismo también para la selección sub-21, que ya ha dado un paso importante y se ha clasificado. En fin, que también jugaba México, por cierto. Tenía protagonismo Álvaro Fidalgo, a pesar de la derrota de la Tri. Y afortunadamente, como les decimos, ya ha finalizado, ya ha terminado este parón internacional y ya pensamos única y exclusivamente en el Club Atlético Osasuna, al que nos vamos a medir el próximo domingo a partir de las 6:30 de la tarde en el Estadio de la Cartuja. Hablaremos de la última hora de los de Manuel Pellegrini, que se ha ejercitado en la Ciudad Deportiva Luis del Sol. Ha estado Fran García, que ha llegado esta misma mañana y ha hecho trabajo individual de recuperación dentro de las instalaciones de la Ciudad Deportiva Heliopolitana. Veremos si ya mañana se incorpora el resto del grupo. Hoy tenemos, por cierto, gran protagonista en 13 barras a partir de las 10 de la noche, Diego Llorente, el central del Real Betis Balompié, que va a charlar con Eduardo Carrillo. Vamos a analizar cómo le ha ido al Real Betis Balompié después de los parones, sobre todo tomando de ejemplo los últimos parones internacionales, y por supuesto vamos a adentrarnos en el partido copero ante el Navalcarnero, que ya

tiene fecha y hora. Acaba de salir ahora mismo, lo ha hecho oficial la Real Federación Española de Fútbol. El próximo miércoles 28 de octubre, miércoles 28 de octubre a las 9 de la noche, primera ronda de la competición del CAO, primera ronda de la Copa del Rey entre el Navalcarnero y el Real Betis Balompié. Vamos a escuchar a su presidente, que ayer estuvo en 13 barras, vamos a charlar con su capitán y vamos a seguir analizando un partido muy bonito, que será sinónimo del pistoletazo de salida en esa Copa del Rey. Y vamos a hablar también del Betis Deportivo, que quiere seguir líder en el grupo cuarto de la Segunda Federación. Está Quique Maciel en la parte técnica. Arrancamos. 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

0: Nos adentramos desde ya con toda la actualidad del Real Betis Balompié y con todo el equipazo de esta casa. Julio Ramos, ¿qué tal? Muy buenas.
1: Hola, ¿qué tal? Muy buenas, Pedro, ¿cómo estamos?
0: También saludamos a Eloy Pineda. Buenas tardes, Eloy.
2: Buenas tardes, Pedro, ¿qué tal?
0: Hola, Iván Díaz.
3: Muy buenas.
0: Vamos a repasar enseguida toda la actualidad del Real Betis Balompié, que por fin va a contar con todos sus jugadores internacionales. Ya saben que en estas tres semanas hemos tenido prácticamente nueve jugadores con sus respectivas selecciones. Todos y cada uno de ellos, en mayor o menor medida, han tenido protagonismo con sus selecciones. Y ayer ya, Julio, se disputaban los últimos partidos amistosos, partidos de compromisos de Liga de Naciones, de clasificatorios, en fin, cada una de las selecciones que tenía diferentes enfrentamientos, algunos tuvieron minutos y otros no, como Fran García.
1: Sí, Fran García, que no tuvo minutos en la victoria de La Roja de la selección española 1-2 a Croacia, en este caso con doblete de Mikel Merino, que yo creo que, bueno, es un suplente de lujo el que tiene la selección española de fútbol, y bueno, pues no tuvo minutos a pesar de que el otro día fue de los mejorcitos en esa victoria frente a República Checa en Oviedo cuando disputó el partido completo. Tampoco tuvieron minutos ni Ángel Ortiz ni Manu González con la selección sub-21 en la victoria frente a Rumanía, donde estuvo bastante acertado de cara a gol el esbético Pablo García. Y también hay que hablar de los que sí tuvieron protagonismo. En este caso, Facundo Bernal, en el partido frente al conjunto de la India, entró en el minuto 62 de partido, es decir, tuvo media hora en un triunfo cómodo, en este caso por un tanto a 6 de la selección uruguaya frente al combinado de la India. Y después también en el partido de Lionel Messi, la despedida de Messi en el estadio municipal, el estadio monumental en este caso de Buenos Aires, que estaba lleno a rebosar, se preparó prácticamente un festival para la despedida de Messi, con drones, con actuaciones musicales.
0: El tema de los drones se ha hecho viral.
1: Sí, se ha hecho viral porque alguna empresa ha aprovechado los drones en el momento de la celebración para meter publicidad.
0: Todo el mundo se esperaba el 10, el dorsal de Messi sobrevolando el estadio, o la cara del protagonista, y de repente salía el logo de la marca, sí, la publicitaria.
1: Que ha sido bastante extraño. Pero bueno, un partido donde no estuvo convocado Valentín Gómez, que no ha estado en el banquillo de los dos últimos partidos de Argentina, frente a Burkina Faso y el partido de ayer. Pero sí estuvo Giovanni Lo Celso, que entró en el 79, Pedro, y estuvo a punto de pasar a la historia por ser el último asistente en un gol de Messi. Una buena acción de Lo Celso dentro del área, se la cede a Messi, que al final se estrella con el palo. Una jugada que, de normal, Leo la clava, en este caso fue al palo, y hubiese sido muy bonito, ¿verdad?, que un jugador del Betis hubiese sido el protagonista de la última asistencia de la historia de Lionel Messi en la selección. Entró en el 79, 11 minutos en el terreno de juego, y bueno, pues al final un día muy emotivo, sin duda, para el futbolista rosarino y también para para Giovanni Lo Celso, que además, digamos, es del núcleo duro, entre comillas, de Lionel Messi, le une muy buena amistad. Y falta Fidalgo.
0: Van a ser los últimos en llegar, precisamente, sí, tanto los dos argentinos como Fidalgo.
1: Falta Fidalgo, que fue titular, jugó 82 minutos, muy mal partido, ¿eh? Muy mal partido de la selección de México, que en cuatro partidos no ha ganado ninguno, con Rafa Márquez.
0: No os ha estrenado bien, desde luego.
1: También está Andrés Guardado en el staff de Rafa Márquez, pero bueno, pues sorprende, derrota 0-2, Fidalgo estuvo 82 minutos en el terreno de juego, en un mal partido porque, bueno, derrota frente a una Chile que viene de no haberse clasificado para el Mundial, un equipo sin estrella, y la verdad es que ha dejado bastante frío las actuaciones de la selección mexicana a sus aficionados, porque es que no han estado nada bien. Eso sí, Fidalgo ha tenido protagonismo en todos los partidos.
0: Habrá que darle tiempo a la selección tricolor con nuevo entrenador en el banquillo, ya que han terminado todos los partidos amistosos, compromisos de Liga de Naciones, compromisos para meterse en el Europeo Sub-21. Obviamente yo creo que la actuación más destacada ha sido la de Troy Parrott con la selección irlandesa.
3: Sí, el irlandés que se ha colocado como máximo goleador de la UEFA Nations League, empatado con Lamine Yamal, y entre otros futbolistas, con esos cuatro tantos, el doblete ante Austria, quizás la actuación más destacada o donde fue más determinante, y un futbolista que sigue acumulando minutos, sigue acumulando goles y sigue demostrando que el Betis no se ha equivocado en absoluto con su incorporación.
0: Enseguida hablamos del entrenamiento de hoy del Real Betis Balompié. Enseguida le pregunto a Eloy Pineda por cómo nos han ido los partidos de vuelta a la competición después de parones internacionales. Pero antes, Eloy, lo comentaba en portada, ya tenemos horario para el pistoletazo de salida de la Copa del Rey.
3: Sí, estaba claro que iba a ser el día 28 porque el Betis juega muy poco tiempo antes, ¿no? En Vigo, frente al Celta, un partido que está fijado el domingo a las 4 y cuarto y obligatoriamente tiene que haber al menos dos días para recuperar. Entonces, pues se daba por hecho que va a ser el día 28, el miércoles, y ya se conoce también la hora, a las 9 de la noche. Veremos en qué escenario, no sabemos todavía, no está confirmado el estadio, si será en el campo donde habitualmente juega el Navalcarnero, que es un recinto pequeñito con capacidad para 2.500 aficionados, prácticamente los socios que tienen en Segunda Federación, y por tanto ahí sí que sería muy difícil que hubiera presencia de béticos, pero si se lo llevan a otro estadio, pues quizá ahí sí que se pueda abrir la veda que aficionados del Real Betis Balompié estén presentes, se desplacen y animen al equipo en el que será el primer partido eliminatorio. Así que ya lo saben, el miércoles 28 a las 9 de la noche es ese partido frente a un equipo que intentará ponernos las cosas complicadas, conscientes ellos, evidentemente, que tiene que darse casi casi que un milagro para poder eliminar al Real Betis Balompié.
0: Les recuerdo el mes de octubre ya con todas las fechas confirmadas, con todos los horarios, el mes de octubre que tenemos por delante. Arrancará el domingo a las 6:30 en el Estadio de la Cartuja, octava jornada de Liga, frente a Osasuna. El miércoles 14 de octubre, es decir, en una semana de manera exacta, nos vamos a enfrentar al Oporto en el estreno de la Cartuja en la UEFA Europa League, lo que será la segunda jornada de la máxima competición continental. Miércoles 14 de octubre a las 9 de la noche, Real Betis Oporto. El 17 de octubre, es decir, el sábado, otro auténtico partidazo, a las 6:30, Real Betis Balompié Barcelona. Y de manera consecutiva, cuarto partido consecutivo, miércoles 21 de octubre a las 21 horas, a las 9, Real Betis Feyenoord. Pero es que después, el 25 de octubre, cuatro días más tarde, tenemos que viajar a Vigo para en Balaídos enfrentarnos al Celta, el domingo 25 de octubre a las 4 y cuarto. Después vendrá otra jornada intersemanal, el partido que acaba de comentar Eloy Pineda, miércoles 28 de octubre a las 9 de la noche, Navalcarnero Real Betis, pendientes todavía de saber en qué estadio se va a disputar dicho encuentro, y finalizará el décimo mes del año con ese Real Betis Balompié Málaga, 31 de octubre, último día del mes, sábado en el Estadio de la Cartuja ante el conjunto malagueño. Casi nada, Julio Ramos.
1: Pues tremendo, tremendo, ¿no? Lo que hay por delante. Y bueno, pues después de este parón, todo lo que sea Betis, Betis y más Betis, pues bienvenido sea.
0: Precisamente hablando de parones, Eloy, ¿cómo le ha ido al Real Betis Balompié después de este? Sí, es verdad que no nos puede servir de mucho ejemplo, porque este parón es algo anormal, ¿no? No tiene nada que ver con los anteriores, que han durado dos semanas, este ha durado tres, pero sí nos puede servir un poco de ejemplo y sobre todo de decir, oye, que no nos han ido muy bien en las últimas ocasiones.
3: Sobre todo el año pasado, ¿no? Al final hay siempre cuatro parones, uno en septiembre, otro en octubre, en noviembre y en marzo. Y en el caso del Betis, pues el curso pasado no ganó ningún primer partido posparón. Los cuatro primeros partidos, después de un tiempo de inactividad por selecciones, se empataron los cuatro. Es verdad que no se perdió, pero tampoco se ganó. El año pasado, en concreto, empatamos 2-2 con el Levante, empatamos también 2-2 con el Villarreal, empatamos con el Girona 1-1 y empatamos en casa con el Español 0-0. Es decir, que tenemos ese reto también de intentar ganar este primer partido post-parón, como ya sí que hiciera el equipo hace dos campañas, en la 24-25, donde se lograron tres victorias en cuatro partidos después del parón. Entonces hay que intentar volver a esa senda, volver a encadenar un triunfo aquí en la Cartuja después de un tiempo de inactividad, porque si miramos el global, retrocedo incluso un poquito más atrás, y para que se hagan una idea, de los 12 partidos que se han jugado, los últimos 12 partidos después de un parón, el Betis ha ganado 4. Entonces, pues es un tercio de los partidos simplemente. Hay que intentar elevar esa cifra y para ello,
2: pues vamos a tener la primera oportunidad el domingo con Osasuna, que tendrá alguna que otra baja que ya analizaremos próximamente, y ojalá pues podamos sumar los tres puntos, aquí no se puede escapar nada.
0: Mañana, más concretamente, vamos a poner el foco en el conjunto navarro, que viene de sumar, Iván, 4 partidos consecutivos sin ganar, perdió 5-2 ante el Deportivo Alavés, hacía lo propio ante el Español cayendo 0-2, perdía 4-0 ante el Atlético de Madrid y en la última jornada, antes del parón, empataba 1 ante el Rayo Vallecano. Es decir, es un equipo que está sufriendo mucho atrás. Ha encajado 13 goles, nada más y nada menos.
3: Sí, es una señal de que les está costando ese trabajo defensivo, ¿no? Principalmente es el punto más fuerte de este Betis, esa capacidad goleadora, aunque podría crecer mucho más, pero por supuesto nos está yendo muy bien de la portería rival, ¿no? Y en este caso, pues sí, Osasuna tendrá que trabajar esa faceta. Un Osasuna que además viene con las bajas de Moro Errando y Asier Bonel, que espera que venga su crack, Budimir, que ayer tuvo participación ante la selección española. Y bueno, esperemos romper esa racha de empates post-parón.
0: Vendrá también un esbético como Raúl García de Haro, ex canterano del Real Betis Balompié, que desde que salió de aquí, bueno, pues la verdad que al chaval le van bien las cosas y nosotros que nos alegramos muchísimo, a excepción obviamente del próximo domingo. Enseguida Isco, que ha hablado con el diario Sport, pero antes vamos a presentar también a todos los oyentes de Real Betis Radio en el 673-614-193. Buenas tardes, béticos y béticas, ya está. Estamos a miércoles, ombligo de la semana. El domingo tenemos que hacer de nuestro estadio una olla a presión. Nosotros animar a los jugadores y los jugadores a luchar entre todos a por la victoria. ¡Viva el Betis! Juan de Montequinto. Buenas tardes a todos, nos dice otro bético. Por fin se termina este parón eterno, a centrarnos todos en nuestro Real Betis Balompié. Sobre el inicio liguero, ha hablado con los compañeros del diario Sport, capitán del Real Betis Balompié, Isco Alarcón, que hacía el siguiente balance.
4: Que el equipo está muy bien. En Liga hacer 16 puntos de 21 es una media muy buena para acabar en Champions o lo más arriba posible, que es lo que todos queremos. Y bueno, el primer partido de Champions fuera de casa ante un rival como el Lille, que está haciéndolo muy bien en su liga y llevarnos los 3 puntos, pues también es una victoria y un paso muy importante para poder clasificar a la siguiente ronda, que es lo que buscamos.
0: Isco Alarcón, sobre el buen inicio liguero, donde el Real Betis Balompié, ya saben, está tercero en la tabla clasificatoria, y sobre el buen inicio también en la UEFA Champions League después de ganar el Lille en la primera jornada. Sobre su momento personal, muy importante ver que Isco Alarcón cada vez se va sintiendo mejor sobre el terreno de juego.
2: Sí, está creciendo muchísimo, ha hecho un trabajo bestial desde...
0: Le falta el gol.
2: Sí, la ha tenido, ¿eh? Ha tenido alguna que otra oportunidad para haber finalizado, para haber marcado, todavía no lo ha hecho, pero le llegará, porque es un centrocampista y un jugador que, insisto, a pesar de todos los problemas que ha tenido, lo que ha sufrido, lo mal que lo ha pasado, pero en verano yo le pude ver los primeros pasos que comenzó a dar ya mirando a esta temporada, pues ser el jugador probablemente más comprometido de todos, hacer un trabajo específico, muy concreto. Cada sesión era diferente, había días mejores, días peores, pero algo sí que era común. Cuando terminaba el trabajo se iba junto a uno de los redactores físicos específicamente para trabajar ciertos aspectos concretos de su tobillo y mejorar y avanzar, y lo está consiguiendo poco a poco, día a día, con trabajo, con esfuerzo, pero acumulando más minutos, teniendo más presencia en el terreno de juego, ayudando al Betis, ha dado alguna que otra asistencia espectacular ya en lo que llevamos, y ojalá pues siga aumentando el nivel porque puede dar mucho más.
0: Fíjense el titular que deja Isco Alarcón con los compañeros de Diario Sport: cada vez me voy sintiendo mejor y donde soy feliz es sobre el terreno de juego.
4: Las lesiones forman parte de la vida del futbolista. Es verdad que me han tocado muchas y muy seguidas, porque bueno, anteriormente durante mi carrera no había tenido prácticamente lesiones y bueno, lo que he aprendido es un poco más a valorar el día a día, ¿no? A disfrutar de cada entrenamiento, de cada minuto que estoy dentro del campo, y es verdad que eso te da la perspectiva de estar mucho tiempo lesionado, ¿no? Que el fútbol va tan rápido que no te paras a vivir los pequeños momentos, los pequeños detalles que bueno, al final es lo que me hace feliz el día a día, poder jugar, poder entrenar, poder competir. Y bueno, ahora, pues gracias a mucho trabajo, a muchos momentos del gimnasio, pues estoy viendo la luz otra vez, que bueno, ya me hacía falta.
0: Qué alegría escuchar esas declaraciones de Isco Alarcón. Hasta de las lesiones hay que aprender y se va a levantar más fuerte que nunca. Isco Alarcón, que todavía le queda muchísimo fútbol y mucha magia que demostrar.
1: Sí, y 4 titularidades, además consecutivas, antes de este parón. Yo creo que es un futbolista que nos va a dar mucho esta temporada, que poco a poco se le está viendo cada vez más fino. Contra el Depor hizo un buen partido, contra el Villarreal hizo un partidazo también. Al final es un jugador que ya sabemos la calidad que tiene. Yo el otro día en el entrenamiento coincidió él en el partidillo con Dani Ceballos, y la verdad es que es para frotarte las manos, porque es que, bueno, es que puedes unir a Isco con Ceballos, a Isco con Pablo Fornal, Isco con Giovanni Lo Celso, a Anthony. Al final, bueno, pues hay muchísimos buenos jugadores en esa zona de tres cuartos. Y la verdad es que, bueno, es un futbolista que, si había alguna duda de cómo iba a estar físicamente, incluso en redes sociales antes del verano, pues por un vídeo donde, bueno, salía trotando ya la gente, no, es que Isco no está. Yo creo que todo eso ha quedado totalmente disipado. El futbolista está al 100%. Igual todavía no está al 100%, pero ya está al 80-90, sí, marcando diferencia. Y falta eso, el golito, la asistencia de turno, para que, bueno, ya sean redondos los partidos y sus actuaciones.
0: Fíjense que el Betis tiene muchos internacionales, pero solo uno en la zona de la media punta, que es Giovanni Lo Celso. ¿Por qué digo esto? Porque, claro, para el partido frente al Club Atlético Osasuna, las dudas siempre van a estar, en la gran mayoría de partidos, es, como tienes tantas alternativas, ¿qué centro del campo va a poner Manuel Pellegrini? Nos ayudaría el saber que, imagínense, Fornal hubiese ido con España, o que el propio Isco, que ha dicho en esta entrevista que, oye, que él esa puerta no la cierra, sigue soñando con volver con la selección española. Pero es que la gran mayoría de centrocampistas del Real Betis Balompié se han quedado estas 3 semanas aquí, y puedes sacar un centro del campo de muchísima calidad, con Isco, con Ceballos, con Pablo Fornal, obviamente, con Deosa, que ya saben cómo ha empezado la temporada. Es difícil adivinarle esa zona del campo, sí, a Manuel Pellegrini.
2: Bueno, y si lo piensas, también con Marroca, ¿no?, que se ha quedado aquí trabajando junto a Ceballos, por ejemplo, ese doble pivote.
0: Sí, porque
2: Riquelme y Fornal en las bandas.
0: Facundo va a ser también de los últimos claro, en llegar.
2: Yo apostaría por Marroca acompañado de Ceballos o de Osa. Y luego por delante Isco de enganche y bandas para Fornal y para Riquelme. Podría ser una opción, ¿no?, una alternativa que tiene ahí el ingeniero para el partido ante Osasuna, que seguro va a buscar desborde y un extremo puro. Bueno, está Anthony también, que ya ni caía, fíjate, es otro que va a ser titular. Entonces, bueno, pues veremos qué decide Manuel Pellegrini, que tiene muchísimas opciones ahí.
3: Yo comentarte, Pedro, por añadir un poquito, me había dejado un sabor de boca un poco amargo las estadísticas de Lois. Estaba comparando los datos de los últimos partidos de Osasuna como visitante ante el Real Betis. Son tan solo 3 derrotas del Real Betis en los últimos 20 años. De los últimos 9, son 8 victorias y un empate, y no perdemos desde 2000, desde la 13-14.
0: Son buenos precedentes, Julio.
1: Sí, no, son precedentes tremendos. La verdad es que la temporada pasada ganamos 2-0, marcó Abde y el Cucho Hernández. De esos partidos que ha dicho Iván, de esos últimos 8, solo empatamos el último, que fue el último en el Estadio Benito Villamarín. Y a nivel general hemos ganado el 68% de los partidos que hemos jugado contra Osasuna en casa y perdido solo el 11%. Es, junto con el Girona cuando jugamos allí, el equipo del que mejor estadísticas tenemos en relación victoria-derrota.
3: Hay un 4-1 por aquí con ese gol de William Carballo.
1: William Carballo, ese doblete de Juanmi, el golazo de William Carballo, gol de Alex Moreno. Pellegrini, en los 6 años, 5 victorias, un empate. Y los 2 últimos partidos anteriores, es verdad que el Osasuna también estuvo en segunda división, también se saldaron con victorias verde y blanca, que no la 19-20 y la 16-17.
0: Ojalá continuar con esa buena racha ante el conjunto navarro. Edu Carrillo, ¿qué tal? Muy buenas.
5: ¿Qué tal, Pedro? Muy buenas.
0: ¿Has estado esta mañana en la Luis del Sol?
5: He estado esta mañana y me ha encantado el entrenamiento, ¿eh? Me ha gustado mucho, ha habido mucho balón. Gimnasio media hora, ha salido media horita más tarde el equipo al césped, pero lo que más me ha gustado ha sido la intensidad. Lo comentáis siempre vosotros cuando vais a los entrenamientos, pero cuando a mí me toca ir alguna vez, bueno, pues la verdad, pique, golazos espectaculares. Destaco sobre todo el nivel de Isco, lo veo además sonreír, se marchaba a casa después del entrenamiento con una sonrisa. Había también unos pequeños haciéndose fotos, firmando autógrafos, y la verdad que Isco está radiante, y eso se traduce en el buen momento que yo, por ejemplo, y las sensaciones que me ha transmitido. Y también Ceballos, también me ha gustado mucho Dani Ceballos en esos partidos 4 contra 4, ha hecho también dos golazos sensacionales el utrerano, y mandando, ya un poquito liderando, hablando con sus compañeros. Yo creo que a él también le hace falta empezar a coger ritmo de competición para ir sintiéndose importante, pero lo he visto muy bien. Ya no sé si para ser titular contra Osasuna o no, pero esa mini pretemporada que está haciendo ahora mismo Dani Ceballos, a mí me parece que le está viniendo muy, muy bien.
0: Has visto en la Ciudad Deportiva Fran García, que ya saben, ha estado con España en estos dos últimos enfrentamientos. Uno lo ha jugado entero, otro, el de ayer ante Croacia, no ha tenido minutos en él. Un Fran García que ha estado en la Luz del Sol, pero como es lógico, por el viaje, por la carga de minutos también en el primer partido, y como viene siendo habitual con los internacionales que llegan a la disciplina del Betis después de su protagonismo o no en la selección, pues obviamente hoy ha hecho trabajo individual y de recuperación en el gimnasio, y ya mañana lo veremos con el resto del grupo.
5: Hay por ahí algún tipo de confusión, he visto en redes sociales, no sé si se me ha entendido bien esta mañana cuando hablaba con Ignacio. No sé si, a mí no, creo que se la estaban dando al pobre de Fran García. No sé si se ha entendido bien, porque Fran García ayer está en Croacia con la selección, llega a Madrid al hotel de concentración cerca de las 4 de la mañana y sin dormir ha cogido un vuelo a las 6 camino a Sevilla. Y tal y como ha llegado a Sevilla, habrá descansado, soltado las maletas y estaba en la Ciudad Deportiva esta mañana. Evidentemente, después de ese palizón que se ha pegado de no dormir, era absolutamente contraducente que se calzara las botas a saltar.
1: Es que además, la que posibilidad no, de lesión no, se multiplica por 10.
0: Y que eso además no es cosa del futbolista, porque el futbolista puede tener hasta ganas de ponerse las botas y jugar.
5: García es un toro.
0: Que eso sobre todo viene por parte de los servicios médicos, claro, que saben perfectamente.
1: Hay que medir todos los detalles sin haber descansado bien, que la fatiga se puede hacer mella, claro, y eso causará una lesión muscular.
5: Lo que me habla muy bien de Fran García, porque perfectamente, claro, se podía haber quedado en casa, acostarse, bajar las persianas y, claro, y echarse a dormir, pero ha querido estar en la Ciudad Deportiva, y ya imaginamos que ahora estará descansando tranquilamente en casa, pero a mí sí que me llama mucho la atención, ¿no? También hay otros casos, no digo del Betis, que cuando hay partido internacional te remolonean mediodía, un día, y terminan llegando 4 días más tarde. Pues en este caso hay que destacar muy mucho a
1: mañana, se supone, ¿no, Edu?
0: Sí, quedan dos sesiones de trabajo más queda la de mañana, tres, viernes.
5: Bueno, estamos a miércoles.
0: Es verdad. Yo estoy con que es jueves, claro. Queda la del jueves, la del viernes y la del sábado. Quedan tres sesiones de trabajo para que Fran García esté con el equipo. Un Fran García que después de la lesión de Junior, pues va a ser titular ante Osasuna.
5: Bueno, está entrenando de Roa, ¿eh? Está entrenando de Roa el chaval a buen nivel. La verdad que los jugadores...
0: Es verdad que luego tenemos el partido de Champions ante el Oporto.
1: Claro, en Valentín puede jugar en esa posición.
5: Pero es que Valentín va a llegar más tarde todavía.
3: Claro, Valentín no va a estar.
1: No, Valentín digo para el partido de Champions. Claro. No para el partido de los Osasuna. Claro.
5: Si está bien Fran García, pues lo normal es que juegue Fran García el domingo. Ya veremos también si le sigue dando continuidad o no, porque luego vendrá el Barça, luego otra vez el Feyenoord. Pero hoy lo comentábamos, Manuel de Roa y Postigo, que era también la principal novedad, el chaval del Betis C, que venía en verano de la gimnástica segoviana. Y la verdad que bueno, qué buen nivel. Emanuel siempre es un chaval que está aportando.
0: Ha sido de
5: va,
0: los...
5: Va creciendo, cada vez físicamente es un toro.
0: Y ha sido de los que formaba parte del equipo ganador, ¿no? Sí, he visto una foto en Diario Betis con Isco Alarcón, en fin, que se ha llevado ese premio también en el entrenamiento, Manuel.
5: Emanuel de Osa, Cucho e Isco Alarcón.
1: Sí. Emanuel es un futbolista que tiene un nivel soberbio. Ya en juveniles se quedaba, no chica, enana, esa... categoría, el año pasado en el Betis Deportivo, en Primera Federación, en el tramo final, con la exigencia y la responsabilidad que tenían esos partidos, dio un gran nivel, y esta temporada, bueno, pues es el comandante absoluto de la defensa del Betis Deportivo. Tiene que todavía medir situaciones.
5: Tiene que medir el ímpetu en el entrenamiento.
0: Un poco Nobel Mendy, ¿no?
1: Como le pasaba a Mendy. Sí, una cosita de Nobel Mendy, pero un jugador que está dando un nivel tremendo y que, bueno, pues ha crecido mucho en poco tiempo.
2: Tiene que corregir eso.
5: Hoy ha habido un sustito con Llorente, que teníamos luego la charla con él, y cuando he visto Llorente cara al suelo, digo, madre de mi vida, que se nos cae Llorente, se nos cae la entrevista, se nos cae todo.
0: Tú pensando en la entrevista.
5: Yo pensando en la entrevista solamente.
0: Y yo pensando Llorente en la entrevista. Que ya está bien, ¿no, Edu? Que sí, después de que tuviera que llevar en algunos entrenamientos la máscara, hoy va a ser el protagonista a las 10 en 13 barras.
5: Sí, nos contaba un poquito afuera de micro que el tema de la máscara se fue complicando, que como le pasó a Fekir, yo creo que se hubiera puesto la máscara y a los 5 minutos lo hubiera tirado, pero ya ha pasado un tiempo. También nos comentaba, bueno, que ese problemilla muscular, que no era nada, porque él podía haber quizás estado en el último partido de liga en Riazor, se prefirió no forzar, y lo vemos entrenar sin máscara perfectamente, yendo al choque, rematando de cabeza, nada, no hay ningún problema, y va a poder estar sin ningún tipo de problema para el domingo, y así, si lo considera el ingeniero, ¿no?
0: Voz autorizada esta noche en 13 barras a partir de las 10. Diego Llorente con Eduardo Garrillo y también con Sara Ormachea. Muchas gracias, Edu.
5: Un placer pasarme por aquí con vosotros.
0: Mañana el equipo que volverá al trabajo, como decimos, mañana jueves, el viernes entrenamiento y habla Manuel Pellegrini. El sábado, última sesión de trabajo, y el domingo, ya saben, ese enfrentamiento ante Osasuna. Antes de hablar con el capitán del Navalcarnero, tenemos que escuchar a Isco Alarcón con los compañeros del Diario Sport hablar sobre lo que tenemos por delante. Hay que soñar en grande.
4: Nosotros intentamos luchar por acabar lo más arriba posible, y ojalá poder meternos ahí entre los 4 primeros y a soñar en grande. Es lo que hablamos dentro del vestuario, es el equipo lo que el equipo quiere, y bueno, vamos a pelear por ello.
6: Me hablabas de eso antes, me has mencionado también la Champions, ese primer partido, esos primeros 3 puntos. ¿A qué crees que aspira el Betis este año en la Champions? ¿Hasta dónde crees que puede llegar?
4: Bueno, lo dije en la entrevista después del primer partido. Nosotros vamos a competirla al máximo. No queremos no queremos ir de paseo, ¿no? En esta competición queremos demostrar que tenemos equipo para pasar de ronda y luego ir partido a partido y a intentar llegar lo más arriba posible.
0: Decía Julio Ramos anteriormente cómo me gustó ver en el entrenamiento en el mismo equipo a Dani Ceballos y a Isco Alarcón, dos jugadores que han sido muy importantes en el Real Madrid, que tienen Champions a sus espaldas, que tienen un currículo espectacular y sobre todo que siguen teniendo muchísimo fútbol en sus botas. Y es un privilegio tenerlos en el Real Betis Balompié, y más obviamente que puedan coincidir en el mismo equipo. Sobre Ceballos decía esto Isco.
4: Bueno, Dani, sabemos la clase de jugador que es, la calidad que tiene, un jugador que no le quema el balón, yo creo que lo necesitamos. Es verdad que viene de un periodo donde quizás ha jugado menos y bueno, poniendo el ejemplo de mío, cuando yo vine al Betis, que venía también de un periodo similar, creo que ahora mismo el Betis es uno de los mejores sitios para que vuelva a encontrar su fútbol, para que vuelva a sentirse importante, y estoy convencido, no me cabe duda, de que va a ser muy importante para nosotros, que va a volver a disfrutar y vamos a volver a ver al Dani Ceballos que todos queremos.

0: Bueno, pues después de escuchar a Isco Alarcón, ya saben que una de las noticias del día, la acabamos de conocer justo al inicio del programa, es que ya conocemos el día y la hora de nuestro debut en Copa del Rey. Va a ser el miércoles 28 de octubre a las 9 de la noche frente al Navalcarnero. El capitán del conjunto madrileño es Richie de Souza. Capitán, ¿qué tal? Muy buenas.
1: Hola, buenas tardes.
0: Me imagino que muy contentos, ¿no? Todavía saboreando ese duelo copero ante el Real Betis Balompié. ¿Cómo ha calado en el vestuario la noticia?
1: Pues mira, con mucha alegría. El año pasado tuvimos la oportunidad de jugar contra otro Primera y en su día me preguntaron qué equipo quería. Yo dije el Betis, al final salió el Getafe, pero bueno, por suerte esta temporada nos ha tocado el equipo andaluz y nada, muy contentos.
0: ¿Por qué el Betis, Richie?
1: Pues el Betis porque por su historia, porque es un club de un equipo de Champions, los jugadores que forman la plantilla, yo creo que reúne muchos requisitos para hacerlo especial y bueno, qué mejor que una eliminatoria de Copa del Rey y en nuestra casa.
0: Oye, hablabas de que el año pasado os tocó el Getafe, se lo pusisteis complicado, ¿eh?, al equipo de Bordalás.
1: Sí, empezamos ganando 2-0, además a los 15 minutos ya llevamos 2-0 ganando, aguantamos bien, pero bueno, pues al final, como sabemos bien, el fútbol no acaba hasta que el árbitro pita al final, y bueno, pues en los últimos minutos acabaron empatándonos, y en la prórroga, a pesar de tener ocasiones, pues bueno, en una contra nos pillaron, y al final pues perdimos 2-3, nosotros yo creo que lo dimos todos, dimos buena imagen y bueno, pues una gran experiencia para el equipo.
2: Oye, Richie, me imagino que cuando salió la bola del Betis ya mucho empezasteis a hacer cábalas, tema de camisetas, a quién me la puedo intercambiar, a quién se la puedo pedir, no sé cuáles son tus favoritos en este caso para llevarte una camiseta de recuerdo en una eliminatoria que por otra parte seguro que no lo vais a poner muy difícil.
1: Sí, pues mira, es verdad que en mi caso había pensado en Bartra o Fran a ser central y si no lo Celso, ¿no? Que al final, pues bueno, por el estilo de juego, ¿no? Su calidad, entonces a esos tres, porque me imagino que Isco ya habrá bastantes atacantes sí. Del equipo que la querrán, así que me centro más o en esos dos defensas o en los Celso.
0: ¿Cuánto te ha llamado? ¿Cuántas llamadas has tenido, has recibido desde que salió la bolita del Real Betis Balompié? Si es verdad que a día de hoy al 100% no conocemos el escenario donde se va a celebrar el partido, ya sea de un aforo u otro, ¿cuántas veces has tenido que decir todavía no sé cuántas entradas tengo?
1: Pues mira, no había acabado el día de que salió del sorteo y me habían escrito gente que incluso no conozco o que no suelo tener mucho trato. Que estaban interesados en ir a ver el partido, pero bueno, pues como tú dices, como está pendiente de cerrarse el estadio donde se va a jugar, pues hasta que no lo tengamos cerrado nosotros tampoco podemos avanzar en ese sentido, pero está todo el mundo súper contento y súper ilusionado de que venga el Betis a Madrid, así que bueno, pues esperemos que haya entradas para todos.
3: Oye, Richie, a nivel futbolístico, ¿cuál es el Navalcarnero que se van a encontrar los aficionados béticos cuando asistan al partido?
1: Pues mira, este año es verdad que el Navalcarnero todos los años sufre una evolución, ¿no? Porque es como un club escaparate, entonces muchos de los que forman la plantilla al año siguiente pues se van a otros clubes y en este caso pues se van a encontrar un equipo yo creo que muy atractivo, con mucha personalidad y descaro en el ataque y luego con mucho compromiso defensivo. Así que bueno, pues nosotros ya te digo, sabemos de la dificultad que tiene el partido, pero no vamos a ir con miedo, sino confianza y descaro.
0: Oye, Richie, tú eres uno de los, entiéndanme, de los veteranos del equipo. Tuviste la oportunidad, como has comentado, de disputar la Copa del Rey el año pasado con el Navalcarnero. También, si no me equivoco, la jugaste con el Guadalajara. No tuviste minutos ante el Elche, pero sí ante la Ponferradina. Oye, una competición que vas o bien tú a ella o ella a ti, pero os vais persiguiendo, ¿no?
1: Sí, como tú dices, al final pues tuve la oportunidad de competir la Copa del Rey con el Deportivo Guadalajara, participé en el partido contra Ponferradina, y bueno, pues contra el Elche estaba preparada para aportar, y como tú bien dices, pues sí, al final son experiencias, es como ese experimento, ¿no?, de lo que te puedes encontrar. Entonces ahora como veterano del equipo sí que pues quizás a la gente más joven le puedo transmitir, ¿no?, que son partidos especiales, pero que al final son 11 contra 11.
0: Claro.
1: Y bueno, pues a intentar competir al máximo y disfrutarlo.
0: Oye, tema estadio, a vosotros como locales, como habituales jugando en vuestro feudo, ¿qué os gustaría más? ¿El jugar en un campo al que estáis habituados por tema de dimensiones, césped artificial, sabiendo que eso además puede perjudicar al Real Betis Balompié? ¿O preferís un estadio que, a pesar de las dimensiones más grandes de césped natural, oye, pues va a entrar más gente en otro posible estadio? ¿Qué preferís vosotros?
1: A ver, hoy sí que había ese rumor, ¿no?, el run, y yo creo que todos estábamos de acuerdo que preferimos jugar en nuestro estadio. Lo primero, pues porque al final en nuestra casa, la gente del pueblo está deseando recibir en nuestro estadio al Real Betis, y bueno, también pues porque estamos acostumbrados al terreno de juego, sabemos del ambiente que se puede crear en el estadio, y como también ha cambiado lo que es la Copa, que antes pues quizás sí que cabía la posibilidad de ir a competir al estadio del Grande, de ser así, pues si nos toca jugar fuera, que nos tocase en el estadio del Betis, ¿no? Y ahí ya la experiencia sería increíble. De no ser así, pues preferimos jugar en casa.
0: A ver qué ocurre. Estaremos pendientes en las próximas horas de conocer finalmente dónde se va a disputar el partido. ¿Qué ambiente hay por Navalcarnero? Me imagino que no solo vosotros como club, sino toda la afición, ¿no?, como loca por esa fecha ya marcada en el 28 de octubre.
1: Sí, la gente, desde que salió el sorteo, bueno, las redes sociales estaban que ardían, camisetas especiales, entradas. Pues bueno, publicaciones, ¿no?, para mover cuanto más gente mejor, y deseando, ¿no?, que se cierre ya el campo donde se va a jugar, y sobre todo pues porque al final son fechas especiales, sobre todo para ya no solo la plantilla, sino para el club, para el pueblo. Entonces bueno, pues esperemos que todo se quede bien y que la gente pueda disfrutar del partido.
0: Que sea una fiesta del fútbol, lo bonito que tiene esta Copa del Rey, y luego, como bien apuntaba Julio y bien apuntaba el propio Richie, obviamente es un partido de 11 contra 11, esto es lo bonito que tiene el fútbol, y si queremos pasar de ronda ante el Navalcarnero habrá que sudar la camiseta, porque ahí está el ejemplo del año pasado, cómo le pusieron las cosas de difíciles al Getafe. Que lo disfrutéis, obviamente, que vaya muy bien la temporada en ese grupo quinto de la Segunda Federación. Y muchísimas gracias por atender la llamada de Real Betis Radio. Richie, un abrazo fuerte.
1: Muchas gracias, un abrazo.
0: Richie de Souza, el capitán del Navalcarnero, el defensor del conjunto madrileño, al que nos vamos a enfrentar en ese primer partido copero. Ayer, con el que hablamos, fue su presidente, con Juan Alarcón, que decía esto en 13 barras sobre ese Navalcarnero Real Betis Balompié.
4: Ilusionante, evidentemente, muy ilusionante, un gran equipo, un equipo histórico, de Champions, con tres Copas del Rey a sus espaldas. O sea, es algo súper atractivo para nosotros. El único hándicap que tenemos en principio es nuestro estadio, que es muy pequeño y con un aforo muy limitado. Y bueno, es algo que estamos ahí pendientes un poco también de la visita de la Real Federación Española de Fútbol y ver si le dan apto o no le dan apto, y si jugamos ahí o tenemos que salir y buscar otra ubicación.
0: La verdad que son partidos que generan mucho al club al que nos enfrentamos, nosotros mirándolos desde, obviamente, nuestra parcela, pero que le dan también mucho a la ciudad. Yo, que he podido estar en las tres últimas primeras eliminatorias del Real Betis Balompié, es decir, ante Hernán Cortés, Club Deportivo Gévora y Palma del Río, es espectacular la que había en Almendralejo, y eso que no era la localidad de ambos equipos, y la que se montó en Palma del Río, donde fue prácticamente todo el pueblo a ver el partido. Es bonito lo que genera la Copa del Rey, ya no solo por lo que le da económicamente a un equipo, hasta claro, que pueden solucionar el año entero de presupuesto o el de dos temporadas, nos decía, me acuerdo del presidente del Ejébora el año pasado, no el anterior, y lo que le da también al pueblo, ¿no? Es una semana, un mes de donde el fútbol vuelve a resurgir.
5: Sí, lo que pasa es que, claro, en el caso concreto del Navalcarnero es un estadio, si juegan ellos en casa, que futbolísticamente les va a venir mucho mejor por el tema de que es césped artificial, están acostumbrados a jugar allí, campo pequeño, en Cerrona, ya lo sufrió el Getafe, ¿no? Eso, por otro lado, no te da esos ingresos porque está todo ocupado por los socios del Navalcarnero, se perderían también lo que es un desplazamiento súper masivo de aficionados del Real Betis Balompié. Eso sí, si hay cambio de estadio, que entiendo que lo van a mirar bien, y sabiendo ellos que la afición del Betis se desplaza en masa y que acudiría en masa si el partido, en vez de jugarse en su estadio, se juega, por ejemplo, en el del Toledo, por decirte alguno que está cerca, pues habría un desplazamiento muy importante también de béticos, que es taquilla también y es dinero. Entonces tendrán que valorarlo, tendrán que sopesarlo, pero ya te digo yo que a nivel de club van a intentar que se juegue en otro estadio, entiendo por lo económico, por lo que le supondría pues que entre mucha más gente y el desembolso también de los béticos que acudan, que sería importante.
0: El capitán Richie de Souza ya ha dejado claro lo que quieren los jugadores, lo que quiere la plantilla, el vestuario, que también se le ha planteado en el día de hoy ese rumor, y ellos dicen que, claro, que quieren que, si fuera por ellos, en Juan, su estadio. ¿Qué dice el presidente? Esto comentaba ayer Juan Alarcón.
4: Dependemos un poco de la Real Federación Española de Fútbol y luego valoraríamos, en función de si lo dan apto o no apto, pues valoraríamos un poco la situación. Ten en cuenta que nuestro aforo es de 1.500 personas. 1.500 personas cuando tenemos socios abonados por 1.800, 1.900. Entonces es complicado, es complicado. Si jugamos ahí o tenemos que jugar en nuestro estadio, no sacaríamos entradas a la venta. Es muy difícil. Pues si no, nuestros abonados y socios se quedarían sin entrada. Claro, lo que pasa es que, bueno, a nosotros evidentemente nos gustaría jugar aquí en nuestro estadio, en nuestra sede, con nuestros socios, nuestra gente. Pero vamos a ver qué dice la federación y qué y cuál es la decisión que toman ellos y luego tomamos nosotros también, porque claro, es una demanda tan grande la que va a haber que quizás haya que optar por ir a un campo de dimensiones de un aforo mucho más amplio.
0: Bueno, pues pendientes estaremos, como le hemos comentado anteriormente a su capitán, en los próximos días, en las próximas horas, de qué ocurre con ese escenario del partido, si lo acogerá su estadio habitual o otro estadio. El Navalcarnero, ya saben, grupo quinto de Segunda Federación, donde también está actualmente el Betis Deportivo, en este caso en el grupo cuarto, y donde además somos líderes después de un inicio de temporada espectacular. Hablamos con su delantero, con el extremeño Rodrigo Marina. Rodri, ¿qué tal? Muy buenas.
6: Hola, ¿qué pasa? ¿Qué tal?
0: Me imagino que muy satisfecho, ¿no?, con el inicio hasta el momento del equipo.
6: Sí, estamos muy contentos, tanto yo como grupalmente. Sabemos que tenemos un equipo muy bueno, tanto personal como en el campo, y se está demostrando el resultado, ¿no? Llevamos 13 puntos de 15 posibles, 5 porterías 0, y eso es trabajo de todo el equipo, ¿no?
0: En la previa de la competición, antes de iniciar el año, después de bajar de Primera Federación a Segunda Federación, siempre se suele decir, bueno, es una categoría algo más asequible para el Betis Deportivo, pero no es nada fácil lo que estáis haciendo por los números, lo que acabas de comentar, esos puntos conseguidos hasta el momento, cómo está de sólido el equipo fuera de casa, 0 goles en contra, en una categoría, Rodri, que nos está demostrando que, a pesar de estar y líderes, que nadie se equivoque, que esto no se lo está regalando nadie al Betis Deportivo, que es muy exigente.
6: Nada, el año pasado tuvimos el palo duro de descender en el 95 contra el Cartagena, y este año queríamos resolverlo, ¿no? Queríamos quedar primero, y se está demostrando, ¿no?, lo que estamos trabajando. La categoría es muy complicada, te diría más o menos igual que en la primera red, porque cada vez los equipos compiten más, los equipos están más estudiados. Y lo que te digo, tenemos un talento individual muy bueno, y además del talento individual tenemos un grupo colectivo muy bueno, y tanto los que jugamos 90 minutos como los que jugamos 30-10, salimos a morder y eso es lo que nos diferencia del resto, ¿no?
5: ¿Qué tal, Rodri? Muy buenas. Y en lo personal, ¿cómo te estás encontrando? Te preparaste mucho en verano, te machacaste, prácticamente no has tenido tiempo de vacaciones, has estado pensando siempre en esta temporada, trabajo muy duro, ha empezado el año, es verdad que todavía pues no has tenido la fortuna de marcar, pero has tenido tus ocasiones y te va a llegar segurísimo, pero lo que sí te estamos viendo es dar unas asistencias espectaculares. La última en Marbella, cómo bajas el balón, cómo aguantas a Enzo, y la anterior a también al futbolista de Las Palmas de Gran Canaria en ese partido frente al Linares, que fue espectacular. Se te está dando bien eso de ahora repartir pases de gol, ¿no?
6: Sí, bueno, este verano estuve machacándome bastante para llegar más ágil para esta temporada, así que una temporada importante para mí. Y bueno, el delantero va de rachas, y cuando no tiene rachas pues tiene que sacar otro tipo de recursos, y parece que estoy sacando otro tipo de recursos. Sí, es verdad que jugar con Enzo como está ahora de dulce es muy muy fácil, ¿no? Que se la das y la mete, pero contento, sé que el gol me va a llegar, estoy trabajando para ello, pero contento también con la parte que me toca a mí en el campo.
0: Es que sois un grupo que os conocéis muy bien, Rodri. Hablabas tú de que una de las claves, ayer también teníamos protagonista del filial en Hora Betis y coincidiese en lo mismo, ¿no? La importancia de la unión que tenéis en el grupo, y es que claro, en el terreno de juego levantáis la cabeza y tienes al lado a jugadores que te llevan acompañando durante bastantes temporadas atrás, ¿no?
6: Efectivamente, llevamos, yo no sé si este en el tercer año juntos. Fuimos la quinta que fuimos campeones de la Copa de Campeones, campeones de la Copa del Rey, con el entrenador también, con Dani, llevamos 3 años, y eso, quieras o no, se nota mucho. El feeling que tenemos fuera y dentro del campo se hace ver, ¿no? Como si tiene que correr uno por el otro, corremos, como nos entendemos en el campo, y eso es muy complicado pararlo. Ya no solo habrá muy buenos equipos en la categoría, pero que tenga el feeling que tenemos nosotros y el compañerismo que tenemos otro hacia el otro compañero, muy complicado.
5: Y Rodri, viene ahora un partido duro, ¿eh? Frente al Jerez, que es un equipo hecho para estar muy arriba, que no comenzó bien pero que ya ha ganado su último partido, que ha cambiado de entrenador, va a ser aquí, hay mucha rivalidad también con el Jerez. ¿Qué partido esperas? Porque va a ser bonito, desde luego, ¿eh?
6: Bueno, yo creo que todos los partidos están siendo duros, se está viendo que los equipos están muy bien trabajados, y espero un partido que nosotros tengamos nuestra identidad de tener balón, de jugar un ritmo alto, de generar mucho y seguir con la portería cero, ¿no? Que nos está favoreciendo mucho, porque somos un equipo que somos muy llegador, pero a la vez también estamos defendiendo muy bien. Y el Jerez viene también de ganar, entonces será un partido bonito para los aficionados.
3: Oye, Rodri, tú que acostumbras a trabajar con el primer equipo, ¿cómo es para ti entrenar con delanteros de la talla de Cucho o de Troy Parrott?
6: Un espectáculo. Yo solo con verlos entrenar aprendo, y Cucho me ayuda mucho, me da muchos consejos, y eso para mí es un orgullo poder estar al lado de esos delanteros del nivel que tienen.
5: Rodri, el otro día te vimos también dar una charla en la residencia de la cantera del Real Betis Balompié. No sé cómo fue esa experiencia, algo distinto, ¿no? Nuevo para ti.
6: Sí, bueno, yo llegué aquí en el Betis con 12 años y me pegué 6-7 años en la residencia, y pues estuve contándole un poco cómo había sido mi paso cómo había sido mi estancia por la residencia. Y la verdad que me gustó mucho, porque volví a recordar los tantos momentos que tuve yo cuando era pequeño en el Betis, ¿no? Y me gustó mucho los chavales que vienen, porque tanto lo que te he dicho, tanto futbolísticamente como personalmente, el Betis está creciendo muchísimo, se está viendo en la cantera los resultados que estamos teniendo, y eso es un orgullo también para los que estamos ya arriba, de ver cómo ha crecido la cantera durante esos años que hemos estado.
0: Hombre, si llegaste con 12 años, tú puedes hablar muy bien, ¿no? De ese crecimiento solo con las instalaciones, obviamente ya luego metodología, con personal, con forma de trabajo, pero solo con las instalaciones, ¿verdad, Rodri? Antes que se tenía que cuadrar ese famoso campo 3 de la Luis del Sol para yo no sé cuántos equipos, y ahora, bueno, pues las instalaciones de la Rafael Gordillo que son espectaculares.
6: Yo se lo intenté transmitir lo mejor que pude en la residencia. Le dije que no eran conscientes de las instalaciones que tienen ahora. O sea, lo que ha cambiado el Betis de aquí a hace 7 años es una barbaridad. O sea, yo me acuerdo cuando, lo que tú has dicho, teníamos que esperar al famoso campo de ese particicial que como te tirabas te raspabas entero, y los viernes salir a la UPO, salir a al que había entrenado. O sea que ha crecido un mogollón.
0: ¿En ese...
6: tanto como lo que tú has dicho, tanto metodología como residencia y campo.
0: En ese campo 3 recuerdo que había otro de fútbol 7 que cuando estaba terminando el partido de alguna categoría, imagínense de el Juvenil Liga Nacional y después tenía que jugar el División de Honor, en ese campo, mientras tanto estaba calentando los equipos de los otros partidos para saltar al campo 3. Y de manera ininterrumpida pues se celebraban los partidos. La última, Loy.
5: Sí, no, simplemente preguntarte también por tu gran amigo Morante. Os entendéis de maravilla en el campo, fuera sois muy muy amigos, le están yendo bien las cosas, ¿no? El otro día con España marcaba un auténtico golazo, entiendo que feliz por él, ¿no, Rodri?
6: Sí, yo siempre muy feliz por la gente que tengo alrededor. Al final, si él está feliz, a mí se va a reflejar en el campo y yo voy a estar también bien, ¿no? Sí, es verdad que también muy contento por él, porque ahora está en dinámica con el primer equipo y totalmente merecida después de la temporada que ha hecho y los números que ha hecho. Y bueno, lo que te vengo diciendo, es un orgullo poder jugar con ellos porque van a ser grandísimos jugadores y poder también tener una amistad más allá del fútbol con él.
0: Sois una generación impresionante, Rodri, que nos estáis dando muchas alegrías y nos la vais a seguir dando. La primera de ellas, el sábado, a partir de las 6 de la tarde, la Luis del Sol, con ese partidazo entre el Betis Deportivo y el Jerez, que lo va a retransmitir Real Betis Televisión y Real Betis Radio, y donde seguro que vamos a cantar algún gol que otro de Rodrigo Marina. Rodri, un abrazo muy fuerte, muchas gracias.
6: Venga, Loy, un abrazo.
0: Rodrigo Marina, que se nota en el ambiente la amistad fuera de los terrenos de juego con Eloy Pineda.
5: me llevo muy bien con él, me llevo muy bien con él.
2: Sí. El nombre que se sabe, ha dicho.
5: Pero muchas veces si nos confunden las voces.
0: Sí, sí. Lamentablemente sí, muchas veces
2: Ignacio,
0: me pasa.
2: Por ejemplo, me han confundido muchísimo.
5: A mí me han confundido con Pedro más de una vez.
0: A mí lamentablemente también me pasa.
5: Y con Ignacio también, ¿eh? O sea que no sé qué tendremos aquí, que se nos van acoplando las voces.
0: Muy bien, Isidro, un placer.
5: Gracias, Julio.
0: Julio Ramos, muchas gracias.
2: Un abrazo, Nacho.
0: Gracias. A Iván Díaz, no vamos a seguir. A ver qué nombre va a salir aquí. Gracias a el gran Güenya, que estuvo en la parte técnica. Esto ha sido todo por
2: hoy.
0: Un abrazo, Sebas. Las cosas que pasan aquí son espectaculares. Lo dicho, mañana, jueves, el equipo volverá al trabajo en la Ciudad Deportiva Luis del Sol. Ya están por ahí atrás con las risas y a uno ya no sabe ni qué decir. Lo dicho, que gracias. Mañana más. Adiós.

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3: ¿Qué tal? Saludos, bienvenidos a Real Betis Radio, bienvenidos a este derbi, la edición de honor juvenil.
4: Hola, sean bienvenidos al micro verde de Real Betis Radio. Vaya partidazo que tenemos en el horizonte. Campo principal, Ciudad Deportiva, Luis del Sol, para arrancar el fin de semana en verde y blanco.
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Supongo que alguna vez habrás entrado en una sala de museo a oscura y cuando los pasos de los visitantes ya se han acallado y solo queda la luz, esa luz tenue que está enfocando el lienzo, tienes que saber que hay cuadros que te miran a ti, que tú no los miras a ellos. Ellos te devuelven la mirada desde el fondo de los siglos. Y entre todos los creadores que han sostenido un pincel sobre la tierra y que lleva a cabo todo esto que te acabo de decir, hay uno que aprendió a pintar con los ojos de quien ya no escucha nada más que el latido de su propio pecho. Ese hombre se llamaba Francisco de Goya y Lucientes. Goya no solo fue un pintor de reyes de España, fue algo mucho más complejo y fascinante. Fue un cronista, el periodista de la alegría y del dolor que pasó en la época en que le tocó vivir. Él fue observador de la aristocracia más refinada y además el testigo de la violencia más descarnada. Fue un hombre que empezó retratando a jóvenes sonrientes que estaban jugando al sol en las praderas de Madrid y terminó pintando a demonios, brujas y monstruos en las paredes de su propio salón. Hoy os invito a que os acomodéis, a que dejéis de lado las prisas y os dejéis llevar. Vamos a recorrer durante el tiempo que dure este podcast, que es, como sabéis, es Descubriendo el Arte. Yo soy Quino González. Meter dentro del siglo XVIII español. Un siglo donde vamos a descubrir los enigmas de la relación que tenía con la deslumbrante duquesa de Alba. Vamos a sentir el peso del silencio cuando la sordera cambió su destino para siempre. Nos vamos a sumergir en sus cuatro grandes series de grabados y además vamos a atravesar el infierno de la Guerra de la Independencia y también estudiaremos, cómo no, sus pinturas negras. Vamos allá. Para comprender cómo se forma una mirada tan singular como la de Goya, tenemos que viajar a un pequeñito pueblo aragonés golpeado por el viento, mucho viento, clima duro, tosco, como es el clima aragonés, y ese pueblecito se llamaba Fuendetodos, que está en Zaragoza. Estamos en la primavera de 1746, concretamente un 30 de marzo. Fuendetodos era entonces un lugar humilde, pues de casas de cal, pedregales y arroyos secos, y allí nace un pequeñito ser llamado Francisco, en el seno de una familia trabajadora, pero, ojo, muy digna. Su padre, José Goya, era un maestro dorador. Era un hombre que se ganaba la vida aplicando una muy finísima lámina de pan de oro sobre los retablos de madera de las iglesias, sobre los marcos. Y su madre, Gracia Luciente, pertenecía a una pequeña familia hidalga, aragonesa, que había venido a menos, tenía muy poquito dinero. Hidalga es

hijo de algo, pero una aristocracia banal, vamos, sin dinero prácticamente. De su padre, el pequeño Francisco aprendió el respeto absoluto por las manos del artesano. El ser maestro dorador implica tener una capacidad de paciencia, saber bruñir y mucha constancia. Aprendió que el arte no es solo inspiración, sino también es química. Hay que mezclar las tierras, hay que utilizar el aceite de lino, de linaza, hay que tener paciencia y también tener la capacidad de aguantar y de ser un trabajador grande y físico. Muy pronto la familia se trasladó a Zaragoza, que era una ciudad bastante alegre, y estaba dominada por la imponente Masa del Pilar. En Zaragoza, con apenas 14 años, entró en el taller del pintor José Luzán. Y allí pasó 4 años copiando estampas, aprendiendo a dibujar la anatomía humana, el pliegue de las telas, la sombra, la perspectiva. Pero Goya era un joven bastante ambicioso. Eso le perseguirá durante a lo largo y ancho de su historia como persona y como artista, sobre todo. Era un hombre muy apasionado, era un artista muy apasionado, vamos a hablar como artista, y muy, muy rebelde. Él no quería limitarse a pintar santos para los conventos de Aragón, y su mirada estaba puesta, por supuesto, en Madrid, que es donde estaba la corte, que era la gran capital, donde la dinastía de los Borbones estaba cambiando la cara del país. Pero ¿cómo era la España en la que creció Goya? Era una España dividida entre dos mundos, ¿verdad? Nos recuerda mucho a la que llevamos actualmente. Para que sepáis que España, pues, siempre ha estado dividida en dos mundos. Por un lado estaba la España de la Ilustración, que estaba impulsada por el rey Carlos III. Era el tiempo de las ideas que venían de Europa. Era la razón, la ciencia, el intento de crear escuelas, puentes, caminos y de sacar al pueblo del analfabetismo. Los ilustrados, que eran amigos de los que luego se rodearía Goya, como el gran Jovellano o Fernández de Moratín, creían que el conocimiento haría libre al ser humano. Pero en la otra parte, en el otro lado, existía esa España profunda, arraigada en los campos, una España que estaba dominada por la superstición, por unos miedos medievales, por el fanatismo religioso y la mirada atenta de la Inquisición, que, aunque no lo creáis, aún vigilaba los salones y los libros, aunque ya estaba en su parte final casi. Goya creció en esa frontera. Conocía la elegancia de las ideas ilustradas, las que hemos hablado, las que pertenecía, las que quería traer Carlos III, recordad, todo para el pueblo, pero sin el pueblo, pero también conocía la brutalidad, la fe ciega y el folclore del pueblo llano. Tras 2 intentos fallidos por conseguir una beca en la Real Academia de Bellas Artes de San Fernando en Madrid y realizar un viaje personal por Italia, financiado de su propio bolsillo para poder estudiar a los grandes maestros del Renacimiento, Goya consiguió por fin tener una gran oportunidad gracias a que se casó con Josefa Balleu, que era hermana de Francisco Balleu, a su vez el pintor de corte más influyente del momento. Es decir, que en 1775, con 29 años ya, Goya se instala definitivamente en Madrid y ahí va a comenzar su despegue.

Su primer gran encargo en la capital consiste en elaborar los llamados cartones para tapices. Eran pinturas al óleo, a tamaño real, que servían como modelo para que los artesanos de la Real Fábrica de Tapices de Santa Bárbara los tejieran y se colgaran en los grandes salones para que se le quitara eso frío de los muros de los palacios que tenía el Escorial y el Pardo. Y aquí vemos al primer Goya. Ojo, un Goya solar. Es verdad que está lleno de energía, que retrata una España amable y aristocrática, pinta escenas de juegos campestres, romería a orillas del Manzanares, meriendas en el campo, muchachos subidos a los árboles o personas jugando a la gallinita ciega. En el Quitasol, que es una pintura que fue realizada en 1777, y ya os digo, cuando yo vaya diciendo como es un podcast de radio, pues evidentemente no podéis ver en este caso el tapiz. Pues meterse en internet simplemente o a través del móvil, ponéis el Quitasol de Goya y ya lo tenéis más o menos claro cómo se describe y lo que estamos intentando describir, ¿no? Pues como os digo, en el Quitasol se ve a una joven vestida a la moda maja, que es una manera de vestirse, con una expresión de coquetería y de picardía fascinante. Vemos a un muchacho que la protege del sol con un quitasol de color verde. Los colores son vivos, son muy radiantes. Ahí, si os ponéis y veis el quitasol, son colores amarillos, azules intensos, con unos rosas muy elegantes. Sin embargo, si observamos con detenimiento, Goya ahí ya empieza a dejar pequeños destellos de crítica social. La diferencia de clases, el papel de la mujer, el aburrimiento de la alta sociedad. Esta habilidad técnica que tenía para captar no solo la tela de la ropa, sino también el alma de las personas, eso es muy importante, saber captar en un retrato el alma de la persona, le abre las puertas de las mejores casas de obra. Todo el mundo quiere ser retratado por Goya. En 1789 alcanza la cima con la que había soñado desde niño. Es nombrado ni más ni menos que pintor de cámara de los nuevos reyes, Carlos IV y María Luisa de Parma. Mirad, por ejemplo, en su célebre cuadro, en el lienzo de la familia de Carlos IV. Este fue pintado hacia 1800 aproximadamente y está inspirado en las Meninas de Velázquez. Pues bien, Goya se sitúa a sí mismo a la izquierda, en penumbra, tras un gran lienzo, que es el que está pintando, evidentemente. Y en el centro, en el centro se despliega toda la familia real. Es evidente, pero muy evidente, que cuando observamos el cuadro no hay ninguna idealización divina. La reina María Luisa de Parma ocupa el centro del cuadro con una mirada altiva pero cansada. El rey Carlos IV aparece con el pecho lleno de todo de condecoraciones, pero es verdad que tiene una expresión bondadosa y de falta de carácter. Y a la izquierda, en sombras, el joven príncipe Fernando, el futuro Fernando VII, de tan infausto recuerdo, el rey felón para España, uno de los peores, si no el peor rey que hemos tenido a lo largo y ancho de nuestra historia reciente, bueno, de hace 5 siglos, tampoco tan reciente, y ahí ya muestra un rostro duro y calculador, es decir, de un bicho y un malvado. Goya no pintó reyes, pintó a seres humanos que estaban atrapados en la responsabilidad de su corona. Pero en estos años de gloria cortesana, la vida de Goya va a quedar marcada por una presencia magnética, la de María Teresa de Silva y Álvarez de Toledo, la 13ª duquesa de Alba, la famosa Cayetana, que no la actual, sino la del siglo XVIII, perdón. Cayetana era como la llamaban familiarmente y era esa mujer
Era una de las mujeres más ricas, por supuesto, y poderosas de la España. Era bella, además de una personalidad indomable, muy caprichosa, provocadora, era profundamente libre, como hemos dicho, y rivalizaba en elegancia y popularidad con la mismísima reina, es decir, con María Luisa de Parma. Le gustaba siempre mezclarse con el pueblo, vestirse de maja y acudir a las corridas de toros y proteger a los artistas. Entre el pintor y la duquesa surge una fascinación mutua. Son dos personalidades muy potentes y, como sabéis, chocan y explotan. En la duquesa de Alba de Blanco, que fue pintada en 1795, la vemos erguida, con un vestido de gasa blanca muy elegante, con un lazo rojo potente en la cintura y señalando con el dedo índice hacia el suelo. Y a sus pies vemos un pequeñito perro, bichón, maltés parece, que luce también un lazo rojo en la pata. Pero el momento definitivo de su historia ocurre en 1796. El duque de Alba fallece repentinamente y la duquesa, en luto, se retira a su palacio de Sanlúcar de Barrameda, que como sabéis está aquí en Cádiz. Goya, dejando de lado sus compromisos en Madrid, viaja con ella y pasa varios meses en su compañía. De aquel verano, en la costa andaluza, nace el célebre retrato de la duquesa de Alba de Negro, y en él vemos a Cayetana, que viste una mantilla negra de viuda y señala con el dedo hacia la arena. Si nos acercamos al detalle del cuadro, vemos que en la arena está escrita una dedicatoria que dice: "Sol Goya". Y en los anillos que luce en su mano se leen dos nombres: Goya en uno y Alba en el otro. No sabemos si fue un amor correspondido. ¿Fue acaso un apasionado romance o una devoción platónica de un artista fascinado por una diosa inalcanzable, como podría ser o decirse a través de la poesía? Pues la verdad es que la historia nunca lo ha revelado del todo. Lo que sí sabemos es que la relación terminó enfriándose y que años más tarde, cuando Cayetana murió trágicamente a los 40 años, Goya guardará para siempre el recuerdo de aquella mujer indómita que desafió todas las reglas de su tiempo.

vida tan aparentemente mágica que tiene, donde se cumplen todos los sueños que tenía Goya desde el momento en que salió de Fuendetodo, llegamos a un punto de inflexión. Es el año que dividió la vida de Goya en dos mitades que son irreconciliables. En 1792, Goya tenía por entonces 46 años, está, como estamos explicando, en la cúspide de su éxito, pero durante un viaje por Andalucía cayó víctima de una enfermedad fulminante. Las crónicas de la época hablan de intensos dolores de cabeza, mareos, cegueras temporales, alucinaciones, parálisis en el lado derecho de su cuerpo, y durante semanas la vida del pintor pendió prácticamente de un hilo. Las hipótesis médicas modernas han estado especulando con diversos diagnósticos, desde lo que llaman un saturnismo, es decir, un envenenamiento provocado por el plomo presente en los pigmentos que él mismo preparaba para sus pinturas, hasta el síndrome de Susac, o una enfermedad autoinmune. La verdad es que no se sabe. Si es verdad que cuando se utilizaba el pincel y se chupaba en cierta manera para ponerlo más fino, pues al contener pequeñas cantidades de plomo, evidentemente el plomo es altamente tóxico y puede ser que provocase la muerte, perdón, esta enfermedad que estamos hablando de Goya. Pero bueno, no se sabe. La verdad es que Goya logra sobrevivir y tuvo que pagar un precio desgarrador. La enfermedad le arrebata el sentido del oído por completo y de una manera irreversible. Tenemos a un Goya que está sordo, totalmente sordo. Nos tenemos que imaginar por un instante la dimensión de esta tragedia. Es un hombre mundano al que le gustaba la conversación, el murmullo de los salones, la música de la guitarra, la risa de la corte, y se despierta desgraciadamente en un mundo absolutamente mudo, sin ningún sonido. El único sonido que escuchará hasta el día de su muerte es un zumbido seco y agudo dentro de su propia cabeza, los famosos acúfenos. Ese silencio forzado cambia su temperatura, la forma de ser, el temperamento que tenía. Se vuelve mucho más solitario, está muy desconfiado y ya tenemos a un Goya muy introspectivo. Siempre está mirando hacia adentro, hacia sí mismo. Pero al mismo tiempo, la enfermedad libera su genio. Al no poder oír el ruido del mundo exterior, Goya empieza a mirar, como hemos dicho, hacia adentro. Ya no le interesa solamente pintar lo que le encargaba. Necesita volcar sus ideas más privadas. Y para eso encuentra el vehículo perfecto, la serie de grabados al aguafuerte y aguatinta. A través del grabado, Goya no busca complacer a un rey ni decorar un palacio. Busca multiplicar su mensaje, crear arte para ser impreso en papel, distribuido y contemplado en la intimidad. A lo largo de su vida, vamos a ir una por una. En 1799 crea Los Caprichos. Estamos en el contexto de, hemos hablado de esa Europa ilustrada, y tras la conmoción de la Revolución Francesa, que fue 1789, España vive una tensión asfixiante entre los reformistas y la reacción conservadora. En este último año del siglo XVIII, en 1799, Goya saca a la luz esta serie de 80 grabados. ¿Qué es lo que tiene impreso esos grabados? Pues es una crítica feroz, total, contra la superstición, contra los vicios de la nobleza, contra la brujería, la prostitución y los matrimonios de conveniencia. El grabado más icónico de esta serie es el número 43, que está estudiado por todas las universidades del mundo, que es El sueño de la razón produce monstruos. Y vemos al propio artista, que
está dormido sobre su escritorio, otros piensan que es Jovellano, mientras a su alrededor pues emergen de la sombra unos búhos, unos murciélagos y felinos salvajes. Es el lema de toda su obra. ¿Y qué quiere decirnos? Que cuando el pensamiento crítico se apaga, cuando se va la razón, los monstruos del fanatismo dominan el mundo. La serie apenas estuvo a la venta 2 días ante la amenaza de la Inquisición, que como hemos estado hablando, seguía vigente. Y Goya tuvo que retirarla y regalar las planchas al mismísimo rey Carlos IV para protegerse. Otras series de grabados fueron Los desastres de la guerra, que evidentemente fueron pintados entre 1810 y el 1815. Y fue concebida durante el infierno de la ocupación napoleónica, y en esta serie de 82 estampas no se publicaría hasta 1863, es decir, casi 50 años después. Pues, ¿por qué? Pues porque se tenía miedo a las represalias políticas. Goya no plasma la gloria militar, retrata pues la hambruna de Madrid, retrata los fusilamientos. Goya es un fotoperiodista, es el primer fotoperiodista, el que nos enseña la crudeza que tiene la guerra y como ocurre en la actualidad. Tenemos otra serie, que es la tercera, que es La tauromaquia, que fue realizada en 1816 y fue publicada bajo el reinado absoluto de Fernando VII. Cuando el país intentaba recuperarse de las heridas de la guerra, Goya, que era un gran aficionado a los toros, dedicó 33 grabados a la historia y evolución del toreo en España. Pero lejos de ser un mero espectáculo festivo, Goya imprimió a la escena un dramatismo violento donde se analizó la lucha entre la fuerza de la naturaleza y la destreza del hombre. Y yo diría que está lleno de composiciones que tienen mucha tensión y además sombras trágicas. Hay otro apartado, también tenemos la cuarta serie, que son Los disparates o proverbios, que fue realizada entre 1815 y 1823, y ahí está creada pues en los últimos años de su estancia en Madrid, paralelamente a las pinturas negras, y son 22 grabados enigmáticos, oscuros y muy difíciles de descifrar, la verdad. En ellos dominan el absurdo, la figura agigantada, las alucinaciones, la sátira del poder. Son estampas como El caballo carnavalesco o Disparate volante, donde refleja el desencanto absoluto de un anciano ante la estupidez humana y la decadencia política. Pues bien, si los grabados habían canalizado su crítica interior, la historia real irrumpiría con violencia en 1808. España entró en uno de los episodios más trágicos de su historia. De verdad que han sido de los más trágicos que no ha podido pasar en España. Para entender el conflicto debemos recordar el contexto político. Napoleón Bonaparte, en la cumbre de su poder en Europa, firma con el gobierno español el Tratado de Fontainebleau, con el pretexto de invadir juntos España, Francia, los dos, Portugal. Sin embargo, las tropas francesas entran en la península y comienzan a ocupar estratégicamente la ciudad de España. La crisis política estalló. El motín de Aranjuez provocó la abdicación de Carlos IV en su hijo Fernando VII, pero Napoleón manipuló hábilmente a la familia real, la atrae hacia Bayona y fuerza a ambos reyes a renunciar, tanto a Carlos V como a su hijo Fernando VII, renunciar al trono para dárselo a su hermano José Bonaparte. El pueblo de Madrid, que se sintió traicionado y viendo cómo la familia real era sacada del Palacio Real, pues se levantó en armas el 2 de mayo de 1808. ¿Cómo se levantó?
pues con navaja, con maceta, con palo. La gente común se enfrentó a los mamelucos, que era una fuerza napoleónica, y a la infantería francesa. Posteriormente, la represión napoleónica fue brutal y además inmediata. Esa misma noche, la del 2 de mayo, la del 3 de mayo, y durante la madrugada, como decimos, del 3 de mayo, cientos de madrileños son fusilados en la Moncloa, el Paseo del Prado y la montaña del Príncipe Pío. Y comenzó ahí una larga guerra que se llamaría la Guerra de la Independencia. Para un hombre ilustrado como Goya, la invasión supuso una contradicción desgarradora. Por un lado, él admiraba las ideas de la Ilustración, como hemos estado hablando, y también la Revolución Francesa, donde se aniquiló a los reyes borbónicos y se implantó la República. Pero por otro lado, veía con sus propios ojos cómo el ejército invasor masacraba a su pueblo. Goya decidió convertirse en un cronista mudo de lo que ocurría, de ese desastre que estaba ocurriendo. Hay que entender, y esto ya nos meteríamos en historia, que Napoleón vino a robar. Y si no, nosotros, los andaluces, los sevillanos, tenemos, por desgracia, lo que hizo el general Sur con las pinturas de Murillo y con las pinturas de Zurbarán, etcétera, etcétera, y todo lo que se intentaron llevar para crear, según parece, un museo a nivel internacional en la ciudad de París. Pues bien, años después, en 1814, seis años después, al finalizar el conflicto, el regente, el rey, le encarga dos lienzos monumentales para inmortalizar el heroísmo del pueblo. Goya responde con dos obras maestra absoluta, y yo creo que esto todo el mundo las tiene en la cabeza. Una es el 2 de mayo en Madrid, la carga de los mamelucos, y Goya retrató pues ese estallido violento de la multitud en la Puerta del Sol. La composición es un torbellino de cuerpos, caballos encabritados, cuchillo en alto, sangre por todos los lados. No hay un líder y el protagonista es la masa popular, fuera de control, defendiendo nada más que la libertad. Y el 3 de mayo en Madrid, los fusilamientos, es ese cuadro antibélico más sobrecogedor de la pintura universal. A la derecha, el pelotón de fusilamiento francés, en una fila rígida y oscura, que no les vemos los rostros, son una máquina militar que está deshumanizada y sin alma. Y a la izquierda, iluminados por un farol grande que hay en el suelo, están los condenados. Y destaca el hombre de camisa blanca con los brazos abiertos en cruz, que mira a sus ejecutores con horror, dignidad y un grito mudo. La luz no viene del cielo ni de la divinidad, emana de la propia víctima. Y yo recuerdo que cuando vi este cuadro de pequeño, muy pequeño, pues sabía que este hombre iba a ser fusilado y además iba a morir. Pues bien, tras la expulsión de las tropas francesas, regresa a España el rey Fernando VII. Pero lejos de mantener las reformas liberales, el nuevo monarca, que hemos dicho que es el rey Felón, traidor, abolió la Constitución de 1812, que se hizo en Cádiz, la primera Constitución española, y restaura de nuevo el absolutismo más feroz. Es el rey el que vuelve a mandar. No tiene nada que ver los ciudadanos, fuera leyes, fuera derechos y muchos deberes. Se persigue, por supuesto, a los ilustrados y vuelve otra vez este rey a reabrir la Inquisición. Goya ya está anciano, está cansado, se siente perseguido por su simpatía ilustrada y sobre todo está muy desilusionado de la política, y decidió pues retirarse del centro de Madrid. Y así que en 1819 compró una casa de campo a orilla del río Manzanares, que se llamaba la Quinta del Sordo.
No es que fuera el nombre La Quinta del Sordo por Goya, sino que se llamaba así esa casa, La Quinta del Sordo. Lo que pasa es que dio la casualidad que Goya estaba sordo y bueno, se realizó sobre las paredes las pinturas que ahora vamos a narrar. Pues allí, con 73 años, enfermo de nuevo y aislado en su propio silencio, Goya realizó una obra insólita en la historia del arte. Directamente sobre el yeso de las paredes, ojo, sobre el yeso de las paredes, pues del salón, del comedor de su casa, sobre los dormitorios, pintó 14 escenas sin encargo de nadie. Las pintó para él solo, sin cobrar nada, ni un solo chavo, ni un céntimo. Y solamente las pintó para sí mismo. Son las denominadas pinturas negras. Esto es muy importante, porque ya hemos hablado de la introspección que sintió cuando él se sintió sordo. Bueno, se quedó sordo. Pues esas pinturas negras son pintadas para recreación propia y en el sitio donde estaba viviendo. Son pinturas muy duras, como Saturno devorando a su hijo, que es un titán monstruoso, deshecho, con los ojos desorbitados por la locura y que está engullendo el cuerpo sangrante de su propio hijo. Esa es la metáfora atrás del poder, de ese poder autoritario que él tanto respondió y fue tan reivindicativo, que además está engullendo a su propio hijo y está destruyendo al pueblo, al tiempo que nos devora y también nos habla de la guerra fratricida de España. Luego, este sí que son las dos Españas, o al menos todo el mundo lo vemos así, que es el duelo a garrotazos, que son dos campesinos que luchan a garrotazos en mitad de una nada árida. Pero si nos fijamos, están enterrados hasta las rodillas en el barro. No pueden avanzar ni huir. Están condenados a matarse entre sí, atrapados por su propio odio. Es la imagen profiláctica de las dos Españas, lo que estamos hablando, las dos Españas. Uno de ellos va a morir a garrotazo, o bien los dos. Nunca lleva nada. Seguramente esto sería una discusión sobre las tierras o a saber qué. El aquelarre o el gran cabrón es un enorme macho cabrío negro que sermonea a una multitud de rostros muy grotescos, además deformados, que están deformados y son grotescos por el fanatismo. Y es una crítica feroz a la superstición y a la ceguera colectiva. Y este es el que a mí más me llama la atención, que es un perro semihundido, que en un espacio ocre y casi abstracto solo asoma una diminuta pequeña de cabeza de un perro que mira hacia arriba. Es la expresión poética del desamparo y la soledad, pero también de la mirada que aún busca una rendija de luz.

En 1824, con la represión absolutista reproduciéndose, la de Fernando VII, Goya pidió permiso al rey para viajar a Francia con la excusa de tomar las aguas termales en Plombier. Ya tenía 80 años. Vemos un Goya sordo, como hemos dicho, ya bastante achacoso. Los 80 años de ahora son duros, pues fijarse bien lo que hace dos siglos. Y se exilia voluntariamente en la ciudad de Burdeos. Allí, lejos del ambiente opresivo de la corte, el anciano pintor encuentra una conmovedora paz final. Se entusiasma con unas nuevas técnicas como la litografía, que es una especie de utilizar los grabados, y en 1827 pinta La lechera de Burdeos. La lechera, que tras las pinturas negras, como hemos dicho, es ver salir el sol tras la tormenta, La lechera de Burdeos. Y ahí vemos una pincelada que se vuelve muy vaporosa, llena de azules suaves, verdes y blancos muy luminosos, y ya nos está anticipando el impresionismo. Tras mirar a los monstruos a los ojos, Goya ya ahí se despide del mundo regalándonos un canto a la luz y a la belleza. La verdad es que es una de las obras más conmovedoras por ser la parte final y la idea que nos da de esperanza. Y fue la noche trágica del 16 de abril de 1828 cuando Goya nos dejó pacíficamente en Burdeos a los 82 años. Goya empezó pintando para el siglo XVIII y terminó inventando la pintura del siglo XX, porque ese impresionismo luego tendrá un recorrido bastante amplio, donde casi todo el mundo conoce la pintura impresionista. Luego viene el neoimpresionismo, luego viene los ismos, famoso expresionismo, etcétera, etcétera. Y la verdad es que fue el hombre que demostró que el arte no solo sirve para adornar los salones de los reyes, sino para hacernos pensar, para conmovernos y para denunciar los oscuros abismos de la condición humana. Y gracias, os doy las gracias por acompañarme en este viaje a través del tiempo, del arte, de ese silencio de Goya, esos acúfenos, cuando se quedó sordo. Y espero que estas palabras os hayan permitido mirar sus obras con una nueva profundidad. La obra fundamental de Goya se encuentra en el Museo del Prado. Cada vez que vayáis a Madrid os recomiendo que deis un paseito por Goya. Si vais a Goya, Goya. Y no empaparse de todo porque se sale uno borracho. Si va uno a Velázquez, a Velázquez. Y bueno, si está un poquito al lado y veis Rubén, pues tampoco está mal, pero mirar cuadro por cuadro de Goya, porque realmente merece la pena. Y ya os digo, nos vamos a escuchar muy pronto para vamos a intentar descubrir las grandes historias que se esconden detrás del arte, a esos pintores, a esos escultores, a los arquitectos. Y bien, ya sabéis, soy Quino González y aquí Descubriendo el Arte. Gracias.

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0: Vuelta a los entrenamientos del equipo, ya se ejercitaron a las órdenes de Manuel Pellegrini, Troy Parrott, Ed Abde y José Antonio Morante. Y en las últimas horas, los últimos 7 internacionales béticos han completado su participación con sus respectivos combinados. Irán volviendo poco a poco. Hoy aún no van a estar en la Ciudad Deportiva Luis del Sol, pero sí el resto de la plantilla, con Aitor Ruibal y Mar Bartra incluidos, que ya se entrenaron ayer, en la que va a ser la segunda sesión de trabajo de la semana. A las 10:30 vuelven a ejercitarse los nuestros para continuar con la preparación del duelo ante Osasuna de este domingo. Ruibal, Bartra y, por supuesto, Isco Alarcón, otro de nuestros capitanes con el que ha hablado Diario Sport.
1: Luchar por acabarlo lo más arriba posible y ojalá poder meternos ahí entre los 4 primeros y a soñar en grande. Lo que hablamos dentro del vestuario es el equipo lo que el equipo quiere y bueno, vamos a pelear por ello.
0: Soñar en grande es una frase que se escucha mucho en el vestuario del Betis, que se escucha mucho en las entrevistas a nuestros futbolistas. Con nosotros lo decía el otro día Marroca, hoy lo dice Isco Alarcón, no es casualidad. Y hoy, por cierto, vamos a hablar con Diego Llorente. Hemos quedado con el central madrileño, que nos va a atender en una entrevista en exclusiva que emitiremos esta noche en 13 barras. Diego Llorente, que se perdió los últimos 4 partidos del equipo por esa rotura en los huesos propios de la nariz y que volverá este fin de semana a vestirse de corto. Así estamos, con un ojo en la Liga y con otro en la Champions, que reaparecerá la próxima semana, el miércoles de la semana que viene. En 7 días tenemos la vuelta, 21 años después del Betis, a la Champions como local. Y además, el 28 de octubre empezará la Copa del Rey. Aún con la incógnita del horario definitiva, aún con la incógnita del estadio definitivo en el que se jugará, pero sí con la certeza de que nos enfrentaremos al Club Deportivo Artístico Navalcarnero. Un conjunto modesto, un club humilde y muy ilusionado con la visita del Real Betis Balompié.
2: Muy ilusionante, un gran equipo, un equipo histórico de Champions, con 3 Copas del Rey a sus espaldas. O sea, eso es algo súper atractivo para nosotros.
3: De tanta magnitud, jugadores de un nivel altísimo, envuelto pues en actualmente en la Champions League y pues cómo vamos a recibirlo más que con alegría y con mucho optimismo.
0: Palabras del presidente y del entrenador Juan Carlos y Miguel, que nos atendieron ayer en Betis Televisión, Juan Carlos Alarcón y Miguel Zárate, y nos confirmaron ambos que todavía no se sabe en qué estadio, si va a poder acoger su estadio el partido o si se va a jugar en otro recinto de la Comunidad de Madrid. Profundizaremos en las palabras de ambos aquí en Once Inicial y conectaremos con Lucas Ferrer, entrenador del Infantil B, que este pasado fin de semana, como saben, se ha proclamado campeón de la Liga Futures en Orlando. Además, y al margen de lo deportivo, nos reencontraremos con la música de Julio Ramos en Rompiendo Cuerdas. Conoceremos todos los detalles de la 4ª edición del Mairena Film Festival, que arranca este viernes 9 de octubre. Y despediremos el programa en el bar. Un miércoles más, los gazapos más divertidos de esta redacción y de otros medios de comunicación con Pedro Preciado. Con todo esto y con mucho más, nos ponemos ya en marcha a la 96.8 de la FM. Con todo esto y con ustedes, como siempre, en el 673-614-193. En este número de teléfono, vía WhatsApp, pueden intercambiar preguntas, dudas, sugerencias, opiniones o cualquier otro tipo de mensaje, lo que quieran, siempre desde el respeto a la educación, en el 673-614-193. Son las 10:05 de la mañana, escuchan Real Betis Radio, gracias a Quique Macía, que está en la sala de máquinas, y aquí comienza...

Y lo hace con el repaso a los titulares de los principales medios de comunicación a nivel nacional. Así abre El País: el Constitucional da vía libre a Puigdemont para volver a España. ABC: el secretario general de Vivienda se gastó 100.000 euros en viajes. El Mundo: el 44% de la vivienda de alquiler ha desaparecido con Sánchez. De La Vanguardia: el Tribunal Constitucional impone la amnistía. La Razón: guerra en el PSOE por el mando de la campaña electoral. El Periódico: el Constitucional despeja el camino de vuelta de Puigdemont. El Español: Feijóo viaja por quinta vez a Ceuta para arrancar la pre-campaña electoral y reafirmar su apoyo a Vivas. El Confidencial: Moncloa va más allá de la vivienda y agita el miedo a los recortes. Pensiones: segunda batalla para movilizar a la izquierda. El Diario.es: el PP inaugura la pre-campaña del 29N con una nueva ofensiva en los tribunales contra el PSOE. 20 minutos: el gobierno cambia el decreto de alquiler indefinido para que solo entre en vigor.

vigor si se ratifica. Y el periódico de España, la derecha mueve ficha para romper el relato sobre la crisis de la vivienda que impone el gobierno. A nivel local y autonómico, Diario de Sevilla, los empresarios piden que el uso de la Plaza de España no sea discrecional. ABC de Sevilla, el tráfico en el centro disminuye tras la activación de las cámaras para el tranvibús. ¡Viva Sevilla! El tranvibús ya es la tercera línea más usada de Tusam. Y el Correo de Andalucía, el nuevo barrio del puerto de Sevilla salva el último escollo para levantar 700 viviendas en la Avenida de las Razas. Y cerramos este repaso al kiosco virtual con lo que tiene que ver con el Real Betis Balompié. Diario Marca, Junior Firpo sufre una lesión muscular en el aductor izquierdo. Diario AS, el Betis aparca las renovaciones, Pellegrini incluido. El desmarque, el Betis Deportivo con la mejor portería de toda Segunda Federación. Mundo Deportivo, Junior Firpo estará unas 3 semanas de baja por lesión. Mundo Betis, lo Celso jugó los 11 últimos minutos en la despedida de Leo Messi. Diario de Sevilla, la defensa del Betis ante un octubre sin respiro. Y por último, al final de la palmera, el Betis no quiere prisas con la renovación de Pellegrini.

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1: ¿Qué tal, béticos, béticas? Muy buenos días. Sean bienvenidos a Real Betis Radio. Sean bienvenidas a Once Inicial en este miércoles ya. Es 7 de octubre, son las 18 minutos de la mañana. Arrancamos en la casa de todos los béticos. Nos ponemos en marcha la 96.8 de la frecuencia modulada en www.realbetisbalompié.es, en la aplicación del club, en los Alexas del mundo y saludando también a esos béticos, esas béticas que nos ven en Once Inicial TV cada tarde a las 4 y media en Betis Televisión. Esta primera hora de programa, como saben, bueno, pues emite también por la tarde, siempre que no haya partido, y salvo los viernes, que hay distinta programación. Bueno, nos acercamos decididamente a ese por fin anhelado regreso del Real Betis Balompié. Muchos días sin fútbol, muchos días sin Betis. Bueno, pues ya queda poquito. Ya se empieza a ver la luz al final del túnel. Parecía que este parón nunca iba a terminar. Ayer ya, o hoy podríamos decir, porque de hecho ha sido hoy de madrugada, ha finalizado el parón de selecciones con los últimos partidos de nuestros internacionales. Jugó ayer la selección española sub-21, donde estaba Ángel Ortiz y Manu González. Jugó ayer Uruguay, donde estaba Facundo Bernal. Ese homenaje a Messi de Leo de Argentina con Lo Celso y Valentín Gómez. También Álvaro Fidalgo con México y Fran García con la absoluta. Ya han terminado todos. Hoy no van a estar en el entrenamiento, como es lógico, pero sí ya mañana la mayoría de ellos estarán a las órdenes de Manuel Pellegrini. Los tres primeros en volver, ayer, Troy Parrott, Ed Abde y José Antonio Morante, ya se entrenaron con el grupo. Eloy Pineda, ¿qué tal? Buenos días.
2: Hola, Ignacio, ¿qué tal? Muy buenos días.
1: Con lo que te gusta a ti el parón de selecciones, ¿eh? Ya se acaba.
2: Sí, ya por fin se acaba porque ha sido eterno, ¿no? Ha sido el parón más largo que yo recuerdo mucho tiempo y desde luego que se ha hecho eterno. Pero bueno, ya está, esto está acabando por fin. El equipo que está entrenando, que va a prepararse muy bien seguro para ese choque frente a Osasuna del próximo domingo y con la intención de volver a ganar y hacerlo tras un parón, que el año pasado no lo hicimos. En 4 partidos que hubo después de los parones de septiembre, octubre, noviembre y marzo, el Betis no ganó ninguno. Los empató todos. Es curioso porque fueron 4 empates. En la campaña anterior sí que hubo buenos resultados, se ganaron 3 de los 4 partidos que se jugaron post-parón, pero en la anterior tampoco fueron muy positivos, ganándose tan solo 1 de los 4. Entonces es un dato en global, en resumen, para que me entiendan, para no liar tanto al oyente. De los 12 partidos que se han jugado post-parón en los últimos 3 años, el Betis ha ganado 4, ha empatado 5 y ha perdido 3.
1: Sí, estás preparando, de hecho, un informe que veremos hoy en la tele, en Diario Betis y en 13 barras, pero es curioso, ¿no? Es curioso esos, además, sobre todo lo del curso pasado, que fueran siempre partidos en empate. Es una incógnita, es verdad, lo que puede pasar tras este parón tan largo. Siempre es complicado también la vuelta a la competición tras un parón,

0: porque en el caso del Betis hay muchos internacionales cada año más. Este parón han sido 11 en total, contando a Morante y a Manu González. Eso puede, bueno, pues descolocar un poquito al entrenador, a los propios futbolistas, pero es verdad que, como también hablábamos ayer en la tertulia, muchos primeros espadas del Betis no han ido con sus selecciones. Quiero decir, no ha ido Anthony, no ha ido Isco, no ha ido Álvaro Valles, no ha ido Nathan, no ha ido Fornals, por lo que, bueno, eso sumado a que no hay lesionados, hace que yo creo que haya garantías, ¿no?, de sobra para poder ganar a Osasuna.
1: Sí, hay equipo, bueno, pues completamente de garantías, ¿no? Te sale un 11 muy reconocible, con Álvaro Valles, con Bellerín, con Nathan, con Llorente, porque Bartra, pues no sé yo si va a estar para salir de inicio. Hay que tener en cuenta que lleva pues tan solo un entrenamiento con el resto de sus compañeros, así que parece complicado, aunque ya veremos si tiene el ok definitivo para salir desde el principio o no, pero si no, como te digo, pues está Valles, Bellerín, Nathan, Llorente, esperemos que Fran García, porque
0: sí. Ayer no jugó,
1: entonces lo normal es que pueda estar, o Valentín incluso, que también ha jugado de lateral izquierdo en alguna que otra ocasión. En el centro del campo está Marroca, está Pablo Fornals, es que hay jugadores como Riquelme para una banda, podemos poner a Isco, incluso a Fornals en la otra banda, y en el centro del campo a Ceballos junto a Marroca, y arriba está el Cucho y también está Deosa. Es decir, que hay un equipo pues muy superior probablemente al que saque Osasuna, y hay que demostrarlo en el campo.
0: Lo que también es una incógnita, saber cómo, bueno, va a diseñar Manuel Pellegrini este Turmalet de encuentro, ¿no? Son 9-28 días y todos muy importantes y de mucho nivel. Va a haber rotaciones seguro y va a haber minutos para todos los jugadores en partidos importantes, porque quizá el que, vamos, podemos preguntar qué es más importante o qué es más difícil, ¿no? ¿Ganar al Porto o ganar al Barcelona? Bueno, pues los dos tienen mucha dificultad, y en uno jugará unos y en otro, porque el partido es miércoles y sábado, en fin, o este ante Osasuna, después el Feyenoord, que el Feyenoord puede ser clave. Si eres capaz de ganar al Porto, puede ser el partido más importante de la primera vuelta, porque te puede casi ya meter en la siguiente ronda. En fin, que van a tener que estar todos enchufados y conscientes de que los rivales que vienen ahora, o algunos de ellos, son muy potentes.
1: Sí, no, desde luego, los que van a visitar este estadio pues tienen muchísimo potencial. No te hablo de Osasuna porque quizá a priori es un equipo de esa zona media que va a intentar pelear por no descender, y ya veremos si incluso engancharse al final a esa posibilidad de acabar en Conference o no, dependiendo un poco.
0: El año pasado sufrió al final bastante.
1: Sufrió muchísimo, por eso digo que es un equipo que está ahí en esa zona media, que ya veremos para dónde va, si para arriba o para abajo, pero luego viene el Oporto, viene el Barcelona, vendrá el Feyenoord, que son equipos con mucho nivel. Tendremos una salida también difícil a Vigo, que es un partido siempre complicado allí, así que es un mes repleto de partidos que hay que saber gestionar bien, y sobre todo que seamos regulares, que es lo que nos está dando estar ahí arriba.
0: Y protagonismo quizás también para jugadores que han tenido menos minutos hasta el momento, para incluso canteranos como Morante, que están en dinámica, es verdad que arrastrando en ese inicio de temporada una lesión, pero cada vez mejor. Bueno, va a haber seguro también minutos para Aitor Ruibal, que volverá después de muchos meses, para Mar Bartra y Diego Llorente, que se perdieron los últimos partidos. En el caso de Bartra, el último tuvo que salir, Llorente los cuatro últimos. Es que parece mentira, pero tenemos casi toda la plantilla, salvo Junior, disponible hoy.
1: Sí, prácticamente todos, ¿no? Están a disposición de Manuel Pellegrini, y eso es lo más importante, que parece que está acabando el parón y que no hay ninguno con molestias, más allá del lateral izquierdo que se lesionaba con la República Dominicana. Y bueno, pues es una grandísima noticia que este equipo, que tiene tantos partidos ahora, pues tenga tantos jugadores y tenga tantas alternativas para, dependiendo del rival, pues encararlo de una forma u otra los encuentros, ¿no?
0: Y más de la mitad de esos 9 partidos se van a jugar aquí en casa, los 4 primeros de forma consecutiva. Hay que, ya no solo en la Liga, también en las Champions, ser capaces de sacar el máximo de puntos posibles aquí en casa, porque estamos viendo que luego fuera cuesta, evidentemente, y más en las Champions, aunque nosotros ganamos ese primer partido, pero hay que aprovechar este destino del calendario, que ha querido que el Betis encadene 4 partidos seguidos, además después de un parón en el Estadio de la Cartuja.
1: Sí, sí, yo creo que es una de las claves, ¿no?, para tener opciones de clasificarte en Champions, para acabar en puestos europeos de nuevo en Liga y para llegar lejos en la Copa, soñando con volver aquí en la gran final, ¿no? Que esto sea una fortaleza, este estadio aprieta de lo lindo, hay pues siempre mucha ilusión, solo hay que ver el número de asistentes que vienen partido tras partido, independientemente del rival. Yo creo que contra Osasuna va a haber un ambientazo tremendo, sobre todo también porque el lunes festivo es el...
0: Es verdad, octubre. Cada vez que me acuerdo de eso me llevo una alegría,
1: yo,
0: ¿no?
1: También, yo es que no me acordaba, la semana pasada me lo dije,

0: y salté por las nubes.
1: Esos temas los controla aquí que me hacía, no se le escapa un festivo.
0: Y me volví loco con eso.
1: Se vaya a equivocar y vaya a venir al trabajo. No, pero es verdad que también en clave Betis es muy positivo porque, hombre, siempre, aunque sea a las 6:30, ¿no? Pero es verdad que el venir a la Cartuja, salir, sobre todo para la gente que viene de los pueblos, saber que el lunes festivo...
0: Hombre, es una gran alegría, desde luego que sí, en todos los sentidos, en todos, en todos.
1: Muy bien, pues gracias, Eloy Pineda.
0: A ti, Ignacio, Dios.
1: Son las 10 y 17 minutos de la mañana, 10 y 17 minutos de este miércoles 7 de octubre.
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1: A 5 días de esa efeméride, ese día de la Hispanidad, ese día del Pilar, festivo el lunes. Ya adelantamos que no estaremos aquí, ¿eh? No tendremos 11 inicial, volveremos el martes. Pero bueno, hasta entonces queda mucho y queda además lo más importante, esa vuelta del Betis. 6:30, domingo, Real Betis Balompié Osasuna. Le decimos lo mismo que siempre, si no pueden asistir por el motivo que sea, cedan, presten, mejoren el abono, pero utilicen alguna de esas herramientas para que el asiento, bueno, pues quede ocupado, se genere la mejor de las atmósferas posibles y ningún bético que quiera venir se quede fuera por ese motivo, porque no hayamos cedido o prestado el abono. Vamos a, por fin también, por última vez, en estas 3 semanas, hacer la última agenda internacional, el último repaso a lo que ha ocurrido en las últimas horas en relación a nuestros internacionales. Empezando por Facundo Bernal, que jugó ese primer amistoso ante Japón unos minutos con Uruguay, el segundo no lo jugó ante Corea del Sur y ayer sí que entró en el minuto 63 y jugó pues la última media hora. India 1, Uruguay 6. Termina este absurdo, innecesario, incomprensible viaje de Uruguay por el continente asiático. Una gira prácticamente con 25.000 kilómetros para los jugadores, para Facundo Bernal. En fin, difícil de entender. Facundo Bernal hoy no va a estar en el entrenamiento. Veremos si mañana, yo creo que complicado, pero bueno, veremos si mañana puede estar ya ejercitándose a las órdenes de Manuel Pellegrini. Con la sub-21 terminaron ayer Ángel Ortiz y Manu González en esa victoria, esa goleada 7-1 de España a Rumanía. No jugaron ninguno de los dos, así que llegan descansados también para incorporarse al equipo. Sí que estarán mañana sí o sí con Manuel Pellegrini y el resto de la plantilla. Fran García no tuvo minutos en la victoria de la selección española sufrida 1-2 frente a Croacia ayer en Split. Fran García, que jugó todo el partido completo el sábado y que ayer no jugó Cucurella. Oye, pues mejor porque llega fresco para el partido del sábado, para el partido del domingo ante Osasuna, perdón, y encima no hay otro lateral izquierdo de la primera plantilla porque Junior ha caído lesionado, así que el mejor de los contextos posibles, que jugara el sábado con España y que ayer no lo hiciera. Álvaro Fidalgo no va a llegar precisamente descansado porque viene desde México, después de jugar con su selección 4 amistosos, ayer volvió a ser titular, 82 minutos para el Maguito en ese México 0, Chile 2. No se le ha dado bien a México este parón, ¿eh? Han sido 4 amistosos, pero México 1, Colombia 1, también empate ante Perú, derrota 3-0 frente a Estados Unidos y ahora derrota 0-2 contra Chile. Y los dos últimos en llegar probablemente serán los argentinos, que han jugado de madrugada, al igual que Fidalgo de madrugada, pero en este caso en Argentina, en Buenos Aires, en ese partido homenaje y despedida a Leo Messi, que ha ganado la selección al Biceleste 3-0 a Benín. Valentín Gómez ni siquiera estaba en el banquillo. De los 3 amistosos de Argentina jugó el primero un ratito, pero en el segundo y el tercero no ha tenido participación. Y en este ya se incorporaba Giovanni Lo Celso, por ser también, bueno, pues persona cercana a Leo Messi, y jugó los últimos 11 minutos. Últimos 11 minutos de Leo Messi con Argentina. Estuvo Lo Celso en el campo. Argentina que ganó 3-0 a Benín, con 2 asistencias de Leo Messi y un tanto de penalti del astro argentino, uno de los mejores jugadores, si no el mejor de la historia del Real Betis Balompié, del Real Betis Balompié, ojalá, de la selección argentina y del fútbol en general, leyenda del FC Barcelona, leyenda de la selección albiceleste, con la que ha ganado Mundial, Copa América, ha quedado segundo subcampeón del Mundial en 2 ocasiones. Bueno, pues ya cuelga las botas con la albiceleste, seguirá jugando con su equipo de momento, pero con la albiceleste ya se despide y ahí ha estado Valentín Gómez, que se ha mostrado, bueno, pues muy feliz y orgulloso en redes sociales por poder compartir estos últimos momentos de Leo Messi en primera persona. Ha sido su primera llamada con Argentina, debutó el otro día y Lo Celso, pues estaba claro que iba a estar porque tiene muy, muy, muy buena relación con Leo Messi. Todos ellos irán volviendo en las próximas horas. Hoy no estarán en el entrenamiento, sí, Abde, Parrot y Morante, que ya, bueno, pues ejercitaron incluso la jornada de ayer. En 10 minutos aproximadamente arranca ese entrenamiento en la Ciudad Deportiva Luis del Sol. En cuanto lo haga, nos vamos para allá para conocer la última hora de la mano de Eduardo Carrillo. Mientras tanto, escuchamos a Isco Alarcón, que ha hablado con los compañeros de Diario Sport para repasar, entre otras cosas, este gran inicio de temporada del Real Betis Balompié.
3: Muy bien, Liga hacer 16 puntos de 21 es una media muy buena para acabar en Champions o lo más arriba posible, que es lo que todos queremos. Y bueno, el primer partido de Champions fuera de casa ante un rival como el Lille, que está haciéndolo muy bien en su liga y llevarnos los 3 puntos, pues también es una victoria y un paso muy importante para poder clasificar a la siguiente ronda, que es lo que buscamos.
1: Lo estamos hablando mucho todos estos días, todas estas semanas de parón, que hemos tenido que buscar temas de debajo de las piedras, ¿no? Pero es una realidad. Esa victoria en Lille del Real Betis Balompié hace que las expectativas y al mismo tiempo las posibilidades por estar en la siguiente ronda sean mucho mayores. El Betis gana el Lille, se coloca con 3 puntos y ahora tiene 2 partidos en casa ante 2 rivales a los que se le puede ganar. No digo que sea fácil, no digo que sea sencillo, ni siquiera digo que sean peores equipos que el Betis, pero 2 rivales a los que puedes ganar. Que ganar puedes ganar a cualquiera, sí, le puedes ganar al Bayern y al Arsenal, vale. Posibilidades de ganar al Bayern y al Arsenal muy reducidas, por no decir casi ninguna, porque son equipos obviamente de otra dimensión, que aún así se le puede ganar, que esto es fútbol, se le ha ganado al Real Madrid. Pero evidentemente es otro rollo, otra liga. Ahora Porto, Feyenoord en casa se les puede ganar, y que vengan esos 2 partidos seguidos en la Cartuja y ya después de haber ganado al Lille y por tanto tener 3 puntos, hace que el Betis coche cuentas y diga, bueno, es que si ganamos los 2 nos ponemos con 9, cuidado. Pues es sí, muy importante tal y por cómo se ha configurado el cuadro, o en este caso la fase liga para el Betis, el haber ganado ese primer partido. Todo ello se resume en una frase que le escuchamos a Marroca el otro día y que le escuchamos también a Isco Larcón en esta entrevista con los compañeros de Diario Sport: soñar en grande.
3: Nosotros intentamos luchar por acabarlo lo más arriba posible y ojalá poder meternos ahí entre los 4 primeros y a soñar en grande. Es lo que hablamos dentro del vestuario, es el equipo lo que el equipo quiere y bueno, vamos a pelear por ello.
4: Me hablabas de eso antes, me has mencionado también la Champions, ese primer partido, esos primeros 3 puntos. ¿A qué crees que aspira el Betis este año en la Champions? ¿Hasta dónde crees que puede llegar?
3: Bueno, lo dije en la entrevista después del primer partido. Nosotros vamos a competirla al máximo. No queremos queremos ir de paseo, ¿no?, en esta competición. Queremos demostrar que tenemos equipo para pasar de ronda y luego ir partido a partido y a intentar llegar lo más arriba posible.
1: Pues soñar en grande. Si lo dice Isco Alarcón, nosotros lo hacemos, no hay dudas. Interesante también esta reflexión del costasoleño sobre el fichaje de Dani Ceballos, sobre la posibilidad de que un futbolista con una calidad tremenda que viene de un tiempo sin jugar mucho recupere su mejor versión aquí en el Betis. Y digo interesante porque hacía el símil, hacía la comparación Isco Alarcón con el fichaje de Dani Ceballos, lo relacionaba con su propio fichaje, como él, en un caso similar, un gran jugador que viene del Real Madrid, después de, bueno, en su caso venía de estar parado 6 meses sin jugar demasiado, como aquí, con la confianza de Pellegrini y el contexto y el entorno ideal que te da el Betis, recuperó su mejor versión. Escúchenlo.
3: Bueno, Dani, sabemos la clase de jugador que es, la calidad que tiene. Un jugador que no le quema el balón, yo creo que lo necesitamos. Es verdad que viene de un periodo donde quizás ha jugado menos y bueno, poniendo el ejemplo de mío cuando yo vine al Betis, que venía también de un periodo similar, creo que ahora mismo el Betis es uno de los mejores sitios para que vuelva a encontrar su fútbol, para que vuelva a sentirse importante, y estoy convencido, no me cabe duda, de que va a ser muy importante para nosotros, que va a volver a disfrutar y vamos a volver a ver al Dani Ceballos que todos queremos.
1: Es una, probablemente, de las cosas más positivas, yo creo, de este parón, ¿no? El ver a Dani Ceballos muy probablemente 1, 2, 3 puntitos por encima de lo que lo vimos antes del parón, porque llegó y ya prácticamente empezó a jugar sin haber tenido pretemporada con el equipo, sin haber tenido demasiados entrenamientos, y aún así yo creo que dejó buenas sensaciones. Ahora, después de 3 semanas trabajando día a día, él mismo se puso ese propósito y lo compartió en redes sociales de utilizar estas 3 semanas para encontrar su mejor nivel. yo creo que vamos a ver a un Dani Ceballos bastante, bastante mejor, significativamente mejorado tras estas tres semanas, y puede tener ahí el espejo, Dani Ceballos en Isco Alarcón. No solo en el día a día, por lo gran futbolista que es Isco, por la calidad, la experiencia que tiene, sino también por cómo llegó en una situación parecida y fue capaz de ir progresando aquí en el Real Betis Balompié. Hablamos de Isco ahora, de su momento personal. Hablaba el propio Isco de cómo está, de cómo se encuentra y de cómo poco a poco va desapareciendo el dolor, va remitiendo esas molestias. Han sido muchos meses apartados de los terrenos de juego, con varias operaciones. Y ya también lo demuestran los minutos. Cada vez Isco juega más en este Betis. No es casualidad, es que cada vez se encuentra mejor.
3: Las lesiones forman parte de la vida del futbolista. Es verdad que me han tocado muchas y muy seguidas, porque bueno, anteriormente durante mi carrera no había tenido prácticamente lesiones y bueno, lo que he aprendido es un poco más a valorar el día a día, ¿no? A disfrutar de cada entrenamiento, de cada minuto que estoy dentro del campo y es verdad que eso te da la perspectiva de estar mucho tiempo lesionado, ¿no? Que el fútbol va tan rápido que no te paras a vivir los pequeños momentos, los pequeños detalles que bueno, al final es lo que me hace feliz el día a día, poder jugar, poder entrenar, poder competir y bueno, ahora pues gracias a mucho trabajo, a muchos momentos de gimnasio, pues estoy viendo la luz otra vez, que bueno, ya me hacía falta.
1: Qué grande es Isco Alarcón y qué aporta, cuánto aporta al vestuario, futbolista con su liderazgo, con sus títulos, con su trayectoria, con su experiencia, se implica día a día como el que más y viene trabajando en la sombra, no se hacen una idea, cuánto para volver a ser ese Isco que cuando le ha respetado las lesiones, es que yo de verdad lo digo y lo voy a defender siempre, yo he sido el mejor jugador que he visto con la camiseta del Betis, sin ninguna duda. En esos dos tramos que ha tenido sin estar lesionado, yo no he visto otro jugador mejor en el Real Betis Balompié, con más calidad e incluso siendo más determinante. Yo no soy el bético más veterano, evidentemente, de los que hay, pero algo de Betis he visto ya, y como dijo ninguno. Venga, cerramos capítulo del Costa Soleño, entrevistado por los compañeros de Diario Sport, hablando sobre lo que bueno le ha supuesto la felicidad y la satisfacción, el hecho de haber jugado a las Champions con 5 equipos diferentes.
3: Bueno, es muy bonito, ¿no? Al final significa que algo estás haciendo bien, jugar con 3 equipos andaluces de las Champions, con el Valencia y con el Madrid, la verdad que estoy muy orgulloso de ese dato y bueno, agradecerle a Keche también el detalle por hacerme la bota esta especial, además con los colores de mi equipo, de mi Andalucía y bueno, muy contento, la verdad.
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1: Son las 10:30, 10:30 de este miércoles 7 de octubre, pendientes de la vuelta al entrenamiento, a los entrenamientos del Real Betis Balompié. Ya se ejercitó el equipo en la jornada de ayer, lo va a hacer hoy en cuestión de minutos en la Ciudad Deportiva Luis del Sol. Y estamos pendientes también de que la Real Federación Española de Fútbol anuncie los horarios, los días definitivos para esa primera ronda de la Copa del Rey. Ya saben que se juega 27, 28, 29, ya saben que les hemos explicado aquí que lo normal. Lo lógico es que el Betis juegue el 28, miércoles, porque venimos de jugar antes el domingo y después el sábado, por lo que lo lógico es que el equipo juegue el miércoles. Sería muy temprano jugar el martes en relación al último partido y muy tarde jugar el jueves en relación al siguiente. Intuíamos que hasta que no se resolviese el tema del Atlético Unión Guimar Sporting Hortaleza, ya saben que hubo esa polémica, no se jugó el partido y bueno, quedaba un poco pendiente saber qué iba a pasar. Ya ayer emitió un comunicado a la Real Federación Española de Fútbol en el que explicaba que el juez disciplinario de la federación considera que la negativa del Sporting a jugar, Sporting Hortaleza, al encuentro estuvo justificada por el temor generado por los graves incidentes ocurridos previamente, por lo que no puede calificarse como una incomparecencia. entiende que tampoco existen motivos para declarar al Güímar perdedor de la eliminatoria, si bien las posibles responsabilidades, bla, bla, bla, bla, bla. Y a partir de estas resoluciones se ha correspondido al juez único de competición fijar las condiciones para la celebración del partido, que se va a volver a jugar el domingo 11 de octubre. Bueno, no se jugó, se va a jugar por primera vez. El rival o el que gane esta eliminatoria es el que se enfrenta al Sevilla, a nuestro eterno rival, porque así ha salido en el sorteo. Yo creo que si la federación no ha oficializado todavía día y hora de ese partido de Copa, es porque está esperando precisamente a que se juegue esta eliminatoria, domingo 11 de octubre, este domingo, y una vez que se decida ya esta polémica eliminatoria entre el Hortaleza y el Güímar, pues probablemente sabremos cuándo se juega y a qué hora el partido de Copa del Rey, no solo el del Betis, sino el de toda esta primera ronda. Por tanto, intuimos que va a ser el 28 de octubre, pero no lo sabemos de manera oficial. No sabemos tampoco el horario. Puede ser a las 7, puede ser a las 8, puede ser a las 9, a las 10. No sé qué horario decidirá la Federación Española de Fútbol. Y ni siquiera conocemos la sede. No es seguro que se juegue en el estadio del Club Deportivo Artístico Navalcarnero. Es un estadio pequeñito, Mariano González, es un estadio con poca capacidad y no es seguro que se pueda jugar allí. La Real Federación Española de Fútbol va a realizar una visita a las instalaciones del Club Deportivo Artístico Navalcarnero, a las instalaciones de ese estadio, y decidirá si se juega allí o si se juega en otro estadio de la Comunidad de Madrid. Así nos lo ha contado tanto el presidente como el entrenador del equipo madrileño con los que hablamos ayer en Betis Televisión. En 13 barras por la noche nos atendía el presidente, Juan Alarcón, que explicaba así, bueno, pues la ilusión en primer lugar que sienten por este cruce, por esta eliminatoria contra el Betis.
6: Ilusionante, evidentemente, muy ilusionante, un gran equipo, un equipo histórico de Champions con tres Copas del Rey a sus espaldas, o sea, eso es algo súper atractivo para nosotros. El único hándicap que tenemos en principio es en nuestro estadio, que es muy pequeño y con un aforo muy limitado. Y bueno, es algo que estamos ahí pendientes un poco también de la visita de la Real Federación Española de Fútbol y ver si le dan apto o no le dan apto y si jugamos ahí o tenemos que salir y buscar otra ubicación.
1: No sería, como decimos, bueno, pues descabellado que se acabe jugando ese partido en otro estadio. Claro, aquí se dan varias circunstancias. Por un lado, la ilusión que tendrá el equipo madrileño por jugar en su estadio, pero por otro también, bueno, pues esta eliminatoria Copera supone una inyección económica importante para todos estos clubes modestos que reciben a un grande como el Betis, y eso genera una ilusión, una expectación y sobre todo una taquilla importante. Si nos vamos a un estadio más grande, pues podemos meter a más gente. Ahí está, ¿no? Un poco esa disyuntiva. Incidía en la incógnita del estadio el presidente del Club Deportivo Artístico Navalcarnero.
6: Dependemos un poco de la Real Federación Española de Fútbol y luego valoraríamos, en función de si lo dan apto o no apto, pues valoraríamos un poco la situación. Ten en cuenta que nuestro aforo es de 1.500 personas. 1.500 personas cuando tenemos socios y abonados por 1.800, 1.900. Entonces es complicado. Si jugamos ahí o tenemos que jugar en nuestro estadio, no sacaríamos entradas a la venta. Es muy difícil. Pues si no, nuestros abonados y socios se quedarían sin entrada. Claro, lo que pasa es que bueno, a nosotros evidentemente nos gustaría jugar aquí en nuestro estadio, en nuestra sede, con nuestros socios, nuestra gente, pero vamos a ver qué dice la federación y qué... y cuál es la decisión que toman ellos y luego tomamos nosotros también, porque claro, es una demanda tan grande la que va a haber que quizás haya que optar por ir a un campo de dimensiones de un aforo mucho más amplio.
1: Ahí está, yo creo que se nota ese dilema, ¿no? Un poquito que tiene ahí el presidente. Vamos a ver, sea el estadio que sea, va a ser en la Comunidad de Madrid, como es lógico, y lo normal es pensar que será lo más cercano posible a Navalcarnero para que bueno, pues los socios del club madrileño no tengan que desplazarse encima de que la Copa busca eso, ¿no? Que se visite el campo del club menor. Vamos a ver, pronto conoceremos noticias, pero lo que está claro es que allí, lo decía el propio Juan Alarcón, presidente del club, hay una ilusión pues desorbitada ahora mismo por la Copa del Rey.
6: Sí, sí, sí, mucha ilusión. De hecho, nosotros hemos entrado vía Copa Federación y era uno de los objetivos del club porque es algo que levanta mucha expectación en la localidad, pero hasta la fecha, en los seis, me parece que esta es la sexta edición de la Copa del Rey que participamos, siempre habíamos tenido entre comillas, mala suerte en los sorteos o las circunstancias que rodeaban a todo, porque en aquella famosa temporada 21-22 que llegamos a octavo de final era el COVID. Estamos todavía en pleno COVID y jugamos con aforo reducido. Pudimos meter 300 personas nada más en el estadio. O sea que fue algo, una pena, porque fue algo histórico para Naval Carnero, pero en aquellos momentos la gente y todos estábamos más pendientes del tema COVID, que era algo nuevo y preocupante, que del tema fútbol. Y bueno, conseguimos llegar a octavos, pero no, la afición no lo disfrutó al 100%. Sí, es verdad que luego hemos tenido algún episodio más, como el año pasado con el Getafe, que estuvimos a punto de eliminarlo en segunda ronda, pero este es el año que el rival, el Real Betis Balompié, es el equipo con más nombre y bueno, queremos disfrutar del evento todos, y si puede ser también todos los béticos que haya por Madrid y alrededores que puedan venir a disfrutar de su equipo.
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1: Las palabras del presidente del Club Deportivo Artístico Navalcarnero, Juan Alarcón. Cuidado con el equipo madrileño, que ya ha dado algún sustito que otro la Copa, ¿eh? A Leibar, sin ir más lejos, como comentaba, se lo cargaba hace 4 o 5 temporadas, y al Getafe le complicó la vida y mucho el pasado ejercicio. Del presidente al entrenador, de Juan Alarcón a Miguel Zárate, con el que hablaba en Diario Betis, en Betis Televisión, el compañero Isidro Díaz. Es el entrenador del equipo madrileño, que bueno, pues destacaba así esta eliminatoria frente al equipo de Manuel Pellegrini.
7: Bien, una alegría poder enfrentarnos a final de mes con un equipo como el Real Betis, un club de tanta magnitud, jugadores de un nivel altísimo, envuelto pues actualmente en la Champions League, y pues cómo vamos a recibirlo más que con alegría y con mucho optimismo.
8: Me comentaba el presidente en la mañana de hoy que era el rival que más o menos queríais todos.
7: Bueno, también el tema del Getafe, que el año pasado tuvimos ahí un partido bastante reñido, con muchas posibilidades de pasar. Pues bueno, esa pequeña revancha, también un equipo madrileño, también era atractivo, pero bueno, como te acabo de comentar, la magnitud del Betis, poder recibirlo y enfrentarnos a él, pues por supuesto es motivo de alegría.
1: El Club Deportivo Artístico Navalcarnero, que milita en Segunda Federación, en el grupo quinto, no en el grupo del Betis Deportivo, que es el cuarto, sino en el grupo quinto, que de momento va noveno en la tabla clasificatoria con 7 puntos después de haber, en los 5 partidos de liga, perdido, ganado, empatado, perdido, ganado. Solo resultado un poquito irregular de momento que lleva el conjunto de este hombre, de Miguel Zárate, pero además, bueno, pues ha cumplido el objetivo de avanzar en la Copa Federación para poder meterse en esta Copa del Rey. Es un equipo que accede al Torneo del Cabo, a la Copa, por haber avanzado hasta semifinales de la Copa Federación, eliminando al Real Murcia en cuartos de final por 3-1, previamente al Saguntino, al que eliminó en octavos, previamente en 16avos al Talavera. Bueno, eso le ha permitido llegar hasta las semifinales, lo que te da ya también el billete para la Copa del Rey. Y ahora en la Copa Federación sigue jugando. Le ha tocado, de hecho, en semifinales con el Recreativo de Huelva. Así que incluso, bueno, podría llegar a la final de la Copa Federación. Ya saben, esa copa para el fútbol modesto, que también te da un billete o varios billetes si llegas a semifinales para esta Copa del Rey. Otro de Miguel Zárate, entrenador del Navalcarnero, explicando un poquito, bueno, pues cómo juega este equipo, cuál es su estilo de juego, su filosofía, qué puede hacer contra el Betis.
7: Competir e intentar ganar los máximos partidos posibles. Somos un equipo además que juega de muchas maneras. Puede ser muy defensivo, puede ser muy ofensivo, y pues bueno, nos enfrentaremos seguro que a un Navalcarnero se enfrentará el Betis a un Navalcarnero muy, muy completo y que se adapta a muchos estilos.
8: Liga, ¿qué tal vais? Creo que marcháis novenos en la tabla clasificatoria, 2 victorias, 2 derrotas, 1 empate.
7: Sí, es una liga muy, muy competida, muy, muy igualada. Cada partido se están decidiendo por muchos detalles y bueno, tratando de buscar esa estabilidad, que el equipo sea un poquitín más regular. Pero bueno, los últimos partidos han salido bien, más allá del resultado contra el Conquense, el equipo dio una buena imagen, se mostró competitivo y creo que ha sido aunque hayamos perdido, una pieza o un partido muy bueno para poder conseguir la victoria contra el Murcia y contra el Alcalá este fin de semana, que han sido dos muy buenos resultados.
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1: Seguimos. Real Betis Radio en once inicial para hablar ahora de nuestra cantera y de su último éxito, que no es que no vayan a sucederse ninguno más. El último porque ha sido el más reciente, pero estamos convencidos de que es solo uno más de todos los que van a seguir viniendo, porque ya empieza a ser ordinario lo que hace muy poquito era totalmente extraordinario. Evidentemente estamos hablando de nuestro infantil B, que el pasado fin de semana nos hizo vibrar desde Orlando en esa liga Future, que al final acabamos levantando tras ganar con remontada incluida a River Plate en la final. El artífice, o uno de los artífices, evidentemente su entrenador, el entrenador del infantil B, Luca Ferrer. Mister, ¿qué tal? Buenos días.
9: Hola, buenos días.
1: Que imagino que todavía tendrá un poquito de resaca emocional, ¿no? Por lo vivido en Orlando.
9: Bueno, un poquito, pero ya hoy tenemos entrenamiento y ya pensando en hacer una buena semana con los tres entrenos, el partido del sábado, así que bueno, esto no para, poca resaca podemos tener.
1: Esto no para, es cierto, pero aquí en la radio nos gusta también recrearnos un poquito y nos dejaban los familiares de nuestros futbolistas del Infantil B una imagen, aquí en la radio un sonido para el recuerdo, que era ese recibimiento cuando llegabais de madrugada a la ciudad de Sevilla después de ganar el título en Orlando. Vamos a escucharlo. Esto evidentemente no lo sabían los pequeños, los futbolistas del Infantil B, fue una sorpresa tremenda para ellos, ¿no?
9: Sí, exacto, intuíamos que algo podían tener entre manos porque siempre nos siguen a todos lados y bueno, a Orlando no era fácil llegar, entonces algo podíamos esperar, pero no de esa dimensión, había muchísimos familiares de todas partes de Andalucía que habían hecho un esfuerzo entre semana y por la noche para venir y la verdad que fue un momento muy emotivo, los chicos estuvieron muy agradecidos y nada, fue fantástico.
1: Han sido muchos los béticos que hemos estado pendiente de lo que ocurría en Orlando, con una fase de grupos fantástica, ganando a equipos como el Villarreal 3-1, ese derbi siempre especial 0-1 ante el Sevilla, empatar frente al Barça y después cuartos, semis y final. En cada partido parecía que el equipo superaba un reto, ¿no? Primero ganar 0-2 al Real Madrid, después ganar 1-2 al Atlético de Madrid y luego la guinda del pastel con una final que se puso cuesta arriba y el equipo fue capaz de superar. Es difícil hacer un torneo mejor, Lucas.
9: Sí, la verdad que cada partido era muy exigente y el torneo y el formato que tiene no te permite nada más que ir día a día, ir soñando poquito a poquito y bueno, los chicos disfrutaron muchísimo el camino, ahora miramos atrás y no solo nos podemos quedar con la final porque la verdad que el camino fue fantástico y nada, tuvimos la suerte de disfrutarlo y cuando los resultados acompañan pues se disfruta aún más, así que muy satisfechos.
1: ¿Cuántos mensajes han llegado al móvil, Mister, desde el domingo?
9: Bueno, la verdad que aún me pillaba respondiendo algunos y el apoyo ha sido increíble. Yo además soy de Mallorca y toda mi gente de Mallorca también ha estado cerquita, más todos los béticos, pues imagínate, ardiendo, pero todo sea eso.
1: Recuerdo que el viernes hablábamos aquí en Once Inicial también y nos comentabas que bueno, que el equipo tenía por supuesto ilusión, que siempre se preparaban los partidos, los torneos para poder llegar lo más lejos posible, para ganar, pero que al final el objetivo prioritario era disfrutar del camino, disfrutar del proceso y poner un granito más en lo importante, que es la formación, ¿no? de nuestros canteranos. Pero también hablábamos de que no era incompatible, ni mucho menos, si lo habéis demostrado, Lucas, el formar a los jugadores al mismo tiempo que se compite y se gana.
9: Exacto, al final es compatible, sabiendo cuál es nuestra prioridad, sabiendo que en la etapa formativa en la que estamos, pero bueno, también estamos convencidos de que la manera que tenemos de entender el juego, la manera que tenemos de vivir el proceso, te acerca también a ganar, si no sería complicado realmente creer en ello y por supuesto desde ese foco puesto en el día a día y en el desarrollo de los chicos, pues cuando acompaña los resultados satisfacción doble y ellos han competido muy bien, aparte de seguir ese día a día.
1: Ese proceso, ese desarrollo, esa formación y aprendizaje, en definitiva, que se busca trasladar a los jóvenes futbolistas del Real Betis Balompié, no solo son palabras aquí en la radio, también hechos como estos mensajes, como estas conversaciones que veíamos a través de las redes sociales en el antes, en el durante y en el después de los partidos.
10: Si algo hemos aprendido hoy, yo creo que es que no porque haya un contexto complicado y un pedazo de rival enfrente, hay que dejar ese nosotros. Fijaos cómo ha venido el gol. Desde un balón dentro, desde girarse, desde encontrarse. ¿Sí o no?
11: Sí.
10: Y luego otro espectacular. Os habéis adaptado a todos. Que viene
12: ¡vamos!
10: Un
12: poco
10: por dentro, por fuera, por fuera. ¡Vamos! ¡Vamos! Raúl. ¿Qué toca ahora?
12: ¡La piscina!
10: ¿Qué toca ahora?
12: ¡La piscina!
1: Esa filosofía tan importante que también se transmite en edades tempranas y al final es lo más importante de todo en cantera. Por supuesto, ganar está muy bien, mister, pero vosotros incidís en eso, ¿no? En el creer en una forma de entender el juego, en una filosofía y en buscar el fin, que es el gol, es la victoria, pero sin saltarnos el proceso, ¿no? El camino y esa vía para poder llegar al gol o a la victoria.
9: Claro, es que fíjate que al final el propio formato, partidos tan cortos, con tanta cámara, tanta repercusión, al final te puede invitar a que los chicos pues dejen de ser ellos mismos, se precipiten o se dejen llevar por las emociones. Y bueno, en esos ratitos intentábamos recalcarles lo que habían hecho bien, lo que se asemejaba más a lo que hacían en el día a día para que vieran que eso sí que les acercaba a conseguir el resultado, porque no dejan de ser niños y por supuesto ellos sí que ponen el foco en esa victoria, en ese momento de éxito y como has dicho, intentarás enseñar que es totalmente compatible y que es lo que hacen mejor, así que sí, fueron ratitos bonitos y respondieron muy bien.
1: Imagino que uno no se aburre, ¿no? Con esta generación del Infantil B, ya no solo por cómo juegan, que es una maravilla, sino también por, bueno, pues todas esas imágenes, celebraciones, momentos de diversión que nos han dejado tras las victorias, tras cada uno de los partidos prácticamente, porque salvo ese empate ante el Barça, se han ganado todos.
9: Sí, exacto. Bueno, nosotros tenemos 25 jugadores del Infantil B y la verdad que hacer un grupo humano fantástico en el día a día es una pasada trabajar con ellos. Los 12 que han venido creo que han representado muy bien el grupo de trabajo, el grupo humano que conforman. Además han tenido detalles de acordarse de sus compañeros y creo que han celebrado con ese puntito de diversión que caracteriza al bético, de gente extrovertida, de gente que lo vive con pasión, pero también siempre respetando al rival y con educación, así que creo que han encontrado un buen equilibrio y desde aquí felicitarles como ya hemos hecho, no solo a ellos 12, sino también a toda la plantilla y todo el personal del club que los ha ido formando estos años.
1: Son unos cracks en el postpartido, en el prepartido, pero también se ha demostrado durante el partido. Y esto es otro éxito más, como decíamos al principio, Lucas, por ejemplo, de una generación que hace solo unos meses, en marzo, nos hacía vibrar también con ese mundialito, ganando el torneo en Brunete. Son muy jóvenes, queda mucho para llegar a la élite, pero lo cierto es que tienen muy buena pinta, ¿no? Esta generación tiene muy buena pinta y va por muy buen camino.
9: Sí, bueno, al final nuestra obligación es hacerles ver que simplemente los vamos exponiendo a diferentes contextos competitivos, que el año pasado tuvieron un mundialito y luego la promesa es más regular con los 20 equipos de primera, una se dio muy bien con un éxito fantástico, pero la otra también estuvieron fenomenal y al final en semifinales no pudo ser. La liga también estuvieron increíbles, tenemos el día a día de los entrenamientos, ahora ha venido este torneo, vendrá otro y al final hay una variedad de contextos que los hace mejores, que son muy exigentes y con los que tienen que lidiar para seguirse desarrollando. A partir de ahí, nuestro objetivo es que al final, como hemos hablado, que sean ellos mismos, que lo disfruten mucho y es una generación que se está acostumbrando a estos contextos y por tanto pues probablemente le acerque al éxito, pero sabiendo que les queda muchísimo recorrido y que son niños de 13 años al final.
1: Evidentemente queda todavía mucho, pero es verdad que es una alegría verlos competir, verlos disfrutar y sobre todo, bueno, pues regalarnos estos logros porque no era normal hace no tantos años y se está empezando a convertir en algo, bueno, pues medianamente asiduo. Ver al Betis en Promis, en Brunete, en este caso Orlando, pues llegar a la semifinal, llegar a los cuartos, perder la final, ganar, porque cada vez están ganando más títulos en cantera. Eso habla de un proceso, de un trabajo y de lo bien que se están haciendo las cosas, ¿no, mister?
9: Sí, es un trabajo de muchísimos años. Yo llegué hace 3 años ya, cuando ya se trabajaba en la nueva ciudad deportiva, y ya percibí que no era algo puntual, que era algo de muchos años atrás, y estos 3 años también han sido muchísimo trabajo. El club no deja de crecer, la estructura no deja de optimizarse, y bueno, con un modelo definido, todos muy alineados, poco a poco van llegando las recompensas, y bueno, muy satisfechos, porque no solo es esta generación, también los juveniles, los cadetes, el fútbol 7 está demostrando un nivel fantástico, y encima están llegando jugadores al primer equipo, pues no podemos estar más satisfechos y orgullosos.
1: Y ahora a volver a currar, a volver a trabajar, a bajar el suflé, ¿no? También para que los chavales entiendan que esto sigue, que ha sido muy bonito, que tiene un meritazo tremendo, pero que este fin de hay liga, que vendrán más torneos y que hay que seguir aprendiendo cada día.
9: Totalmente. El propio calendario nos pone en nuestro sitio, porque hoy hay entrenamiento, tenemos 3 entrenamientos para ir a Seneca el sábado, un campo complicadísimo en esta categoría, así que los 13 jugadores que se han quedado en casa seguro que se encargan de que nos demos cuenta de que esto no para, con unas ganas de entrar que tienen inmensas, y los que han estado en la experiencia también tienen muchas ganas de estar ya con sus compañeros. Tenemos la suerte que el formato es totalmente distinto, volvemos a fútbol 11, así que otros tiempos, otra duración de partido, otros compañeros, así que el propio formato ya te viene a decir que esto no para, que esto es totalmente distinto y que volvemos al día a día.
1: Y ya la última, mister, al margen de la liga, que la seguimos como es lógico, muchos partidos los damos también en la televisión y bueno, estamos pendientes de lo que hacen nuestros equipos de cantera. No sé si tenéis algún otro torneo, una competición así nacional, internacional en el horizonte, porque al final ya los béticos están también muy, muy pendientes y les interesa bastante, ¿no? Todo esto, porque saben que su equipo como mínimo hace una gran participación.
9: Sí, bueno, tenemos ahora a nivel de la comunidad, a final de mes vamos a Níjar y en enero vamos a Granada, pero bueno, el más destacable vuelve a ser el organizado por la Liga. En diciembre volveremos a ir a la Liga Futures, al formato de Navidad, que es muy similar al de Orlando, donde van las mejores canteras de España y también a nivel internacional. Estaremos en Maspalomas del 26 al 29 de diciembre y bueno, esperamos volver a haceros disfrutar, que nos volváis a apoyar y intentaremos que os lo paséis muy bien otra vez.
1: Así será, no me cabe duda. Luca Ferrer, entrenador del Infantil B, enhorabuena por este éxito, por este logro de cantera, y a seguir currando y haciéndonos disfrutar. Un fuerte abrazo.
9: Mil gracias, os mando un abrazo.
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1: Son las 10:54 de la mañana, momento de saludar a nuestros oyentes, porque todavía no ha arrancado el entrenamiento del Real Betis Balompié, lo va a hacer con un poquito de retraso. Mientras tanto, leemos mensajes de los béticos. Buenos días, por fin se acaba ya el parón de selecciones, qué innecesario ha sido. Parón que no deja de ser caldo de cultivo para posibles lesiones y alejar a los jugadores de la competición. No hay derecho de Obregón a la Cartuja. ¡Viva el puerto de Santa María!, nos dice este oyente. Bueno, pues ya lo bueno, lo positivo es que ha terminado. Por fin, ese parón de selecciones tan largo, tan aburrido, tan insufrible por momentos. Y eso que nosotros hemos tenido, al menos el, bueno, atractivo o el aliciente de poder ver a nuestros jugadores, muchos, 11 en este caso, desde guardametas como Manu González hasta delanteros como Troy Parros, pasando por todas las posiciones, porque hemos tenido representantes en todas las posiciones, la defensa, Fran García, Junior Firpo y Valentín Gómez, en el centro del campo jugadores como Álvaro Fidalgo o Facundo Bernal, arriba en el ataque el propio Troy Parros, también jugadores como Ángel Ortiz, que no lo mencionábamos, muchos, Giovanni Lo Celso, que han ido con sus respectivas selecciones, Setupday, que ya están de vuelta o volviendo, por fin. Lo dicho, va a empezar a las 11 el entrenamiento, así que en un ratito nos pasamos por allí y conocemos la última hora desde la ciudad deportiva. Ahora, para terminar, la primera hora, como siempre, la firma que los miércoles pone Chema de Aquino.
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12: Hola, una semana más a todos los oyentes de 11 inicial. Solo un jugador ha estado las 7 temporadas que lleva Pellegrini en el Betis con él, sin interrupciones y desde el principio. Y para sorpresa de muchos, viene de la cantera. Sí. El único jugador que lleva en la plantilla tanto tiempo como Pellegrini sale de la cantera. Aitor Ruibal no es de esos jugadores que pasan a la historia por su catálogo de regates o goles, aunque bien podría protagonizar más de un vídeo sobre ellos, sino sobre todo, por encima de todo, por su entrega, por su predisposición a ayudar en todo momento y su envidiable actitud en cualquier rol que le toque ocupar. Ya lo vimos incluso en aquellas sesiones y en cómo las aprovechó. Jugador polivalente, capitán en el sentido más amplio del término y modelo a seguir para todos aquellos canteranos que quieran triunfar en el Betis y no se conformen con debutar y usar el club como trampolín, sino que quieran hacer carrera aquí y ser capitán de un Betis de Champions. Desde febrero, Ruibal jugó con una pequeña parte del menisco roto que le fue provocando cada vez más dolor y solo pasó por quirófano en cuanto se certificó la clasificación a Champions en un equipo ya plagado de lesiones. Ahora, los que somos soldados de Ruibal estamos de enhorabuena, pues parece que cada vez falta menos para volverlo a ver. Qué importante es que todos los canteranos que siguen formándose o que llegan a la cantera y además ganan sus respectivos torneos, tengan en el primer equipo a un referente, a un ejemplo como Ruibal. Si lo usan como inspiración, seguro que será más fácil no solo llegar, sino quedarse y triunfar aquí. Hasta la semana que viene y mucho Betis.
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1: 11 y 7 minutos de la mañana, 11 y 7 minutos de este miércoles 7 de octubre, ya con el equipo entrenando, acaban de saltar los protagonistas. En un ratito nos iremos para allá para que Edu nos actualice, Eduardo Carrillo, la información. Vamos a amenizar la espera, como cada miércoles a esta hora, con la música de Julio Ramos en Rompiendo Cuerdas.
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0: la ciudad, sino de Andalucía, de España, incluso a nivel internacional, como fue Triana, ¿no? Una banda que se formó en 1974 por Jesús de la Rosa Luque, el mítico Jesús de la Rosa, Eduardo Rodríguez Rockway, recientemente fallecido, y Juan José Palacios, el Tele, que también pues, nos dejó. Ahora vamos a repasar también cómo nos dejaban, sobre todo el mundo sabe la muerte de Jesús de la Rosa, que fue muy dramática. ¿Por qué? Porque la banda estuvo en activo hasta el año en 1983, año en el que se produce el dramático accidente de coche que acabó con la vida del vocalista Jesús de la Rosa. Ese día nos dejaba Jesús de la Rosa en Burgos. Su muerte, bueno, pues imagínate, ¿no? Causó una conmoción tremenda en todo el país porque se iba con solo 35 años y en su mejor momento en el mundo de la música. Venía de un concierto benéfico, en este caso en San Sebastián, cuando chocó de manera frontal con otro vehículo. Y de esa manera tan precipitada acaba Triana, con la muerte de su líder en ese accidente de coche cuando la banda estaba en la cúspide. El 2 de noviembre de 2018, con motivo de su 35 aniversario, de su muerte, se le rindió un homenaje con una placa conmemorativa en su casa natal, en la sevillana calle Feria, en una calle Feria donde se puede ver esa placa. Y bueno, pues fue evidentemente un momento trágico para la música española, la muerte de Jesús de la Rosa, el líder y uno de los fundadores de Triana. En el caso de Tele, él nacía en el puerto de Santa María en el 44 y falleció en Madrid en 2022. Le dio un infarto después de un concierto en Lora de Estepa, acabó el concierto. Le da el infarto, lo llevan a Madrid y, bueno, pues acaba falleciendo. Y como digo, bueno, pues nos dejaba hace muy poquito, a los 81 años, Eduardo Rodríguez Rockway, que por desgracia es el único de los tres que ha muerto en una edad, digamos, natural. No ha muerto joven, como murieron sus compañeros. Vamos a empezar, si te parece, con un temazo. Con el tema, yo creo que más mítico, como es Abre la Puerta, que es brutal, de su disco El Patio, que es curioso. Esto igual Quique Macías no lo sabe. El disco El Patio no tiene nombre. Lo que pasa es que en la imagen de la portada se ve a los integrantes de Triana en un patio.
1: Y se popularizó.
0: Y ya se popularizó como El Patio, pero es un disco que no tiene nombre, pero todo el mundo lo conocemos como El Patio. Vamos a emocionarnos con Abre la Puerta.

0: clásico. Un clásico como es esta canción de Triana, que además, Julio, también yo creo que el grupo en general aúna a distintas generaciones. Sobre todo en los últimos años ha tenido esa repercusión incluso en la gente joven.
1: Sí, y en grupo, por ejemplo, no sé, Los Delincuentes tienen muchísima influencia de Triana. Muchísima generación, esta generación pues han mamado muchísimo el Triana, incluso Kiko Veneno, en los 80 es cuando, bueno, pues es de sobra conocido también, tiene muchísimas influencias de Triana, y al final, bueno, pues es una banda inmortal, a pesar de que ya no quede ningún miembro original vivo. Triana publica 6 álbumes, vamos a darte datito, 6 álbumes de estudio: El Patio en el 75, Hijos del Agobio en el 77, Sombra y Luz en el 79, Un Encuentro en el 80, Un Mal Sueño en el 81 y Llegó el Día en el 83. No pudieron publicar más porque en ese año 1983, cuando tiene el accidente Jesús de la Rosa. Sin duda, El Patio es uno de los trabajos más representativos, aunque el álbum, bueno, como te he dicho, no tiene ningún título, no tiene ningún título en específico. Por cierto, la portada Moreno, en la que se muestra, bueno, un dibujo de los tres componentes del grupo en el patio interior de un edificio sevillano, típico patio andaluz, como para entendernos. El disco, bueno, se convirtió en una de las grabaciones más famosas, más populares de la música rock española y en uno de los discos clave de lo que después se conoció como el rock andaluz. ¿Qué es el rock andaluz? Bueno, pues

0: es una mezcla de música rock con elementos que provienen del flamenco.
1: El flamenco, ¿no?
0: Al final, bueno, es una fusión y uno de los precursores, sin duda, fue Triana, después Mash con Silvio. Al final, bueno, pues el rock andaluz, es verdad que en Sevilla tiene su cuna y su origen. Vamos a escuchar ahora un tema inmortal del disco y de la banda, una canción que es imponente, impone mucho, además una instrumentalización chulísima, como es Sé de un lugar.

0: Dejamos el patio, Julio, saltamos al siguiente disco.
1: Sí, vamos a Hijos del Agobio, vamos ahora con Rumor, que es una canción de Hijos del Agobio, el segundo disco del grupo. Fue el gran adelanto, el gran sencillo del álbum y uno de los mayores éxitos de la carrera de la banda. Arranca con una bellísima guitarra flamenca, chulísima, de Eduardo Rodríguez Rodway, para romper en un rock brutal y enérgico. Era muy estilo Triana, muy estilo rock andaluz. En este caso, empezabas con un palo de flamenco para después unirse el mundo de la música rock, además muy, muy enérgica. Una canción que además es muy chula porque el disco del año 77 en plena transición, ya había muerto el dictador y en este caso, bueno, pues un disco que habla de la esperanza, también de la libertad de expresión frente a los rumores y frente al ruido político. Por ejemplo, alguna frase: viento que trae la lluvia, déjanos la libertad. En este caso, a diferencia del patio, que el patio fue se publicó y tuvo éxito en el minuto cero, bueno, al revés, el patio tardó muchísimo en tener el éxito que sí tuvo Hijos del Agobio, he confundido los dos discos, fue un éxito inmediato. También, evidentemente, porque ya la gente…
0: Tiene una trayectoria, claro.
1: Ya después de sacar el patio, ya la gente sabía quién era Triana, ya lo localizaban y estaban deseosos de conocer nuevas canciones y nueva música. Un disco que catapultó a Triana, bueno, pues a partir de la gira de Hijos del Agobio en el 77, llenan plazas de toro, campos de fútbol, a pesar de que el grupo, bueno, no hacía muy poca promoción en televisión, muy poca.
0: Y no había redes como ahora.
1: Mantenían una actitud esquiva, ¿no? Con la prensa comercial, no les gustaban mucho los focos. Y bueno, un poco como Bob Dylan, ¿no? Bob Dylan, que no fue ni a recoger el premio Nobel, le dieron el premio Nobel de las letras y no fue, pues esta gente también era muy esquiva con la prensa, muy recelosos con su intimidad. Y bueno, pues lo llevaron hasta el último día del grupo. Vamos a escuchar, como digo, Rumor.

0: ¿Y qué pasó, Julio, cuando ya Triana termina o desaparece el grupo?
1: Sí, por la muerte de Jesús de la Rosa. Bueno, pues tras el fin de Triana como grupo, en este caso Eduardo Rodríguez Rockway inició una carrera en solitario a mediados de los 80, mientras que el Tele, Juan José Palacio, ya en los 90 volvió a los escenarios. Ojo, que esto siempre ha traído mucha cola, ¿eh? Con el nombre del grupo y publican en el 95 el recopilatorio Triana, una historia, junto a un vídeo documental que fue certificado nada más y nada menos como disco de platino. Palacio, en este caso, se ayudó de componentes de antiguos grupos, otros músicos, pues creó una nueva banda, pero tuvo la polémica decisión de que se llamase Triana para dicha formación, bueno, que incluía a cantantes como Pepe Bao, Juan Reina, Raúl Fernández, Andrés Herrera, el Pájaro, el mítico Pájaro, también mano derecha de Silvio, entre otros. Editaron dos discos, nombre de Triana, como digo, Un Jardín Eléctrico en el 97 y El Libertad en el 99. Y como digo, en 2002, bueno, pues fallecía Tel, que fue el que intentó revivir el grupo de Triana. ¿Qué pasa? Que tras su muerte, los miembros de la nueva formación con Juan Reina, en este caso, regresaron en 2007, otra vez con el nombre de Triana. Esto ya sí que, bueno, pues le generó muchísimas críticas. Grabaron un disco, Un Camino por Andar, en 2007, y ojo, otro en 2018, se llamaba Inmortal, junto con otros músicos que no tenían absolutamente nada que ver con Triana. ¿Qué ha pasado con todo esto, Ignacio? ¿Dónde estaba la polémica? Que Rodríguez Rockway, el único componente vivo que quedaba de la formación original, siempre ha criticado esto muchísimo, de utilizar el nombre de la banda sin ningún miembro original de la misma. Al final, bueno, pues yo creo que se puede entender lo que decía Eduardo. Sí, sí. Es una banda en la que yo participé, estás ganando dinero y te estás aprovechando del nombre.
0: En parte a mi costa también.
1: En parte a mi costa, sin pedir ningún tipo de permiso. Y siempre ha habido muchísimas críticas en torno a la nueva formación de Triana, que es por la cara, o sea, que no tiene nada que ver con la original, no ninguna conexión de nada, pero bueno, pues al final, por otro lado, están los que dicen que gracias a esta banda Triana no ha muerto del todo, pero pues llámala banda tributo Triana, pero claro. No, yo la verdad es que ahí estoy más de la parte de Eduardo Rodríguez Rockway. Vamos con otro tema, un tema también muy duro, como es Tu Frialdad, de Triana. Vamos a escucharlo.

0: y me traes un sonido más de Triana, Julio.
1: Sí, vamos a escuchar un último sonido, en este caso de Triana. Y bueno, por cierto, la formación esta sigue actuando, ¿eh? Sigue actuando la formación nueva de Triana, que no es Triana, pero canta en canciones de Triana.
0: La impostora, ¿no?
1: Sí, podríamos llamarlo así. A mí me gusta llamarle tributo, pero claro, ellos mismos no se consideran tributo. Vamos a acabar con un tema del último disco de la banda que publicaron en 1983, Llegó el día, y nos quedamos con la canción que da el nombre al disco. Un tema escrito también que sirva de homenaje por el inmortal Jesús de la Rosa, que fue el primero que nos dejaba con 35 años, y con él significó el fin de la Triana original. Vamos a escucharlo.

0: Pues ahí teníamos este tema que, como podéis escuchar, tiene muchísima instrumentalización. Y bueno, pues el final de Triana, que llegó muy pronto, que al final solo estuvieron 9 años en activo la formación original. Pero bueno, vamos a escuchar la voz de
1: Jesús
0: de la
1: Rosa. Ahora sí, ahora sí, ahora sí.

0: precioso, siempre imponente, la verdad, la voz de Jesús de la Rosa, con 35 años, como digo, fallecía. Y bueno, después ha habido una triana en los 90 con uno de los miembros originales de la formación, y después, como digo, ya entrado el siglo XXI, pues sigue llamándose triana. Sí, los miembros. Al final, por ejemplo, Queen, que se murió Freddie Mercury, han seguido girando y siguen dando conciertos. Ha tenido que cantante Adam Lambert. Yo tampoco le veo mucho sentido a eso, sinceramente. Pero bueno, al final quieren, son los miembros de la banda, de los cuatro, pues dos han tomado esa decisión, que sí, son que Roger Waters y Brian May.
1: Hay alguien de la banda original, claro.
0: Kevin Deacon dijo que él se desligaba de esto, que no tiene sentido Queen sin Freddie Mercury. Pero bueno, al final es estirar el chicle y también vivir de esto para toda la vida. Y
1: ganar dinero, claro.
0: Y ganar muchísimo dinero. Pero por lo menos hay dos miembros de la banda. En este caso, Triana no. Pero bueno, desde aquí nuestro homenaje a Triana, una banda sevillana que tuvo su origen en la calle Feria y que, bueno, pues que la luz de la formación original se apagaba el pasado 26 de septiembre con la muerte de Eduardo Rodríguez Rodway.
1: Desde aquí nuestro pequeño y humilde homenaje. Muy bien, Julio Ramos, muchas gracias, y el miércoles que viene, más música y más
2: leña.
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1: Son las 11 y 25 minutos de la mañana, tiempo, momento para volver a la Ciudad Deportiva Luis del Sol. Vamos a conocer cómo marcha ese entrenamiento con Eduardo Carrillo. Edu, ¿qué tal? Muy buenas.
2: Hola, ¿qué tal, Ignacio? Muy buenas.
1: Porque en el boletín nos contabas que eso estaba empezando todavía, pero ya lleva media horita más o menos de entrenamiento. Cuéntanos, ¿cuál es la última hora?
2: Pues la verdad que ha estado muy muy interesante, ¿eh?, este inicio de entrenamiento. Media hora antes de comenzar y de saltar aquí al césped del campo 1 han estado haciendo trabajo de gimnasio. Por eso el retraso a la hora de verles por aquí por el césped, que ha sido en torno, como tú decías, a las 11 de la mañana. Pero nada más arrancar han estado haciendo ejercicios de centros laterales y pase de remates a portería. También previo a un rondito, el que iba entrando en el rondo tenía que salir rápido para poner los centros. Los jugadores que remataban luego se ponían a centrar. Y la verdad que ha sido bastante dinámico. Además también competían los que tienen la camiseta blanca contra los petos azules y hemos visto muy buenos goles, buenas paradas y mucha intensidad. Ahora se han dividido en dos ejercicios diferentes, un pequeño partidillo a campo reducido y a un en rondo un poquito más amplio, un ejercicio de posesión. Pero lo que yo estoy notando y me está gustando mucho esa competitividad sana que entre todos los miembros de la plantilla. Empiezan a regresar los internacionales, aquí todo el mundo quiere jugar y estamos a miércoles, quedan todavía entrenamientos jueves, viernes, sábado, pero ahí yo creo que intensidad y ritmo, ¿no?, que invita a ser optimista para lo que nos viene, ¿no?, que ese parón donde quizá uno podía estar relajado en la primera semana, está ya en la tercera semana de parón. Bueno, pues Veo enchufado al equipo y me gusta.
1: Edu, imagino que en cuanto a nombres propios, pocas novedades, ¿no? Porque ayer ya estaban Parrot y Abde, además de Morante. No sé qué otro nombre propio más, si Fran García está por ahí, aunque no entrenando, ¿no?
2: Sí, Fran García está por aquí. Está por aquí Fran García, además prácticamente sin dormir, porque llegaron ayer tardísimo de Croacia y ha cogido un vuelo muy tempranito a las 6 de la mañana y ha llegado aquí a la Ciudad Deportiva. La verdad que el compromiso de Fran García es total y absoluto. No está para entrenar porque es que prácticamente no ha dormido, o sea, literalmente no ha dormido prácticamente Fran García. Está aquí en la Ciudad Deportiva, imaginamos que hará algo de gimnasio y poco más. Se irá a casa, ¿no? Pero que está aquí ya en Sevilla y está aquí en la Ciudad Deportiva. Bueno, pues faltan todavía Facundo, Lo Celso, Valentín, Manu González y Ángel Ortiz, ¿no?, que seguramente gran parte de ellos se incorporarán ya al trabajo mañana jueves.
1: Bueno, pues es un poquito la última hora. Y bueno, y a Aitor, Bartra, ¿también acumulan un entrenamiento más, Edu?
2: Sí. Hemos visto a Aitor Rival, hemos visto también a Mar Bartra completando la sesión con normalidad. Novedad de algunos de los canteranos como Emanuel Oderroa, el lateral zurdo, ante la ausencia de Fran García, que como decimos ya está aquí, la lesión de Junior Firpo, y que no está tampoco Valentín. Bueno, pues está Oderroa, además también entrenando a muy buen nivel, Emanuel, el central, y Álvaro Postigo, otro portero de la cantera, el segoviano, que viene este pasado verano procedente de la gimnástica segoviana para el Betis y que está también entrenando a las órdenes de Pellegrini. Eso es lo más destacado, al igual que Anthony, que ha empezado la sesión de entrenamiento, pero luego con los recuperadores ha hecho carrera continua alrededor de este campo 1. Y por aquí, muy cerquita también, muy pendiente de la sesión de entrenamiento, vemos a Manu Fajardo, el director deportivo, que bueno, que está aquí cerquita también con todo su equipo de trabajo y está siguiendo muy muy de cerca esta sesión de entrenamiento.
1: Y también, Edu, Diego Llorente, con el que vamos a hablar esta noche en 13 barras.
2: Sí, Diego Llorente, el central madrileño que se perdió los últimos partidos por lesión. Bueno, se produjo ese encontronazo con Marroca que le rompía los huesos propios de la nariz en un encontronazo, luego tuvo un leve problema muscular, pero este parón también le ha venido muy bien y se apunta a todo, ¿no? Está al 100% ya listo y será protagonista esta noche en 13 barras, así que en un ratito pues vamos a charlar con él una vez que termine esta sesión de entrenamiento y esta noche podremos ver íntegra la charla que mantenemos con el central en Betis Televisión.
1: Bueno, pues a partir de las 10, esa conversación en Betis Televisión, 13 barras, entrevista con Diego Llorente, que podría reaparecer este domingo frente a Osasuna. Muy bien, Eduardo Carrillo, gracias compañero, fuerte abrazo.
2: Abrazo, Ignacio.
1: 11:31 de la mañana.
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1: Seguimos en Once Inicial en Real Betis Radio. Dejamos ese ámbito deportivo a un lado, con la última hora ya repasada del entrenamiento. Abrimos reabrimos nuestra ventana del mundo de la cultura para hablarles de la cuarta edición del Mairena Film Festival, que arranca este viernes en la localidad sevillana, en Mairena del Aljarafe. Saludamos a una integrante de la dirección del festival, que es Marta Jiménez. Marta, ¿qué tal? Buenos días.
4: Hola, buenos días, Ignacio. ¿Qué tal?
1: Encantado de saludarte e imagino que como todo el equipo, pues ultimando detalles, ¿no? Y preparativos.
4: Sí, ahora mismo estamos a tope ultimando ya los últimos detalles porque arrancamos en dos días, arrancamos el viernes con la fiesta de inauguración del festival, que vamos a tener conciertos, la presentación del programa y, bueno, alguna que otra sorpresilla más.
1: Son ya cuatro ediciones, Marta, pero para el que no lo conozca, ¿qué es exactamente el Mairena Film Festival?
4: Pues es un festival que se celebra en Mairena del Aljarafe, aquí en Sevilla, y que integra pues un montón de actividades. Tenemos desde proyecciones de cortometrajes y de largometrajes en diferentes puntos de Mairena, como también tenemos talleres y masterclass impartidas por profesionales de alto nivel de la industria. Y además, bueno, pues también tenemos una actividad para los más amateurs, para hacer un corto en 36 horas, una competición específica para menores de 30 años, tenemos una gala de premios y, bueno, y la inauguración que da el pistoletazo de salida este viernes.
1: Este festival no es solo de cortometrajes, pero sí podríamos decir, Marta, que busca poner un poco el corto en el centro, ¿no? Darle también ese valor y esa importancia.
4: Sí, damos valor al cortometraje y es en realidad es la única, los únicos proyectos que tienen una muestra competitiva, porque las películas que ponemos, los largometrajes que ponemos, no compiten. Son solo muestras, pero los cortometrajes sí, y es para darle un impulso a esos jóvenes creadores que empiezan con el formato de cortometraje, y además, bueno, pues entender que el cortometraje tiene sus propios códigos y sus propias herramientas diferentes al largometraje, que también pues son muy muy interesantes de ver.
1: Uh-huh. En total son 9 días de programación con un montón de actividades, con un montón de talleres. Yo sé que es complicado, pero ¿qué podríamos destacar un poquito por encima de, no sé si por encima del resto, pero al menos como novedad o como punto diferencial en esta edición?
4: Pues mira, este año tenemos 3 masterclass muy interesantes, que empezamos el lunes 12 con una masterclass de mis media, que la da el artista Daniela Pinedo, que consiste en generar efectos mezclando técnicas analógicas y digitales, y es súper guay. De estas no quedan plazas ya porque han volado. Luego tenemos también al día siguiente, el día 13, tenemos la masterclass de etalonaje de color, de películas con Abel Fernández, que pues un profesional muy importante en Sevilla, tiene su estudio de trabajo, que es la Sala Colorada, donde se hace el color de muchísimas películas, de películas de Netflix, de películas de primera línea de nuestra del cine nacional también. Y luego el miércoles tenemos una masterclass de banda sonora con Pablo Cervantes, que bueno, ha sido nominado tres veces al Goya, ha hecho la banda sonora de muchísimas películas de José Luis Arci, de series de Netflix, en fin. También una persona bastante relevante, un profesional bastante importante dentro del sector, y que estamos súper agradecidos de que participen con nosotros, la verdad. Uh-huh. Y luego, bueno, otra novedad es que tenemos eso este viernes, la fiesta de inauguración, que es la primera vez que la hacemos, que tenemos dos conciertos, un concierto de la Dirty Band y un concierto de Quentin Gas y los Cíngaros. Y es todas estas actividades que te digo son gratuitas. Y... O sea que se puede apuntar cualquiera. Y también tenemos el jueves, proyectamos la película El Traje, que es la primera película dirigida por Alberto Rodríguez en solitario, de principios de los 2000, con coloquio de Alberto Rodríguez y de Manuela Ocón, la productora.
1: Otra fecha otro importante, sin lugar a dudas, porque Alberto Rodríguez es un referente cinematográfico, sin lugar a dudas. Sí. Y bueno, y luego también ese elemento diferencial, quizás, ¿no?, que tiene este festival, en el que se reta a crear un corto con todo lo que ello implica, crearlo, grabarlo, producirlo y bueno, formar parte de esa competición, podríamos decir, ¿no?, de cortos que luego son también proyectados.
4: Sí, exactamente, eso es lo que hacemos este fin de semana, el sábado y el domingo tenemos el 36 horas para los grupos más amateur, bueno, y no tan amateur porque a veces tienen un nivelón, pero es una prueba, es una competición muy divertida. Sorteamos el sábado por la mañana, contamos cuál va a ser la temática común para todos los equipos que se han apuntado, y sorteamos también diferentes géneros cinematográficos, y al final pues quedan propuestas muy interesantes y muy divertidas.
1: Uh-huh. ¿Qué hay que hacer para poder asistir? Porque nos has dicho que algunas son gratuitas, que otras están ya agotadas, pero como son tantos días y hay tanta programación, ¿cómo pueden encontrar los oyentes un poco el planning de todo?
4: Vale, todas las actividades son gratuitas. Y toda nuestra programación está tanto en nuestra página web, que es myfestival.com, FFestival.
1: Sí, bueno, si se pone Mairena Film Festival, se encuentra de todas formas.
4: Se encuentra fácilmente, sí. Y luego en nuestras redes, en Instagram también, en el Instagram del MAIF, del Mairena Film Festival, también se encuentra toda nuestra programación. Y para apuntarse a cualquier actividad, solo hay que mandarnos un correíto a actividades@maiffestival.com. Y ahí ya, pues, te apunta bastante fácil, es bastante sencillo.
1: Y ya la última, Marta, ¿por qué no se lo pueden perder los oyentes, los que ya conozcan este festival y los que no hayan ido nunca, para que lo visiten por primera vez?
4: Bueno, los que ya lo conocen, yo creo que vienen, porque nos lo pasamos muy bien y son actividades muy muy interesantes para cualquiera que esté en el sector o para cualquiera que sea amante del cine, le interesa. Y para los nuevos, bueno, que es una oportunidad de tener un plan muy interesante. De poder asistir a clase y escuchar a profesionales de alto nivel sin ningún coste, que eso no pasa en todos lados, la verdad.
1: Pues ya lo saben, desde este mismo viernes, cuarta edición del Mairena Film Festival con Marta Jiménez, con todo el equipo de dirección y evidentemente con los protagonistas, que son actores, actrices, creadores, productores y bueno, todos los ciudadanos que quieran y amantes del cine que quieran ser partícipes. Marta Jiménez, muchas gracias por atendernos, que vaya genial, fuerte abrazo.
4: A ti, muchas gracias.
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1: Bueno, pues otra opción más que les traemos aquí en nuestra ventana a la cultura, como cada día, de planes alternativos, ociosos y en este caso culturales. Cuando quedan 20 minutos, menos ya 19 para las 12 del mediodía, nos vamos al bar de Pedro Preciado.
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0: vamos al lío, Pedro Preciado, ¿qué tal? Muy buenas.
1: Hola, ¿qué tal? Muy buenas, Ignacio.
0: Otro miércoles de bar ya con la cabecera como tiene que ser.
1: Sí, como tiene que ser. Y ojito que vienen miércoles apasionantes. Vamos a aprovechar los últimos rayitos del sol, que se está todavía bien en una terracita, porque ya mismo estamos buscando el interior de los bares. Sí. Ya mismo estamos de miércoles de Champions, ¿eh?
0: Pues sí,
1: porque
0: sí.
1: Tenemos ahora... dos miércoles consecutivos, no.
0: Peligra el bar, ¿no?
1: Sí, bastantes veces, porque yo creo que de aquí yo creo que hasta el 2027 ya no tenemos más bares.
0: Pues mira, entre Champions,
1: entre
0: Copa,
1: Champions, Copa del Rey, etcétera, etcétera, alguna jornada intersemanal.
0: Bueno, algún bar caerá, algún bar caerá.
1: Algún bar caerá.
0: Algún bar caerá.
1: Bueno, siempre que hay bar, ya saben que está con nosotros Julio Ramos, nuestro querido compañero que me facilita todos los miércoles la sección. Mira que este paro internacional se está haciendo largo y particularmente a mí, como gerente de este bar, también, porque ha sido una edición, esta 165, complicada, pero al final la hemos sacado. Tenemos tapitas que ofrecer, y la primera de ellas, Julio Ramos, el otro día, narrando el partido del Betis Deportivo ante el Marbella, roja para el equipo de la Costa del Sol, en Segunda Federación, donde no hay bar. Ahí sí que no hay bar. Aquí sí, en once inicial, todos los miércoles hay videoarbitraje. En Segunda Federación, Julio Ramos, que no te enteras, que no hay bar.
2: Cartulina roja, pues expulsado el jugador del Marbella. Me imagino que ahora el míster pedirá la revisión.
3: No, aquí no hay.
2: Bueno, claro, cartulina, es cartulina roja,
1: espera,
2: ¿verdad?
1: Espera,
3: No hay opción de.
2: No hay opción de revisión.
3: Nada, el árbitro ha hecho un gesto muy claro, ¿no? Que
2: es en los goles.
3: Es. No. No hay FVS en esta categoría. Es que está jugando también el equipo que pensamos que está en primera federación.
2: Sí, en primera federación, claro.
3: El árbitro ha hecho un gesto muy claro, ¿no?
2: De ha pasado lo mismo. Me pasó lo mismo, que no sé si en la segunda jornada, igual.
3: Es que es complicado. Hay demasiados partidos, demasiadas categorías.
1: El capote de Santi Roldán.
0: Un grande Santi. ¿Cómo?
1: Mira que Santi al principio dice, no hay bar. Y Julio Ramos insiste diciéndole, bueno, es verdad, no, en esta acción no, pero sí en los goles. Que no, Julio.
0: Que no hay bar.
1: Bueno, pues quería ir al bar, pues aquí, en el bar, Julio Ramos. En el día de ayer o antes de ayer, no recuerdo, le dije a Quique Macía, he descubierto una coletilla, un toc, un tic, un tac, llámalo como quieras, de Eloy Pineda.
0: Ah, mira.
1: A nivel radiofónico. Y justo fue decírselo para que estuviera atento y justo dejó de hacerla. Pero he estado investigando los últimos programas de Eloy Pineda en Hora Betis, al frente de Hora Betis, y es muy curioso, Ignacio. Cada vez que termina de hablar una persona, un colaborador, un entrevistado, o cada vez que le da paso a un corte y él recoge ese corte sonoro,
0: sí,
1: hay una coletilla que siempre dice, a Eloy Pineda le gusta el desde luego.
4: Navalcarnero, máximo de los respetos.
5: Desde luego que sí, Iván, porque además...
4: que vale menos, ¿no?
5: Curioso, desde luego que no se explica, pero bueno.
1: Bastante en su carrera futbolística.
5: Desde luego que sí, es un día que no va a olvidar jamás.
4: Se están entrenando, claro, que los que no están.
5: Bueno, desde luego que es así, ¿no? Es tremendo.
6: De lo bien que se trabaja en este club.
5: Desde luego que es así. Nos vamos a quedar...
4: Fútbol le han mamado Betis.
5: Bueno, pues desde luego que es así. Y es curioso también ver...
1: Te juro, le juro a toda la audiencia, a todos los radio oyentes, como se dice antiguamente, de Once Inicial, que esto no está modificado ni mucho menos.
0: Qué bueno, es verdad.
1: De hecho, le estoy haciendo un favor a Eloy Pineda, no se pierdan Hora Betis cada vez que lo presente Eloy Pineda, para que puedan jugar desde sus casas, desde sus coches, desde donde escuchen Real Betis Radio, para ver durante la hora que dura el programa cuántas veces dice desde luego.
0: Cada desde luego, chupito.
1: Sí, acabas un poquito de aquella manera, ¿eh?
0: Yo soy muy evidentemente, fíjate, yo creo que podrías hacer conmigo, pero intento...
1: No me ha chirriado a mí eso, fíjate.
0: Pues he sido más consciente e intento no decirlo tanto, pero mira, yo desde luego de Eloy no me había dado cuenta.
1: ¿Sabes? Evidentemente. Yo que soy observador, me digo, yo creo que...
0: Lo dice mucho.
1: Creo que lo está diciendo demasiado. Y ha sido investigar un poquito y de hecho, se lo he puesto a él en redacción y dice, pues ahora lo voy a decir más. No le ha sentado muy bien. Alba Oliveros, que hace tiempo que no sale. Hace tiempo que no sale. A ver qué notas... No lo voy a explicar. A ver, vale, qué notas raro en este gazapo de Alba Oliveros. Tanto tú como los oyentes.
7: ¡Ahí va el jugador del Pucela! ¡Que centra el... ¡Alá, ta, ta, ta, ta, ta, ta, sa! ¡Que le puede... el balón suelto. No, es incapaz de... ¡Ojo, ojo, ojo, no! Eso es libre directo, ¿no?
0: Las jotas y las aspiraciones, ¿no? Son particulares.
1: Es IA, Ignacio. Ah, es inteligencia artificial.
0: No, sí, sí. Yo lo que pensaba que habías hecho un remix.
1: No.
0: Vale.
1: Sí, sí, no, pero es inteligencia artificial.
0: Lo de que era un montaje, o en este caso IA, me lo imaginaba.
1: Pero que todo lo que habéis escuchado es falso.
0: Míralo, se parece.
1: Para que tengan en cuenta que la inteligencia artificial ha llegado para hacernos la vida bastante complicada también a los periodistas. Porque ahora mismo cualquiera podría coger a Eloy Pineda y ponerle el programa. Hola, ¿qué tal? Muy buenas, desde luego, aquí estamos en Hora Betis, desde luego. Y con la voz de Eloy Pineda, con el tono de Eloy Pineda, y te lo crees. Bueno, pues esto es inteligencia artificial. Ya la gente con la guasa de la cantidad de gazapos que hemos metido aquí en el bar de Alba Oliveros, que, oye, te podrá gustar más o te podrá gustar menos, pero ahí sigue la compañera narrando fútbol profesional. Y oye, que le sacamos siempre los peros, pero que durante un partido en sí lo hace realmente bien. Y es que a mí me ha llamado la atención, me lo encontraba en TikTok y digo, es que ya voy a tener que analizar cada gazapo, porque ya no sé si esto es real o es inteligencia artificial. Lo que sí es real es el momento radiofónico que nos dejó Paco Jo, compañero de la cadena SER, que al igual que los de la cadena COPE y al igual que los de Real Betis Radio, cuando terminan una temporada, cuando terminan un año en Navidad, suelen elegir el gazapo del año. Pues este, por la cadena SER, por los compañeros del Carrusel Deportivo, es elegido el gazapo del año. Tienen que estar pendientes de la palabra por la cual es elegido el gazapo del año. De hecho, lo llaman por teléfono a Paco Jo y él explica lo que pasó.
8: Esta noche vimos por primera vez una entrevista con Mbappé, con Ana Pastor en La Sexta, a hablar, entre otras cosas, de su relación con penetración con Vinicius.
9: Algunas son muy buenas.
8: ¿Paco Jo?
9: Es que, de verdad, las pausas se entienden en la radio fatal y sobre todo se entienden peor cuando no se hacen. Claro.
1: La compenetración, claro. Si lo dices de una manera rápida

0: Y con M.
1: Y unida. Y con M, pues no es lo mismo que decir con,
0: separado y con N.
1: N y luego ya separado.
0: Claro.
1: Y más en la radio, que las pausas son peligrosas. Y más si encima ya hablamos de la compenetración entre dos personas.
0: Sí, sí, sí.
1: Pues en fin, que la frase puede cambiar por completo.
0: Lo que es una letra, ¿eh? Y una pausa.
1: Lo que es una letra. Hablando de letras, fíjate cómo alarga las vocales, cómo alarga cada palabra esta compañera de Dazón a la hora de... Bueno, en este caso no estaba narrando, es habitual narradora, pero en este caso dándole paso a un vídeo, cómo alarga las palabras.
2: Comentábamos al inicio, y el Fútbol Club Barcelona ha sido muy superior a su rival.
3: Y vamos a despedirnos de nuestras compañeras que están sobre el césped del Camp Nou, donde hemos podido disfrutar también de ese partido. María Maica, partidazo, con récord de asistencia también de Liga F.
1: De ese partido, partidazo, hemos podido disfrutar. ¿Sabes qué ocurre? Que yo, para justificarla, aquí es que en el VAR deberíamos tener la posibilidad de entrevistar
0: hablar
1: a cada
0: con los protagonistas.
1: Claro, lo que pasa es que se nos haría el programa eterno. Pero lo que creo es que le estaban hablando por el pinganillo.
0: Sí, suele
1: y
0: pasar.
1: Cuando estás dirigiéndote a la cámara y te están taladrando el oído, pues ya uno empieza a alargar las palabras para intentar tanto transmitir lo que quieres comunicar como escuchar lo que te están diciendo. En fin, ahí se queda. ¿Te acuerdas la semana pasada que te traje un cabreo tremendo de una presentadora porque se le había estropeado el QE?
0: Sí.
1: Y se enfadó con todo el mundo. Vamos a recordarlo.
4: Pero aquí seguimos en directo, por supuesto, mostrándoles todo tipo de contenidos. Así que me diréis, porque el QE no hay ni una sola línea desde que he empezado que coincida con lo que tengo que decir. Ole por el trabajo de todos los compañeros. ¿Dónde nos vamos?
1: Cualquiera dice algo.
4: No escucho arriba, no leo lo que tengo que decir. ¿Qué, me voy a canción directamente con Álvaro Medrano? Pues vosotros decís.
1: Y le suben, claro.
0: Para que se
1: le ha faltado decir, es que esto es una en fin. Bueno, pues le ha debido sentar bien eso de hacerse viral, que se hizo viral en redes sociales, todo el mundo, algunos se reían, otros decían, oye, vaya compañera, por decir algo, que pone en evidencia a todo el equipo, oye, que un día lo tienes tú malo y otro día lo tiene tu compañero y tienes que respetar, ¿no?, el trabajo de los demás. Oye, pues le ha debido gustar eso de hacerse viral y día más tarde, al día o a los dos días, se ha vuelto a pillar un cabreo tremendo.
4: Nosotros aquí, desde nuestro plató, vamos a seguir en informar y en ese en nutrir, ¿no?, el contenido de nuestro día. Por favor, el QE, compañeros, sería importante, digo, para no equivocarme en el nombre del doctor Fernando Centeno Malfaz, que es un colaborador habitual, lo ha sido hace mucho tiempo y...
1: ¿Tú crees que el del QE sigue trabajando?
0: Yo creo que lo ha alargado ya.
1: Yo creo que el pobre del QE le han mandado
0: la dimisión
1: a las vacaciones.
0: La baja,
1: sí, sí, sí, sí. Claro, es que tienes que tener delante un QE que esté correcto o un guión radiofónico que esté correcto. Porque si no, te pueden pasar cosas como estas, que no das ni una en el título del libro o de la obra.
5: Dos años después fue galardonada con el premio de poesía Ciudad de Irún. Por contra el desprecio de la cultura, ¿qué título?
6: No. Contra el desprestigio de la altura.
5: Sí, su primera novela, Algún amor que no maté, en el año...
6: Que no mate.
1: Madre mía. Y sobre todo el problema que tiene esta chica es que tiene al lado a un pequeño Ignacio Abad.
0: No, es que a lo mejor eso está la autora de los libros, ¿no? Madre mía.
1: No dio ni una, ¿eh? No dio ni una. La importancia también de saber leer las acentuaciones de las palabras. Sí, no,
0: claro,
1: mate
0: el
1: o mate.
0: Primero estaba mal, pero el segundo es que no le puso el acento.
1: Hay unos que no leen bien y otros que se traban directamente.
7: Tenemos con nosotros hoy a Julen Recondo. Él es miembro de la coordinadora antiautopista. Se nos traba la lengua de vez en cuando.
1: Ay, ya, la pobre, ya la admite.
0: No
1: ya.
0: Nos hayamos dado cuenta.
1: Le sale la risilla tonta.
0: Madre.
1: Y por último, tengo tiempo, ¿no? Porque
0: sí,
1: es largo, este es para disfrutarlo. Son dos minutos de momento televisivo espectacular. Ya lo pusimos en su día, pero me ha salido hoy en Twitter porque es el tercer aniversario de uno de los momentos de televisión de

0: año, bueno, pues sí, hace 3 años, del año 2023. Es un Teruel Arenteiro. Uh-huh. Fútbol de barro. Fútbol de estas cadenas de pago que tienes que pagar el partido. O sí. Bueno, hoy en día ya puedes pagar hasta todo el año. Bueno, y en este tipo de partidos te puede salir un partido muy entretenido o un partido insufrible. 0-0.
1: Uf.
0: Teruel Arenteiro.
1: Suena bien.
0: Pues el narrador, Ignacio, en este tipo de cadenas tenemos muchas anécdotas que hemos contado ya aquí en el bar. Acuérdate lo que te pasó a ti con Julio Ramos, que
1: apareció el narrador
0: en Footer, acuérdate de aquella plataforma, apareció el narrador en mitad del partido, en su cuarto. Otros, Edu Saniña, que le pedía a su madre albóndigas.
1: Albóndigas.
0: Bueno, pues este tiene un arte espectacular para narrar con esta pasión un Teruel 0, Arenteiro 0.
2: Dos. Ahora me he dicho partido, quería decir partidazo del siglo. Te recordamos, es tan grande el partido, el hashtag Teruel Arenteiro se está colapsando, pero intenten poner sus tweets. Si se meten verán que está colapsado, que se ven pocos tweets, pero es porque está viendo demasiados a la vez. Como cuando intentas llamar a tu madre noche vieja. Que todo el mundo está llamando, hombre, espera un momento más. Hasta teniendo en el campo el capitán del Arenteiro, Paul Hueso, debe tener una fragilidad extrema en la cara, porque vamos, es tocarle
0: y va al suelo. Él,
2: cuando me duele el pómulo, no tengo que arrodillarme, pero bueno, seré yo el raro. El Estadio Pinilla, 93 años en pie.
0: Mira esto.
2: La mitad de lo que parece que está dudando este partido. Solo quedan 2 minutos y medio para que termine este partido.
0: Es un gran.
2: ¿Eh?
0: Se va dando cuenta que el partido está aburrido.
2: Ya sé que no.
0: Hay alguien ahí, ya sé
2: pero
0: que
2: si
0: no.
2: Si lo hay, hashtag Teruel Arenteiro.
0: Sí, sí,
2: lo que quieran.
0: Mira, mira, mira.
2: ¿En serio? Sí. ¿Hay alguien desde Argentina pagando? Interesante. Lo entiendo, por supuesto.
0: Lo entiendo.
2: Este partidazo. Resultado gafas.
0: Esto es verídico,
2: ¿no? Mejores,
0: ¿no?,
2: que he visto en mi vida. Para olvidar este resultado gafas con sus amigos. Lo merecen. 4 minutos añadido para que termine este auténtico partidazo. Y ojalá no terminase nunca, pero todo lo bueno se acaba. El árbitro dijo, yo por mí me he quedado aquí un par de días más, pero voy a subirlo solo 240 segundos. Llámeme a un médico porque yo estoy a punto de sufrir un infarto. Un saludo a todos aquí en el Estadio Pinilla y en sus casas, aún en estado de shock, intentando recomponerse del auténtico partidazo que acaban de ver.
0: ¿Tú crees que
2: ahí? Es lo que me pregunto yo.
0: ¿Hay alguien ahí? ¿Tú crees que continúa a día de hoy narrando fútbol modesto?
1: A lo mejor fue lo que hizo a la cadena que tuviera audiencia, ¿eh?
0: Totalmente. Yo es que creo, fíjate, que al chaval este lo han puesto ahí para decir, oye, mira, si...
1: Pero el 0 o Arenteiro 0, pues dale caña.
0: Si hay un 0-0, pues yo creo que tuvieron más audiencia que un 4-4 en otro partido, porque tiene su gracia. Yo la verdad que si me hubiese enganchado a ese partido en el minuto 80 y empieza a escuchar ese tipo de comentarios,
1: me suscribo.
0: Sobre todo lo que más me ha gustado, dice, este estadio que tiene 93 años, la mitad del tiempo que parece que lleva
1: este partido.
0: Este partido.
1: Muy bueno.
0: En fin, un crack. En este caso él no se equivocó, pero de todas formas, en esta vida te puedes equivocar.
1: Y vas directo al bar.
0: Adiós, Ignacio.
1: Adiós, Pedro.

Pues acaba este tercer once inicial de la semana. Así llegamos al final. Pero el día continúa en RTV Betis. Ya lo saben, 2:30, diario Betis en Betis Televisión. 3:00 p.m, la Betis en la radio. 4:30, once inicial TV en la tele. Y luego por la noche, 13:00, hoy con entrevista a Diego Llorente a partir de las 10:00 p.m. Nosotros volvemos mañana. Será jueves, todavía viernes no, todavía el fin de semana no, pero ya nos vamos acercando. Mañana jueves, más información, más actualidad, más sonidos, más protagonistas y más entretenimiento. En la técnica estuvo Quique Macías. Gracias a ustedes por acompañarnos. Disfruten del miércoles y hasta mañana. Adiós.

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Buenas tardes para los que nos escucháis en directo y hola para los que lo hacéis a la carta. El pasado sábado 3 de octubre acabó la 24ª edición de la Bienal de Flamenco de Sevilla, que durante todo un mes ha llenado de estrellas y figuras del flamenco todos los espacios teatrales públicos de nuestra ciudad. Estrellas como la que hoy nos acompaña, una coreógrafa, bailadora y creadora sevillana que nos brindó el espectáculo considerado como el más emotivo de esta edición de la Bienal. Se trata de una indiscutible figura del baile sevillano que cuenta

0: Hola Isabel, ¿cómo estás?
1: Hola, buenas tardes. Muy bien.
0: Nosotros estamos aquí encantados de tenerte en nuestro estudio, porque a veces tenemos que hacer las entrevistas por teléfono, pero nos encanta que vengan los artistas aquí a nuestro estudio. Y acabamos de escuchar un fragmento de tu último espectáculo, creo que es el principio, ¿no? De tu último espectáculo que has hecho en la Bienal de Flamenco. Se titulaba Epílogo para un cante que se hizo, baile, suite de cantes. Luego volvemos a hablar de este espectáculo, porque me gustaría primero repasar tu carrera y hacerlo un poquito por orden, un poquito.
1: De acuerdo.
0: Bueno, decir que la guitarra es la de Jesús Torres, la
1: Sí,
0: guitarra que hemos
1: de mi
0: escuchado,
1: marido.
0: que es tu marido, y él te llamó a escena al principio del espectáculo y la verdad es que fue, tú le bailas a esa guitarra. Para los oyentes que quieran verlo, muy fácil, solo tienen que ir a YouTube y poner Isabel
1: De fram un
0: Bayón.
1: fragmento, sí.
0: Sí, y hay fragmentos ahí de ese espectáculo. Como te he dicho antes, me gustaría que hiciéramos un repaso primero a tu carrera, porque
1: Vale.
0: tú fuiste una niña prodigio. Tú empezaste con 5 años, te llevó tu madre a la Academia de Matilde Coral a aprender a bailar.
1: Así es, sí. Con 5 años. Yo mis primeros recuerdos son bailando. No tengo otros recuerdos que no sean los primeros bailando. Y sí, mi madre me. Ella vio en mí algo, intuición de madre. Vio en mí algo. Ella era muy aficionada, mi madre, por supuesto, y ella quería que yo, bueno, aprendiese y quería, por supuesto, que fuese de la mejor para ella. Y entonces no era muy fácil encontrar, como ahora que bueno, lo tenemos a un clic, encontrar en Google todo lo que queramos, ¿no? Y ella no sabía dónde estaba la escuela de Matilde. Y bueno, estuvo llevándome a diferentes maestros, desde Enrique el Cojo, Adelita Domingo, pero a quien quería era a Matilde, hasta que la encontramos. Y bueno, y ella no daba clase a niños.
0: Eso te iba a decir, que en
1: No,
0: aquella época
1: en aquella
0: Matilde
1: época.
0: ya era profesora de profesionales.
1: Exactamente, sí. Ella lo que hacía era montar bailes a profesionales o preparaba a bailadores y bailadoras para concursos o para, ¿saben? Eso era lo que hacía. Yo recuerdo allí que la más pequeña que había era María Jesús Pagé, María Pagé.
0: No, María
1: Ella
0: Pajés.
1: era un poco mayor que yo, unos años, y yo recuerdo que era una niña, jovencita. Cuando yo estaba allí, Matilde no me, no, en principio me cogió, si yo estaba en la escuela, pero yo no bailaba. Ella me dijo, siéntate ahí, porque, bueno, ella aceptó a enseñarme, porque mi madre se puso muy pesada.
0: Insistente.
1: Sí. Y ella decía, sí, ya, yo sé que tu hija tiene que bailar muy bien, claro, pero claro. Pensando que. Y cuando me vio, porque yo. Ella se iba, y mi madre dijo: Chica, hazle un desplante. Yo no sé lo que era. Cuando mi madre me decía: haz un desplante, yo no sé lo que hacía, algo hacía. Y entonces Matilde se quedó mirándome y dijo: Ay, espérate. Y le dijo al guitarrista que estaba allí, que no recuerdo muy bien, que creo que era Manolo Franco, muy niño también. Le dijo, tócale algo. Yo no me acuerdo lo que me tocó, pero yo me puse a bailar y ya me dijo, le dijo a mi madre, te la voy a coger, tráemela el lunes.

0: Yo iba cada día allí, me sentaba en un banquito, sin hablar, sin moverme, y ella me enseñaba a los artistas que tenía allí, a las bailadoras, bailadoras. Y de vez en cuando me decía, vente para acá, cuando no tenía, vente para acá. Y ella se ponía a bailar y yo la seguía. Y Rafael, porque entonces en ese estudio que estaba en... Ay, no me acuerdo ahora, por allí, por la Macarena. Bueno, no me acuerdo. Y el espejo estaba detrás, no estaba delante. ¿Sabes? Bailábamos de espaldas
1: Qué
0: al espejo,
1: raro.
0: así era. Y había un banco delante y ahí se sentaba Rafael. Y ella le preguntaba, como yo era muy chica, me pegaba a ella por detrás, ella hacía las cosas y yo las seguía. Y entonces le decía a Rafael, Rafa, lo está haciendo bien. Y entonces le decía, tú sigue, que lo está haciendo igual.
1: Rafael era el marido
0: El
1: de
0: negro,
1: Matilde, el
0: Rafael
1: negro,
0: Negro.
1: que también era un gran
0: Sí,
1: bailador.
0: Rafael Negro, sí. Y decía, tú sigue, que lo está haciendo igual que tú. Y bueno, me llevé con ella mucho tiempo, hasta los 18 años por ahí.
1: Yo le he oído decir a ella en un programa en Canal Sur que tú tenías algo diferente y que ella no se había equivocado contigo,
0: Bueno,
1: que realmente te habías convertido en una figura y que ella te lo había visto. Ahora, claro, también dice que ella te enseñó mucho, por supuesto que
0: por
1: sí,
0: supuesto que sí.
1: pero tú no te conformaste solo con eso, porque luego tú te matriculaste en el Conservatorio de Córdoba. En aquella época no había Conservatorio de
0: No,
1: Baile en
0: yo lo hice
1: Sevilla,
0: por
1: ¿no?
0: libre en su escuela.
1: Ah, en su
0: Matilde
1: escuela.
0: presentaba por libre a los alumnos, ya cuando estaba en Triana. Y nos presentábamos por libre. Y como aquí todavía no existía el conservatorio de
1: De
0: danza,
1: danza en Sevilla no había todavía.
0: empezamos a ir al de Córdoba. Hasta el último año. Yo tuve que hacer un año más porque cuando cambiamos, cuando ya se abrió aquí, había un año más, o sea que prácticamente entero en Córdoba y el último año aquí en Sevilla.
1: Claro, y te dieron el título. Lo conseguiste con 16 años el título. ¿Era
0: Exactamente.
1: importante para ti ya tus 16 años? ¿Tú ya tenías claro que querías ser bailadora?
0: Por supuesto, yo lo tenía claro desde el principio. Desde mi madre me preguntó, ¿tú qué quieres ser, hija? Y yo artista, mamá.
1: Mamá, quieres ser artista
0: Yo artista,
1: como
0: bien.
1: la
0: Yo
1: copla.
0: tuve, yo luego ya en esa época, en los 16, 18, tuve una crisis existencial. No sabía si realmente era lo que quería porque yo no había elegido hacer lo que he hecho hasta ahora. Yo en ningún momento había dicho, o sea, no tuve la oportunidad ni en mi pensamiento algo
1: Premeditado, ¿no?
0: meditado, ¿sabes? Entonces, en esa edad, ya en la adolescencia, se me movió todo un poco, porque claro, ya también, cuando eres una niña, pues llamas la atención, ¿no? Haciendo cosas que además a mí me decían que yo lo hacía como una mujer, no era muy seria. Además, yo no era una niña graciosa, sino que yo me ponía a bailar y era muy seria, era como una mujer.
1: Y además tú, a la hora de bailar, eres muy sensual. Es algo que te sale de forma natural y me
0: Bueno,
1: imagino que te salía desde
0: yo creo que
1: siempre.
0: cada uno en lo que hace artísticamente tiene que plasmar lo que uno es por dentro, ¿no? Eso es yo creo que el sello de cada artista es imprimir la verdad que tiene uno dentro, ¿no? Y bueno, pues a lo mejor sí. Yo la
1: Sí,
0: verdad
1: por
0: que...
1: tu forma de mover las caderas, por tu
0: Bueno.
1: cuerpo, por cómo pues tienes una cierta sensualidad que lo tiene el baile flamenco en
0: Sí.
1: general. El baile flamenco desprende
0: Sí.
1: sensualidad, pero hay algunas bailadoras que la tienen más y otras que la tienen menos
0: Sí,
1: y tú sí transmites eso.
0: depende de cada
1: Y
0: uno.
1: claro, me imagino que a lo mejor a esa edad el que te miraran con deseo de alguna manera te afectaba o no.
0: No, qué va, me veían como una niña, yo no, no, no, si yo era 5, 6, 7, 8.
1: No, me imagino, digo ya cuando ya cumpliste los 16, cuando tuviste la crisis.
0: No, era una crisis de no saber si realmente, porque además ya no eres una niña, ya te miran con más, te exigen muchísimo más, ya era, o sea, la disciplina del flamenco, o sea, de la danza en general, yo realmente no sabía si quería apostar por eso y trabajar duro y plenamente en eso, o sea, porque ya, bueno, se me exigía otro tipo de,
1: claro,
0: de cosas.
1: Para ser una bailadora como tú has llegado a ser, hay que dedicarle muchas, muchas horas de tu vida, o sea, casi todas las horas de tu vida.
0: Casi todas las horas.
1: Y tú además ya con 16 años, con 16 fue, que tú ya debutas en los escenarios con Antonio Soler,
0: no.
1: Un poquito mayor ya, ¿no?
0: No, yo empecé a ser profesional desde los 6 años.
1: Desde chica.
0: O sea, quiere decir que me pagaban por eso. Yo iba a todas las peñas, a todos los festivales, teatro, o sea, ya con 6 años. Yo empecé como profesional, o sea...
1: Fíjate, pero además en aquella época el flamenco se dirimía sobre todo en ambientes nocturnos, ¿no?
0: Sí, sí. Hacía en fines de semana, pero no, por nocturnos, claro. Sí, sí, sí.
1: Claro, tú en vez de jugar con las otras niñas te ibas a bailar.
0: Es que para mí era lo que más me gustaba. O sea, a mí me decían, vas ahí a bailar y yo era feliz. O sea, yo no tengo ningún recuerdo... negativo en absoluto. Y de hecho, ¿verdad? Yo iba con mis juguetes a los festivales, con el hula hoop y con. ¿Sabes?
1: Yo, te quedarías dormida. ¿No?
0: Y me quedaba dormida, sí, claro que sí. Pero me volvía a despertar, me decían, venga, que te toca. Y iba la. Vamos, como si me hubieran dado cuerda. Sí, era algo que a mí me apasionaba y lo hiciera cuando lo hiciera, a mí siempre me apetecía.
1: ¿Y lo de sacarte el título en el conservatorio es porque en aquella época eso abría más puertas o se exigía de alguna manera?
0: Bueno, en la escuela de Matilde se implantó y bueno,
1: estamos hablando de, todavía no eran los 80 ni siquiera, ¿no?
0: Claro, claro, sí, sí, sí.
1: Los años 70,
0: sí, sí,
1: mitad
0: sí,
1: de
0: sí,
1: los 70.
0: Sí, sí. No, y Matilde siempre ha creído en una enseñanza amplia. O sea, no solo el flamenco, encerrado en el flamenco, sino que ella abría a la danza española, ella abría a la estilización, a los bailes de carácter, a la escuela bolera.
1: Sí, porque lo que se estudiaba en el conservatorio era danza española, no era solo flamenco.
0: Eso era danza española en aquel entonces, que solo de la danza española el flamenco era una parte. No es como ahora que hay una especialización, o sea, que ahora puedes hacer solo flamenco. Pero en aquella época era así. Y además que a Madrid le gustaba, apostaba por esa amplitud de enseñanza, ¿no? No solo el flamenco encerrado, sino que una bailadora versátil, ¿no? Versátil y abierta a otras disciplinas. Y eso yo lo he apreciado y lo he notado y lo he aprovechado en mi carrera, ¿no?
1: Sí, a la hora de conformar tu estilo, que al principio tenía que ver con eso que se ha dado en denominar la escuela sevillana, que era un poco pues ese baile que enseñaba Matilde, que incorporaba parte del flamenco elementos como el mantón, la bata de cola, que tenía también, supongo, algo en el baile de danza española. Que bueno, yo es que no tengo.
0: Bueno,
1: yo he oído mucho lo de la escuela
0: sevillana. Pastora Imperio, ella ha sido la precursora del baile de Pastora Imperio. Por el que ella ha luchado hasta ahora, sí.
1: Sí, un poco lo que le llaman la escuela sevillana.
0: Sí, exacto.
1: Mira, llegado a este punto, vamos a hacer una paradita porque he visto un vídeo tuyo en YouTube que bailas, es de un programa de Canal Sur del año sí. 90 y tú bailas unas alegrías y ahí bailas con bata de cola y mantón y hace...
0: ¿Un mantón rojo? ¿Qué?
1: Un mantón, sí, como de tono ocre o medio rojo y precioso, con bordados claros. El mantón es muy bonito. Y te canta Romerito y Enrique...
0: ¿Soto?
1: Soto. Enrique Soto.
0: Ah, eso sí,
1: Sordera,
0: ya
1: pero
0: me acuerdo.
1: Es Soto, sí.
0: Uf, es una edad muy mala, la verdad.
1: Sí, ahí tenía una edad mala. Pero bueno, lo he elegido porque, claro...
0: Eso fue en el Giradillo de la guitarra.
1: Sí, sí, sí, que quedó como finalista José Manuel Roldán.
0: Eso es.
1: A la guitarra y bailas tú con él y con, sí, él y con las voces de Romerito y de Enrique. Estas alegrías... Vamos a escucharlo porque, bueno, como lo he elegido porque como aquí en la radio no podemos ver el vídeo, lo que podemos escuchar, para aquí se escuchan bien las voces de ellos. Y aparte, bueno, porque si algún oyente lo quiere ver, es fácil de encontrarlo en YouTube. Y ahí donde se ve que tú luego tienes una progresión, porque ahí tú estás bailando más clásico y luego ya tú vas conformando tu estilo de otra manera. Pero bueno, de momento vamos a escucharlo.

0: Esto es Radio Betis y estamos en modo flamenco con Isabel Bayón. Isabel, acabamos de escuchar unas alegrías que tú bailaste en... Bueno, yo lo he cogido el fragmento de un vídeo que hay de un programa de Canal Sur, uh-huh. De La Puerta del Cante, pero eso me decías que fue en el Giraldillo...
1: De la guitarra.
0: De la guitarra.
1: Con José Manuel Roldán y fue en el 90, creo.
0: En el 90, sí, en la Bienal del 90. Que, bueno, la Bienal empezó en el 80, creo, 80 o sí, 80, parece 82, en el 80. No sí, pero como es cada dos años, uh-huh. En realidad esta era la número 5. Y tú has estado en prácticamente en casi todas las Bienales.
1: En casi todas, sí, sí.
0: Es que has tenido, casa. Claro, es que has tenido una carrera muy intensa, Isabel, porque
1: Y extensa,
0: uh-huh. Claro, empezaste tan chica sí. y ya de entrada empezaste a bailar con Antonio Soler, que es un mito de...
1: Antonio Ruiz Soler,
0: uh-huh. Antonio el bailarín. Antonio el bailarín, que es todo un mito del baile. Uh-huh. Y luego también has estado con Mario Maya.
1: Sí, bueno, la compañía...
0: La compañía Nacional de Danza, que
1: Andaluza.
0: Ahora se llama... La compañía Andaluza de Danza, que ahora se llama Ballet Flamenco de Andalucía. Eso fue en el 94.
1: Sí.
0: Y luego en el Ballet Nacional de Danza también participaste en un par de espectáculos.
1: Como coreógrafa. En el Ballet Nacional he estado como coreógrafa.
0: Y luego has bailado también con Israel Galván.
1: Sí.
0: También. Con Miguel Poveda. Uh-huh. A Matilde Coral la has llevado a escena en alguno de tus espectáculos,
1: sí,
0: ¿no?
1: Sí, en Tórtola Valencia la invité.
0: La verdad que
1: era
0: sí.
1: Era algo que se lo debía, ¿no? Ella me había dado toda su sabiduría y su experiencia y de alguna manera era devolverle un poco algo.
0: Claro, Tórtola Valencia, para los oyentes que no lo sepan, fue una bailadora de principios del siglo.
1: Sí, sí.
0: Que bueno,
1: bueno
0: ahora,
1: bailadora,
0: bailarina,
1: danzadora, sí. Sí, danzarina, era, bueno, era exótica, ella era exótica, hacía, no se sabe muy bien, porque no hay mucho documento sobre ella.
0: Sí, pero es como precursora de una danza más contemporánea.
1: Exactamente,
0: que bueno,
1: sí.
0: Que nos suena mucho Isidora Duncan y otras bailarinas, Isidora, pero ella estaba ahí también, era
1: sí,
0: la misma
1: era
0: época.
1: Española.
0: Y era española.
1: Claro.
0: Que no, uh-huh. No le hacemos los honores a nuestros artistas, los españoles.
1: No. Uh-huh.
0: Y bueno, en ese espectáculo la verdad que a mí me gustó mucho y el momento de salir Matilde Coral fue muy emotivo porque ya ella estaba mayor, bastante mayor ya
1: sí.
0: Y bueno, me consta que para ella fue todo un privilegio volver otra vez a estar en escena.
1: Fue muy bonito, la verdad. Fue el momento mágico. Además
0: sí.
1: Tuve
0: te dieron el Giraldillo,
1: el momento mágico con Miguel Poveda, Matilde y yo. En ese momento estábamos en el escenario los tres.
0: Sí, creo que fue en el 2008, puede ser.
1: Sí, en 2008.
0: Tenía por aquí apuntado. Y tú, a partir de ahí, tú has conformado un estilo de baile no tan clásico, sino que has ido poco a poco incorporando otros elementos. No diría yo que tu baile sea contemporáneo, propiamente dicho, o que tú...
1: Bueno, contemporáneo, teniendo en cuenta... Que,
0: no contemporáneo de que tú incorpores danza contemporánea, pero que sí es contemporáneo en el sentido de que es un baile más moderno,
1: actual,
0: más actual.
1: Bueno, mi corte es un corte clásico, ¿no? Clásico, tradicional, entre comillas, pero bueno, adaptado al momento en el que vivo. Siempre me ha gustado, a mí me gusta el baile en general, la danza en general, y me considero que no me he encerrado en mi mundo y en mi forma, sino que siempre he estado abierta a otras posibilidades y otras formas de entender el baile. Y bueno, desde he participado y me han invitado mucha gente a su compañía. Y yo he invitado a gente a mi compañía, ¿no? Quiero decir que desde he bailado con mucha gente, desde El Grillo, Javier Barón, Fernando Romero, Israel. Sí que me ha gustado impregnarme de otros tipos de visiones, ¿no? Y eso te hace crecer y evolucionar. Y creo que lo más importante, quedarte atascado y en tu mundo y en tus cosas, llegas a crear un micro mundo que no te lleva a ningún sitio, ¿no?
0: No, y además, claro, todo artista que se precie tiene que crear su estilo, ¿no? Y la verdad es que sí, que tú has creado tu propio estilo. No sé si te queda algo de Matilde ahí. Si,
1: por supuesto que sí. Eso, sobre todo cuando empieza, es lo más importante. Cuando aprendes lo que aprendes al principio, eso se queda ahí para el resto. O sea, en algún sitio de tu cabeza, de tu cuerpo, eso está ahí y a partir de ahí... bueno, también tenemos que mirar para otros sitios, pero eso está ahí y se queda en el ADN, yo creo.
0: En 2002 te decides a montar tu propia compañía de baile y presentas en la Bienal el espectáculo Del Alma.
1: Del Alma, sí.
0: Que la verdad que fue todo un éxito, pero mantener una compañía privada no es fácil, ¿no?
1: Nada fácil. No lo era y sigue siéndolo, yo creo que ahora incluso más difícil todavía. Pero, bueno, era una necesidad que sentía y creía que era ya momento. Yo llevaba ya mucho tiempo bailando, ya te digo, desde los 5 años. Y siempre, bueno, he ido en solitario, festivales, tal, luego invitada también, pero abrir una compañía, empezar con una compañía con tu nombre por delante, con tu...
0: Y hacerte autónoma y
1: exacto,
0: pagar
1: papeleo,
0: impuestos...
1: Sí, todo. A echar un paso adelante es complicado. Pero bueno, era lo que tocaba, creo, o sea... tenía esa necesidad y bueno,
0: y has creado con esa compañía tuya propia espectáculos maravillosos de los que, si quieres, ahora hablamos un poquito. Vale. Pero vamos a hacer primero una otra paradita musical y vamos a oír un fragmento de un espectáculo que creo que es uno de tus favoritos, el mío también, que se llama La Puerta Abierta. Vamos a oír un fragmento.

0: Aquí estamos con Isabel Bayón en modo flamenco. Acabamos de escuchar un fragmento de un vídeo promocional de La Puerta Abierta, que fue un espectáculo que te valió el Giraldillo al mejor espectáculo de la Bienal de Flamenco de 2006. Escuchábamos a Miguel Poveda, que te cantaba. Había más gente en ese espectáculo, ¿no?
1: El único cantador, él.
0: Él como cantador.
1: Guitarrista Jesús.
0: Jesús Torres, mi marido. Era un espectáculo muy bonito porque era como una cosa como muy íntima, ¿no?
1: Sí, muy íntima. Esto lo dirigió Pepa Gamboa y salió pues como... no teníamos ninguna pretensión y al final se armó un espectáculo. Pues era como... Yo lo veía como un poema. Era, no sé, algo muy, muy bonito, muy hermoso y muy... Y como... Muy armonioso, ¿no? En formas y
0: sí, el baile era muy delicado, muy para lo que queríais contar.
1: El
0: vestuario también tiene unas luces muy bonitas, el espectáculo.
1: Sí, también.
0: Yo siempre lo destaco porque no todos los espectáculos de flamenco trabajan bien las
1: luces. Este espectáculo, el boceto se hizo en Cajasol, o sea, en Turina. Y se estrenó con Juan José Amador. Era un boceto, no era el espectáculo en sí, pero sí la primera, digamos, esbozo de... Luego ya cuando se hizo en la Bienal, pues... llamé a Miguel y se incorporaron dos palmeros y se hizo una escenografía y bueno,
0: os quedó un espectáculo muy bonito, muy bonito, redondo. Sí, Pepa te había dirigido antes en La Mujer y el Pelele.
1: Exactamente.
0: Que está basado en... Bueno, está basado en el libro de...
1: Pierre Louis,
0: que es el que viene antes de Mérimée, pero un poco es esa ese personaje de la Carmen.
1: Exacto, sí, la Carmen. Muy bonito también. Ese espectáculo fue muy novedoso porque se conjugaba el teatro, la música, el audiovisual. Bueno, yo ahí hacía un poco de todo también. Había un actor que fue Juan Motilla y era muy divertido. Juan José Amador, Miguel Ortega, Paco Arriaga, la guitarra. Hacía de ciego Juan José, era un personaje.
0: Yo recuerdo algunas cosas de ese espectáculo y recuerdo eso que has dicho, que era muy divertido.
1: Era muy divertido porque, bueno, también estaba Antonio Álamo ahí en la dirección.
0: Pero Álamo, que es un autor y un dramaturgo teatral.
1: Sí, Antonio Álamo. Hizo la versión, ¿no?
0: Sí, la dramaturgia.
1: La dramaturgia, exactamente, sí.
0: Sí, sí. Y luego, pues ya hemos hablado de que luego hiciste La Tórtola Valencia en 2008, Solo Flamenco en 2009, En la Horma de su Zapato 2010, Caprichos del Tiempo 2013, Duyu con Israel Galván 2016.
1: Yuyu. Eso de Israel Galván, me lo montó, lo coreografió, lo dirigió.
0: Fue un espectáculo también muy divertido, muy loco. Que todo el mundo cuando salía decía, porque tú ahí trabajabas sobre tus miedos, tus supersticiones,
1: sí.
0: ¿No?
1: Esto fue, mira, yo quería hacer un espectáculo para esa Bienal, que fue la del 16, creo. Y en esa época yo tenía mucho contacto con Israel, porque veníamos de Lo Real, de su espectáculo Lo Real. Y estábamos todavía como de gira y tal, y le comenté que quería hacer ese espectáculo, porque yo soy supersticiosa, y digo, quiero hacerme una catarsis con un espectáculo, quiero liberarme de esto que me oprime. Y se lo conté, y yo lo que quería de él era pues que hiciera una pieza para ese espectáculo, ¿no? Y él le gustó tanto que dijo, no, yo te lo hago. Yo te lo hago, te lo coreografío, te lo dirijo, yo te lo hago. Digo, me quedé. Digo, bueno, venga, vamos, pues vamos.
0: Y ahí se mezclaron vuestros estilos y la verdad
1: sus miedos con los míos.
0: Sus supersticiones con las tuyas.
1: Exactamente, sí.
0: Fue muy divertido, la verdad que sí. Además lo hicisteis en el Teatro de la Maestranza.
1: Bueno, ese espectáculo fue un antes y un después. A ver, era como una performance. Era bueno,
0: era algo muy avanzado para la época.
1: Sí, sí. Quizás. De hecho, el Israel, yo creo que a partir de ahí también él hizo un clic más en sus espectáculos, ¿no? A partir de ahí hizo él la fiesta.
0: El absurdo, entonces él no lo trabajaba tanto, pero a partir de ahí él lo trabajaba en sus demás espectáculos más, el tema del absurdo, sí, la fiesta, la diversión.
1: Y bueno, yo ahí hacía pues de todo y más. Él quería sacar de mí. Él nos conocemos desde tanto tiempo, desde que éramos niños los dos, ¿no? Cuando íbamos a la trocha y todo. O sea, la trocha.
0: Imagínate. Sala de fiesta mítica.
1: Imagínate. Él dice que éramos con Isabel López también, que éramos la generación del San Francisco. Nos tomábamos un San Francisco. Y bueno, que nos conocemos desde muy niño, ¿no? Entonces él me conoce también en la compañía andaluza, estuvimos tiempo. Y él conoce una parte de mí que no conoce pues la mayoría de la gente, ¿no? En el público. Yo no soy muy atrevida en ese aspecto en mostrar, pero yo soy muy gamberra, tengo una parte también muy gamberra. Lo que pasa es que soy muy tímida. Y él quería que yo quería que sacar de mí eso, ¿no? Esa parte, ¿no? Y así.
0: Sí, lo propuso y lo hizo. Lo hizo. La verdad es que sí.
1: Lo hizo. Hice hasta de cabra. O sea que fue una locura.
0: Antes de eso, me gustaría detenerme en otro espectáculo, Caprichos del Tiempo, que tú hiciste en el 2013. Vamos a oír un fragmento de ese espectáculo.
1: Vale.

0: Esto es Radio Betis y estamos en modo flamenco con la coreógrafa y bailadora sevillana Isabel Bayón. Isabel, acabamos de oír un fragmento de un vídeo promocional que hay del espectáculo Caprichos del Tiempo. He querido pararme aquí porque esto fue en el 2013 y ese fue tu año, porque ese año te dieron, por ese espectáculo, te dieron un premio en Jerez, pero además te dieron el Premio Nacional de Danza, nada más y nada menos.
1: Es verdad, sí, cierto. En Jerez fue, creo que el Premio de la Crítica y ese mismo año me comunicaron que me otorgaban el Premio Nacional de Danza. Sí.
0: Caray, supongo que eso fue
1: muy bonito.
0: Para ti.
1: Fue muy, muy sorprendente, muy bonito, muy emocionante. Yo recuerdo que estaba en el conservatorio, en el superior, en Madrid, y me llamaron por teléfono y me lo comunicaron. No, me quedé sin palabras y seguidamente llamé a mis padres.
0: Qué maravilla. Además, ese premio, aparte de tener una buena compensación económica,
1: sí.
0: Creo que te lo dan en Madrid.
1: Me lo dio los Reyes.
0: Los Reyes.
1: Sí.
0: Qué maravilla. Yo siempre hemos hablado de eso también en su día. Hablé con Ana Morales, con Andrés Marín, que también lo recibieron.
1: Sí, sí.
0: Y claro, yo siempre señalo que es un premio nacional de danza, que no es de flamenco.
1: No, es de danza.
0: Que cuando se lo
1: ahí
0: dan
1: están
0: a,
1: todos.
0: Eso es, cuando se lo dan a un bailador o bailadora flamenca es porque la consideran que tienen un nivel de danza superior.
1: Se supone, es el premio del Ministerio de Cultura, que otorga el Ministerio de Cultura. Entonces, hay un comité, imagino. No tengo ni idea de cómo ocurrió, pero bueno.
0: Fíjate, tú que eres supersticiosa y te lo dieron en 2013.
1: Yo nací el 13 de mayo, en martes. Martes y 13.
0: Martes 13. Y aún así eres supersticiosa.
1: Y a las 13 horas. Y a la 1 de la tarde, a las 13 horas. Sí.
0: Y aún así tú eres supersticiosa.
1: Yo soy. Pero yo creo que soy culturalmente supersticiosa. Mi madre me lo transmitió a mí. Sí. Yo veía a mi madre cocinar y si escuchaba al afilador, pues se ponía el trapo en la cabeza y se ponía a mover las caderas cocinando. Y eso, es que tú ves eso y dices tú, pues, y no. Desde pequeña, pues, montones de cosas que he ido aprendiendo por el camino.
0: Claro que te lo van inculcando. Yo tenía una madre también muy supersticiosa, pero mi padre no lo era en absoluto.
1: No,
0: mi padre se
1: tampoco.
0: Reía, entonces yo al final me iba más con mi padre que con mi madre. Aunque tengo algunas cosillas, no te digo que no.
1: Claro que sí, siempre hay algo, siempre hay algo.
0: El gato negro.
1: Siempre hay algo. Bueno, yo en el Yuyu hicimos una batida de todo eso. Que quería que me sirviera de catarsis, pero no.
0: Cuando las cosas están tan dentro desde tan chica, es muy difícil librarse de ellas. Hablando de premios, bueno, ese supongo que el Nacional de Danza es lo más de lo más, pero tú ya estabas acostumbrada a recibir premios, porque antes te habían dado unos cuantos giraldillos, ya hemos hablado antes de ello. Y bueno, también
1: el del baile también con la horma de sus zapatos.
0: Eso es.
1: Zapatos.
0: Sí, sí, te dieron también con la horma de sus zapatos. En 2010, el premio al baile. Y me imagino que los premios, aparte de que, hombre, de que el reconocimiento siempre viene bien para el ego y para la autoestima, pero aparte yo creo que también vienen bien de alguna manera para que la compañía también se venda mejor, ¿no? ¿O tú crees
1: claro,
0: que no?
1: Sí, sí, claro, todo cuenta. En el momento que te dan un premio, hay algo de relevancia, ¿no? Y tu nombre se escucha un poco más y siempre que un espectáculo tuyo tenga un premio asociado, pues siempre es como un reconocimiento añadido y que eso, de alguna manera, de cara al escaparate, pues hace un poco de
0: además, los premios de los Giraldillos de la Bienal no eran premios pequeños, eran premios muy reconocidos.
1: No, pero ¿a qué te refieres?
0: A que un Giraldillo en la Bienal, hombre, el Premio Nacional de Danza es el Premio Nacional, pero que un Giraldillo en la Bienal también es un premio muy importante.
1: Sí, sí, claro, porque, bueno, la Bienal es el festival
0: uno de los más importantes.
1: Uno de los más importantes que hay, ¿no?
0: Claro, a nivel internacional.
1: Junto con el Festival de Jerez y otros tantos ya en Europa. Pero sí, y sí, bueno, yo a veces te sientes como un poco atrapada, ¿no? Porque son festivales, como pasa con el de Jerez, que entras en un concurso, digamos, sin proponértelo, o sea, sin querer, tú vas a hacer tu actuación, a presentar tu propuesta y entras en un concurso, ¿no? Una valoración.
0: Claro.
1: Eso es un poco, pues, bueno.
0: Sí, es un poco peliagudo. Yo recuerdo que hablando con José Luis Ortiz Nuevo, que fue el creador de la Bienal de Flamenco en su día, en los 80, el que diseñó cómo iba a ser la Bienal, él me dijo que él se había arrepentido de los giraldillos
1: era otra cosa al principio. O sea, los giraldillos eran, pues eso, tú te presentabas.
0: Sí, era un concurso.
1: Era un concurso. Era una cosa aparte del festival. Era un concurso, te presentaba y eso sí tenía un premio y económico también. Bueno, pues era cosa separada, pero eso se...
0: Sí, eso se acabó porque José Luis quería apostar más por el formato festival que por el del concurso. Lo que pasa es que se siguieron dando giraldillos. Y de alguna manera él también llegó a esa misma conclusión, ¿no? Que o era festival o era concurso. Y de hecho ha habido años que se han quitado.
1: Sí, ha estado varios años.
0: El año pasado no hubo. Parece ser que este año dicen que va a haber otra vez.
1: Eso
0: no lo tengo muy claro. Ya he oído yo por ahí algo de que se te proponía en tu último espectáculo como el más mágico, el más emotivo, que yo estoy de acuerdo porque yo voy a llorar y salir y como yo muchísima
1: Madre
0: gente.
1: Mía. Tengo que hablar sobre este espectáculo.
0: Sí, sí, sí. Sí, mira, ahora al final vamos a hablar bien de este espectáculo, pero primero vamos a pararnos porque me gustaría hablar también de tu faceta como docente, porque es muy importante también en tu carrera, tu faceta como profesora.
1: Sí, sí lo es.
0: Y tú has dado clases en multitud de instituciones, ¿no?
1: Sí, de manera privada y también de manera más formal, digamos, ¿no?
0: Sí,
1: he tenido escuela propia y además, bueno, pues cursos en todo el mundo y luego en instituciones también.
0: Y supongo que a la hora de dar clases de flamenco, bueno, tú ya has dicho antes que lo que se estudiaba en aquella época era danza española y lo que estudiabais flamenco, pues estabais más o menos determinado por el estilo de vuestros profesores, vuestras profesoras. Y a la hora de, sin embargo, de dar clase vosotros, ¿cómo lo planteáis? Porque no hay un método determinado, ¿no?
1: No existe. Bueno, hay tantos métodos como personas que nos dedicamos a impartir clases. No hay un método, ni está escrito, ni está... Yo siempre lo digo, si queréis la receta, no, la receta exacta no existe. Todo es bajo, cuando yo imparto clases, es bajo mi opinión, que me ha determinado mi experiencia y esto es lo que yo hago y lo que me funciona. Luego mis alumnos pues habrán salido con lo que yo les he inculcado, pero además han probado otro tipo de cosas y las han implementado. O sea, que no hay un cada maestrillo tiene su librillo y sí. Esto aquí se cumple al dedillo.
0: Por lo que yo he visto en clases de flamenco y tal, yo creo que lo que hacéis un poco los profesionales de flamenco a la hora de dar clases es montar bailes, ¿no? Como de alguna manera eso es que os obliga a
1: no
0: ser coreógrafo.
1: No solo hacemos clases de técnicas también, solo técnicas. O sea que lo que enseñamos es a bailar. Intentamos transmitir desde nuestra experiencia lo que creemos que es más relevante y lo que te va a ayudar más a desarrollarte como bailado o bailadora. Y ahí está todo, la técnica, la expresividad, la musicalidad, el oído rítmico, luego el oído rítmico, las cualidades que tenga el alumno, eso hay que traerlo de fábrica. Como el oído rítmico y el oído musical, eso tú tienes que traer de fábrica ya cosas. Y luego, pues, los maestros tenemos la grandísima, ¿cómo se dice? Es muy delicado enseñar. Yo, es una responsabilidad tremenda, porque bueno, está, en cierta forma, está trastocando ahí cosas.

0: que van a influir, ¿no? Y que, bueno, pues es delicado. Para mí siempre ha sido muy de mucha responsabilidad. Y sobre todo cuando das clases a personas, o sea, a niños o a gente que está empezando, eso es lo más complicado y lo más... A veces se tiene la impresión de que, ah, bueno, da clase, pero yo doy clase a gente que casi no sabe, pues ahí es donde más...
1: Sí, ahí es donde está.
0: Donde más complicado y donde más responsabilidad hay, ¿no? Entonces que si se intenta dar los materiales para que, bueno, para que esa persona pueda desarrollarse de la mejor forma posible.
1: Y supongo que dando clase te has encontrado con muchas alumnas y alumnos que quieren dedicarse a esto del flamenco, y eso te da una cierta visión de futuro, de por dónde van a ir los tiros en el flamenco.
0: Claro, sí, eso te da una visión de cómo está el panorama o de hacia dónde va, por supuesto.
1: ¿Y hacia dónde va? ¿Tú crees que va a ser más contemporáneo o se va a volver otra vez al esquema clásico? O...
0: Yo creo que hay un poco de todo. Hay gente que tira un poco más para atrás y hay gente que inevitablemente está en un sitio delicado. Porque... Pero estamos en el momento que estamos, porque yo creo que en las redes y esto es lo que está marcando esta época en todo. Y en el flamenco también. El aprendizaje que se ha tenido hasta el momento de conocimiento, ahora no...
1: De profundizar, ¿no? Quizás
0: sí,
1: porque ahora
0: de conocimiento
1: se aprende por vídeo.
0: Desde lo básico, desde la tradición, desde... ¿no? Y ahora pues estamos en otro punto y es muy difícil tener una visión tan amplia, porque como todo es tan rápido y tan en el momento, y yo decido qué veo y qué quiero con un clic, pues lo que me gusta es esto, y esto es lo que... Pero no hay una visión más desde atrás de esa persona, no sé, voy a poner, por ejemplo, Israel, ¿no? Vamos a poner Israel. Israel, donde está en este momento, es una consecuencia de todo lo que ha experimentado y ha conocido durante toda su vida. Él sabe, él conoce el flamenco desde la base, desde la tradición, y ha llegado a ese punto por necesidades personales que lo han llevado a ese sitio, pero con una base muy profunda, ¿no? Entonces, yo creo que para tú llegar a ese sitio y decir, es que yo quiero hacer esto, que tenemos que pasar por A, B, C, D, por todo el abecedario para llegar a la X. Entonces, ese es el poco el miedo que hay, porque, bueno, pues tienes que... En ese camino te tienes que encontrar a alguien que te diga, sí, está muy bien, pero mira esto y esto y esto, y que te diga, y te haga la cabeza un poco, no sé si me estoy explicando bien.
1: Sí, sí, hay que echar la vista atrás, ver, estudiar primero los clásicos y después tú irás conformando tu estilo, que lo que has hecho tú y lo que han hecho
0: otros. Lo que es una verdad absoluta es que está todo hecho, está todo hecho. Todo lo que se está haciendo ahora ya se ha hecho antes.
1: Sí, eso es así.
0: Ya se ha hecho antes.
1: Tú podrás bailar
0: desde
1: de
0: otra
1: manera,
0: perspectiva,
1: claro,
0: desde otro contexto, pero está todo hecho. Todo. No sé, desde Mario más para atrás, Vicente Escudero más para atrás, vámonos todo lo para atrás que quieras, que está todo... Tanto hecho y muy bien hecho. Antonio Ruiz, o sea, creadores que han hecho cosas que en ese momento no existían.
1: Sí, claro, yo estoy de acuerdo contigo. Es que hay que conocer primero todo lo que hay.

0: ahí antes claro. de crear un estilo uh-huh. propio. Uh-huh. Me están diciendo, Isabel, que nos queda poquito tiempo ya de programa y no me gustaría que nos dejáramos en el tintero a hablar de ese último espectáculo tuyo. Vamos a poner un fragmentito,
1: venga,
0: ¿vale? Y ahora hablamos de tu último espectáculo de la Bienal.
2: ¡Bulera! ¡Bulera! ¡Bulera, bulería, bulería, bulera! ¡Tú! ¡Ay, Isabel, tú eres la bulería! ¡Eres tú la bulería!
3: ¡Bulería, que te quiero!
2: ¡Desde chica! Cuando yo te veía con tu padre, que eres una chica, chica, y bailabas como una mujer. Y ahora que eres una mujer, bailas como una niña chica, como una mujer, y como una estrella del firmamento. ¡Tú! ¡Tú! ¡Tú sí que eres una bulería!
0: Isabel, estamos escuchando a José Luis Ortiz Nuevo, que te escribió un texto y te lo decía en directo mientras tú le bailabas.
1: Bueno, creo que no lo escribió, lo estaba diciendo.
0: ¿Sobre la marcha? Sí,
1: sí, sí, sí. Estaba improvisando.
0: ¡Qué arte! No,
1: sí, sí, sí. Fue todo una pura improvisación en todo momento de todos los que estábamos en el escenario en ese momento. Quiero que quede muy claro que esto no es un espectáculo mío, no es mi espectáculo, ni es la compañía de Isabel Bayón. Yo estoy retirada de hace 6 años. Retirada de una forma que no elegí. Entonces, esto ha sido un homenaje que me han dado mis compañeros, personas maravillosas y artistas impresionantes, que han querido darme este homenaje y esta oportunidad para que yo pusiera un broche a esta carrera.
0: Esta carrera tan amplia.
1: Tan amplia.
0: Porque tú ya no vas a volver.
1: Esto ha sido un epílogo. O sea, ha sido un cierre, un bonito cierre que necesitaba, porque no...
0: Sí, es que nos emocionamos todos, porque claro, sabíamos que estaba cerrando porque por ciertos problemas de salud tú ya habías decidido no volver a los escenarios. Bailar, supongo que vas a seguir bailando toda la vida, pero no ya
1: en mi mente además no puedo dejar de bailar, o sea que no, es imposible porque es una parte de mí que no me puedo...
0: No te puedes separar, claro. Está dentro de ti. Pero ya en los escenarios no, porque eso, además hemos leído antes, ¿no? Tú ibas una época que ibas a un espectáculo por año, o sea, con tu propia compañía. Sí. Eso es un ritmo vertiginoso que implica una capacidad creativa y una responsabilidad también como empresaria.
1: Mucha presión y mucha. Y no rendirte nunca. O sea, yo llevo 51 años en esto. Sin rendirme, con ganas muchas veces de rendirte, porque todo es muy complicado, muy difícil. Pero si algo tengo, es que soy muy, muy insistente. Y bueno, se me quedó ahí de mala manera. Yo sé, un artista siempre quiere culminar y decidir cuándo, ¿no? Hay veces que la vida no te lo permite. Y esto ha sido así. Pero tenía esa necesidad de poderlo hacer de una manera bonita y mis compañeros me la han dado y la Bienal me la ha dado y he tenido esa suerte inmensa de poder
0: hacerlo ahí
1: delante
0: con...
1: de mi padre, delante de mi familia, delante de...
0: Claro, y en el escenario estaban contigo, aparte de Jesús Torres, tu marido, estaba David Lago, José Luis Ortiz Nuevo...
1: Antonio Campos, Miguel Ortega, Inma Rivero... Y bueno, mi gente de producción, Mandaito, mis técnicos, Antonio Valiente y Manu Muñaca. Todos los que estaban ahí sabían qué es lo que estaba pasando ese día, ¿no?
0: Sí, y eso se transmitía. Por eso te digo que todos lloramos, pero es porque nos estabais transmitiendo hasta qué punto...
1: Había mucho cariño ahí.
0: Claro, hasta qué punto lo que se estaba dando era una despedida con mucho arte, con mucha profesionalidad, pero también con mucho amor.
1: Con mucho amor, mucho amor, exactamente.
0: Y eso se transmitía.
1: Y llegó un momento en que el escenario, el público, era estaba en el mismo plano, no había, ¿no? Eso que dicen.
0: Sí, no hay cuarta pared.
1: Ahí el público estaba dentro del escenario conmigo.
0: Y fue muy mágico. La verdad es que se dan muchas veces momentos mágicos. A ti te han dado, Giraldillo, por momentos mágicos en otros espectáculos. Pero aquí es que fue todo el espectáculo un momento mágico.
1: Qué bien.
0: De la Bienal. Yo lo viví así, y como yo, la mayoría de la gente con la que he hablado de este espectáculo. Así que no te lo digo porque estés aquí ahora, sino porque realmente fue así. Y me dio mucha alegría porque yo he seguido tu carrera. Yo muchos años cubriendo las Bienales y cubriendo para un periódico sevillano los espectáculos de teatro y tal, y claro, pues me dio mucha alegría que la pudieras terminar así, que la pudieras terminar bien, con yo toda la gente que te quiere.
1: Doy gracias por eso, por ese día.
0: Pues yo te doy las gracias a ti, Isabel, por haber venido y por estar compartiendo esto con nosotros, porque te lo decía al principio, aquí es que se nos va el tiempo súper rápido.
1: Pues sí, se ha ido, sí.
0: ¿Has visto? Se nos va el tiempo en un suspiro, cuando nos damos cuenta ya nos queda más que una, ya hemos terminado la hora que tenemos para hacer el programa, pero eso nos pasa porque tenemos siempre una compañía maravillosa como la tuya, Isabel. Muchísimas
1: Igualmente
0: gracias.
1: Igualmente te digo, muchas gracias a ti.
0: Muchísimas gracias. Mira, vamos a despedir el programa con David Lago. No he encontrado ningún tema del espectáculo cantando David Lago porque no están todavía los vídeos colgados. Pero bueno, he encontrado un tema de David Lago que yo creo que expresa muy bien lo que es vuestro, lo que ha sido tu espíritu a la hora de bailar, porque se titula Vivo a mi manera.

Antes de irnos, os recordamos que tenéis toda la información de la actualidad del flamenco en www.guiaflama.com. Marecita de mi alma. Quique Macías a los mandos técnicos y Lola Pantoja al micrófono os desean mucha, mucha salud y mucha alegría. Os dejamos con Vivo a mi manera, de David Lagos.

¿Qué tal? ¿Cómo están? Sean bienvenidos a Real Betis Radio, sean bienvenidos al Micro Verde. Es miércoles 7 de octubre. Por delante una hora de radio para hablarles de esta semana especial. Por fin podemos decir que se terminó, que finalizó el eterno parón internacional. Al menos nuestros internacionales, los jugadores del Real Betis Balompié que han estado con sus respectivas selecciones, ya han terminado todos sus compromisos y algunos ya están en Sevilla y otros van a venir en los próximos días y en las próximas horas. Enseguida repasamos qué ha sucedido en las últimas citas de nuestros internacionales, como por ejemplo la de Valentín Gómez y Giovanni Lo Celso en esa despedida más que emotiva de Leo Messi. Volvía a jugar y volvía a ganar la selección española de un Fran García que no tuvo minutos. Protagonismo también para la selección sub-21 que ya ha dado un paso importante y se ha clasificado. En fin, que también jugaba México, por cierto. Tenía protagonismo Álvaro Fidalgo, a pesar de la derrota de la Tri, y afortunadamente, como les decimos, ya ha finalizado, ya ha terminado este parón internacional y ya pensamos única y exclusivamente en el Club Atlético Osasuna, al que nos vamos a medir el próximo domingo a partir de las 6:30 de la tarde en el Estadio de la Cartuja. Hablaremos de la última hora de los de Manuel Pellegrini, que se ha ejercitado en la Ciudad Deportiva Luis del Sol. Ha estado Fran García, que ha

28 de octubre, miércoles 28 de octubre a las 9 de la noche, primera ronda de la competición del CAO, primera ronda de la Copa del Rey entre el Navalcarnero y el Real Betis Balompié. Vamos a escuchar a su presidente, que ayer estuvo en 13 barras, vamos a charlar con su capitán y vamos a seguir analizando un partido muy bonito que será sinónimo del pistoletazo de salida en esa Copa del Rey. Y vamos a hablar también del Betis Deportivo, que quiere seguir líder en el grupo cuarto de la Segunda Federación. Está Quique Macías en la parte técnica. Arrancamos. 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

0: Nos adentramos desde ya con toda la actualidad del Real Betis Balompié y con todo el equipazo de esta casa. Julio Ramos, ¿qué tal? Muy buenas.
1: Hola, ¿qué tal? Muy buenas, Pedro, ¿cómo estamos?
0: También saludamos a Eloy Pineda. Buenas tardes, Eloy.
2: Buenas tardes, Pedro, ¿qué tal?
0: Hola, Iván Díaz.
3: Muy buenas.
0: Vamos a repasar enseguida toda la actualidad del Real Betis Balompié, que por fin va a contar con todos sus jugadores internacionales. Ya saben que en estas tres semanas hemos tenido prácticamente nueve jugadores con sus respectivas selecciones. Todos y cada uno de ellos, en mayor o menor medida, han tenido protagonismo con sus selecciones. Y ayer ya, Julio, se disputaban los últimos partidos amistosos, partidos de compromisos de Liga de Naciones, de clasificatorios, en fin, cada una de las selecciones que tenía diferentes enfrentamientos, algunos tuvieron minutos y otros no, como Fran García.
1: Sí, Fran García, que no tuvo minutos en la victoria de La Roja de la selección española 1-2 a Croacia, en este caso con doblete de Mikel Merino, que yo creo que bueno, es un suplente de lujo el que tiene la selección española de fútbol, y bueno, pues no tuvo minutos a pesar de que el otro día fue de los mejorcitos en esa victoria frente a República Checa en Oviedo cuando disputó el partido completo. Tampoco tuvieron minutos ni Ángel Ortiz ni Manu González con la selección sub-21 en la victoria frente a Rumanía, donde estuvo bastante acertado de cara a gol el helvético Pablo García. Y también hay que hablar de los que sí tuvieron protagonismo. En este caso, Facundo Bernal, en el partido frente al conjunto de la India, entró en el minuto 62 de partido, es decir, tuvo media hora en un triunfo cómodo, en este caso por un tanto a 6 de la selección uruguaya frente al combinado de la India. Y después también en el partido de Lionel Messi, la despedida de Messi en el estadio municipal, el estadio monumental en este caso de Buenos Aires, que estaba lleno a rebosar, se preparó prácticamente un festival para la despedida de Messi, con drones, con actuaciones musicales.
0: El tema de los drones se ha hecho viral.
1: Sí, se ha hecho viral porque alguna empresa ha aprovechado los drones en el momento de la celebración para meter publicidad.
0: Todo el mundo se esperaba el 10, el dorsal de Messi sobrevolando el estadio o la cara del protagonista, y de repente salía el logo de la marca, sí, la publicitaria.
1: Que ha sido bastante extraño. Pero bueno, un partido donde no estuvo convocado Valentín Gómez, que no ha estado en el banquillo de los dos últimos partidos de Argentina, frente a Burkina Faso y el partido de ayer. Pero sí estuvo Giovanni Lo Celso, que entró en el 79, Pedro, y estuvo a punto de pasar a la historia por ser el último asistente en un gol de Messi. Una buena acción de Lo Celso dentro del área, se la cede a Messi, que al final se estrella con el palo, una jugada que de normal Leo la clava, en este caso fue al palo, y hubiese sido muy bonito, ¿verdad?, que un jugador del Betis hubiese sido el protagonista de la última asistencia de la historia de Lionel Messi en la selección. Entró en el 79, 11 minutos en el terreno de juego, y bueno, pues al final un día muy emotivo, sin duda, para el futbolista rosarino y también para para Giovanni Lo Celso, que además, digamos, es del núcleo duro, entre comillas, de Lionel Messi, le une muy buena amistad. Y falta Fidalgo.
0: Van a ser los últimos en llegar, precisamente, sí. Tanto los dos argentinos como Fidalgo.
1: Falta Fidalgo, que fue titular, jugó 82 minutos, muy mal partido, ¿eh? Muy mal partido de la selección de México, que en cuatro partidos no ha ganado ninguno, con Rafa Márquez.
0: No os ha estrenado bien, desde luego.
1: También está Andrés Guardado en el staff de Rafa Márquez, pero bueno, pues sorprende, derrota 0-2, Fidalgo estuvo 82 minutos en el terreno de juego, en un mal partido, porque bueno, derrota frente a una Chile que viene de no haberse clasificado para el Mundial.

0: un equipo sin estrella. Y la verdad es que ha dejado bastante frío las actuaciones de la selección mexicana a sus aficionados, porque es que no han estado nada bien. Eso sí, Fidalgo ha tenido protagonismo en todos los partidos.
1: Habrá que darle tiempo a la selección tricolor con nuevo entrenador en el banquillo. Ya que han terminado todos los partidos amistosos, compromisos de Liga de Naciones, compromisos para meterse en el Europeo Sub-21, obviamente yo creo que la actuación más destacada ha sido la de Troy Parrott con la selección irlandesa.
2: Sí, el irlandés que se ha colocado como máximo goleador de la UEFA Nations League, empatado con Lamine Yamal y entre otros futbolistas, con esos 4 tantos, el doblete ante Austria, quizás la actuación más destacada o donde fue más determinante, y un futbolista que sigue acumulando minutos, sigue acumulando goles y sigue demostrando que el Betis no se ha equivocado en absoluto con su incorporación.
1: Enseguida hablamos del entrenamiento de hoy del Real Betis Balompié. Enseguida le pregunto a Eloy Pineda por cómo nos han ido los partidos de vuelta a la competición después de parones internacionales. Pero antes, Eloy, lo comentaba en portada, ya tenemos horario para el pistoletazo de salida de la Copa del Rey.
3: Sí, estaba claro que iba a ser el día 28 porque el Betis juega muy poco tiempo antes, ¿no? En Vigo, frente al Celta, un partido que está fijado el domingo a las 4:15 y obligatoriamente tiene que haber al menos 2 días para recuperar. Entonces pues se daba por hecho que iba a ser el día 28, el miércoles, y ya se conoce también la hora, a las 9 de la noche. Veremos en qué escenario, no sabemos todavía, no está confirmado el estadio, si será en el campo donde habitualmente juega el Navalcarnero, que es un recinto pequeñito con capacidad para 2.500 aficionados, prácticamente los socios que tienen en Segunda Federación, y por tanto ahí sí que sería muy difícil que hubiera presencia de béticos. Pero si se lo llevan a otro estadio, pues quizá ahí sí que se pueda abrir la veda que aficionados del Real Betis Balompié estén presentes, se desplacen y animen al equipo en el que será el primer partido eliminatorio. Así que ya lo saben, el miércoles 28 a las 9 de la noche es ese partido frente a un equipo que intentará ponernos las cosas complicadas, conscientes ellos, evidentemente, que tiene que darse casi que un milagro para poder eliminar al Real Betis Balompié.
1: Les recuerdo el mes de octubre ya con todas las fechas confirmadas, con todos los horarios, el mes de octubre que tenemos por delante. Arrancará el domingo a las 6:30 en el Estadio de la Cartuja, 8ª jornada de Liga, frente a Osasuna. El miércoles 14 de octubre, es decir, en una semana de manera exacta, nos vamos a enfrentar al Oporto en el estreno de la Cartuja en la UEFA Europa League, lo que será la 2ª jornada de la máxima competición continental. Miércoles 14 de octubre a las 9 de la noche, Real Betis Oporto. El 17 de octubre, es decir, el sábado, otro auténtico partidazo, a las 6:30, Real Betis Balompié Barcelona. Y de manera consecutiva, cuarto partido consecutivo, miércoles 21 de octubre a las 21 horas, a las 9, Real Betis Feyenoord. Pero es que después, el 25 de octubre, 4 días más tarde, tenemos que viajar a Vigo para en Balaídos enfrentarnos al Celta, el domingo 25 de octubre a las 4:15. Después vendrá otra jornada intersemanal, el partido que acaba de comentar Eloy Pineda, miércoles 28 de octubre a las 9 de la noche, Navalcarnero Real Betis, pendientes todavía de saber en qué estadio se va a disputar dicho encuentro, y finalizará el 10º mes del año con ese Real Betis Balompié Málaga, 31 de octubre, último día del mes, sábado en el Estadio de la Cartuja ante el conjunto malagueño. Casi nada, Julio Ramos.
0: Pues tremendo, ¿no? Lo que hay por delante. Y bueno, pues después de este parón, todo lo que sea Betis y más Betis, pues bienvenido sea.
1: Precisamente hablando de parones, Eloy, ¿cómo le ha ido al Real Betis Balompié después de este? Sí, es verdad que no nos puede servir de mucho ejemplo, porque este parón es algo anormal, ¿no? No tiene nada que ver con los anteriores, que han durado 2 semanas, este ha durado 3, pero sí nos puede servir un poco de ejemplo y sobre todo de decir, oye, que no nos han ido muy bien en las últimas ocasiones.
3: Sobre todo el año pasado, ¿no? Al final hay siempre 4 parones, uno en septiembre, otro en octubre, en noviembre y en marzo. Y en el caso del Betis, pues el curso pasado no ganó ningún primer partido post-parón. Los cuatro primeros partidos, después de un tiempo de inactividad por selecciones, se empataron los cuatro. Es verdad que no se perdió, pero tampoco se ganó. El año pasado, en concreto, empatamos 2-2 con el Levante, empatamos también 2-2 con el Villarreal, empatamos con el Girona 1-1 y empatamos en casa con el Español 0-0. Es decir, que tenemos ese reto también de intentar ganar este primer partido post-parón, como ya sí que hiciera el equipo hace dos campañas, en la 24-25, donde se lograron tres victorias en cuatro partidos después del parón. Entonces hay que intentar volver a esa senda, volver a encadenar un triunfo aquí en la Cartuja después de un tiempo de inactividad, porque si miramos el global, retrocedo incluso un poquito más atrás, y para que se hagan una idea, de los 12 partidos que se han jugado, los últimos 12 partidos después de un parón, el Betis ha ganado 4. Entonces, pues es un tercio de los partidos simplemente. Hay que intentar elevar esa cifra y para ello, pues vamos a tener la primera oportunidad el domingo con Osasuna, que tendrá alguna que otra baja que ya analizaremos próximamente, y ojalá pues podamos sumar los 3 puntos. Aquí no se puede escapar nada.
1: Mañana, más concretamente, vamos a poner el foco en el conjunto navarro, que viene de sumar, Iván, 4 partidos consecutivos sin ganar. Perdió 5-2 ante el Deportivo Alavés, hacía lo propio ante el Español cayendo 0-2, perdía 4-0 ante el Atlético de Madrid y en la última jornada, antes del parón, empataba 1 ante el Rayo Vallecano. Es decir, es un equipo que está sufriendo mucho atrás. Ha encajado 13 goles, nada más y nada menos.
2: Sí, es una señal de que les está costando ese trabajo defensivo, ¿no? Principalmente es el punto más fuerte de este Betis, esa capacidad goleadora, aunque podría crecer mucho más, pero por supuesto nos está yendo muy bien de la portería rival, ¿no? Y en este caso, pues sí, Osasuna tendrá que trabajar esa faceta. Un Osasuna que además viene con las bajas de Moro Errando y Asier Bonel, que espera que venga su crack, Budimir, que ayer tuvo participación ante la selección española. Y bueno, esperemos romper esa racha de empates post-paro.
1: Vendrá también un esbético como Raúl García de Haro, excanterano del Real Betis Balompié, que desde que salió de aquí, bueno, pues la verdad que al chaval le van bien las cosas y nosotros que nos alegramos muchísimo, a excepción obviamente del próximo domingo. Enseguida Isco, que ha hablado con el diario Sport, pero antes vamos a presentar también a todos los oyentes de Real Betis Radio en el 673-614-193. Buenas tardes, béticos y béticas. Ya estamos a miércoles, ombligo de la semana. El domingo tenemos que hacer de nuestro estadio una olla a presión. Nosotros animar a los jugadores y los jugadores a luchar entre todos a por la victoria. ¡Viva el Betis! Juan de Montequinto. Buenas tardes a todos, nos dice otro bético. Por fin se termina este parón eterno, a centrarnos todos en nuestro Real Betis Balompié. Sobre el inicio liguero, ha hablado con los compañeros del diario Sport, el capitán del Real Betis Balompié, Isco Alarcón, que hacía el siguiente balance.
4: Que el equipo está muy bien, Liga hacer 16 puntos de 21 es una media muy buena para acabar en Champions o lo más arriba posible, que es lo que todos queremos. Y bueno, el primer partido de Champions fuera de casa ante un rival como el Lille, que está haciéndolo muy bien en su liga y llevarnos los 3 puntos, pues también es una victoria y un paso muy importante para poder clasificar a la siguiente ronda, que es lo que buscamos.
1: Isco Alarcón, sobre el buen inicio liguero, donde el Real Betis Balompié, ya saben, está tercero en la tabla clasificatoria, y sobre el buen inicio también en la UEFA Champions League después de ganar el Lille en la primera jornada. Sobre su momento personal, muy importante ver que Isco Alarcón cada vez se va sintiendo mejor sobre el terreno de juego.
3: Sí, está creciendo muchísimo, ha hecho un trabajo bestial.
1: Le falta el gol.
3: Sí, la ha tenido, ¿eh? Ha tenido alguna que otra oportunidad para haber finalizado, para haber marcado, todavía no lo ha hecho, pero le llegará, porque es un centrocampista y un jugador que, insisto, a pesar de todos los problemas que ha tenido, lo que ha sufrido, lo mal que lo ha pasado, pero en verano yo le pude ver los primeros pasos que comenzó a dar ya mirando a esta temporada, pues ser el jugador probablemente más comprometido de todos, hacer un trabajo específico, muy concreto, cada sesión era diferente, había días mejores, días peores, pero algo sí que era común, cuando terminaba el trabajo se iba junto a uno de los redactores físicos específicamente para trabajar ciertos aspectos concretos de su tobillo y mejorar y avanzar, y lo está consiguiendo poco a poco, día a día, con trabajo, con esfuerzo, pero acumulando más minutos, teniendo más presencia en el terreno de juego, ayudando al Betis, ha dado alguna que otra asistencia espectacular ya en lo que llevamos, y ojalá pues siga aumentando el nivel porque puede dar mucho más.
1: Fíjense el titular que deja. Isco Alarcón, con los compañeros de Diario Sport: cada vez me voy sintiendo mejor y donde soy feliz es sobre el terreno de juego.
4: Las lesiones forman parte de la vida del futbolista. Es verdad que me han tocado muchas y muy seguidas, porque bueno, anteriormente durante mi carrera no había tenido prácticamente lesiones y bueno, lo que he aprendido es un poco más a valorar el día a día, ¿no? A disfrutar de cada entrenamiento, de cada minuto que estoy dentro del campo, y es verdad que eso te da la perspectiva de estar mucho tiempo lesionado, ¿no? Que el fútbol va tan rápido que no te paras a vivir los pequeños momentos, los pequeños detalles que bueno, al final es lo que me hace feliz el día a día, poder jugar, poder entrenar, poder competir. Y bueno, ahora, pues gracias a mucho trabajo, a muchos momentos del gimnasio, pues estoy viendo la luz otra vez, que bueno, ya me hacía falta.
1: Qué alegría escuchar esas declaraciones de Isco Alarcón. Hasta de las lesiones hay que aprender y se va a levantar más fuerte que nunca. Isco Alarcón, que todavía le queda muchísimo fútbol y mucha magia que demostrar.
0: Sí, y 4 titularidades, además consecutivas, antes de este parón. Yo creo que es un futbolista que nos va a dar mucho esta temporada, que poco a poco se le está viendo cada vez más fino. Contra el Depor hizo un buen partido, contra el Villarreal hizo un partidazo también. Al final es un jugador que ya sabemos la calidad que tiene. Yo el otro día en el entrenamiento coincidió él en el partidillo con Dani Ceballos, y la verdad es que es para frotarte la mano, porque es que, bueno, es que puedes unir a Isco con Ceballos, a Isco con Pablo Fornal, Isco con Giovanni Lo Celso, a Anthony. Al final, bueno, pues hay muchísimos buenos jugadores en esa zona de tres cuartos. Y la verdad es que, bueno, es un futbolista que si había alguna duda de cómo iba a estar físicamente, incluso en redes sociales antes del verano, pues por un vídeo donde, bueno, salía trotando ya la gente, no, es que Isco no está. Yo creo que todo eso ha quedado totalmente disipado. El futbolista está al 100%. Igual todavía no está al 100%, pero ya está al 80-90, sí, marcando diferencia. Y falta eso, el golito, la asistencia de turno, para que, bueno, ya sean redondos los partidos y sus actuaciones.
1: Fíjense que el Betis tiene muchos internacionales, pero solo uno en la zona de la media punta, que es Giovanni Lo Celso. ¿Por qué digo esto? Porque, claro, para el partido frente al Club Atlético Osasuna, las dudas siempre van a estar, en la gran mayoría de partidos, es como tienes tantas alternativas, ¿qué centro del campo va a poner Manuel Pellegrini? Nos ayudaría el saber que, imagínense, Fornal hubiese ido con España, o que el propio Isco, que ha dicho en esta entrevista que, oye, que él esa puerta no la cierra, sigue soñando con volver con la selección española. Pero es que la gran mayoría de centrocampistas del Real Betis Balompié se han quedado estas 3 semanas aquí, y puedes sacar un centro del campo de muchísima calidad, con Isco, con Ceballos, con Pablo Fornal, obviamente, con Deosa, que ya saben cómo ha empezado la temporada. Es difícil adivinarle esa zona del campo a Manuel Pellegrini.
3: Bueno, y si lo piensas, también con Marroca, ¿no?, que se ha quedado aquí trabajando junto a Ceballos, por ejemplo, ese doble pivote.
1: Sí, porque
3: él me Fornal en las bandas.
1: Facundo va a ser también de los últimos claro, en llegar.
3: Yo apostaría por Marroca acompañado de Ceballos o de Osa. Y luego por delante Isco de enganche y bandas para Fornal y para Riquelme. Podría ser una opción, ¿no?, una alternativa que tiene ahí el ingeniero para el partido ante Osasuna, que seguro va a buscar desborde y un extremo puro. Bueno, está Anthony también, que ya ni caía, fíjate, es otro que va a ser titular. Entonces, bueno, pues veremos qué decide Manuel Pellegrini, que tiene muchísimas opciones ahí.
2: Yo comentarte, Pedro, por añadir un poquito, me había dejado un sabor de boca un poco amargo las estadísticas de Lois. Estaba comparando los datos de los últimos partidos de Osasuna como visitante ante el Real Betis. Son tan solo 3 derrotas del Real Betis en los últimos 20 años. De los últimos 9, son 8 victorias y un empate y no perdemos desde 2000, desde la 13-14.
1: Son buenos precedentes, Julio.
0: Sí, no, son precedentes tremendos. La verdad es que la temporada pasada ganamos 2-0, marcó Abde y el Cucho Hernández. De esos partidos que ha dicho Iván, de esos últimos 8, solo empatamos el último, que fue el último antes de el último en el Estadio Benito Villamarín. Y a nivel general hemos ganado el 68% de los partidos que hemos jugado contra Osasuna en casa y perdido solo el 11%. Es, junto con el Girona cuando jugamos allí, el equipo del que mejor estadísticas tenemos en relación victoria-derrota.
2: Hay un 4-1 por aquí con ese gol de William Carballo.
0: William Carballo, ese doblete de Juanmi, el golazo de William Carballo, gol de Alex Moreno. Pellegrini, en los 6 años, 5 victorias, un empate. Y los 2 últimos partidos anteriores, es verdad que el Osasuna también estuvo en segunda división, también se saldaron con victoria verde y blanca, que eran la 19-20 y la 16-17.
1: Ojalá continuar con esa buena racha ante el conjunto navarro. Edu Carrillo, ¿qué tal? Muy buenas.
5: ¿Qué tal, Pedro? Muy buenas.
1: ¿Has estado esta mañana en la Luis del Sol?
5: He estado esta mañana y me ha encantado el entrenamiento, ¿eh? Me ha gustado mucho, ha habido mucho balón, gimnasio media hora, ha salido media horita más tarde el equipo al césped, pero lo que más me ha gustado ha sido la intensidad. Lo comentáis siempre vosotros cuando vais a los entrenamientos, pero cuando a mí me toca ir alguna vez, bueno, pues la verdad, pique, golazos espectaculares. Destaco sobre todo el nivel de Isco, lo veo además sonreír, se marchaba a casa después del entrenamiento con una sonrisa. Había también unos pequeños haciéndose fotos, firmando autógrafos, y la verdad que Isco está radiante, y eso se traduce en el buen momento que yo, por ejemplo, y las sensaciones que me ha transmitido. Y también Ceballos, también me ha gustado mucho Dani Ceballos en esos partidos 4 contra 4, ha hecho también dos golazos sensacionales el utrerano, y mandando, ya un poquito liderando, hablando con sus compañeros. Yo creo que a él también le hace falta empezar a coger ritmo de competición para ir sintiéndose importante, pero lo he visto muy bien. Ya no sé si para ser titular contra Osasuna o no, pero esa mini pretemporada que está haciendo ahora mismo Dani Ceballos, a mí me parece que le está viniendo muy, muy bien.
1: Has visto en la Ciudad Deportiva Fran García, que ya saben, ha estado con España en estos dos últimos enfrentamientos. Uno lo ha jugado entero, otro, el de ayer ante Croacia, no ha tenido minutos en él. Un Fran García que ha estado en la Luis del Sol, pero como es lógico, por el viaje, por la carga de minutos también en el primer partido, y como viene siendo habitual con los internacionales que llegan a la disciplina del Betis después de su protagonismo o no en la selección, pues obviamente hoy ha hecho trabajo individual y de recuperación en el gimnasio, y ya mañana lo veremos con el resto del grupo.
5: Hay por ahí algún tipo de confusión, he visto en redes sociales, no sé si se me ha entendido bien esta mañana cuando hablaba con Ignacio. No sé si, a mí no, creo que se la estaban dando al pobre de Fran García. No sé si se ha entendido bien, porque Fran García ayer está en Croacia con la selección, llega a Madrid al hotel de concentración cerca de las 4 de la mañana y sin dormir ha cogido un vuelo a las 6 camino a Sevilla. Y tal y como ha llegado a Sevilla, habrá descansado, soltado las maletas y estaba en la Ciudad Deportiva esta mañana. Evidentemente, después de ese palizón que se ha pegado de no dormir, era absolutamente contraproducente que se calzara las botas a saltar.
0: Es que además, la que posibilidad de lesión no se multiplica por 10.
1: Y que eso además no es cosa del futbolista, porque el futbolista puede tener hasta ganas de ponerse las botas y jugar.
5: García es un toro.
1: Que eso sobre todo viene por parte de los servicios médicos, que saben perfectamente.
0: Hay que medir todos los detalles y al final, sin haber descansado bien, que la fatiga se puede hacer mella, claro, y eso causará una lesión muscular.
5: Lo que me habla muy bien de Fran García, porque perfectamente, claro, se podía haber quedado en casa, acostarse, bajar las persianas y, claro, y echarse a dormir, pero ha querido estar en la Ciudad Deportiva, y ya imaginamos que ahora estará descansando tranquilamente en casa, pero a mí sí que me llama mucho la atención, ¿no? También hay otros casos, no digo del Betis, que cuando hay partido internacional te remolonean mediodía, un día, y terminan llegando 4 días más tarde, pues en este caso Hay que destacar muy mucho a...
0: Mañana se supone, ¿no, Edu?
1: Sí, quedan dos sesiones de trabajo, más queda la de mañana viernes.
5: Bueno, estamos a miércoles.
1: Es verdad. Yo estoy con que es jueves, claro. Queda la del jueves, la del viernes y la del sábado. Quedan tres sesiones de trabajo para que Fran García esté con el equipo. Un Fran García que después de la lesión de Junior, pues... va a ser titular ante Osasuna.
5: Bueno, está entrenando de Roa, ¿eh? Está entrenando de Roa el chaval a buen nivel. La verdad que los jugadores...
1: Es verdad que luego tenemos el partido de Champions ante Oporto.
0: Claro, en Valentín puede jugar en esa posición.
5: Pero es que Valentín va a llegar más tarde todavía.
2: Claro, Valentín no va a estar.
0: No, Valentín digo para el partido de Champions. Claro. No para el partido de los Osasuna. Claro.
5: Si está bien Fran García, pues lo normal es que juegue Fran García... El domingo, ya veremos también si le sigue dando continuidad o no, porque luego vendrá el Barça y luego otra vez el Feyenoord. Pero hoy lo comentábamos, Manuel de Roa y Postigo, que era también la principal novedad, el chaval del Betis C, que venía en verano de la gimnástica segoviana. Y la verdad que bueno, que buen nivel. Manuel siempre es un chaval que está aportando.
1: Ha sido de
5: va creciendo, cada vez físicamente es un toro.
1: Y ha sido de los que formaba parte del equipo ganador, ¿no? Sí, he visto una foto en Diario Betis con Isco Alarcón, en fin, que se ha llevado ese premio también en el entrenamiento, Manuel.
5: Emanuel de Osa, Cucho e Isco Alarcón.
0: Es que Emanuel es un futbolista que tiene un nivel soberbio. Ya en juveniles se quedaba, no chica, enana, esa... categoría, el año pasado en el Betis Deportivo, en Primera Federación, en el tramo final, con la exigencia y la responsabilidad que tenían esos partidos, dio un gran nivel. Y esta temporada, bueno, pues es el comandante absoluto de la defensa del Betis Deportivo. Tiene que todavía medir situaciones.
5: Tiene que medir el ímpetu en el entrenamiento.
1: Un poco Nobel Mendy, ¿no? Como le pasaba a Mendy.
0: Una cosita de Nobel Mendy, pero un jugador que está dando un nivel tremendo y que, bueno, pues ha crecido mucho en poco tiempo.
2: Tiene que corregir eso.
5: Hoy ha habido un sustito con Llorente, que teníamos luego la charla con él, y cuando he visto Llorente caer al suelo, digo, madre de mi vida, que se nos cae Llorente, se nos cae la entrevista, se nos cae todo.
1: Tú pensando en la entrevista.
5: Yo pensando en la entrevista, claro, solamente. Y yo pensando
1: Llorente
5: en la entrevista.
1: Que ya está bien, ¿no, Edu? Que sí, después de que tuviera que llevar en algunos entrenamientos la máscara, hoy va a ser el protagonista a las 10 en 13 barras.
5: Sí, nos contaba un poquito afuera de micro que el tema de la máscara se fue complicando, que como le pasó a Fekir, yo creo que se hubiera puesto la máscara y a los 5 minutos lo hubiera tirado, pero ya ha pasado un tiempo. También nos comentaba, bueno, que ese problemilla muscular, que no era nada, porque él podía haber quizás estado en el último partido de liga en Riazor, se prefirió no forzar, y lo vemos entrenar sin máscara perfectamente, yendo al choque, rematando de cabeza, no hay ningún problema, y va a poder estar sin ningún tipo de problema para el domingo, ya sí, si lo considera el ingeniero, ¿no?
1: Voz autorizada esta noche en 13 barras a partir de las 10. Diego Llorente con Eduardo Garrillo y también con Sara Ormachea. Muchas gracias, Edu.
5: Un placer pasarme por aquí con vosotros.
1: Mañana el equipo que volverá al trabajo, como decimos, mañana jueves, el viernes entrenamiento y habla Manuel Pellegrini. El sábado, última sesión de trabajo, y el domingo, ya saben, ese enfrentamiento ante Osasuna. Antes de hablar con el capitán del Navalcarnero, tenemos que escuchar a Isco Alarcón con los compañeros del Diario Sport hablar sobre lo que tenemos por delante. Hay que soñar en grande.
4: Nosotros intentamos luchar por acabar lo más arriba posible y ojalá poder meternos ahí entre los cuatro primeros y a soñar en grande. Lo que hablamos dentro del vestuario es el equipo lo que el equipo quiere y bueno, vamos a pelear por ello.
6: Me hablabas de eso antes, me has mencionado también la Champions, ese primer partido, esos primeros tres puntos. ¿A qué crees que aspira el Betis este año en la Champions? ¿Hasta dónde crees que puede llegar?
4: Bueno, lo dije en la entrevista después del primer partido. Nosotros vamos a competirla al máximo. No queremos no queremos ir de paseo, ¿no? En esta competición queremos demostrar que tenemos equipo para pasar de ronda y luego ir partido a partido y a intentar llegar lo más arriba posible.
1: Decía Julio Ramos anteriormente. Cómo me gustó ver en el entrenamiento en el mismo equipo a Dani Ceballos y a Isco Alarcón, dos jugadores que han sido muy importantes en el Real Madrid, que tienen Champions a sus espaldas, que tienen un currículo espectacular y sobre todo que siguen teniendo muchísimo fútbol en sus botas. Y es un privilegio tenerlos en el Real Betis Balompié y más, obviamente, que puedan coincidir en el mismo equipo. Sobre Ceballos decía esto Isco.
4: Bueno, Dani, sabemos la clase de jugador que es, la calidad que tiene, un jugador que no le quema el balón, yo creo que lo necesitamos. Es verdad que viene de un periodo donde quizás ha jugado menos y bueno, poniendo el ejemplo de mío, cuando yo vine al Betis, que venía también de un periodo similar, creo que ahora mismo el Betis es uno de los mejores sitios para que vuelva a encontrar su fútbol, para que vuelva a sentirse importante, y estoy convencido, no me cabe duda, de que va a ser muy importante para nosotros, que va a volver a disfrutar y vamos a volver a ver al Dani Ceballos que todos queremos.

0: Bueno, pues después de escuchar a Disco Alarcón, ya saben que una de las noticias del día, la acabamos de conocer justo al inicio del programa, es que ya conocemos el día y la hora de nuestro debut en Copa del Rey. Va a ser el miércoles 28 de octubre a las 9 de la noche frente al Navalcarnero. El capitán del conjunto madrileño es Richie de Souza. Capitán, ¿qué tal? Muy buenas.
1: Hola, buenas tardes.
0: Me imagino que muy contentos, ¿no? Todavía saboreando ese duelo copero ante el Real Betis Balompié. ¿Cómo ha calado en el vestuario la noticia?
1: Pues mira, con mucha alegría. El año pasado tuvimos la oportunidad de jugar contra otro Primera y en su día me preguntaron qué equipo quería. Yo dije el Betis, al final salió el Getafe, pero bueno, por suerte esta temporada nos ha tocado el equipo andaluz y nada, muy contentos.
0: ¿Por qué el Betis, Richie?
1: Pues el Betis porque por su historia, porque es un club de un equipo de Champions, los jugadores que forman la plantilla, yo creo que reúne muchos requisitos para hacerlo especial y bueno, qué mejor que una eliminatoria de Copa del Rey y en nuestra casa.
0: Oye, hablabas de que el año pasado os tocó el Getafe, se lo pusisteis complicado, al equipo de Bordalás.
1: Sí. Empezamos ganando 2-0, además a los 15 minutos ya llevamos 2-0 ganando. Aguantamos bien, pero bueno, pues al final, como sabemos bien, el fútbol no acaba hasta que el árbitro pita al final. Y bueno, pues en los últimos minutos acabaron empatándonos. Y en la prórroga, a pesar de tener ocasiones, pues bueno, en una contra nos pillaron. Y al final pues perdimos 2-3. Nosotros yo creo que lo dimos todos, dimos buena imagen y bueno, pues una gran experiencia para el equipo.
2: Oye, Richie, me imagino que cuando salió la bola del Betis ya mucho empezasteis a hacer cábalas, tema de camisetas, porque a quién me la puedo intercambiar, a quién se la puedo pedir, no sé cuáles son tus favoritos en este caso para llevarte una camiseta de recuerdo, en una eliminatoria que por otra parte seguro que no lo vais a poner muy difícil.
1: Sí, pues mira, es verdad que en mi caso había pensado en Bartra o Fran a ser central y si no lo Celso, ¿no? Que al final, pues bueno, por el estilo de juego, ¿no? Su calidad, entonces a esos tres, porque me imagino que Isco ya habrá bastantes atacantes del equipo que la querrán, así que me centro más o en esos dos defensas o en los Celso.
0: ¿Cuánto te ha llamado? ¿Cuántas llamadas has tenido, has recibido desde que salió la bolita del Real Betis Balompié? Si es verdad que a día de hoy al 100% no conocemos el escenario donde se va a celebrar el partido, ya sea de un aforo u otro, ¿cuántas veces has tenido que decir todavía no sé cuántas entradas tengo?
1: Pues mira, no había acabado el día de que salió del sorteo y me habían escrito gente que incluso no conozco o que no suelo tener mucho trato. Que estaban interesados en ir a ver el partido, pero bueno, pues como tú dices, como está pendiente de cerrarse el estadio donde se va a jugar, pues hasta que no lo tengamos cerrado nosotros tampoco podemos avanzar en ese sentido, pero está todo el mundo súper contento y súper ilusionado de que venga el Betis a Madrid, así que bueno, pues esperemos que haya entradas para todos.
3: Bien, Richie, a nivel futbolístico, ¿cuál es el Navalcarnero que se van a encontrar los aficionados béticos cuando asistan al partido?
1: Pues mira, este año es verdad que el Navalcarnero todos los años sufre una evolución, ¿no? Porque es como un club escaparate, entonces muchos de los que forman la plantilla al año siguiente pues se van a otros clubes y en este caso pues se van a encontrar un equipo yo creo que muy atractivo, con mucha personalidad y descaro en el ataque y luego con mucho compromiso defensivo. Así que bueno, pues nosotros ya te digo, sabemos de la dificultad que tiene el partido, pero no vamos a ir con miedo, sino confianza y descaro.
0: Oye, Richie, tú eres uno de los, entiéndanme, de los veteranos del equipo. Tuviste la oportunidad, como has comentado, de disputar la Copa del Rey el año pasado con el Navalcarnero. También, si no me equivoco, la jugaste con el Guadalajara. No tuviste minutos ante el Elche, pero sí ante la Ponferradina. Oye, una competición que vas o bien tú a ella o ella a ti, pero os vais persiguiendo, ¿no?
1: Sí. Como tú dices, al final pues tuve la oportunidad de competir la Copa del Rey con el Deportivo Guadalajara, participé en el partido contra Ponferradina, Y bueno, pues contra el Elche estaba preparada para aportar, y como tú bien dices, pues sí, al final son experiencias, es como ese experimento, ¿no?, de lo que te puedes encontrar. Entonces ahora como veterano del equipo sí que pues quizás a la gente más joven le puedo transmitir, ¿no?, que son partidos especiales, pero que al final son 11 contra 11.
0: Claro.
1: Y bueno, pues a intentar competir al máximo y disfrutarlo.
0: Oye, tema estadio, a vosotros como locales, como habituales jugando en vuestro feudo, ¿qué os gustaría más? ¿El jugar en un campo al que estáis habituados por tema de dimensiones, césped artificial, sabiendo que eso además puede perjudicar al Real Betis Balompié? ¿O preferís un estadio que, a pesar de las dimensiones más grandes de césped natural, oye, pues va a entrar más gente en otro posible estadio? ¿Qué preferís vosotros?
1: A ver, hoy sí que había ese rumor, ¿no?, el run-run, y yo creo que todos estábamos de acuerdo que preferimos jugar en nuestro estadio. Lo primero, pues porque al final en nuestra casa, la gente del pueblo está deseando recibir en nuestro estadio al Real Betis, y bueno, también pues porque estamos acostumbrados al terreno de juego, sabemos del ambiente que se puede crear en el estadio, y como también ha cambiado lo que es la Copa, que antes pues quizás sí que cabía la posibilidad de ir a competir al estadio del Grande, de ser así, pues si nos toca jugar fuera, que nos tocase en el estadio del Betis, ¿no? Y ahí ya la experiencia sería increíble. De no ser así, pues preferimos jugar en casa.
0: A ver qué ocurre. Estaremos pendientes en las próximas horas de conocer finalmente dónde se va a disputar el partido. ¿Qué ambiente hay por Navalcarnero? Me imagino que no solo vosotros como club, sino toda la afición, ¿no?, como loca por esa fecha ya marcada en el 28 de octubre.
1: Sí, la gente, desde que salió el sorteo, bueno, las redes sociales estaban que ardían, camisetas especiales, entradas. Pues bueno, publicaciones, ¿no?, para mover cuanto más gente mejor, y deseando, ¿no?, que se cierre ya el campo donde se va a jugar, y sobre todo pues porque al final son fechas especiales, sobre todo para ya no solo la plantilla, sino para el club, para el pueblo. Entonces bueno, pues esperemos que todo se quede bien y que la gente pueda disfrutar del partido.
0: Que sea una fiesta del fútbol, lo bonito que tiene esta Copa del Rey, y luego, como bien apuntaba Julio y bien apuntaba el propio Richie, obviamente es un partido de 11 contra 11, esto es lo bonito que tiene el fútbol, y si queremos pasar de ronda ante el Navalcarnero habrá que sudar la camiseta, porque ahí está el ejemplo del año pasado, cómo le pusieron las cosas de difíciles al Getafe. Que lo disfrutéis, obviamente, que vaya muy bien la temporada en ese grupo quinto de la Segunda Federación. Y muchísimas gracias por atender la llamada de Real Betis Radio. Richie, un abrazo fuerte.
1: Muchas gracias, un abrazo.
0: Richie de Souza, el capitán del Navalcarnero, el defensor del conjunto madrileño, al que nos vamos a enfrentar en ese primer partido copero. Ayer, con el que hablamos, fue su presidente, con Juan Alarcón, que decía esto en 13 barras sobre ese Navalcarnero Real Betis Balompié.
4: Ilusionante, evidentemente, muy ilusionante, un gran equipo, un equipo histórico, de Champions, con tres Copas del Rey a sus espaldas. O sea, es algo súper atractivo para nosotros. El único hándicap que tenemos en principio es en nuestro estadio, que es muy pequeño y con un aforo muy limitado. Y bueno, es algo que estamos ahí pendientes un poco también de la visita de la Real Federación Española de Fútbol y ver si le dan apto o no le dan apto, y si jugamos ahí o tenemos que salir y buscar otra ubicación.
0: La verdad que son partidos que generan mucho al club al que nos enfrentamos, nosotros mirándolos desde, obviamente, nuestra parcela, pero que le dan también mucho a la ciudad. Yo, que he podido estar en las tres últimas primeras eliminatorias del Real Betis Balompié, es decir, ante Hernán Cortés, Club Deportivo Gévora y Palma del Río, es espectacular la que había en Almendralejo, y eso que no era la localidad de ambos equipos, y la que se montó en Palma del Río, donde fue prácticamente todo el pueblo a ver el partido. Es bonito lo que genera la Copa del Rey. ya no solo por lo que le da económicamente a un equipo, hasta claro, que pueden solucionar el año entero de presupuesto o el de dos temporadas, nos decía, me acuerdo del presidente del Ejébora el año pasado, no el anterior, y lo que le da también al pueblo, ¿no? Es una semana, un mes de donde el fútbol vuelve a resurgir.
5: Sí, lo que pasa es que, claro, en el caso concreto del Navalcarnero es un estadio, si juegan ellos en casa, que futbolísticamente les va a venir mucho mejor por el tema de que es césped artificial, están acostumbrados a jugar allí, campo pequeño, encerrona, ya lo sufrió el Getafe, ¿no? Eso, por otro lado, no te da esos ingresos porque está todo ocupado por los socios del Navalcarnero, se perderían también lo que es un desplazamiento súper masivo de aficionados del Real Betis Balompié. Eso sí, si hay cambio de estadio, que entiendo que lo van a mirar bien y sabiendo ellos que la afición del Betis se desplaza en masa y que acudiría en masa si el partido, en vez de jugarse en su estadio, se juega, por ejemplo, en el del Toledo, por decirte alguno que está cerca, pues habría un desplazamiento muy importante también de béticos, que es taquilla también y es dinero. Entonces tendrán que valorarlo, tendrán que sopesarlo, pero ya digo yo que a nivel de club van a intentar que se juegue en otro estadio, entiendo por lo económico, por lo que le supondría pues que entre mucha más gente y el desembolso también de los béticos que acudan, que sería importante.
0: El capitán, Richie de Souza, ya ha dejado claro lo que quieren los jugadores, lo que quiere la plantilla, el vestuario, que también se le ha planteado en el día de hoy ese rumor, y ellos dicen que, claro, que quieren que si fuera por ellos en su estadio. ¿Qué dice el presidente? Esto comentaba ayer Juan Alarcón.
4: Dependemos un poco de la Real Federación Española de Fútbol y luego valoraríamos, en función de si lo dan apto o no apto, pues valoraríamos un poco la situación. Ten en cuenta que nuestro aforo es de 1.500 personas. 1.500 personas cuando tenemos socios abonados por 1.800, 1.900. Entonces es complicado, es complicado. Si jugamos ahí o tenemos que jugar en nuestro estadio, no sacaríamos entradas a la venta. Es muy difícil. Pues si no, nuestros abonados y socios se quedarían sin entrada. Claro, lo que pasa es que, bueno, a nosotros evidentemente nos gustaría jugar aquí en nuestro estadio, en nuestra sede, con nuestros socios, nuestra gente, pero vamos a ver qué dice la federación y cuál es la decisión que toman ellos y luego tomamos nosotros también, porque claro, es una demanda tan grande la que va a haber que quizás haya que optar por ir a un campo de dimensiones de un aforo mucho más amplio.
0: Bueno, pues pendientes estaremos, como le hemos comentado anteriormente a su capitán, en los próximos días, en las próximas horas, de qué ocurre con ese escenario del partido, si lo acogerá su estadio habitual o otro estadio. El Navalcarnero, ya saben, grupo quinto de Segunda Federación, donde también está actualmente el Betis Deportivo, en este caso en el grupo cuarto, y donde además somos líderes después de un inicio de temporada espectacular. Hablamos con su delantero, con el extremeño Rodrigo Marina. Rodri, ¿qué tal? Muy buenas.
6: Hola, ¿qué pasa? ¿Qué tal?
0: Me imagino que muy satisfechos, ¿no?, con el inicio hasta el momento del equipo.
6: Sí, estamos muy contentos, tanto yo como grupalmente. Sabemos que tenemos un equipo muy bueno, tanto personal como en el campo, y se está demostrando los resultados, ¿no? Que llevamos 13 puntos de 15 posibles, 5 porterías 0, y eso es trabajo de todo el equipo, ¿no?
0: En la previa de la competición, antes de iniciar el año, después de bajar de Primera Federación a Segunda Federación, siempre se suele decir, bueno, es una categoría algo más asequible para el Betis Deportivo, pero no es nada fácil lo que estáis haciendo por los números, lo que acabas de comentar, esos puntos conseguidos hasta el momento, cómo está de sólido el equipo fuera de casa, 0 goles en contra, en una categoría, Rodri, que nos está demostrando que, a pesar de estar y líderes, que nadie se equivoque, que esto no se lo está regalando nadie al Betis Deportivo, que es muy exigente.
6: Nada, el año pasado tuvimos el palo duro de descender en el 95 contra el Cartagena, y este año queríamos resolverlo, ¿no? Queríamos quedar primero, y se está demostrando, ¿no?, lo que estamos trabajando. La categoría es muy complicada, te diría más o menos igual que en la primera red, porque cada vez los equipos compiten más, los equipos están más estudiados. Y lo que te digo, tenemos un talento individual muy bueno, y además del talento individual tenemos un grupo colectivo muy bueno, y tanto los que jugamos 90 minutos como los que jugamos 30-10, salimos a morder y eso es lo que nos diferencia del resto, ¿no?
5: ¿Qué tal, Rodri? Muy buenas. Y en lo personal, ¿cómo te estás encontrando? Te preparaste mucho en verano, te machacaste, prácticamente no has tenido tiempo de vacaciones, has estado pensando siempre en esta temporada, trabajo muy duro, ha empezado el año, es verdad que todavía pues no has tenido la fortuna de marcar, pero has tenido tus ocasiones y te va a llegar segurísimo, pero lo que sí te estamos viendo es dar unas asistencias espectaculares. La última en Marbella, cómo bajas el balón, cómo aguantas a Enzo, y la anterior también al futbolista de Las Palmas de Gran Canaria en ese partido frente al Linares, que fue espectacular. Se te está dando bien eso de ahora repartir pases de gol, ¿no?
6: Sí, bueno, este verano estuve machacándome bastante para llegar más ágil para esta temporada, así que una temporada importante para mí. Y bueno, el delantero va de rachas, y cuando no tiene rachas pues tiene que sacar otro tipo de recursos, y parece que estoy sacando otro tipo de recursos. Sí, es verdad que jugar con Enzo como está ahora de dulce es muy muy fácil, ¿no? Que se la das y la mete, pero contento, sé que el gol me va a llegar, estoy trabajando para ello, pero contento también con la parte que me toca a mí en el campo.
0: Es que sois un grupo que os conocéis muy bien, Rodri. Hablabas tú de que una de las claves, ayer también teníamos protagonista del filial en Hora Betis y coincidiese en lo mismo, ¿no? La importancia de la unión que tenéis en el grupo, y es que claro, en el terreno de juego levantáis la cabeza y tienes al lado a jugadores que te llevan acompañando durante bastantes temporadas atrás, ¿no?
6: Efectivamente, llevamos, yo no sé si este es nuestro tercer año juntos. Fuimos la quinta que fuimos campeones de la Copa de Campeones, campeones de la Copa del Rey, con el entrenador también, con Dani, llevamos 3 años, y eso, quieras o no, se nota mucho. El feeling que tenemos fuera y dentro del campo se hace ver, ¿no? Como si tiene que correr uno por el otro, corremos, como nos entendemos en el campo, y eso es muy complicado pararlo. Ya no solo habrá muy buenos equipos en la categoría, pero que tenga el feeling que tenemos otros y el compañerismo que tenemos otros hacia el otro compañero, muy complicado.
5: Y Rodri, viene ahora un partido duro, ¿eh? Frente al Jerez, que es un equipo hecho para estar muy arriba, que no comenzó bien pero que ya ha ganado su último partido, que ha cambiado de entrenador, va a ser aquí, hay mucha rivalidad también con el Jerez. ¿Qué partido esperas? Porque va a ser bonito, desde luego, ¿eh?
6: Bueno, yo creo que todos los partidos están siendo duros, se está viendo que los equipos están muy bien trabajados, y espero un partido que nosotros tengamos nuestra identidad de tener balón, de jugar un ritmo alto, de generar mucho y seguir con la portería cero, ¿no? Que nos está favoreciendo mucho, porque somos un equipo que somos muy llegador, pero a la vez también estamos defendiendo muy bien. Y el Jerez viene también de ganar, entonces será un partido bonito para los aficionados.
3: Oye, Rodri, tú que acostumbras a trabajar con el primer equipo, ¿cómo es para ti entrenar con delanteros de la talla de Cucho o de Troy Parrott?
6: Un espectáculo. Yo solo con verlos entrenar aprendo, y Cucho me ayuda mucho, me da muchos consejos, y eso para mí es un orgullo poder estar al lado de esos delanteros del nivel que tienen.
5: Rodri, el otro día te vimos también dar una charla en la residencia de la cantera del Real Betis Balompié. No sé cómo fue esa experiencia, algo distinto, ¿no? Y nuevo para ti.
6: Sí, bueno, yo llegué aquí en el Betis con 12 años y me pegué 6-7 años en la residencia, y pues estuve contándole un poco cómo había sido mi paso cómo había sido mi estancia por la residencia. Y la verdad que me gustó mucho, porque volví a recordar los tantos momentos que tuve yo cuando era pequeño en el Betis, ¿no? Y me gustó mucho los chavales que vienen, porque tanto lo que te he dicho, tanto futbolísticamente como personalmente, el Betis está creciendo muchísimo, se está viendo en la cantera los resultados que estamos teniendo, y eso es un orgullo también para los que estamos ya arriba, de ver cómo ha crecido la cantera durante esos años que hemos estado.
0: Hombre, si llegaste con 12 años, tú puedes hablar muy bien, ¿no? De ese crecimiento solo con las instalaciones, obviamente ya luego metodología, con personal, con forma de trabajo, pero solo con las instalaciones, ¿verdad, Rodri? Antes que se tenía que cuadrar ese famoso campo 3 de la Luis del Sol para yo no sé cuántos equipos, y ahora, bueno, pues las instalaciones de la Rafael Gordillo que son espectaculares.
6: Yo se lo intenté transmitir lo mejor que pude en la residencia. Le dije que no eran conscientes de las instalaciones que tienen ahora. O sea, lo que ha cambiado el Betis de aquí a hace 7 años es una barbaridad. O sea, yo me acuerdo cuando, lo que tú has dicho, teníamos que esperar al famoso campo de césped artificial que como te tiraba te raspaba entero, y los viernes salir a la UPO, salir al que haría entrenar. O sea que ha crecido un mogollón.
0: ¿En ese...
6: tanto como lo que tú has dicho, tanto metodología como residencia y campo.
0: En ese campo 3 recuerdo que había otro de fútbol 7 que cuando estaba terminando el partido de alguna categoría, imagínense de el Juvenil Liga Nacional y después tenía que jugar el División de Honor, en ese campo, mientras tanto estaba calentando los equipos de los otros partidos para saltar al campo 3. Y de manera ininterrumpida pues se celebraban los partidos. La última, Eloy.
5: Sí, no, simplemente preguntarte también por tu gran amigo Morante. Os entendéis de maravilla en el campo, fuera sois muy muy amigos, le están yendo bien las cosas, ¿no? El otro día con España marcaba un auténtico golazo, entiendo que feliz por él, ¿no, Rodri?
6: Sí, yo siempre muy feliz por la gente que tengo alrededor. Al final, si él está feliz, a mí se va a reflejar en el campo y yo voy a estar también bien, ¿no? Sí, es verdad que también muy contento por él, porque ahora está en dinámica con el primer equipo y totalmente merecida después de la temporada que ha hecho y los números que ha hecho. Y bueno, lo que te vengo diciendo, es un orgullo poder jugar con ellos porque van a ser grandísimos jugadores y poder también tener una amistad más allá del fútbol con él.
0: Sois una generación impresionante, Rodri, que nos estáis dando muchas alegrías y nos la vais a seguir dando. La primera de ellas, el sábado, a partir de las 6 de la tarde, la Luz del Sol, con ese partidazo entre el Betis Deportivo y el Jerez, que lo va a retransmitir Real Betis Televisión y Real Betis Radio, y donde seguro que vamos a cantar algún gol que otro de Rodrigo Marina. Rodri, un abrazo muy fuerte, muchas gracias.
6: Venga, Eloy, un abrazo.
0: Rodrigo Marina, que se nota en el ambiente la amistad fuera de los terrenos de juego con Eloy Pineda.
5: me llevo muy bien con él, me llevo muy bien con él.
2: Sí. Es el nombre que se sabe y ha dicho.
5: Pero muchas veces nos confunden las voces.
0: Sí, sí. Lamentablemente, sí, muchas veces
2: Ignacio,
0: me pasa.
2: Por ejemplo, me han confundido muchísimo.
5: A mí me han confundido con Pedro más de una vez.
0: A mí lamentablemente también me pasa.
5: Y con Ignacio también, ¿eh? O sea que no sé qué tendremos aquí, que se nos van acoplando las voces.
0: Muy bien, Isidro, un placer.
5: Gracias, Julio.
0: Julio Ramos, muchas gracias.
2: Un abrazo, Nacho.
0: Gracias. A Iván Díaz, no vamos a seguir. A ver a ver qué nombre va a salir aquí. Gracias a el gran Güenya, que estuvo en la parte técnica. Esto ha sido todo por
2: hoy.
0: Un abrazo, Sebas. Las cosas que pasan aquí son espectaculares. Lo dicho, mañana, jueves, el equipo volverá al trabajo en la Ciudad Deportiva Luis del Sol. Ya están por ahí atrás con las risas y a uno ya no sabe ni qué decir. Lo dicho, que gracias. Mañana más. Adiós.

0: Ay, pesan los años al cantarte. No pesa, hombre, no pesa. Esto cada vez más rápido y la gente está deseando ya de copla. La gente está ya deseando de que ya termine el periodo de inscripción. Ya, y me parece que con la última más de 5.000 agrupaciones, cualquier año no va a haber tiempo a nada de tantas inscripciones y de tantas agrupaciones. Que es bueno que la gente se anime, siempre que vayan con respeto y con un repertorio decente. Hoy tenemos aquí el estudio un poco vacío, aquí estamos un poco huérfanos, porque nuestro Antonio Anguita tampoco ha podido venir y ha llevado este año más faltas que venidas, así que cualquier día le vamos a dar la carta de libertad, ¿eh? Y le vamos a dar boletus. Bueno, tú de boletus también te comerías un arroz con boletus, ¿no, Luis?
1: No soy muy de boletus, me gustan más los carabineros, ¿sabes? Pero, sí. Verá, que hay que comérselos.
0: Los policías italianos te gustan más, ¿no? Los carabinieri, ¿no? ¿Qué pasa, Luis? ¿Cómo está la semana?
1: Bien, bien. Y esta semana que viene al final de la semana, un día más, que es el lunes, pues se ve con otra perspectiva.
0: Más tranquilito. ¿Te vas a ir a algún lado?
1: No creo. Además tengo el lunes cumpleaños infantil, así que va a ser que no. Pero algo se hará lo que se pueda.
0: Perfecto. Y vamos a presentar a nuestra amiga Espe, pero tampoco ha venido.
1: No.
0: Y vamos a presentar.
1: Está como el Luis Moji. Sin coche.
0: Vaya tela. Y vamos a presentar a nuestro doctor Camino, pero tampoco ha podido venir. Está saliente de guardia y está un poco descansando. Pero el que se ha venido ha sido el fugitivo. Rubén, ¿qué pasa?
2: Muy buenas noches, aquí estamos.
0: ¿Qué te cuenta?
2: Pues nada, aquí como tú dices, ha terminado ya las inscripciones. Este año el carnaval viene prontito.
0: Sí.
2: Y están las agrupaciones a contrarreloj. Están ya ahí contando los días para que les salgan las cuentas.
1: Bueno, Chávez, después querrán cobrar todo lo mismo, ¿no? A Espe y eso querrán cobrar todo lo mismo.
0: Siempre, no, pero este año va a haber una subida que va a ser el doble. Va a ser nada de nada. Bueno, ya están todas las inscripciones. Había una ausencia. Unas ausencias notables y otras, pues muy bien que hayan decidido
1: no salir,
0: la verdad, para que nos vamos a engañar. No vamos aquí a darle copa a nadie.
1: Sí, sí, además, como siempre, hay gente que, hombre, primer de comparsa, visto lo visto, se va a echar mucho de menos porque lleva dos años muy buenos, pero bueno, sabíamos que Bienvenido es un autor que va a aparecer y desaparecer con todo su. Sus movidas teatrales y ahora mismo también el perro andaluz de vez en cuando, pues sabíamos que no iba a salir. Mira, quiero aprovechar, ahora que he hablado de Bienvenido,

0: con los aficionados de corazón, darte las gracias de que vuelva.
1: Vale, muchas gracias. Bueno, de todas maneras no hace tanto que dejé de participar, hace tres años, que estaba con el coro de mi amigo Jesús Monge. Estuvimos participando, lo que pasa es que yo me decidí parar un poquito porque, bueno, tenía algunos asuntos, temas también, digamos, de salud que tenía que resolver y eso, ¿no?
0: Los buenos, aunque falten 10 minutos, se nota, José Luis.
1: Bueno, pero mira, hay muchísima gente en el carnaval, muy buena, muy buena. Gente de antes, gente de ahora, hay una mezcla muy buena y si en algún momento falta alguien, hombre, se le echa de menos, lógicamente, ¿no? Pero siempre hay quien te rellena ese hueco, ¿no? Cada carnaval es distinto y es como las ligas de fútbol, ¿no? Un año gana uno, otro no está, otro baja, otro sube, bueno, es así.
2: José Luis, bueno, muy buena y otro de los que se alegra de tu vuelta y de que siempre estés ahí. Parece que siempre mucha gente te quiere quitar del medio y a mí me pasa contigo lo que también me pasa con Pepito Martínez, que quiero que llegue a 150 años, si es posible.
0: ¿Y participando?
2: Y participando.
1: Bueno, sí, claro, a mí me gusta el carnaval desde niño, ¿no? Estoy vinculado a él desde chaval, ¿no? Y participo, hay veces que no participa, hay veces que dice, mira, lo dejo porque estoy ya cansadísimo, esto ya me cansa mucho, necesita mucho tiempo, está siempre, es que es prácticamente toda la vida pensando cosas, o sea, cuando tú estás metido en el carnaval y además te dedicas, te gusta hacer letras, música y eso, prácticamente estás todo el año, todos los años, y tu familia ha crecido viendo eso, y llega un momento pues que te cansa y dices tú, pues mira, lo dejo. Claro, lo deja, pero pasa el tiempo y ahora te lo echas de menos. No hay forma de desengancharse totalmente de eso, ¿no? Porque, bueno, te gusta y ya está, ¿no? Que hay gente que dice, oye, es que tú dijiste, bueno, yo dije y ahora digo. No hay problema.
2: Cambia de opinión.
1: Hombre, claro, no es rectificar, es reconsiderar, ¿no? Si yo, todo el mundo tiene su derecho a decidir sobre sí mismo, ¿no? Y si dijiste en algún momento algo, pues posiblemente estuviera acertado, porque era aquel momento, pero si lo dices ahora, también estás acertado, es tu momento y es tu decisión, ya está. Así que estoy pasándomelo muy bien.
3: José Luis, tantos años saliendo, cuando no sale, pues ¿sigue viviendo un autor? Si sigues pensando en ideas, compones...
1: Yo hago cosas, cuando no he participado, pues mira, se dio la circunstancia, por ejemplo, que yo me había, digamos, ya despedido oficialmente, ¿no?, con aquella letra y eso, y los amigos, el Fali Mosquera, precisamente, con aquella comparsa de la Pensadora Gaditana, yo hice un paso doble, pero que era para mí, lo hice para mí, para entretenerme. Entonces Fali Mosquera, pues me preguntó, que José Luis, al año siguiente, o a los dos años de yo haberme despedido, ¿tú tienes alguna musiquita o algo? Digo, pues mira, Fali, tengo esto que yo hice para mí. Les pareció bien y se lo quedaron. O sea, yo, es verdad que algunas veces cuando yo no salgo, no participo algo, pues hago cositas, me entretengo, bueno, pero para entretenerme con la guitarra, pues yo siempre estoy con la guitarra sacando tonterías, ¿no?
0: José Luis, y ahora en este momento de madurez que te encuentras, ¿cómo te encuentras como autor, como compositor? ¿Cómo te ves?
1: No, yo me veo bien. Yo es que ya lo he dicho en varios sitios, yo no creo en este tipo de jerarquía, ¿no? El autor, el director, yo no... A mí me gusta el carnaval, me gusta hacer cosas de carnaval, me gusta hacer música, las hago y siempre pues me encuentro bien haciéndolas. Estoy bien, he tenido algunas cosillas de salud, ¿no?, que he tenido que resolver, bueno, y demás, y he pasado una mala época y bueno, después de ella una vez resuelto, gracias a Dios, pues digo, pues mira, me voy a tomar este descansito, por llamarlo de una manera, y voy a disfrutar de esto, que es lo que me gusta, reunirme con amigos, unos de antes, de hace mucho, otros nuevos, pues en el carnaval siempre conoce nuevas caras de tantísima gente que hay, ¿no? Y lo estoy disfrutando ahora con ellos, los ensayos, con los amigos de antes, con los amigos de ahora, y lo estamos pasando bien y disfrutar de ese momento. Y me encuentro bien, me encuentro perfecto.
2: José Luis, una curiosidad que tengo, después de casi 50 años, ¿no?, del 77, ya acababa yo de nacer, ya estaba este hombre en carnaval haciendo cosas. ¿Tu dinámica de composición, José Luis, ha ido cambiando con el tiempo? ¿Has ido quitando cosas, vicios, añadiendo otras? ¿O siempre, siempre has hecho lo mismo?
1: Sí, es verdad que yo me he mirado a mí mismo.

0: ¿no? Y le he dicho, mira, yo antiguamente, cuando afrontaba la música de un paso doble, pues tiraba por el re menor, ¿no? Como pasara con España la Nueva, Soldadito, aquella época. Luego varié en el tiempo, ¿no? Bueno, son como escalones, ¿no? Pero también es cierto que tú pillas de los demás, o sea, porque los demás compañeros que están en el Granada, porque yo también es una cosa que digo mucho, cuando veo que alguno ha sacado una buena cosa, una cosa bonita, pues interiormente digo que me hubiera gustado hacer eso, ¿no? Porque hay que reconocerle a los demás lo que valen. Uh-huh. Aunque tú seas rival de ellos, no hay que cerrarse tanto en ese revanchismo, ¿no? Lo mío y nada más, ¿no? Entonces, claro, tú te pillas un poco de los demás inconscientemente y te vas nutriendo de todo eso, ¿no? Y vas cambiando en el tiempo un poquito. Reconozco que a lo mejor en la parte literaria, pues al principio era muy ingenuo, porque es el principio. Antes el carnaval era de otra manera, se estiraba mucho el piropo a la gaditana, bueno, tú sabes, ¿no? No era tan, digamos, tan de reclamo social como ahora, que se hicieran letras también, ¿no? Pero no era tan intenso como ahora, ¿no? Y bueno, es cierto que sí, que vas cambiando un poquito con el tiempo. Pero bueno, se mantiene la, digamos, la base de hacerlo porque te gusta. O sea, yo siempre tengo en mi imagen el recuerdo de aquellos primeros amigos en la Plaza Fragela, en el Falla, donde nos reuníamos a cantar lo de los demás, lo de los nuestros ídolos de entonces, ¿no? Eran Paco Alba, Antonio Martín, bueno, y yo lo sigo conservando porque si no, no me mantengo, ¿me entiendes? Nosotros lo que queríamos en aquel momento era entrar en ese teatro y poder hacer lo que esos hombres hacían. Y bueno, pasó el tiempo, lo hicimos, ¿no? Pero lo tienes que seguir teniendo un poquito por dentro porque si no, si te crees que eres el que rompe la pera, ¿no? O parte la pera, entonces estás acabado. O sea, tienes que tener o mantener ese espíritu de ingenuidad de aquellos tiempos también.
1: ¿Y cómo se ha perdido, José Luis, los pasodobles de presentación? Eso ya casi, creo alguno lo ha hecho últimamente alguna vez así, pero ¿cómo es?
0: Sí, el pasodoble de presentación, bueno, es el típico, ¿no? Que donde tú te dices quién eres y demás. Bueno, yo creo que se ha perdido, es una opinión. Porque ahora estamos en un tipo de carnaval muy espectáculo, muy de concurso, hablando de concurso, ¿eh? El concurso no tiene que ver con el carnaval, pero... Y el concurso, como es tan exigente, ya hasta en fases de preliminares, que antes se llamaron preselección, pero que mucho antes ni existían, bueno, las primeras letras tienen que ya tratar temas importantes porque hay que conseguir esa posición en la opinión, ¿no? Y no basta una simple letra de presentación o a un barrio o cualquier cosa que te pueda hacer entrañable, ¿no? O cantarle a las tardes de Cádiz. A lo mejor eso no puntúa tanto, se piensa, ¿eh? Uh-huh. Y hay que hacer más esto de remover conciencia, o sea, como si mantenía una terapia al público con las cuestiones de los problemas sociales, ¿no? Sí. Y por eso se han ido perdiendo poquito a poco pues estos temas que son, bueno, más llevadero, más llano, más cariñoso, ¿no?
1: Quería ya, yendo más un poco a la actualidad, después de este descanso pequeño, aunque siempre se ha echado de menos, ¿cuándo surge la idea, cuándo llega la motivación de dar el paso adelante de si vuelvo con una agrupación a las tablas?
0: Bueno, la idea fue que, bueno, estaba en casa, ya te digo, después de pasar esa mala época, ¿no?, de enfermedad y demás, donde hubo una operación o dos operaciones por medio y demás, y dije, bueno, ya estoy bien y ahora pues se me apetecería hacer algo y para hacer algo pues me gustaría hacerlo con algunos amigos, ¿no? Entre ellos Fali Mosquera e intentar reunir a otros amigos que de hecho anteriormente, en el año anterior me ofrecieron escribir una comparsa donde la comparsa se había quedado a última hora en el momento de la inscripción sin el autor, pero les dije que no podía porque estaba pendiente de una operación importante y demás, ¿no? Y no me puedo comprometer. Entonces, aprovechando esa coyuntura, pues al año siguiente dije, bueno, pues mira, ahora sí puedo, pues ya, gracias a Dios, me estoy saludable y eso. Y entonces, pues contacté con Fali para ver si a él le apetecía también, porque él también había, digamos, abandonado un poco ya, digamos que se había despedido. Pero él no sale, Fali no sale en la agrupación, sino que participa en la elaboración de todo, ¿no? O sea, él ayuda y pone su mano en lo que es la afinación y todo eso, ¿no? y nada, pues simplemente el que se te apetezca y dice, vámonos para adelante, ¿no? Pues ya, vámonos.
1: Bien, bien.
2: Bueno, José Luis, y ahora ya entramos un poquito en faena. El Cantre o la Fuente, ¿cómo viene el nombre? ¿Cómo viene la idea?
0: Pues la idea, bueno, no te puedo decir de qué es, porque claro, digamos que forma parte del secretismo, pero...
2: Antiguamente había...
0: Escaparate, ¿no? Yo los hacía y los llevaba ahí a una tienda que había en Cádiz, Vicente del Moral, donde se ponían los escaparates,
3: los,
0: ¿no?
3: Los bocetos, correcto.
0: Los bocetos, y no importaba que vieran que se viera como tú ibas vestido.
2: Ahora,
0: o sea, que tenían, incluso existían los ensayos generales que se escuchaban hasta lo que tú ibas a llevar al falla. Y se podía someter a la crítica o a beneplácito, ¿no? Bueno.
2: ¿Cómo ha cambiado todo?
0: El Cántaro y la Fuente, no sé, yo por darte un pellizquito, pero bueno, un cántaro o algo que sea similar, ¿no? Cuyo objetivo es contener ese agua sin la fuente que se lo llena, no es posible, no tiene sentido que exista, ¿no? Y ya está.
2: Bien, bien. Está bien la idea.
3: Está bien.
2: Luis, bien, bien. Bueno, cuéntanos un poco cómo te nace la idea y cómo va el repertorio.
0: No, bueno, el repertorio va súper avanzado. Yo sé, tenemos un chorro de paso doble. Ya lo último que hice son cuplecitos, que precisamente ayer los canté, gustaron con su estribillo y todo, encantó a la gente. Presentación está ya resuelta, está incluso aprendida. Salvo detallitos y eso, estamos empezando ahora con un popurrí, ya tenemos paso doble metido, bueno, el repertorio va avanzado, tenemos tiempo y nos lo estamos tomando ensayando, ¿no? A ver si me entiendes, pero tampoco con esa presión de, tú sabes, cuando llega el concurso que te faltan cosas, ¿no? No creo que lleguemos así. El otro no sé qué es lo que me ha preguntado, se me ha olvidado.
2: ¿De cómo...? ¿Cómo va?
3: Si es una idea nueva, si bueno, la tenías tú ahí
0: idea,
3: en el cajón.
0: Era una idea que yo ya tenía anteriormente, uh-huh. Lo que pasa que, bueno, es cierto que costaba, a lo mejor hablé con algún amigo antes, intenté explicarla, pero no me dio opción a explicarla. No me refiero a mi amigo Jesús Monge en el coro ni nada, uh-huh. Sino me refiero en intermedio, ¿no? Y dije, bueno, pues fuera, no pasa nada. Y entonces, al tener la idea que me gustaba, ¿eh? Porque es una cosa muy, creo, que muy, digamos, nuestra y entrañable con el propio Carnaval de Cádiz, ¿no? En su, el que es originario del carnaval. Entonces, pues dije, le enseñé la idea a los amigos, a Fali, le encantó, a los demás amigos de la comparsa, Fali Figuer, Tato Ángel, bueno, y les encantó la idea y en eso estamos.
1: José Luis, has comentado que cuando ves una agrupación que hay algo que te gusta, o lo coges las ideas, o lo haces, hay cosas que haces tuyas, pero este año cuando escuchemos el paso doble, ¿sabremos que es de Bustelo?
0: Hombre, claro, me imagino que sí, ¿no? Pues lleva mi forma de hacerlo. Es cierto que luego los ensayos, como pasa en todas las agrupaciones, ¿no? Nada llega acá, o sea, sale del ensayo, ya ha terminado. Justo como era, ¿no? Cuando llegó, siempre hay detallitos, ¿no? Pero sí tiene la base fundamental, bueno, de los vicios míos que tengo musicales y cosas de esas, ¿no? De siempre tiro a lo mejor por el mismo lado y a lo mejor alguien te dice, oye, ¿qué te parece? Sí, digo, pues mira, es verdad, ¿no? Pero bueno, sí mantiene, digamos que el estilo, ¿no? Claro, porque tú hay, no sé, hay gente que hace letras, música, sobre todo en el aspecto musical, que cuando tú escuchas algo sin decir, sin saber de quién es, dice, esto lo ha hecho tal, porque lo reconoces en sus cadencias y claro, en sus cosas, ¿no?
1: A eso me refería.
0: Sí, bueno, yo creo que sí, que va a mantener, porque a mí me gusta mucho hacer cositas, bueno, me gusta todo, ¿no? Pero me gusta mucho mantener la elegancia, el paso doble, que el paso doble tenga sus tres partes correspondientes, ¿no? Su principio, su medio, ¿no? Que es donde está el nudo y como en el teatro, ¿no? El desenlace, el final, ¿no? Uh-huh. Respetando, lógicamente, como cada cual lo quiera hacer, ¿no? Porque los estilos de cada uno son respetables, ¿no? Pero bueno, es mi forma de verlo e intento hacerlo así, que sea del estilo tradicional, pero siempre teniendo en cuenta que estamos en hoy. O sea, uh-huh. El carnaval de hoy no es antiguo tampoco. Se echa de menos, echamos de menos, añoramos el carnaval anterior, pero estamos viviendo una época en la que el carnaval es un poco distinto. Y hay que hacerlo también, pues muy, no te voy a decir espectacular, ¿no? Pero sí bonito, bueno, con las cosas de ahora, ya está.
3: Y evidentemente, yo sé que es una pregunta muy socorrida, pero ¿el cántaro y la fuente la va a romper o no, San Luis?
0: No, ese cántaro no va a ser de los que van a la fuente y se rompen. Tú sabes que hay el refrán, ¿no?
3: Sí, sí, sí, por eso, por eso.
0: Bueno, intentaremos que no, lógicamente, ¿no? Uh-huh. Pero bueno, ese es un refrán atribuido a lo mejor a malas actitudes, ¿no? Cuando se reprocha y no hace las cosas bien, ¿no?
3: Pero porque bueno, hoy en día la juventud dice el hecho de romperla es algo bueno. La hemos roto.
0: Sí, bueno, romperla tiene varias acepciones,
3: por eso,
0: ¿no?
3: Por eso, yo te lo decía por la buena, no por la mala.
0: Sí, bueno, ya veremos, ¿no? Siempre hay que contar con los compañeros, lógicamente. Mira, sí. El concurso es una circunstancia, es un sitio por donde tú pasas a concursar, a competir, ¿no? Pero luego los resultados finales también son circunstanciales, porque puedes ganar o puedes perder dependiendo de muchas cosas, ¿no? Uh-huh. De quiénes sean quienes te valoran, de qué público te haya escuchado, y es algo indiferente. Sí tiene importancia, pero bueno, tampoco puedes estar tan dependiente de eso. Lo que se trata es de que tú haces algo que te gusta, que quieres que le guste a la gente, y eso es lo principal. Que luego pillas o no pillas, pues bueno, ya es lo que sea, ¿no? No puedes vivir con encadenado a eso, ¿no? El ganar o el perder, ya te digo que es algo que puede ser bonito o triste, pero no es lo principal tampoco.
2: Pues José Luis, muchísimas gracias, como te prometí, que sé que hoy es un día especial en Cádiz. Desde aquí, sí, felicitar por la patrona, y decirte que muchas gracias por atendernos, gracias por estos 20 minutos de clase que nos has dado, y esperemos que la fuente empape y que el cántaro acumule lo que tenga que empapar.
0: Venga, muchas gracias, hombre. Aquí está hoy de celebración, porque como es el Día del Rosario, mi mujer se llama Chari Rosario, que nació en el Día del Rosario, es su santo y su cumpleaños.
2: Anda.
0: Estamos aquí con toda la familia celebrándolo.
2: Pues muchísimas gracias por atendernos y lo dicho.
0: Gracias.
2: Nos veremos en el camino.
0: Venga, vale. En la fuente.
2: Ahí.
0: Venga, gracias.
2: Muchas gracias.
3: Un abrazo.
0: Adiós, hasta luego.

0: Bueno, pues aquí quedó la presentación de los Regaderas. Una vez soñé contigo, ¿eh?
1: Maravilla.
0: Cosita de mis amores. ¿Cuántas veces he soñado yo, ¿eh? Con ir en la comparsa de Villegas, ¿eh? En esa sala de atrás, en esa máquina de donde estaban esos fenómenos, ¿eh? Braseros de pueblo, hombres lobo. ¿Cuántas veces he soñado yo?
1: Soñaba con... harto tú, ¿eh? Tú has soñado muerto.
0: Hombre, claro,
1: yo he soñado nada más que con pues, sabe cantar bien.
0: Por eso son sueños. ¿Cuántas veces he soñado yo aprender de los grandes directores y que saben afinar? ¿Cuántas veces he soñado y he hablado yo de Fali Mosquera, de Beber Caja, ¿eh? De todos estos grandes directores? No quiero decir más porque se van a quedar muchos en el tintero y no quiero que nadie se enfade. Y hoy tenemos aquí al gran Fali Mosquera. Fali, buenas tardes y gracias por atendernos al teléfono.
2: Hola, ¿qué tal? Buenas tardes. Un placer siempre.
0: ¿Qué tal? Primero lo más importante, ¿cómo estamos de salud?
2: Como dice un amigo mío, se podía estar mejor, pero es más caro.
0: Bueno, pues entonces estamos bien, ¿no, Fali?
2: Bien.
0: Bueno, pregunta obligada. ¿Cómo que te engaña Bustelo a ti o tú engañas a Bustelo pa este cántaro y la fuente?
2: No es ningún engaño. No ha sido un engaño ni por su parte ni por la mía. Pero bueno, somos dos viejos amigos. Él me llamó y me preguntó. Yo estaba fuera del mercado, como se suele decir, estaba ya retirado. Pero él me llamó y me convenció por el mero hecho de que somos amigos, son amigos de la infancia, de hace mucho tiempo. Y me convenció nada más que diciéndome que se cumplían 50 años de la primera vez que yo pisaba las tablas y 50 años de la primera agrupación que él sacó. Era el año de 77 cuando él hizo los de Maracaibo y yo salía con Villegas. En el año 77 con Fantasía de Walt Disney y en los de Maracaibo, y me dijo, se cumplen 50 años de aquello, y yo le dije que yo no, mi intención no era volver a salir, y él me dijo, ¿a ti qué es lo que más te gusta? Y le dije yo, pues a mí montar repertorio, a mí me encanta, me enamora construir y montar repertorio, y me dijo, ¿por qué no hace eso? Y digo, pero no salgo, y me dijo, ya pues no salgas, pero montaba tú. Y digo, bueno, vale, y en eso quedamos y en eso estamos.
1: Fali, un placer, como siempre, escucharte. De 50 años, es que se dice pronto. Tiene que ser, como has comentado, un buen incentivo para verte otra vez las tablas, pero cuanto menos, y un grupo que se te presenta, ¿cómo te has encontrado el grupo? ¿Cómo están siendo los primeros ensayos? Cuéntanos un poquito lo que nos puedas contar.
2: El grupo es una maravilla. El grupo es, son gente que muchos de los que nosotros ya conocíamos, tanto José Luis como yo, porque cuando hablamos de montar el grupo, yo le dije a José Luis, aquí hay una sola razón que me mueve a mí, y es que primero a la iglesia yo quería que él tuviese ese reconocimiento de que la agrupación llevara su nombre, porque el mío ya es lo suficientemente reconocido, ya he tenido los premios y el reconocimiento de los aficionados. Entonces la dirección de este grupo la quería, yo estaba yo ilusionan que la dirección la llevara a la iglesia, ¿no? Uh-huh. Que yo, por el mero hecho de estar en el local montando y afinando esto, ya con eso yo me daba más que por pagado. Y entonces se lo propuse yo a él, y a él me dijo, venga, pues para adelante. A la iglesia, José Antonio García, el Tato, ahí hay gente que para mí son muy, muy importantes en mi vida carnavalesca. Entonces, ellos montaron el grupo, a mí me pareció bien, y ponerme delante de esta gente al final es muy fácil. Lo hacen ellos solos.
0: Fali, ahora que has dicho lo de los grupos, echa de menos a Carlito Menor, que ha sido tu escudero siempre. No sé, ¿no está bien o...?
2: Sí, no. Vamos a ver. El grupo se ha montado solo. ¿Cuál es el problema?
0: Que son muchos.
2: que era para una comparsa, claro. Mm. Si hubiera sido para un coro, pues hubieran estado 30 más.
0: Claro.
2: Claro, era para una comparsa ya está. Carlos sigue siendo, como tú dices, no mi escudero, pero sí uno de mis mejores amigos, ¿no?
0: Sí, por eso este, que ya yo sé de la buena amistad que tiene que unir los dos, y siempre tú has hablado, Gloria, de Carlos, y digo, a lo mejor está, yo sé que Carlos andaba para chucho de una pierna, digo, a ver si es que no ha podido salir por la pierna o algo.
2: No, Carlos. Me quedó como todo ya después de 50 años. Estamos para chucho de todo. Pero nada, ha sido que a la hora de conformar el grupo, ha contado con la gente que ha podido, ¿no? Ha podido o ha querido y ya está.
0: Uh-huh.
2: Pero vamos, que El grupo es una maravilla. El grupo tiene un soniquete de loco.
1: Fali, una pregunta que hemos tenido hace un momentillo también a Bustelo aquí al otro lado del teléfono. Y aquí el compañero le ha preguntado algo que quiero preguntarte a ti, que si después de escuchar Paso Doble iba a ser puro estilo Bustelo. Tú que ya has tenido la suerte de escucharlo y montarlo, ¿qué nos podemos esperar de ese Paso Doble?
2: Bustelo.
0: Ale.
2: Total y absolutamente Bustelo. Bustelo, y además yo soy muy fiel a los autores, ¿no? No fiel a seguirlo, ya, sino a que suene a quien lo ha hecho. Entonces, la doble es Bustelo por todos lados. Por todos lados. Que es lo que yo quería que fuera, ¿no?
1: Y respecto a la idea, evidentemente sin desvenarlo nada, Fali, ¿te gusta cómo está enfocado, cómo la idea de la comparsa?
2: Mira, una de las razones por las que tanto José Luis como yo estamos en esto después de mucho tiempo. Yo creo que mucho tiempo fuera del mundo de la comparsidandia, ha sido el que, cuando he estado los 2 o 3 años he estado en el mundo del coro y he estado fuera del mundo de la comparsa, los aficionados o los viejos, los nuevos, los buenos, yo creo que los buenos aficionados me han dicho eso. ¿Y por qué no vuelves? ¿Y por qué no vuelves? La gente te echan de menos, ese tipo de comparsa. Entonces, uno de las razones por las que hemos vuelto es por ese aficionado, y yo Lo único que voy a adelantarte es que estamos aquí por esos aficionados que nos han pedido que volviéramos. Entonces yo creo que lo que mejor podemos decir es que suena a eso.

0: que la gente echan de menos.
1: Bueno, entonces vamos a encontrarnos una comparsa de Bustelo auténtica y afinado por ti.
0: Sí, yo creo que ese es el resumen. Yo creo que ese es el resumen. No va a ser... No, vamos, no te puede esperar una comparsa de decir a ver a qué coño suena esto, ¿no? Va a sonar eso, la comparsa firmada por Bustelo, porque es suya y porque queremos que suene a lo mejor de José Luis. Y que suene a comparsa de siempre, de Cádiz. Yo, con todo mi respeto, los 4, 5, 6 años que he estado fuera de esto, vamos, fuera desde el mundo de la comparsa, lo que he echado de menos es que se me cante Cádiz. Y vamos a hacer una comparsa de Cádiz.
2: Vale, una pregunta un poco más personal. Después de tantos años en carnaval, me gustaría que me dijeras qué te han aportado o qué destacarías de ellos, de cuatro nombres que te voy a dar: Villegas, Pedro Romero, Quiñones y Bustelo.
0: Me ha nombrado...
2: Poca cosa.
0: Hombre, ha nombrado mi vida carnavalesca.
1: ¿Qué te han aportado?
0: O digamos lo más destacado de mi vida de carnavalesca. Que me han aportado, lo que han hecho es enseñarme, lo que han hecho es mostrarme el camino. Y yo así, pues, con eso, de todo ello he aprendido, de todo ello he disfrutado, y así que...
1: Fali, y de estos cuatro autores, ¿cuál crees tú que ha sido el que se ha tratado peor en Cádiz? Peor en Cádiz, a llamarlo no en Cádiz, perdón, en el concurso.
0: ¿Tratado peor?
1: Sí.
0: No sé, yo no creo que ningún,
1: bueno, que se haya merecido más de lo que le han dado.
0: Bustelo,
1: ¿no?
0: Sí, porque, bueno, tú hablas de premios, ¿vale?
1: Sí, y reconocimiento también.
0: Bustelo, Quiñones, así que le llega, por supuesto. Yo creo que el tema de los premios es algo que lo lleva cada uno según como lo quiera llevar, ¿no? Uh-huh. Tú pregúntale a... Desgraciadamente ya Enrique no le podemos preguntar, pero tú pregúntale a cualquiera de ellos si están satisfechos con la obra que han hecho, y estoy totalmente seguro que todos ellos van a estar satisfechos y orgulloso de cómo han hecho las cosas. Y así que los premios es algo que queda en un segundo plano.
1: Y Fali, ¿y a ti, de alguna de las agrupaciones que tú hayas salido, que haya dicho, esta agrupación se ha merecido más de lo que se le ha dado?
0: Yo creo que eso es... eso queda como hemos dicho al principio de la entrevista, te puedo encontrar menos, pero es más caro. Así que yo creo que lo ideal es que haya quedado en la memoria del aficionado, y con eso, y es mucho decir, con eso está más que pagado. Así que cada uno de los autores con los que he salido me han enseñado, cada uno de los autores con los que he salido ha sido un placer salir, y quien tiene que

0: premiar eso es el aficionado con los aplausos, no es, no es Fabi Mosquera ni nadie quien tiene que decir si, si está bien o no está mal, ¿no? Es el propio aficionado el que tiene que dar su veredicto, ¿no?
1: Pues como te prometí, Fali, no te iba a molestar más de 20 minutillos. Muchísimas gracias por atendernos a los micrófonos de Radio Betis. Aquí tienes los micrófonos, pues si quieres decir algo, los tienes abiertos para que digas lo que te apetezca.
0: Siempre es un placer, hablar de Canadá contigo y sabiendo que él lo va a escuchar, lo va a tratar con cariño. Así que nosotros vamos a eso, estamos disfrutando mucho de las coplas de José Luis y del camarón, que al fin y al cabo de lo que se trata, ¿no? Vamos a hacer algo con lo que, o estamos haciendo algo con lo que ya estamos disfrutando. Cagarme en las cartas de usted por buscarme otra vez. Y a la vez darle las gracias porque es algo de lo que nosotros vivimos y nos alimenta. Nos alimenta el alma y nos alimenta seguir disfrutando de esto, ¿no? Así que solo esperamos que sea del agrado del aficionado, que realmente eso es lo que nos motiva y nos lleva a seguir cantando conga, y ya está. No puedo adelantar nada más, pero yo me lo estoy pasando de loco.
1: Pues eso es muy buena señal. Muchísimas gracias, Fali, por estar aquí con nosotros.
0: Muy bien, pues muchas gracias.
2: Un abrazo.
1: Abrazo.
0: A todos los aficionados y a vosotros.

0: está ahí un paso doble de la pensadora gaditana, que estuvo ahí, ahora bueno.
1: Cerquita
0: de... Pero bueno, fue además un conjunto de voces extraordinario en el que resaltaba sobre todo... Bueno, resaltaban todos, pero había una voz ahí que era espectacular, que vuelve a rescatarla otra vez Fali Mosquera y vuelve a entrar otra vez con la musiquita de Bustelo, que no es otro que nuestro amigo Fali Figue. Fali, buenas tardes, ¿cómo estás?
2: Buenas tardes, muy bien, muchas gracias por tus palabras, hijo. muy bien. Aquí dispuesto a hacer un ratito con ustedes.
0: ¿Qué tal? Bueno, primero, ¿cómo te encuentras? Te veo pletórico, te veo feliz.
2: Sí, estoy feliz, lo personal va todo muy bien. Y nada, y carnavalescamente muy bien, súper ilusionado. Otra vez, tengo que decir que yo, para mí, los años que he salido tanto con José Luis como con Fali, para mí han sido años buenísimos. De hecho, dos de mis años más bonitos son Los Regaera y La Pensadora. Los Regaera con José Luis y La Pensadora con José Luis como autor con Quiñones y con Fali como director, pero dos de mis años más bonitos. Y por lo tanto, este año estoy seguro que va a ser similar, que va a ser un año bonito. No sé si vamos a repetir premios, esos dos años fueron segundos. Uh-huh. Pero bueno, ya uno cuando ya van tantos años, no me encanta, quiero ganar siempre porque soy competidor nato, pero ya uno se toma peor la derrota. O sea que lo que venga, bueno, de momento estamos disfrutando muchísimo.
1: Fali, sí. Bueno, un placer verte de nuevo otra vez en las tablas y a nosotros que nos pilla siempre cada vez que tenemos la suerte de ir al teatro. En el lado donde tú estás la comparsa y te escuchamos tan cerquita, es un placer siempre escucharte. Y después de, es que como tú has dicho, ya los premios para ti, siempre, como tú has dicho, es que no le quito ni una coma, todo el mundo le gusta ganar, pero claro. ¿Ves el carnaval de otra forma en la actualidad, Fali?
2: Sí, totalmente. A ver, primero, lo que es el carnaval en sí, como el carnaval como lo veo demasiado comercializado. Yo me considero un antiguo, yo soy muy clásico y yo donde pongo, por ejemplo, Andaluces por el Mundo, Gandhi, Don Perreja, no pongo las comparsas de ahora, con toda la calidad que hay ahora mismo, ¿entiendes? Entonces, ¿qué pasa? Si es verdad que el carnaval avanza porque tiene que avanzar, porque el carnaval como todo, y ahora hay una calidad brutal, hay una calidad en afinación, en todo, pero yo personalmente me quedo un poquito más con lo de antes porque era... tenía todo más pellizco, era todo más puro, ¿vale? Para que me entiendan. Por supuesto, vamos, yo estoy viviéndolo ahora, o sea que no voy a renunciar tampoco a lo que viví ahora, estos 6 años con Antonio, por ejemplo, pero yo siempre tiraré un poquito para atrás. Entonces pienso que el carnaval está un poquito demasiado avanzado y de vez en cuando hay que recuperar cositas también. De hecho, nuestra comparsa de este año va a tirar por ahí, va a ser tipo Regaera, ese tipo de comparsa sencilla que todavía tiene sitio en el carnaval de Cádiz, por supuesto, y más con un grupo bueno, ¿no? Con Fali afinando, pues fíjate. Y yo me encuentro muy bien para salir, a ver, me siento joven, aunque tengo ya mis añitos, pero me siento bien, y lo digo, estoy disfrutando mucho porque, tú sabes lo que pasa, que con Fali, yo los años que salí con Fali, aparte que sé que me quede con locura, igual que yo es, pero siempre me ha cuidado muy bien el tema de la voz, voy súper cómodo siempre, entonces me siento joven cantando, porque yo parece que tengo 15 años todavía, será también el año de descanso que he tenido, pero me siento bien, me siento con fuerza para hacer un añito bueno seguro.
1: Y el tipo de comparsa, Fali, hemos hablado con Bustelo y con Fali hace un momentillo, y los dos, evidentemente Bustelo porque lo hace él, pero Fali nos dice que es muy del puro estilo Bustelo la comparsa. ¿Estás de acuerdo?
2: Es Bustelo 100%, ¿no? Es lo que te digo. A mí hay muchas cosas que me suenan, no porque sean igual, ¿no? Pero la forma de hacer la comparsa como la he hecho, porque ya la tiene hecha prácticamente entera, lo tiene todo hecho, la forma en la que va a cantar el grupo, ¿no? El grupo de, me recuerda todo a los Regaera mucho, el grupo de los Regaera que era espectacular, iban los tenores, todo brillante cantando, pues es el mismo tipo de cantar lo que vamos a llevar este año. Y la comparsa es una comparsa muy sencilla, pero tú, bueno, la persona que no sepa qué es de Bustelo, tal como escuché las tres primeras frases de la presentación o del paso doble, dice, esto es José Luis Bustelo. Y yo, como digo, está con la flecha para arriba, no sé si en los añitos esto que ha estado sin sacar, pero lo veo por las nubes, lo veo a nosotros cada vez que nos trae algo nos vea embelesado. Yo tengo que reconocer que es que yo tengo pasión con él, o sea, el que me conoce sabe que yo con José Luis tengo pasión, pero no de ahora, de siempre, o sea, para mí sacar Gandhi en el año 84, que ahí lo que funcionaba era otra cosa, andarse por el mundo, ¿no? 15 piedras a comparse, y este hombre que hoy saca Gandhi es una comparsa súper adelantada los tiempos, que pienso que hoy día sería comparsa finalista y ganadora de premio, seguro. Pero entonces yo he tenido siempre pasión con él, ya después son ratitos, ¿no? Ruta Española Nueva, ya todo, Regaera, toda la época de no, porque le canto. Pero yo lo admiro muchísimo, porque pienso que es un genio, es un genio.
1: Y Fali, nos ha dado Bustelo una pinceladita muy chula de la idea, sin desvelarnos, evidentemente, y tiene muy buena pinta. Yo creo que, por lo menos, como yo digo, está apuntando bien en la dirección de la idea que tiene en la cabeza, ¿no?
2: Es que la idea es muy bonita, es que la idea es muy gaditana, la idea es muy carnavalera, y la idea es para todo el que sea aficionado al carnaval y todo, y nosotros como componente que hemos empezado desde muy niño, la idea va a eso, o sea, te lleva a eso, el cántaro de la fuente, el cántaro del cántaro y la fuente de la fuente, porque tampoco quiero desvelar nada.
0: Pero y Fali Figue. Claro,
2: pero es que la idea es muy bonita, yo lo que te digo es una idea que tú, desde que se abran las cortinas, se ve perfectamente de lo que va, lo que se cante se va a entender a la primera, como que no estoy criticando nada de ahora, ¿eh? Pero que esto se hubiera sacado las comparsas sin siempre. Es una comparsa sencilla, plantada en el escenario, a cantar por el libro, porque hay que cantar por el libro, porque si sale con Fali Mosquera no te queda otra, porque no se puede ensayar más que con él. Pasan los años y él sigue ensayando igual, sus 2 horas todos los días. Entonces pasa una comparsa muy clásica, pero con el puntito de Bosulí, que siempre tiene un puntito adelantadito, ¿sabes?
0: ¿No nos vamos a encontrar ahí a 15 tíos con pecho depilado y brillantina en el pecho, no?
2: No, primero que no estamos para eso ya, que no estamos para eso ya. Oye, que es respetable, que ojalá pudiera yo hacerlo.
0: Yo.
2: Hay comparsas hoy día, comparsas buenas que están pegando muy fuerte con autores que a mí personalmente me encantan. Y son, yo sé, digo, qué guapo van. Digo, no es que vayan guapos, que son guapos los oídos. Entonces, claro, tienen 20 años, 20 y tantos años. Yo cuando tenía sala salía en el cielo de Cádiz y la botica y era un chiquitito.
0: Pero ahí va a ir muy tapado, ¿eh? Pide tú en el cielo de Cádiz.
2: Yo nunca he ido con el pecho fuera, nunca.
1: A muchas agrupaciones se le decía guapo, iban vestidos de mono, ¿eh?
0: Sí,
2: es verdad, correcto.
1: Guapo, iban vestidos de mono y a oscura, claro. Y a oscura la presentación.
2: Increíble, guapo, claro. Pero, o sea, mi madre siempre me decía que a todos lados iba, que iba a verme cantar, siempre me decía el mismo Siri. No se puede ser más guapo que tú, no. Yo, mamá, por favor, si no me está viendo la cara, si estás oscura, ¿cómo no? En el falla te hablo, ¿eh? El falla se da, Fali, qué bonito eres. Mamá, por Dios, si no me está viendo, no me está viendo nadie.
1: Y del grupo Fali, es que el grupo, la verdad, no sé, es que mejor no se puede elegir.
2: Fali es un grupo. Aparte, tiene una cosa buena, que tenemos una base de los que hemos tenido con David, Rojano, Seu, Silito Cruz, Angelín, Chato, entonces Dani de Caja, esa base está esa, y aparte
1: está compaginada, claro.
2: Claro, aparte ha fichado gente, como yo digo, gente muy muy de carnaval, por ejemplo, Careca, Leo, que son gente que aunque llevamos un año sin cantar, pero que están del paquete, es que yo lo escucho y digo, tío, qué guay, en verdad, y que os mantenéis como estaba y hace 5 o 6 años. Pero son gente muy carnavalera, son gente muy, muy carnaval, por ejemplo, el Aceituna, canta como los ángeles, Cosme, que canta como los ángeles de segunda y aparte es para comérselo, Carlito, Rubén Amasebombo, hace un grupo y sobre todo el ambiente que hay. Nosotros vamos a ensayar, yo viví 2 años de ensayar, es lo que ya, yo no disfrutaba en el ensayo, yo para mí era un chido, ahora me tengo que ir para ensayar y yo estoy loco porque ver las 9 para ensayar, ¿sabes por qué? Porque estoy súper a gusto allí, estoy súper feliz con la gente, nos gusta todo lo que está trayendo José Luis, entonces, como te digo, veo un año muy bonito, que después puede pasar lo que pase. Pero a priori estoy viviendo un año muy bonito que me recuerda mucho a los Regaera, como ya he repetido varias veces, por todo, por los ensayos, por la idea de la comparsa, por no ir de favorito, ¿sabes? Porque al fin y al cabo, aunque José Luis siempre va a ser favorito para mí, pero sí es verdad que lleva muchos años sin sacar, ¿sabes? Con el carnaval y la gente siente eso, la gente te pone siempre, no, pues para mí los favoritos son de pies. Y yo prefería así, porque después los palos son más grandes.
1: Me encanta esa definición que ha hecho, están del paquete, me encanta esa definición del Cádiz.
2: Están del paquete.
1: Están del paquete.
2: Careca, por ejemplo, que es más que yo, hay que decirlo, pero que yo está más fina, tiene una voz, la voz fina, digo, yo qué guay, ¿verdad? Entonces, que no están de vuelta, ¿sabes? Que sí. Han estado un tiempo parados, pero están que no, o sea, que estamos hablando de gente como Jesús Cruz, Seu, Romano, que son gente más joven. Pero que Careca está a ese nivel, ¿sabes? Por ejemplo, Leíto, como que no, tiene la voz perfecta, vamos.
0: Y son gente que no fallan, que la hacen todas, ¿eh?
2: Nah, eso es un aparato, o sea, yo estoy seguro, lo único que te puedo asegurar es que este año la comparsa, o sea, si va a cantar en el falla 2, 3 o 4 veces y después va a hacer 20 o 30 contratos, la comparsa va a cantar igual en todos los sitios. Porque son, primero por el trabajo que se está haciendo, porque salir para eso es el número uno, simple directo, para mí es el mejor directo que yo he tenido. No solo en lo musical, sino en lo personal. Entonces, ese trabajo, eso después se nota. yo salí con comparsa que no ensayábamos, y después llegamos el primer día al Falla y decimos, oye, es que el primer día es que suena regular, es que tiene que sonar regular si no se ha ensayado. Con Falla no pasó eso nunca. Claro. O con Bustero, ¿no? Que, por ejemplo, el año de los Regaderas, que el director era José Luis Mejía, que también es otro de los pesados, de los antiguos.
0: Otro aparato.
2: Y los Regaderas llegó el primer día al Falla y eso era hacer un tanque, eso no había que lo pasar. Y cantó igual todos los días, pero por el trabajo, porque cuando, es lo que dice Javi, cuando tú trabajas, el resultado de esto es, nosotros podemos cantar con los ojos cerrados, con los oídos tapados, que vamos a cantar repertorio, siempre igual. Eso ahora es una paliza. Claro. Pero después agradece, después llega diciembre y se dice, yo qué alegría tengo mi repertorio que yo he vivido, por ejemplo, el Perro Andaluz, 3 días antes de cantar en preselección, y no teníamos la presentación del Perro Andaluz, con lo que era la presentación del Perro Andaluz. Con lo compleja y lo difícil que llega el primer día Falla, no se canta bien, no se puede cantar bien, es imposible. ¿Entiendes? Entonces, eso lo voy a disfrutar este año, el llegar tranquilo y relajado y disfrutarlo.
1: Y Fali, no sé si te da igual o no, pero ¿qué carnaval, o qué, bueno, carnaval, siempre nos equivocamos, confundí el COA con el carnaval? ¿Qué COA te espera en este 2027? Porque no sé, veo por los dos lados el ambiente un poquito enrarecido por temas y gente después también que está muy motivada con llegar al Falla. No sé qué COA te esperas.
2: Yo me espero un COA bonito, fíjate, sobre todo, mira, en comparsa, por ejemplo, en comparsa me espero un curso bonito porque va a ser un año, a ver, no está Jesús, por desgracia, que el mismito creo que ha demostrado estos 2 años que estaba que el número uno, ahí con Antonio compitiendo. Pero no va a estar Jesús, pero por ejemplo, va a haber cosas. A mí lo de la de peluca con el Subiela, a ver, la de peluca no saca ninguna comparsa. Y si tú yo, ¿cómo va a comparar? Le conozco con usted o con David, con. Bueno, pero esa mezcla con Subiela, todo lo que toca lo convierte en oro, y eso lo sabes por todo.
1: Sí.
2: El Ale, que tiene mucha calidad, porque a mí las dos chirigotas, estas últimas, que a mí me parece una barbaridad. Entonces,
1: tiene profundidad, sí.
2: Me parece muy bonito, muy, una cosa que estoy loco yo por escuchar. ¿Vale? David vuelve con otro grupo, el Jonah, el Piru, el Corneo, el Germán, van a seguir luchando como están haciendo estos años, lo están haciendo perfecto. Antonio, ¿qué te decía Antonio? Santa Marta también este año, que también le daba su puntito distinto. Pero bueno, pero que va a haber, miren los gitanos, el Chapa. Va a ser un concurso en comparsa más variado que otros años, ¿sabes? Entonces, porque el año pasado pienso que estaba Antonio, estaba subido, después había un poquito más para atrás. Pero creo que este año
1: va a estar más abierto.
2: Si Antonio no se destaca mucho, pues es un año muy muy abierto. Y creo que va a ser un concurso de comparsa bonito. Ah, bueno, y don José Luis Bustelo, por favor. Nosotros vamos a dar guerra, eso te lo puedo asegurar. O sea,
1: y el hecho de que, para vosotros que me ha dicho que vais bastante avanzado, el hecho de que empiece pronto tampoco os afecta mucho, pero las semifinales creo que este año pues también vienen en un formato reducido, como se suele decir aquí, más bofetada va a ir para entrar.
2: Claro, de hecho pasa mucho. Ya, yo que siempre me he considerado más aficionado que componente, porque soy aficionado desde niño, a mí me gusta estudiarlo todo, analizarlo todo, y por ejemplo, yo ya me he hecho mi listita con las 15 o 16 comparsas que yo pienso, bajo mi punto de vista, que pueden luchar por semifinales y pasan 8. Vale, estamos hablando de que pasan 8 y yo he contado 15 o 16 que pueden estar en semifinales perfectamente. O sea, que o han estado en semifinales otros años o están apuntando ahí rozando un cuarto. Entonces dices tú que yo, es que te puede quedar 9 y te quedas fuera de una semifinal, con lo que conlleva eso. Vale, entonces, este año más que nunca hay que saber competir. Porque tú puedes pasar, fíjate, si hay mucho que guardar, tú puedes pasar de en cuarto, quedarte en cuarto, o en cuarto meterte a luchar por la final. ¿Sabes? Porque desde el cuarto puesto hasta el octavo puede haber poco. Entonces, ahora más, este año más que nunca, tú no puedes ir, como otras veces, en preselección, bueno, voy a guardar, no. Yo lo tengo claro.
0: Tiene que arriar desde el primer día.
2: Hay que ir desde el primer día, tú ves una competición de 4 días, y cada pase va a ser un pase a la final. Hombre, yo entiendo que para cuarto la comparsa de Bustelo tiene que estar, sí o sí, entiendo, ¿no? Pienso que va a tener calidad para pasar la final, lo pienso, pero no he escuchado nada, entonces, pero la comparsa de Bustelo este año va a tener cada día que ganar ese siguiente paso, entonces cada día, por suerte, hasta ahora ha traído 9 pasos dobles y no hemos descartado ninguno. O sea, algo increíble, porque es que todos nos gustan, y traerá más, seguramente. Entonces nosotros vamos a tener armas a poder hacer un concurso y decir, pues este día, cosa que otro año yo no he vivido, por ejemplo, tampoco, a ver, por ejemplo, con Tino nos pasaba que nosotros íbamos tan a los gustos al Falla que nosotros teníamos que cantar el primer día lo que había.
1: Claro.
2: O sea, no es que tú no podías elegir, como Jesús nos ha pasado también, con su recuerdo el año de los imprescindibles, que llevábamos una letra al carnaval en la calle, ¿vale? Que un pedazo de letra, y el día anterior cantó Los Millonarios el de la Mezquita. Mm-hmm. ¿Qué pasa? Que no teníamos más letras. Teníamos una letra para meterla para la supuesta final, entonces tuvimos que cantar eso sí o sí. Y eso, claro, teniendo una base de antes, manejar el concurso mucho mejor.
0: Pues Fali, muchísimas gracias por atendernos, como te prometí.
2: Me va a hacer
0: te tiro el guante y vamos a irnos acercando un día por allí por Cádiz y te vamos un programita que te lo merece, ¿vale? Por
2: tu trayectoria. Podéis contar conmigo para lo que queráis.
1: Y te vamos a despedir por uno de los pasodobles más bonitos que han escrito en Cádiz, que verlo por la tarde así cuando está cayendo el sol, eso es una maravilla.
2: Casi nada.
1: Gracias, Fali.
2: Muchísimas gracias a ustedes por todo. Gracias.
0: ¿Con cuál despedimos? Pues nada, hasta aquí el programa de hoy. Gracias Luis, gracias Rubén y nada, sean malos y escuchen Carnaval.

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0: Bienvenidos todos un programa más a Voces del Misterio. Un programa, el de hoy, que pretendemos que disfruten, lo vivan y también se sorprendan, se intriguen. Porque vamos a comenzar hablando del caso Enfield con Antonio Reynoso, uno de los famosos casos de los Warren. Seguiremos hablando con Maite Medina de películas basadas en hechos reales, películas de terror. Seguramente les gusta esta entrevista tan personal que hemos tenido. Seguiremos con Toñi Nieto, que nos va a seguir hablando de distinguir la mediunidad. Un tema que estimo que es muy interesante. Seguiremos hablando con Antonio Reynoso, que repite en esta ocasión con Noticias Insólitas. Sí, sí, y se van a sorprender mucho, se lo garantizo. Y finalmente acabaremos con los relatos de nuestros oyentes. Esas historias que les ha pasado y que nos la ha querido contar. Y que hoy hemos dedicado un espacio a todas ellas para que también vean un poco que en esta casa el oyente es lo más importante. Comenzamos. Comenzamos una revista sonora llamada Voces del Misterio que dura 120 minutos, hecho por y para vosotros, y que pónganse cómodos, cómodas, que comenzamos en este momento.
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Bienvenidos a El Lado Insólito, este pequeño rincón en Voces del Misterio. Hoy inauguramos La Voz de lo Oculto en esta nueva temporada, con uno de los casos de poltergeist mejor documentados de la historia. Un caso con policías como testigos, con investigadores serios sobre el terreno, con grabaciones que todavía hoy se escuchan con un nudo en el estómago. Hoy hablamos del caso Enfield.

agosto de 1977. Enfield, un suburbio del norte de Londres, de casas adosadas, calles tranquilas, familias trabajadoras. En una de esas casas vivía Peggy Hodgson, una madre sola con cuatro hijos, Margaret, Janet, Johnny y Billy. Todo empezó, según el relato de la propia familia, de forma casi ridícula por lo pequeño. Las camas de las niñas empezaron a moverse solas, un golpeteo insistente en las paredes, que no dejaba de repetirse noche tras noche. Peggy, asustada, llamó a la policía, y aquí está el primer dato que hace que este caso sea distinto a la mayoría. Un agente, la policía, Caroline Hepps, llegó a la casa y aseguró haber visto, con sus propios ojos, una silla deslizarse sola por el suelo del salón. Un agente de la ley, en servicio, dispuesta a poner su palabra sobre algo que no tenía ninguna explicación oficial. La policía, sin herramientas para lidiar con algo así, remitió el caso a la Sociedad de Investigación Psíquica, una organización británica dedicada a estudiar fenómenos de este tipo con un mínimo de rigor, y así entraron en la historia los dos nombres que quedarían para siempre ligados al caso, Maurice Gross y William Playfair. Gross, un investigador que había perdido recientemente a su propia hija en un accidente, se volcó en el caso con una intensidad que muchos calificaron de casi personal. Playfair, más escéptico y metódico, llegó poco después para aportar rigor a las observaciones. Entre los dos documentaron el caso durante más de un año, con notas, fotografías y algo que hoy sigue siendo la pieza más inquietante de todo este expediente: grabaciones de audio. Porque lo que ocurrió después, en aquella casa, fue mucho más allá de camas que se movían. Janet, la segunda hija de 11 años, empezó a mostrar los fenómenos más intensos. Los investigadores documentaron episodios en los que la niña parecía entrar en una especie de trance, y de su garganta salía una voz completamente distinta a la suya, grave, rasposa, de hombre adulto, que hablaba en un tono cansado, casi hastiado, y que decía ser un antiguo inquilino de la casa, un hombre llamado Bill Wilkins, que según esa voz, había muerto en esa misma vivienda, en el sillón del salón, de una hemorragia cerebral. Lo perturbador, más allá del contenido de lo que decía esa voz, era cómo lo decía. Los médicos que examinaron después a Janet no encontraron ninguna explicación fisiológica sencilla para que una niña de esa edad pudiera producir ese tono, esa profundidad, durante horas seguidas, sin cansar sus propias cuerdas vocales de forma normal. Playfair, en sus notas, describió la experiencia de estar en la misma habitación mientras aquella voz hablaba como algo que costaba conciliar con la idea de un simple truco infantil.

y los fenómenos no se quedaron ahí. Testigos, entre ellos los propios investigadores, periodistas que llegaron a cubrir el caso y vecinos, reportaron objetos que volaban por las habitaciones, marcas de rasguños que aparecían en la piel de las niñas sin causa aparente, y episodios en los que Janet parecía ser arrojada violentamente en su cama, o incluso, según algunos testimonios, llegó a ser vista levitando brevemente sobre el colchón. La prensa británica se lanzó sobre la historia. Fotógrafos, periodistas y curiosos empezaron a hacer cola frente a la casa de los Hodgson. Lo que había empezado como un susto familiar en una calle tranquila se convirtió, en cuestión de semanas, en uno de los casos paranormales más mediáticos que Reino Unido había visto en años. Y aquí, como un buen relato de Voces del Misterio, tengo que detenerme y ponerme del lado de la duda, porque sería deshonesto contarte esta historia sin mencionar lo que también forma parte de ella. En algún momento de la investigación, los propios investigadores sorprendieron a Janet y a su hermana Margaret manipulando objetos con sus propias manos, fingiendo parte de los fenómenos. Cuando se les confrontó, las niñas admitieron haber fingido algunos episodios concretos y dieron una explicación que, con los años, se ha repetido mucho. Dijeron que lo habían hecho porque estaban cansadas de los investigadores. En algunos momentos parecían perder el interés y que querían asegurarse de que la atención sobre la casa no desapareciera. Pero, y esto es lo más importante, ambas insistieron, entonces y durante décadas después, en que la mayoría de los fenómenos que vivieron fueron completamente reales, y que solo fingieron una pequeña parte de ellos. Los escépticos se aferraron a este punto para descartar el caso entero como un fraude infantil que se les fue de las manos. Los investigadores que estuvieron presentes durante meses, en cambio, siempre sostuvieron que habían presenciado fenómenos que ninguna niña de 11 años, por hábil que fuera, podría haber fabricado de forma sostenida durante tanto tiempo, delante de adultos entrenados para detectar precisamente este tipo de trucos. ¿Quién tiene razón? Ahí está el corazón del misterio, un caso donde sabemos con certeza documentada que hubo fraude parcial y donde al mismo tiempo hay testigos serios, entre ellos un agente de policía en su horario de trabajo, que sostienen haber visto cosas que ningún fraude infantil explica. El caso Enfield se apagó, poco a poco, hacia 1979. Casi tan misteriosamente como había empezado. Los fenómenos disminuyeron. La familia recuperó, con el tiempo, algo parecido a la normalidad, y la casa dejó de ser noticia. Pero quedó algo más que un expediente polvoriento. Quedaron horas y horas de cintas grabadas, que hoy en día se pueden encontrar y escuchar, con esa voz grave saliendo de una niña de 11 años. Quedó el testimonio, nunca retractado, de William Playfair, que hasta el final de su vida sostuvo que lo que documentó en Enfield fue, en su enorme mayoría, real, y que una pregunta que ni el tiempo ni la ciencia han logrado cerrar del todo. ¿Qué fue exactamente lo que ocurrió en esa casa durante meses? Porque aquí no hablamos de un testigo aislado en mitad de la noche, medio dormido, jurando haber visto algo. Hablamos de un agente de policía, de un fotógrafo de prensa, de investigadores formados para detectar el engaño y de una familia entera que durante décadas, incluso después de admitir parte del fraude, nunca dejó de sostener que la mayor parte de lo que vivieron fue real. Así que te dejo, como siempre, con la misma pregunta que me hago yo al terminar cada historia. ¿Fue una familia con una necesidad desesperada de atención que aprendió a fingir lo suficientemente bien como para engañar a periodistas, policías, investigadores durante más de un año? ¿O fue precisamente porque parte del fraude quedó al descubierto
la prueba de que todo lo demás, lo que nadie pudo explicar ni replicar, era exactamente lo que decían que era. Yo no tengo la respuesta. Sí existen las cintas con esa voz saliendo de una niña de 11 años. Esa voz que sigue sin tener una explicación que me convenza del todo.

Esto ha sido La Voz del Oculto, en nuestro programa El Lado Insólito, nuestro pequeño rincón dentro de Voces del Misterio. Nos escuchamos la próxima semana con una voz distinta y un misterio distinto esperando. Sean felices y que la luz os acompañe.

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1: ¿Sabéis que el edificio Branford tuvo bastante mala fama a finales del siglo pasado?
2: ¿Por qué?
1: Es donde las hermanas Strange llevaron a cabo sus experimentos dietéticos y donde Kit Kennedy celebraba sus reuniones. Adrian Marcato también vivió allí. Y Bill Ames.
2: ¿Quiénes eran las hermanas Strange?
1: Las hermanas Strange eran dos auténticas damas victorianas que cocinaron y se comieron varios niños, incluyendo una sobrina.
3: Edificante.
1: Y Adrian Marcato practicaba la brujería. Causó un gran revuelo en los años 90 al anunciar que conjuraría al mismísimo diablo. Al parecer la gente le creyó y de poco le matan de una paliza en el vestíbulo del Branford.
2: Me parece que exageras.
1: Después vino el asunto de Kit Kennedy. De allá por los años 20 el Branford quedó medio vacío.
3: Pues sabía lo de Kit Kennedy, pero no que Adrian Marcato vivió allí.
2: ¿Y esas hermanas?
1: Tras la Segunda Guerra Mundial se llenó otra vez.
2: ¿Cómo me gusta?
3: ¿El Branford?
2: El cordero.
3: Ah.
1: Lo llamaban el siniestro Branford.
2: Pero Hutch... En todos los edificios de apartamentos ocurren cosas.
1: Ese tiene el récord de acontecimientos desagradables. En el 59, encontraron en el sótano el cadáver de un niño envuelto en papel de periódico.
3: ¿Le abres a uno el apetito, Hutch?
1: Bebe más vino.
4: Y ha llegado el momento en el que nos encontramos con nuestra compañera Maite Medina, que nos va a hablar de libros, porque estamos en su sección, en la sección de libros. Con lo cual... vamos a ver hoy con qué nos sorprende. Maite, ¿qué tal? Buenas noches.
5: Hola, buenas noches, José.
4: A ver, ¿con qué nos vas a sorprender hoy?
5: Pues voy a sorprender con algo que a mí me sorprendió cuando vi. Porque es un libro que me resulta muy interesante, mucho. Porque, a ver, te cuento, se trata de un libro tuyo. Se trata de películas de terror basadas en hechos reales.
4: Bien, buen libro, ¿eh?
5: Muy bueno. A mí personalmente me resulta muy bueno, porque tú ves una película de miedo y tú ves eso de basado en hechos reales. Y ya nada más que con eso te crea como un poquito más de inquietud, ¿no? Aparte de la dificultad que supone para mí, que su autor lo tengo aquí delante y no me voy a poder esconder porque me va a pillar si me invento algo.
4: Ahí, eso está bien, ¿has visto? Eso es lo bueno que tiene escribir libros.
5: A ver, yo pienso que ya con el título, película de terror basada en hechos reales, ya es una provocación. Porque una cosa es una película de miedo y otra, cuando aparece esto, lo que te he dicho antes, ¿tú por qué crees que esa frase nos produce todavía más miedo?
4: Bueno, porque... mira, al principio cuando tú estás en una viendo una película y no te dicen que eso ha pasado en realidad, pues es como el que ve una película de Drácula, ¿no? Sabes que te da miedo, que te puede dar miedo, que de hecho hay muchas personas que le dan miedo, pero en el fondo subyace que lo que está en la pantalla es una ficción, que a ti no te va a pasar. Y como no te va a pasar, pues... lo ves un poco incluso con mayor tranquilidad, ¿no? Baja el miedo al vivir esa sensación que a mucho le atrae. Pero cuando uno habla de hechos reales detrás de una película de terror, ahí es cuando uno dice, tate, que esto ha pasado de verdad. Que si ha pasado una vez puede volver a pasar. Que si a esta mujer le regalaron una muñeca y la muñeca era más mala que Caín, ¿quién te quita que a mí no me regalen una muñeca y sea más mala que Caín?
5: Está claro.
4: Y yo te aseguro que hay gente que cuando salía de ver a Anabel y llegaba a su casa y tenía una muñeca de estas grandotas que tú sabes que se estilaban en la década de los 80 y que hay gente que la ha conservado, ¿eh?
5: Yo tengo una Ratchedian, que es la verdadera Anabel.
4: Claro, a ti te pasa como a mí, ¿no? Que tienes a la Ratchedian y la Ratchedian, sí. bueno, uno cuando la ve dice, es imposible que esta muñeca tan bonita, tan así, le haya podido ocasionar daño a nadie. Y sin embargo, bueno, la historia de Annabelle, según los Warren, pues evidentemente hacía que la muñeca escondiera mucho, ¿no? Es una niña, ¿no? Creo que se llamaba Anna Hatting, la que se escondía dentro del cuerpo de esa muñeca, o por lo menos eso era lo que afirmaban ellos. Con lo cual, por eso da tanto miedo, ¿no? Por eso enciende tanto el saber que bueno, que te puedes encontrar con algo que te puede pasar a ti.
5: Mira, hay algo que a mí me ha gustado mucho del planteamiento, y es que no intentas decirle al lector, pues esto ocurrió exactamente así, pero bueno, tampoco vienes a desmontarlo todo. Te mueves en ese terreno incómodo entre lo que se cuenta, lo que se documenta y lo que no podemos explicar, ¿no? ¿Era importante para ti mantener ese equilibrio?
4: Sí, mucho, porque mira, yo no quería escribir el típico libro de objetos malditos, ¿no? Ni de, por ejemplo, con Annabelle, ni quería escribir el típico libro de películas malditas, que las hay, que tú sabes que hay mucha gente que ha hablado del Exorcista, ¿no? De todo lo que pasó en el rodaje del Exorcista, o de todo lo que pasó en el rodaje de La Profecía, ¿no? Con esos accidentes que tuvieron, esas muertes, ¿no? Que si un accidente en el kilómetro 666, bueno, en el 66,6, que si un avión que se estrella, ¿no? ¿Por qué? Porque eso ya estaba escrito. Entonces, yo lo que quería era ir un pasito más para allá. Yo podía haber hablado del Exorcista perfectamente, pero sin embargo, de lo que de verdad quería hablar era de lo que se escondía de verdad detrás de las películas. Poca gente se imagina que detrás de Pesadilla en Elm Street hay una historia que Wes Craven lee en un periódico, Los Angeles Times, y está basada en hechos reales. Hombre, hemos alejado, ¿no? El Freddy Krueger con los guantes de navaja no existe.
5: O sea, hablando de... Bueno, ya me iba a adelantar, pues te estás adelantando mis preguntas, pero te voy a hacer una pregunta sobre Wes Craven y Pesadilla en el Street.
4: Venga.
5: Ya pido perdón por mi inglés. ¿A ti te parece que es un buen ejemplo de cómo la realidad puede ser incluso más extraña que la ficción?
4: Sí, claro. Por supuesto, porque fíjate, el hecho en el que se apoya Wes Craven cuando escribe Pesadillas en Elm Street es unas personas que fueron supervivientes de la matanza de los jemeres rojos en toda la zona de Camboya. Entonces, estas personas tenían tanto miedo a dormir cuando la liberaron y mandaron a países que podían rehacer su vida, tenían tanto miedo a dormir que muchos no dormían. Y incluso había personas que cuando dormían, en ese periodo de calma, de tranquilidad, era cuando les sobrevenía la muerte. Es decir, algo que era increíble, ¿no? Y bueno, surgen, es un síndrome que de verdad existe. Y llegó a tal punto que el periódico Los Angeles Times se hace eco de todo esto, él lo lee y le da forma a un guión que evidentemente no tiene nada que ver, pero sí es verdad que él, en una entrevista que concede Wes Craven, habla de los sueños que matan. Y a partir de esa idea, sueños que matan, empieza a darle forma a un personaje quemado, porque en Camboya a muchas personas le metían fuego. Es decir, los sacaban de los zulos donde los tenían metidos y los prendían a lo bonzo. Entonces él combina las descripciones de esas personas que morían quemadas con morir dentro del sueño. Y surge la idea precisamente de Freddy Krueger, ¿no? Es una idea tan sugerente como, por ejemplo, Destino Final. Es decir, la muerte tiene un plan, ¿no? Esto es posible. Es posible que quien no haya muerto en una circunstancia que en un momento dado podemos pensar que no te iba a salvar, te salvas, pero que luego por una serie de avatares de la vida y de causas increíbles puedes morir. Bueno, pues es retorcer un poco el argumento, pero dar pie a una película al fin y al cabo, como es Pesadilla en Elm Street, que realmente te queda muy sorprendido de cómo el hecho real difiere mucho de la película, pero la película no deja de estar inspirada en un tema que realmente llamó mucho la atención de Wes Craven, tanto como para inventar ese guión que bueno, dio paso a una de las sagas más populares del cine.
5: Volviendo al caso que tú has nombrado antes, que para mí es uno de los grandes, que es El Exorcista, el libro nos lleva hasta Roland Doe, no sé cómo se pronuncia bien. Me llamó la atención hace, no sé si fue el año pasado, en el programa de La Voz, que estaba de coach Mika, que es un cantante muy conocido, es inglés, y lo dijo, que se trataba de su tío, ¿no? Entonces, lo interesante es que detrás de la película ya existía este caso, y a mí me gustaría saber qué fue lo que más te llamó la atención cuando investigaste este episodio.
4: Bueno, realmente, fíjate, tampoco se llamaba Roland Doe. Se llamaba Hankelar, de apellido, llegó a trabajar en la NASA, pero claro, cuando tú ves la película del Exorcista, a mí es mi película de terror preferida. Hay quien no le gusta nada, o el Exorcista o te gusta mucho o la odias mucho, ¿no? Yo soy de los primeros. Y claro, dices tú, qué guión tan audaz, con una idea tan simple, ¿no? Un exorcismo. Y dice, bueno, vale. Pero con el paso del tiempo, con los años, te llega que, oye, que es que la historia es real, que la historia en la que se basa este hombre es cierto. Y ahí es cuando dice, bueno, pues vamos a investigarlo, ¿no? Y lo que a mí me sorprende tremendamente, lo primero es que no era una niña, era una niña que se llamaba Regan, interpretada magistralmente por Linda Blair, que acabó hasta el gorro de la niña del Exorcista, la pobre. Pero no era una niña, era un niño, que como tú bien has comentado, primero se le dio el sobrenombre de Roland Doe, pero que luego era Ronald Hankelar, y luego la relación que tenía con la Ouija. Eso me llamó mucho la atención. Me llamó mucho la atención porque la Ouija, bueno, la Ouija está satanizada por completo. La Ouija hay quien le tiene un respeto y un miedo terrible. Yo no te digo que no lo tenga respeto, ¿no? Pero le tenían un miedo terrible. A mí no me causa ese miedo. Pero sí es cierto, y hay que decirlo, que a mí la estética de esa historia, de una vida aparentemente normal, donde tu tía te instruye en cómo manejar la Ouija, en la que tu tía te enseña cómo tienes que hacerla, que tu tía muere, que coges y empiezas a hacer sesiones de Ouija, y después de esa Ouija ya te pones en marcha y algo se activa mediante el cual queda poseído por algo. Realmente eso es lo que me llama la atención, ¿no? Y luego la documentación, porque esto se basa en un hecho real que publica también el primero, creo que fue el Yorkshire Chronicle, el que lo publica, y luego ya pasa al Washington Post, no sabría ahora decirte, pero pasa a otro medio, y ya a partir de ahí, bueno, tanto Blatty como Friedkin son los que se encargan de sacarle punta a un lápiz que desde luego tiene muchísimo tirón, ¿no? Pero sobre todo eso, ¿no? La relación con la Ouija y demás es lo que a mí me sorprende mucho del caso y hace que, en cierta forma, pues me guste un poquito más.
5: Bien. Mira, ahora vamos a hablar, si te parece, de Amityville.
4: Perfecto.
5: Porque ahí tenemos una tragedia real y después una historia paranormal que se convierte en un fenómeno cultural. O sea, ¿es Amityville un caso paranormal, una leyenda moderna o un ejemplo de cómo una historia puede crecer hasta convertirse en un negocio?
4: Las tres cosas, ¿no? Porque la historia real la tenemos, tenemos realmente que en Amityville la casa existe como tal, es obvio, pero aparte de existir la casa, sí existen una serie de fenómenos que son muy llamativos y que viene a pasar que independientemente de ser una enfermedad mental o no, lo cierto es que Ronald DeFeo mata a su familia. Mata a su padre, mata a su madre, mata a sus hermanos, uno de ellos, una que padecía de síndrome de Down y que, bueno, hace que realmente el sitio esté marcado por la tragedia. Luego llegan los segundos inquilinos de la casa, que, bueno, ellos entran allí como tal y te vas a encontrar la sorpresa que empiezan a vivir experiencias extrañas e incluso uno de ellos bueno, te encuentras que un buen día empiezan a escuchar voces y a pensar incluso en cometer un acto atroz con su propia familia como le ocurrió a Ronald DeFeo, vete tú a saber si lo que en principio los psiquiatras calificaron como una esquizofrenia no se trataba realmente de este hecho que vuelva a repetirse, que esta persona, bueno, pues hace que salgan corriendo los Coons, salgan corriendo de este lugar, ¿no?, de este sitio. Y luego, evidentemente, tiene los hechos paranormales, que ya es todo el que ha estado allí, el que ha vivido en esa casa, que ha tenido experiencias, ha visto cosas. Hay una fotografía muy famosa en este sitio, pero bueno, la fotografía es más falsa que las monedas de 3 euros. Y eso se demostró, eso Luis Merino, hablando con él de fotografías extrañas, estuvimos precisamente hablando de ese hecho. Y bueno, te encuentras precisamente con este tema, ¿no? Con algo tan singular como una historia que lo tiene todo. Tiene crónica negra, tiene historia real, tiene una tragedia y para colmo tiene fenómenos paranormales. Yo creo que es una de esas historias redonditas que a nosotros tanto nos gustan y que bueno, que siempre resulta grata en el sentido, no por, evidentemente por las muertes, pero sí grata porque es fácil de rastrear. Hay mucha documentación al respecto. Yo cuando me documento de un libro tiro mucho de hemeroteca, sobre todo cuando es extranjera, y bueno, ahí también, bueno, pues hay que decir que se allana bastante el camino de la persona que escribe, que solamente el que se ha parado alguna vez delante de una página en blanco y ha empezado a rellenar páginas sabe el síndrome del escritor de qué se trata, ¿no?
5: Claro. ¿Te encontraste alguna vez con algún caso en el que cambiaras tú de opinión durante la investigación?
4: Sí que me encontré con los Warren.
5: Los Warren, el conjuro.
4: Fíjate, es que los Warren tienen mucho marketing detrás, pero los Warren exageraban mucho, ¿eh? Porque el caso Enfield, por ejemplo, el caso Enfield se sabe que no era un caso real, que lo provocaban las niñas. Sin embargo, el caso Enfield, para que ubicara nuestra audiencia, Enfield es un barrio que está al norte de Londres. Y es un barrio trabajador, es un barrio obrero. Y lo provocaban las niñas. Como una broma, como una forma de reírse de su madre, demás, ¿no? Pero que los Warren, cuando estuvieron allí, lo vendieron como algo real. Y aunque supieron luego que el caso no era real, mantuvieron la defensa del caso. Y te puedes equivocar, ¿no? A todo el mundo nos la han pegado, ¿eh? Y el que diga que no, miente. Evidentemente, cuando te has enterado de que te la han dado con queso, pues, oye, pues mira, con decirlo hay bastante, ¿no? Evidentemente, lo que uno no va a hacer es decir que un caso es falso si no tiene todos los argumentos, ¿no? Y eso lo he vivido yo, ¿no? A mí muchas veces me han dicho, no, pues este caso no es verdad, pues aquel caso no es verdad, ¿no? Y yo he mantenido, he defendido la autenticidad de un caso. Cuando, curiosamente, he sacado las entrevistas, he sacado los nuevos testimonios, los testimonios de discos duros que tenía casi perdido, que he encontrado. Yo no he escuchado luego a esos mismos que criticaban decir, oye, disculpa que nos hemos equivocado, ¿eh? No lo he escuchado, porque son malas personas, simplemente, ¿no? Pero en el caso de Enfield, yo no sé si es que el negocio también luego de las películas pues hizo que se potenciara esto, porque es una franquicia, porque han salido 4 películas ya, El Conjuro, El Caso Enfield, Poseído por el Diablo y otra más que se me queda atrás. Y bueno, El Conjuro sí es verdad que es el caso de Bacheda, que era una bruja que vivía en la casa. El caso de Poseído por el Demonio es verdad. Es un caso en el que una persona comete una agresión, un asesinato, y es condenado por ello y argumenta que estaba poseído. El caso Enfield, que como te comentaba, no es real. Es real porque se da, pero que era creado, era un fraude. Lo provocaban las dos niñas. Y luego la última película, que si quieres que te diga la verdad, acaba tan harto de los Warren que no la he llegado a ver ni entera, ¿no? Porque además me cansan, ¿no? Y luego vienen las derivadas, ¿no? Esto es como en las matemáticas, las derivadas de las integrales. Luego está La Monja, que La Monja viene derivada de un caso de ellos, que realmente la sitúan en Rumanía y demás, por darle mayor oscurantismo a la película, pero que realmente el caso de La Monja es de la abadía de Borley. Ellos, de hecho, en su museo, en el Museo de los Warren, en Connecticut, tienen un ladrillo de la abadía de Borley, Es decir, que...
5: son tremendos.
4: Esto es tremendo, ¿no? Ya fallecieron los dos, ahora... está ahí, está siendo tutelado por un familiar que falleció y ahora está en menos de una comisión. Pero a mí, sobre todo, ya te digo, de los Warren, sí es verdad que algunas cositas me quedaron ahí como en el aire. Y quizás es lo que me hizo rectificar un poco la opinión, porque siempre se nos ha vendido como el sumum a nivel de investigación paranormal. No te digo que no lo sean, pero sí es verdad que hay una parte, quizás ha sido el marketing del cine, de la cinematografía, la que se ha encargado un poco también de opacar esa parte que, bueno, si hay caso, hay caso, y si no hay caso, pues no pasa nada, ¿no? Y aquí sí me he encontrado con esa sensación que te deja mal sabor de boca, pero que, bueno, ¿qué le vamos a hacer, Maite, si estas cosas pasan?
5: Claro, y yo voy a nombrar un último caso, porque en el libro hay muchísimos más, que no se vayan a creer los oyentes que son solamente de los que estamos hablando. He hecho solo una pequeña selección. Y para terminar, voy a preguntarte sobre el llamado exorcista del Papa. O sea, más allá de la película, hay una persona real, una trayectoria religiosa. Y hay además miles de relatos asociados a su actividad, ¿no? Sí. ¿Qué te interesaba más? ¿El personaje, los casos o la manera en la que el cine transforma la figura?
4: Sobre todo el personaje, ¿no? El personaje porque, entre otras cosas, yo sé, lo sé bien, que el personaje está basado en un hecho real. Y el personaje, como tú bien comentabas antes, era el padre Gabriel Amort. Y el padre Gabriel Amort era el que sirve de inspiración a toda esta película, ¿no? Que a mí, como tú bien comentabas, me fascina, porque yo tengo la oportunidad de a él hacerle una entrevista hacía muchos años, en las que hablamos de exorcismos y demás, y yo, cuando sale el tema este, rápidamente sé que se trataba de él. Es que no tengo ninguna duda, es que no había dudas de ningún tipo, ¿no? Entonces, bueno, a mí, como te comentaba, sé de inmediato que se trata de él, y bueno, conociendo cómo era esto, ¿no?, conociendo esta historia, pues te quedas con la sensación, como te comentaba, de que realmente se ha contado la historia del padre Gabriel Amor, Pero sí es verdad que no se ha contado todo, ¿no? Te quedas en lo espectacular, ha hecho 100.000 exorcismos. Hombre, son menos, la verdad es que son menos, hombre, se te pone. Porque un exorcismo, además, el que lo ha practicado sabe que no son 100.000 exorcismos, ¿no? Este hombre pudo haber hecho a lo largo de su vida, no sé, 100, 200, 300 exorcismos, ¿no? Pero no tanto. Y sí es verdad que la película interpretada por Russell Crowe, que nos sonará porque era el famoso protagonista de la película Gladiator,
5: sí.
4: Y él en cierta forma también le dota de mucha fuerza ese personaje, ¿no? Pero sobre todo es acceder un poco a esa visión cinematográfica que te comentaba anteriormente, esa versión cinematográfica que nos podemos encontrar de Gabriel Amort. Y saber sobre todo que detrás de la espectacularidad del cine había un hombre real, y ese hombre real pues se encargó a lo largo de su vida de efectivamente para lo que es la ciudad de Roma realizar un montón de exorcismos. Con lo cual siempre es ilustrativo. A mí antes que El exorcista del Papa me gustó más El rito, que es de Anthony Hopkins, me gustó bastante más esa película. Pero bueno, también es verdad que si te pones con los ojos de simplemente de un espectador, te tienes que dejar llevar, ¿no? Si no, a todas las películas le vas a sacar algo. Entonces, cuando veo una película también procuro hacerlo de esa forma, ¿no? Dejo atrás el conocimiento previo que tengo de un determinado tema, porque si no, no la disfruto. Y créeme que me pasa muchas veces, ¿eh? Y bueno, de esa forma, El exorcista del Papa es una buena película que te recoge muy bien lo que es ese mundo tan particular de los exorcismos y demás, y que también te ayuda a entender el sistema de creencia de las personas, el sistema de las creencias de cómo alguien se puede creer que está poseído, que está poseída, y de cómo te puede afectar en tu vida diaria, ya independientemente, luego llega la parte B, ¿no? El exorcista, el exorcismo como tal, el exorcismo como ritual cristiano real, que ahí hay toda ya una parafernalia católica que también sería digno de estudio, y que en el caso del exorcista del Papa también pues recoge lo suficientemente amplia a lo largo de la película que te da una idea, por lo menos para comprender mejor lo complicado que es ello.
5: Bueno, José, ¿qué caso te ha costado más trabajo documentar?
4: Pues sobre todo, fíjate, cuando nos ponemos a hablar de casos de esta forma, yo me voy a quedar con el tema de los documentaries, es decir, los docu-reality.
5: Sí.
4: Con los docu-reality sí me quedo yo, la verdad, muy sorprendido, porque me cuesta muchísimo trabajo. Cuando, por ejemplo, te pones a investigar el proyecto de la Bruja de Blair,
5: sí,
4: tienes que tener mucho cuidado con qué es verdad, con qué no, porque la propia productora abrió mogollón de páginas web y esas páginas web no eran ni más ni menos que páginas que estaban creadas exprofesos para hacerle creer a la gente la línea de la película. Luego sí es verdad que en el bosque, es verdad, es un bosque que se dice que está encantado, pero se dejaron pistas falsas que de cara al que está rastreando lo que hay de verdad o de mentira en el proyecto de la Bruja de Blair, te despista muchísimo, y con eso tuve que tener mucho cuidado. Lo mismo me pasó con el experimento San Francisville, ¿no? En Nueva Orleans, me costó muchísimo porque contacté con gente de allí, de Estados Unidos, con los hermanos Everett, que son buenos amigos, y también me decían lo mismo: me cuesta un mundo separar lo que es verdad de lo que no, ¿no? Y con esto, con los documentarios, hay que tener mucho cuidado. A mí me impactó mucho hace un montón de años que vi una película de una supuesta abducción, que además está colgada en el canal de vídeo de Voces del Misterio, y que era la abducción de los Henderson. Yo la vi cuando tenía 15 años, fíjate si ha llovido. Y yo me acuerdo que a mí me impactó mucho, y mira que la película es mala, pero claro, te tienes que poner en 15 años, aquello yo lo vi en un vídeo comunitario, que la emitieron como una cosa del otro jueves, luego en una televisión local de las que operaban en Sevilla, creo que fue Giralda Televisión, sí, en Giralda Televisión, porque emitían por aquel entonces el programa de Luis Mariano Fernández, mi genismo favorito, y aquello fue la bomba, y a partir de ahí me intereso por el fenómeno este de los docu-reality, los mockumentary, y eso sin duda alguna ha sido lo más complicado, porque en torno a todo esto hay una auténtica amalgama de historias creadas, historias cruzadas que no son auténticas, son falsas, y que hace que el investigador, el periodista, se maree muchísimo, y a mí me han mareado mucho en las películas estas. Y también lo he querido dedicar porque, en cierta forma, estos mockumentary, muchos de ellos se basan en hechos reales. En San Francisville es verdad que pasan cosas raras, el bosque es verdad que está encantado, es decir, son cosas que son reales, se tocan mucho en más películas, ¿no?, tipo mockumentary. Pero bueno, realmente... ¿y por qué no, ¿no?, que era lo que yo decía muchas veces, ¿no?, y por qué no tocarlo también, ¿no? Eso me abrió también una puerta a un libro que le estoy dando vuelta, que son las películas que han sido archifamosas, pero que tienen una película que fue el detonante de que saliera esa otra película, por ejemplo, Matrix. Matrix, sí, es archifamosa, a mí no me gusta, sí, nada, a mí las películas de Matrix no me gustan, la verdad. Además, considero que a la gente se le fue un montón la cabeza con el tema de Matrix, ¿no?
5: Pero con Neo, con las pastillitas, ¿no?
4: A mí me aburre mucho, ¿no?, cuando hay un problema y dicen, ay, hay un fallo en la Matrix, ¿no?
5: Sí.
4: Con eso lo arreglamos todo. Pero la película Matrix, por ejemplo, se basa en una película anterior que es el nivel 13. Ajá. Y el nivel 13 es una película maravillosa, que entretiene, es divertida, y se basa en eso, ¿no? Los hermanos se apoyan en haber visto esa película para deformarla y sacar al argumento de Matrix. Un mundo dentro de un mundo. Pero te da pie a muchas cosas. Lo que pasa es que tú sabes, yo, mi cabeza se van acumulando libros, los voy sacando como puedo. Pero
5: tu cabeza no tiene fin.
4: Pero claro, llegará un momento en el que diré basta, pues este verano ha sido un verano bastante activo en cuanto a libros. Estoy muy cansado. Y bueno, de momento me quedo con el buen sabor de boca que está dejando estas películas de terror basadas en hechos reales que hoy ha sacado, y que bueno, que hemos tenido esta charla tan entretenida.
5: Hombre, yo, para mí es un privilegio, y además me parece que es un lujo poder comentarlo contigo directamente, porque es lógico, yo pienso que es mejor que tú para hablarnos del libro, para contarnos de verdad de dónde viene cada cosa, qué es lo que te motivó a escribirlo. ¿Recomendarías alguna película después de leer el libro?
4: Sí. ¿Cuál? Claro. Pues mira, te recomendaría Las Cuatro de los Warren.
5: Vaya.
4: Teniendo el libro en la mano.
5: Bueno.
4: Para que un poco veas lo que sí y lo que no.
5: Vale.
4: Eso lo recomendaría. Pero bueno, luego también, realmente cualquiera, ¿no? La película del Exorcista siempre la voy a recomendar. La verdad, ¿no? Hay muchas, yo no sé cuántas películas he tocado, hay muchísimas a lo largo del libro.
5: Hay,
4: ¿no?,
5: otra que para mí es espectacular, que es La Profecía.
4: La Profecía también.
5: Me quedo con la antigua, o sea, me quedo con esas dos.
4: Claro, son películas, ya te digo, el libro está lleno de películas, no sé cuántas he metido, la verdad, son muchas, pero sobre todo, ya te digo, no es que yo lo tenga en quina a los Warren, ni mucho menos, a mí me gustan las películas de los Warren hasta donde las puedo soportar, ¿no? Pero sobre todo porque te das cuenta de lo que sí y de lo que no, ¿no? Me gusta mucho la película Annabelle, porque a mí la estética de una muñeca que cobra vida y que se trata de cobrar venganza, es algo que me llama mucho la atención, Y sobre todo porque lo que hemos hablado antes, ¿no? Porque Anabel era una ragadián. Y porque sí. Se presenta como una muñeca de madera, de porcelana, no sé, de un material raro, que tiene una cara de mala leche, que no puede con ella.
5: Y que no sé yo quién se compra una muñeca con esa cara.
4: Yo tengo una.
5: Sí, pero porque tú ya vas por la película, sí. Pero yo me refiero a si tú imagínate que no ves la película ni nada. Y claro, tú claro, claro. Vas y tú no ves, yo no sé, mira que yo colecciono muñecas, que tú lo sabes, pero que no se me ocurriría comprarme... Esa muñeca con esa cara, hombre, una Ratchedian, sí.
4: La muñeca es horrible, o sea, la muñeca más fea no puede ser. Pero sí es verdad, yo la tengo porque para este museo que tú sabes que yo tengo de objetos sí. extraños, es ideal, ¿no? Es ideal de la muerte, la tienes que tener, ¿no? Tengo un amigo que es José David Flores, que tiene el famoso muñeco Robert, ¿no? Que lo compró en Estados Unidos, que también hay que tener alma, ¿no? Yo ando detrás de uno, ¿no? Pero sí es cierto que bueno, que al final llega ese momento en el que tú dices, oye, pues merece la pena, ¿no? ¿Por qué? Porque te juntas con un montón de cacharritos, como dice mi mujer, ¿qué de cacharritos tiene? Pero que esos cacharritos, al fin y al cabo, a uno le llena mucho, le satisface mucho, a mí me satisface mucho tener esos cacharritos. Y también... cuando sabes que está la película, bueno, pues al final acabas teniendo un montón de películas de terror que tengo yo aquí en la DVDteca, o llamarla así. A mí me gusta tener las películas físicas, me gusta tener disco, me gusta tener eso. Y a día de hoy, como te comentaba, bueno, pues si vienes a casa vas a ver que hay un montón de películas y de vez en cuando me gusta pinchar algunas. Y disfrutar del, por ejemplo, del Exorcista con el contenido extendido. Todo eso, la verdad es que me gusta mucho, me satisface mucho. Y esto, al fin y al cabo, es una extensión mía, Maite, porque a mí el cine me encanta.
5: Claro, yo disfruto, a mí también.
4: Yo disfruto mucho con las películas del cine, ¿no? Y disfruto mucho yendo al cine. Yo soy un consumidor empedernido de cine cuando tengo tiempo. Entonces, yo siempre hago el matiz del cuando tengo tiempo, porque a mí hay gente que me lo recrimina, ¿no? Hay que ver que no tienes tiempo para nada, hay que ver, eso se lo dirá todo el mundo para no ver, ¿no? Y realmente no es eso, realmente es que la gente no sabe lo hipotecado que yo tengo el tiempo. Y bueno, cuando tengo un ratito, un huequecito, que he de decir que desde prácticamente principio de año no paro, entre lluvia, operaciones de familiares y demás... no paro, pues sí es verdad que uno tiene ganas de volver al cine, de sentarte, preferiblemente en el Lago, que es un cine de aquí de Sevilla que es muy cómodo, y a partir de ahí, bueno, pues disfrutar de una película, cosa que fíjate, en lo que va de año todavía no he podido hacer.
5: Mal hecho. Bueno, pues tendrás que sacar el tiempito para poder ir y disfrutar, que también hay que disfrutar de las cosas que nos llenan y que hacen que la vida merezca la pena.
4: Totalmente, ahí estoy de acuerdo contigo.
5: Pues me parece que voy a ser yo hoy la que te va a dar las gracias a ti, y sobre todo por dejarnos asomarnos a este lugar donde termina la ficción y empieza el misterio.
4: Pues compañera, gracias a ti por sorprender con este libro y que te hayas dejado sorprender, sobre todo, porque de hecho esta sección de libro no lo podía hacer otra persona que no fueras tú. Con lo cual, yo tremendamente agradecido y oye, la semana que viene me sorprendes con otra cosita, ¿vale?
5: Cuenta con ello.
4: Un beso, gracias.
5: Un beso.
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Bienvenidas, bienvenidos al Jardín de Brujas y Brujos. Seguimos en el sendero de la mediunidad, hoy aprendiendo a distinguir las distintas formas en que muchas personas perciben la información, contactan o reciben mensajes. Independientemente de cómo cada persona interprete esas experiencias, muchas de ellas coinciden en lo mismo, que la información no siempre llega de la misma manera. Hay quien afirma verla, hay quien dice escucharla. Algunos la sienten en su propio cuerpo. Otras personas afirman saber algo sin poder explicar cómo lo saben. Hay quien recibe información a través del olfato e incluso a través del gusto. Del mismo modo que hay personas que aprenden mejor viendo imágenes y otras necesitan una explicación para entender mejor. O quien comprende mejor las cosas haciéndolas con sus propias manos o a través de la propia experiencia. Por eso, dentro de las tradiciones espirituales, se conocen todas esas capacidades o habilidades de percepción como las claris. Esta palabra significa simplemente percibir con claridad, o una manera abreviada de hablar de las capacidades de percepción extrasensorial, especialmente en los contextos de mediunidad y intuición. En ningún momento habla de dones especiales, reservados para pocas personas, sino una manera en la que cada uno puede experimentar una percepción. Además de los 5 sentidos físicos, tenemos más que no son tan evidentes, pero que son muy importantes, lo que comúnmente se llama el sexto sentido, que en realidad son más de uno y están asociados de alguna forma a los sentidos físicos, en algunos casos y en otros son capacidades extrasensoriales. Hagamos una pausa y hablemos más profundamente de cada una de las claris.

Empecemos por la clarividencia. Este sentido corresponde a la vista. Es una habilidad que está en todos. En algunos está más latente y en otros más desarrollada. Se puede trabajar y desarrollar. Cuanto mejor seas imaginando y creando, más facilidad tendrás para activarla. Tiene que ver con experiencias que involucran capacidades visuales mejoradas, ya sea interna o externamente. La visión interna implica percibir imágenes de seres o energías dentro de uno mismo, bien a través del tercer ojo, asociado a la glándula pineal, o a la mente, pareciendo un sueño despierto. La visión interna incluye sueños psíquicos, visión remota, precognición y premonición. Por otro lado, la visión externa puede implicar ver espíritus y energías tan claramente como se percibe la realidad física. También verlos como una superposición de la realidad o incluso como sombras en movimiento, destellos de luz o esferas brillantes. Veamos algunos ejercicios para activar la clarividencia. En primer lugar, podría ser activar la imaginación y la visualización. Sería utilizar la imaginación para que eso que estás imaginando tenga muchísimos detalles, hasta que tengas una imagen clara que puedas dibujar. También podría ser visualizar el tercer ojo. Durante esta visualización, imaginaremos cómo ese tercer ojo, situado en el entrecejo, abre su párpado y se activa. Es aconsejable hacer el ejercicio durante casi 5 o 10 minutos al día. Esto fijará su intención en despertar y abrir el tercer ojo real. Otra práctica sería dormir con cristales. Coger una bolsita y poner dentro algunos de los cristales, teniendo en cuenta sus propiedades. Os doy unos cuantos ejemplos. Con la selenita ayuda a tener sueños lúcidos. La labradorita abre la conexión espiritual. El cuarzo rosa hace que los sueños sean más amorosos. La aguamarina activa la conexión con los guías y ayuda a abrir el canal. La obsidiana ayuda a trabajar con tu sombra. La turmalina, protectora de las energías densas. O el lapislázuli, que ayuda a abrir el tercer ojo. Os he dejado algunos ejemplos que profundizaremos más detalladamente cuando lleguemos al sendero de las piedras y de los cristales. Prácticas más conocidas que nos ayudan a la meditación: las afirmaciones o los ejercicios de visualización. Algunos de ellos serían el trabajar con las cartas Zener, las cartulinas de colores, con vasos y un pompón o una pluma o con una vela. Vamos a desarrollar un poquito estos ejercicios para entender de qué se trata y cómo se practican para desarrollar la percepción extrasensorial. Las cartas Zener, o cualquier cartulina o papel blanco con un dibujo en una de sus caras. Las Zener suelen ser con los símbolos más, un círculo, cuadrado, estrella y tres líneas onduladas. Y se trata de tapar los ojos con un antifaz o pañuelo negro y cerrar los ojos. Coger las cartas una a una, ir tocándolas, incluso pasándolas por nuestro cuerpo, oliéndolas y observar qué tipo de sensación tiene nuestro cuerpo ante esa carta, con el símbolo en concreto, y acabar asociando esa sensación al símbolo para poder reconocerla aún con los ojos tapados. Lo mismo sería con las cartulinas de colores. Se cogerán varias de cada color, se mezclarán y a través de la sensación, de una imagen mental, del tacto o del color que aparece en nuestra mente, intentar identificar el color de la cartulina, igual que en el ejercicio anterior, con los ojos cerrados y tapados. Son una forma sencilla de entrenar la clarividencia y la confianza en la primera impresión intuitiva, sin analizar ni forzar la respuesta. Vamos ahora con la práctica de los vasos y un pompón. Este objeto se elige por no pesar ni hacer ruido dentro del vaso, pero podría ser cualquier otro, con las mismas características, como por ejemplo una pluma. El ejercicio sería colocar varios vasos y en uno de ellos el pompón.
Evidentemente los vasos deben ser iguales de tamaño, de forma.

la parte más oscura, durante unos minutos parpadeando lo menos posible, dejando que la mente se calme. Se usa como ejercicio de preparación previo a otros ejercicios psíquicos, porque entrena la atención sostenida y ayuda a calmar el ruido mental que dificulta captar las sensaciones intuitivas. En los tres ejercicios la clave es la misma: no forzar, no analizar demasiado y confiar en la primera impresión, sea una imagen, un color, una sensación en el cuerpo, antes de que entre la mente racional y corrija la respuesta. Con la práctica regular, los que trabajan las habilidades suelen decir que la primera impresión con el tiempo se va afinando. Ahora hablemos de la clariaudiencia. Este sentido corresponde al oído. Es la habilidad de escuchar de forma clara mensajes procedentes del mundo espiritual. Unas veces suelen ser una vocecita dentro de ti que oyes cuando vas a ir a un lugar o vas a hacer algo que no deberías, o cuando esa vocecita te dice que vayas o hagas algo que va a ayudarte y tú tienes mucha resistencia. Otras veces es una voz alta y clara y que a menudo paraliza y llega cuando tienes que tomar una decisión que puede ser importante en tu vida, para bien o para mal. Hay quien ya es clarividente de nacimiento, pero es una habilidad que también puede desarrollarse. En este caso, los mensajes pueden llegar a través de palabras, canciones, sonidos, a través de una persona que te dice algo justo cuando tú has hecho una pregunta y parece que te está respondiendo a ti. Los mensajes, en este caso, pueden llegar desde dentro o desde fuera. Los podemos oír dentro de nuestra cabeza o a través de un medio externo. Las personas clariaudientes de nacimiento, también llamadas clariaudientes prenatales, tienen sus capacidades auditivas aumentadas. Normalmente suelen molestarles los sonidos fuertes por ser más sensibles. También suelen padecer pitidos o zumbidos en los oídos. Esto puede ser porque hay mensajes entrando, pero no se está descodificando de la forma adecuada. O también puede ser para que prestemos atención a un pensamiento o a una situación que es importante. Aquí quiero aclarar una cosa, que no todos los que padecen zumbidos o ruidos, llamados médicamente tinnitus, son habilidades, sino un síntoma de una alteración en el sistema auditivo, que precisa exploración médica. Tenemos que distinguir bien una cosa de la otra. Eso es muy importante y nunca dejar de visitar a un especialista para descartar posibles diagnósticos. Muchas de las personas con esta habilidad desarrollada suelen ser músicos o personas con muchas aptitudes musicales. Suelen escuchar melodías en sueños, incluso escuchan melodías en su interior que no han escuchado antes. Vayamos con algunos ejercicios para desarrollar la clariaudiencia. Prestar atención a los sonidos que te rodean en tu día a día, como por ejemplo clasificarlos e intentar conectar tu atención en escuchar los pasos, tu respiración, los pájaros, escuchar el viento, el agua, tus latidos. Escúchalos. Sepáralos del resto, concéntrate en ellos uno por uno y ves tras de ellos. Otro ejercicio sería escuchar los ruidos de la noche. ¿De qué se trata? Pues de todo lo contrario que normalmente hacemos. En vez de desconectar de los sonidos para prepararnos para dormir, es poner atención a todos los sonidos de la casa, los que escuchamos cerca, los que escuchamos lejos. No juzgarlos y siente cómo esos sonidos son vibraciones que llegan a ti a través de los oídos. Préstales atención, igual que en el anterior ejercicio. Otro ejercicio más, llamado sintoniza la radio. Es un ejercicio que ayuda a que los mensajes lleguen más claros y comprensibles. Se trata de una visualización que puedes hacer siempre que quieras. Siéntate o túmbate y haz tres respiraciones profundas. Cierra los ojos, tápatelos e imagina o visualiza un aparato.

aparato de radio. Imagina que cada emisora es una habilidad. Por ejemplo, una puede ser la intuición, otra es la comunicación con tus guías. Cuando ya tengas claro qué emisora quieres escuchar, imagina la ruleta para buscar la emisora y gírala hasta que dejes de escuchar ruidos y empieces a escuchar los mensajes más claros. Es una radio especial y no solo puedes escuchar, también puedes preguntar. Puede ser que al principio cueste de que te lleguen los mensajes. No te desanimes y sigue practicando. Al igual que con los anteriores ejercicios, también la meditación diaria y trabajar con afirmaciones ayudan a desarrollar las habilidades. Sigamos con el clariconocimiento. Esta clari nos hace saber cosas con certeza que no tendríamos que saber o no sabíamos que lo sabíamos. Lo sabemos sin que nadie nos lo diga y sin haber estudiado o leído sobre el tema. La información o los mensajes se obtienen en forma de pensamiento, pudiendo ser de tus guías, tus maestros espirituales o de registros akáshicos. En ocasiones pueden ser una idea, unas palabras, otras veces un bloque de información. Esto hace que tengas ideas acerca de lugares, situaciones y personas que no sabes por qué, pero sabes que es cierto. Las personas con esta habilidad muy desarrollada suelen trabajar mucho con la mente, suelen ser muy analíticas, con habilidades para resolver problemas. También tienen la capacidad de ver conexiones entre las cosas que otros pasaríamos por alto. Personas con respuestas para todo. Esta habilidad puede manifestarse también como escritura y canalización. Se pueden tener ideas asombrosas y saber cómo va a funcionar algo. También se puede saber cuando alguien está mintiendo o no está siendo leal. La diferencia entre clariconocimiento y la mente es que no puede modificar o controlar la información que recibe. Solo se puede ser testigo. Confiando en esa habilidad, no se duda de los mensajes que se recibe. Algunos ejercicios para activar o desarrollar el clariconocimiento serían la escritura automática, que consiste en coger papel y boli o un documento de texto en tu ordenador, concentrarte y empezar a escribir. No tienes por qué hacerlo sobre algo, sino escribir sobre lo primero que te llegue a la cabeza y dejarte fluir. Al principio puede no tener sentido nada de lo que escribas, pero seguro que con la práctica escribes cosas muy interesantes que te sorprenderán. Otros ejercicios para desarrollar esta habilidad serían las meditaciones, ejercitar el chakra corona, también las afirmaciones y, como no, darte tiempo para recibir mensajes después de cada meditación, pidiendo que lleguen a ti aquellos mensajes que necesites recibir en ese momento, dándote tu tiempo para ello y no agobiarte si no llegan en ese preciso momento, sino que estate atento durante todo el día, porque pueden llegar de cualquier manera y en cualquier momento, incluso de noche con los sueños.

creo que por hoy vamos a dejarlo aquí. Hemos hablado de la clarividencia, la clariaudiencia y el clariconocimiento. También de algunos posibles ejercicios para ir desarrollando las claris. En los tres casos aparece la misma idea de fondo, que la primera impresión suele ser la más valiosa y que la mente racional tiende a intervenir después, corrigiendo, dudando o inventando explicaciones. Está demostrado que practicando se puede aprender a distinguir entre esa primera señal y el ruido que viene después. No es necesario acertar para que el ejercicio tenga sentido. Lo que se entrena, sesión tras sesión, es la escucha de ese lenguaje interior propio. Hoy hemos aprendido a distinguir entre lo que vemos con los ojos y lo que a veces se puede ver sin ellos. El próximo día seguiremos en este sendero, conociendo más sobre otras claris, sobre la precognición y la telepatía. Hasta entonces os dejo con la frase de hoy. Recuerda que la primera impresión, antes que la razón la corrija, también es una forma de ver. Gracias por formar parte de este jardín y dejarte llevar por cada uno de sus senderos. Nos vemos aquí el próximo día. Que la luz te acompañe y proteja por el sendero de tu vida. Gracias, gracias, gracias.

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Muy buenas a todos los que nos escuchan. ¿Sabéis esa sensación de leer una noticia y tener que volver a leerla? Porque estás seguro de que la has entendido mal. Eso es exactamente lo que va a pasar hoy. Pero 5 veces. Bienvenidos a este pequeño rincón de Voces del Misterio. Hoy soy vuestro eco de la semana. Hoy no vamos a hablar de fantasmas, ni de física cuántica, ni de recuerdos que no encajan. Hoy vamos a hablar del mundo real, del mundo que sigue día a día generando historias tan raras que ni el mejor guionista se atrevería a inventarlas. 5 noticias, todas reales, todas de esta última semana. Empezamos.

La primera nos lleva a Roma y empieza como tantas cosas extrañas, con una sequía. Italia lleva meses sufriendo una crisis hídrica severa y el nivel del río Tíber ha caído tanto que, hace apenas unos días, algo volvió a salir a la superficie después de siglos escondido bajo el agua. Los restos de un antiguo puente romano construido en tiempos del emperador Nerón, hace casi 2000 años, y situado a escasos metros de la Basílica de San Pedro. Durante generaciones, ese puente ha estado ahí, invisible, cubierto por las aguas del río más famoso de Roma, y ha bastado que el agua baje unos metros para que la ciudad entera se tope de repente con un fragmento de su propio pasado imperial asomando entre el lodo. Hay algo genuinamente inquietante en esto, si lo piensas bien. No hizo falta una excavación, no hizo falta un arqueólogo con una pala, solo hizo falta que la naturaleza decidiera retirar el telón. Y uno no puede evitar preguntarse si un puente entero puede pasar 2000 años oculto bajo un río que cruza a diario una de las ciudades más visitadas del planeta, ¿qué más podría estar ahí abajo, esperando a que baje el nivel del agua?

La segunda noticia también tiene aroma a arte, pero esta vez con final feliz, o casi. En Parma, al norte de Italia, los Carabinieri han recuperado 3 obras de arte robadas, con un valor conjunto de varios millones de euros. Una taza y un plato de cerezas pintado por Paul Cézanne. Una escena odalística sobre una terraza firmada por Henri Matisse. Y un cuadro de peces del propio Pierre-Auguste Renoir. Tres maestros del impresionismo y el postimpresionismo. Tres obras que habían desaparecido y que ahora vuelven a ver la luz gracias a una operación policial. Lo que no se ha revelado con el mismo detalle es cómo exactamente esas pinturas llegaron a manos de quienes las tenían, ni cuánto tiempo llevaban circulando fuera del radar antes de ser interceptadas. Y aquí es donde la historia se pone interesante para nosotros, amantes del misterio. Cada vez que se recupera una obra de arte robada, se recupera solo una parte de la historia. La otra parte, la de por dónde ha viajado ese cuadro, por cuántas manos ha pasado y quién se ha beneficiado en el camino, casi nunca llega a contarse del todo. La tercera noticia nos baja un poco el tono, literalmente por el olfato. En Narragansett, Rhode Island, en Estados Unidos, un camión que transportaba una carga completa de calamares volcó sobre la calzada y el contenido entero terminó esparcido sobre la carretera. Con el calor del verano jugando en contra, el resultado fue exactamente el que te imaginas. Un hedor que se instaló durante horas mientras equipos de limpieza trabajaban para retirar toneladas de marisco del asfalto. Sé que esta noticia no tiene la solemnidad de un puente romano ni el glamour de un cuadro de Renoir, pero forma parte también de eso que buscamos en esta sección. Lo insólito no siempre es grandioso, a veces es simplemente un pueblo entero preguntándose de dónde viene ese olor mientras un ejército de calamares yace derrotado sobre el pavimento. La cuarta noticia nos lleva a Lima, Perú, y esta sí que tiene componente que nos toca directamente la fibra del misterio. En el yacimiento arqueológico de Huacapuchana, un equipo de arqueólogos ha desenterrado restos óseos que, según la directora de la excavación, formarían parte de una ofrenda ritual vinculada a la cultura Lima, una civilización preincaica que habitó las zonas hace más de 1000 años. Junto a los restos apareció también una cabeza de serpiente de cerámica. No sabemos todavía el contexto completo de ese ritual. No sabemos qué llevó a esa civilización a enterrar esos restos de esa manera concreta, ni qué significado tenía la serpiente en ese contexto. Lo que sí sabemos es que, 1000 años después, alguien ha vuelto a sacar esa historia a la luz, literalmente, con sus propias manos, en pleno siglo XXI. Y si algo nos enseña la arqueología, una y otra vez, es que la Tierra guarda secretos durante muchísimo más tiempo del que nuestra memoria humana es capaz de abarcar. Y llegamos a la quinta y última noticia insólita, la que vamos a dejar para el final porque, sinceramente, es la que más preguntas deja en el aire. En Salzburgo, Austria, la ciudad que celebra el aniversario 270 del nacimiento de Amadeus Mozart, alguien se llevó, sin que nadie lo viera, 210 estatuillas doradas de plástico del compositor. Estatuillas que formaban parte de una instalación artística conmemorativa, colocadas por toda la ciudad
como homenaje. 210, no una, no cinco, 210 pequeñas figuras del genio de la música clásica desaparecidas sin que hasta el momento se sepa quién, ni cómo, ni por qué. Podríamos reírnos de esto, y en parte tiene su gracia, pero pensadlo un segundo. ¿Quién planea, organiza y ejecuta el robo de 210 estatuillas repartidas por una ciudad entera? ¿Es un coleccionista obsesivo? ¿Es una protesta artística encubierta? ¿Es simplemente el homenaje más extraño que se le podía hacer a un compositor que, siglos después de su muerte, sigue generando ese tipo de historias a su alrededor? Nadie lo sabe. Por ahora Mozart sigue desaparecido. 210 veces. Y con esta última noticia cerramos nuestro primer espacio de Noticias Insólitas. Un puente que llevaba 2000 años escondido. Tres obras maestras que vuelven a casa sin que sepamos bien de dónde venían. Una tonelada de calamares que nadie pidió. Un ritual milenario que vuelve a la superficie en Lima. Y un compositor austriaco que 270 años después de nacer sigue teniendo la capacidad de desaparecer. El mundo esta semana ha vuelto a demostrar que no hace falta un fantasma para que algo no tenga explicación. A veces solo hace falta abrir las noticias. Esto ha sido Noticias Insólitas en Voces del Misterio. Nos escuchamos la próxima vez con una voz distinta y seguro con historias igual de insólitas esperando. Sean felices y que la luz os acompañe.

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1: Voy a contar pequeñas historias que me han ido llegando a lo largo del tiempo y en el que cabe decir que en muchas ocasiones no tienen cabida porque son muy cortas, porque hay veces en los que simplemente es un comentario en una ruta, un comentario en la calle, en los que también son testimonios de personas que te escriben un correo, te dicen, oye, te puedo contar lo que me ha pasado, y te lo cuentan. Y son historias pequeñas, historias cortas, que sin embargo te quedan, bueno, pues te quedan muy, muy en el aire y que merecen la pena también ser recogidas, porque aquí nos vamos a encontrar que realmente se esconde lo que es la serenidad de relatos de personas que lo cuentan con el ánimo de poder tener una respuesta, y que en muchas ocasiones pues simplemente nos encontramos con el muro de silencio de algo que no se ha podido investigar. No obstante, me han ido llegando muchas historias de este tipo a lo largo de estos años, y yo siempre las he dejado una carpetita que se llama Historias Cortas. Y que esas historias cortas, bueno, pues a mí, al final, cuando me he puesto a leerlas, digo, pues sabes que hay un buen número de casos que en un momento dado incluso te llaman la atención. Son de toda Andalucía. Hoy vamos a hablar de toda Andalucía, pero llama mucho la atención. Por ejemplo, un señor, un hombre de unos 38 años de Jaén, que viene a Sevilla a ver a un familiar, y bueno, él tiene una tragedia personal en el que su hermano ha fallecido, muy devoto del gran poder. Él hereda el ordenador portátil de su hermano, y su hermano era una persona muy reservada con su privacidad, con todo lo que tenía que ver con él. Tenía el ordenador con contraseña, y una contraseña que nadie conocía, con lo cual, cuando te encuentras con un problema así, poco se puede hacer. Hablar con un hacker que entienda de esto, que cada vez más complicado, o formatear y olvidarte de lo que tenga ese ordenador. Pero el hombre, bueno, intentó acceder durante semanas, probó fechas de cumpleaños, nombres, combinaciones más o menos obvias, nada. Se resignó, guardó el ordenador como lo que era, algo que su hermano no quería que estuviera accesible, por lo menos la información que contenía. 8 meses después de su muerte, en mitad de la noche, se despierta con una palabra en la cabeza, una sola palabra, tan clara como si alguien se lo hubiera dicho en voz alta: Miranda. Se la repitió a sí mismo para que no se olvidara, pero que en lugar de seguir dormido, dijo, voy a levantarme y voy a probar esa palabra en el ordenador. Era como un pálpito que tenía. Y la escribió como contraseña. Lo curioso, que el ordenador se desbloqueó. El ordenador se desbloqueó porque esa era la contraseña que tenía. Y dentro, empezó a bichear un poco, encontró lo que su hermano no había podido contarle en vida. No secretos extraños ni nada de eso, sino correo a modo de carta sin enviar, proyectos a media, una carpeta entera con fotos de los dos cuando eran pequeños que él no tenía, un documento titulado "Para cuando yo no esté", que su hermano había comenzado y no había terminado, y el documento terminaba a mitad de una frase, como si su hermano hubiera planeado el continuar y no hubiera tenido tiempo. El hombre llevaba meses intentando terminar esa frase, pero no añadía nada. Se veía por las fechas de las modificaciones del mismo. Dice que aquel sueño le permitió entrar en ese ordenador y descubrir esa cara más oculta, más íntima, más especial que tenía precisamente en todo lo que era ese hermano suyo que había fallecido y que muchas veces, por desgracia, pues uno no tiene quizás la oportunidad de contarse esas cosas que en vida a lo mejor uno sí se atreve, o que por ser reservado, por tener una relación más distante, pues nunca la había contado. Y aquel día, cuando él accede a ese ordenador, es cuando realmente viene él y descubre esa cara tan particular de su hermano y se le reconfortó. Por tanto, él se hacía una pregunta: ¿y las contraseñas más importantes no las guardamos en gestores de contraseña, sino en lugares donde la persona que las necesita pueda encontrarla cuando llegue el momento? Bueno, pues tal vez esta pregunta que él se hacía en voz alta para evitar ese sufrimiento de tratar de acceder a ese ordenador tenga respuesta en lo que en adelante hagamos. Tengo también una curiosa historia de una funcionaria de un registro civil en Huelva que esta, bueno, pues procesó hace 6 meses un formulario de matrimonio con un error que la dejó sin poder trabajar durante el resto del día. Era un formulario estándar, 2 contrayentes, fecha, lugar, testigo. Lo había tramitado 1000 veces, lo revisó por rutina antes de sellar. En el campo de uno de los contrayentes, donde debía ir el nombre del novio, había un nombre que ella reconoció inmediatamente. Era su propio nombre. Un nombre completo con sus 2 apellidos. Bueno, ella pensó que era un problema de mecanografía, miró el formulario original en papel, el nombre estaba escrito a mano, con tinta azul, con un boli, con una letra que no era la suya, pero que el nombre sí coincidía inequívocamente. Y pensó, bueno, pues mira, alguien que se llama como yo se va a casar, mira qué casualidad, de estas veces que esbozas hasta una sonrisa. Buscó a la persona con la que iba a casarse. Y el novio vino a aclarar el error. Cuando ella le preguntó qué nombre había puesto en el formulario, él dijo que el suyo propio, el correcto, y le mostró el borrador que había traído. Era el nombre correcto. El formulario registrado tenía el nombre de ella, sin ninguna explicación posible, porque en un caso puso un nombre y figuraba otro. Bueno, lo tramitaron de nuevo con el nombre correcto. La funcionaria archivó el original erróneo en un cajón, pero no en el expediente, obviamente. Pero lo curioso de esto es que el formulario iba a tener un peso específico, porque aquella misma tarde ella conoce a una persona y tan solo 3 meses después se casa. Se casa con esta persona que había irrumpido en su vida, con alguien que no conocía cuando ocurrió el incidente. Y ella no había sacado el formulario del cajón, pero cuando lo sacó, comprobó que ponía su nombre y la fecha de 3 meses pasadas a la fecha en la que se había entregado, es decir, cuando ella se casa con el que iba a ser su marido. No le dio miedo, pero le dio la sensación de que en algunas ocasiones algunas cosas llegan antes de que las sepas y que simplemente se te manifiestan de esta forma tan curiosa para tratar o para intentar decirte algo que no llegas realmente a comprender hasta que no se produce. Como esos déjà vu que suelen ocurrir y que uno tiene la sensación de haber vivido antes y sin embargo nunca ha pasado. Otra historia que me llega es de un hombre de 47 años que vive solo en un piso de Almería. Y él, en su casa, comienza a sentir eco. No proveniente de la calle, no en un espacio con reverberación, porque no es un piso vacío, es un piso que está lleno. Sabemos que cuando hay un piso vacío siempre tiene cierto eco. Cuando hablaba solo, en muchas ocasiones, como hacen muchas personas que viven solas, que de vez en cuando hablan solas, su palabra era como si tuvieran eco. Un eco levemente retardado, de medio segundo, quizás menos, y como si el sonido rebotara en algo que no era una pared. Él al principio pensó que era la acústica del edificio, alguna conducción de aire que amplificara el sonido. Llamó a un técnico, el técnico midió la acústica del piso, era normal, sin ninguna particularidad que explicara el eco, y que curiosamente cuando ellos dos estaban hablando no había eco ninguno. Lo que el hombre tardó en notar, porque tardó en prestar suficiente atención, era que el eco no repetía exactamente lo que decía. Era casi lo mismo, casi idéntico, pero con ligeras diferencias que al principio atribuyó a la distorsión del sonido y luego dejó de atribuir a eso. Una noche, hablando por teléfono con su hermana, dijo: ya no sé qué hacer con esto. Y el eco respondió con su voz, pero no con sus palabras. Surgió una voz que decía: yo tampoco sabría. Colgó, se quedó en silencio. Aquel eco también. Ya tenía la sensación de que algo extraño ocurría dentro del mismo. Buscó en los archivos. El piso había tenido un propietario anterior que vivió solo durante 15 años. Un hombre que, según los vecinos con más años en el edificio, hablaba solo constantemente. Era su manera de procesar las cosas. Y el eco, él cree que es la reminiscencia de este hombre que sigue estando allí y que él de alguna forma parece estar repitiendo sus propias palabras. Es como, me decía, si ese eco estuviera esperando que él diga algo que merezca la pena ser respondido. Y entonces fue cuando optó por dejar la casa de alquiler y buscar otro lugar que le diera menos sustos y que le provocara menos ansiedad que este coqueto apartamento que repetía las cosas que él decía y que en ocasiones decía cosas que él no había pronunciado. Otra historia es la de una chica de 23 años de Cádiz que usa una aplicación de notas de su móvil para apuntar cualquier cosa que se le ocurra. Listas de la compra, ideas, frases que le gustan, cosas que tiene que hacer. Lleva 4 años usándola de una forma constante. Y hace 3 meses encontró en la aplicación una nota que ella seguro que no había escrito. No estaba en ninguna carpeta ni en notas que ella iba archivando. El título era la inicial de su nombre. Y el contenido era un consejo específico sobre una situación concreta que ella estaba atravesando en ese momento y que no había compartido con nadie y que mucho menos no iba a poner en el teléfono y que era complicada después. Era algo personal, algo sentimental. El consejo era bueno. Era el tipo de consejo que da alguien que te conoce bien y que tiene una perspectiva general sobre tu vida. Buscó si había alguna función de la aplicación que pudiera generar un contenido automático, si, como ella me decía, como los teléfonos escuchan, que hubiera generado una nota, pero no lo había. Revisó si alguien tenía acceso a su cuenta, tampoco. Y siguió el consejo. Y las cosas mejoraron de la manera que el consejo anticipaba. Desde entonces han aparecido dos notas más. Siempre en momentos en los que ella tenía dificultad, siempre con la misma inicial como título. Siempre con ese tono de alguien que te quiere y que lleva suficiente tiempo mirándote para entender lo que necesitas escuchar. Tu madre murió cuando ella tenía 16 años. Era la persona que mejor la conocía, la que siempre sabía qué decirle. Y era como si la aplicación supiera también qué decirle. Por tanto, ella hoy día no sabe si atribuirlo a simplemente que era una inteligencia artificial que había estado ahí funcionando o algo, o si por el contrario, hay un momento en el que realmente algo anormal se ha hecho o se ha producido y le ha lanzado ese mensaje. Es curioso, porque en ocasiones, cuando esto ocurre, viene a pasar que la persona se queda muy sorprendida, que le echa las culpas al móvil, que ve como cuando hablamos por teléfono y decimos, pues me voy a comprar un chaleco naranja. Y en el móvil al día siguiente o a la hora empiezan a aparecer chalecos naranja. Es decir, es como si te escucharan. Ella no sabe decir si es eso o no. Pero desde luego, como me decía, algo muy extraño es porque el consejo aparece de forma oportuna, en el momento oportuno, y es un consejo bueno. Igualmente, una mujer de 42 años de Sevilla que celebra con su familia el cumpleaños de su padre en un restaurante que habían reservado para la ocasión. Una cenita privada, en una sala reservada, 20 personas, una noche normal de celebración familiar. Y al revisar las fotos de la noche en el móvil, dos días después, encontró algo en todas las fotos que le llamó la atención. Y era que junto a la mesa de pie, con el uniforme del restaurante, había un camarero que ninguno de los 20 comensales recordaba haber visto durante aquella noche. Solamente en todas las fotos de aquella mesa. No era ninguno de los dos camareros que los había atendido. Era diferente, más mayor, con un uniforme de un corte ligeramente distinto al del restaurante actual. Y lo inusual no era solo que estuviera en la foto, era que en cada foto estaba mirando una persona diferente de la mesa, como si estuviera tomando nota de cada uno de ellos uno por uno. Llevaron las fotos al restaurante, llamados por la curiosidad, ¿no? ¿Quién es este hombre que no hemos visto ninguno? Y el responsable las revisa. Los dos camareros que habían trabajado aquella noche también las ven. Y ninguno reconoció al hombre. Entonces, el responsable revisó el archivo fotográfico del restaurante, que llevaba abierto 40 años, y en una foto enmarcada del primer equipo de la sala, del año de apertura, encontró al hombre. Era el maître fundador del restaurante que había muerto hacía un par de años. El padre al que celebraban el cumpleaños era cliente del restaurante desde su apertura y había conocido precisamente al maître durante décadas. Su corta vista ya, por desgracia, no hizo que lo reconociera, pero inexcusablemente era él. Y es que hay ocasiones en las que una amistad se manifiesta cuando el evento es lo suficientemente importante. Y este maître pues quiso manifestarse en esa celebración de este amigo que no lo iba a ver, pero que sin embargo, pese a ello, quiso estar presente de alguna forma. Hay otra historia en Huelva que me llama mucho la atención. Una mujer de 63 años que tiene en su cocina una taza que se llena sola, pero no siempre, no de agua. Solo de café. Y solo por la mañana, entre las 7 y las 8, que era cuando su marido se levantaba antes que ella y le preparaba el café. Su marido lleva muerto ya unos años. La primera vez que le pasó, la mujer entró en la cocina y encontró una taza de cerámica azul, que era la que él llenaba de café caliente, allí. Y pensó que ella lo había hecho sin recordarlo, que el mismo sueño o el duelo le habían jugado una mala pasada. La segunda ocasión, instaló incluso una cámara de esta en la cocina de las que se usan para vigilar a los perritos, a los gatitos, y a la mañana siguiente revisó la grabación y la grabación mostraba la cocina vacía, la taza vacía en el escurridor donde siempre estaba, pero a las 7:15, sin que nada ocurriera visible en la imagen, la taza en el escurridor pasaba a estar en la encimera y con un líquido humeante que salía de su interior. No había transición, es decir, era como si de un fotograma se pasara a otro, ¡pum!, y ya estuviera. Y el reloj de la cámara, evidentemente, no mostraba ni salto ni nada. La mujer bebe ese café. Cuando aparece, se sienta en la mesa con la taza, con el silencio de la mañana, y ella no quiere entenderlo. Simplemente lo agradece. Como si esa taza de verdad la estuviera llenando su marido, que desde el otro lado estuviera de alguna forma manifestándose, estuviera estando allí con ella, como diciéndole aquello de estoy aquí contigo, no te preocupes, que no te he abandonado, no te he dejado. Como si la muerte solo fuera un paso, un estado, una dura transición por la que todos tenemos que pasar, y en este caso, pues esta persona ha pasado por ello. Pero no por ello ha dejado de ser traumático. A ella, como me decía, le reconforta. Le reconforta porque sabe que él está con ella y que ese café humeante pues tiene la capacidad de hacerle sentir mejor. Un amigo psicólogo dice que igual es algo que ella hace inconscientemente, que lo hace y su mente simplemente lo borra. Y yo le digo, ¿y si no? Y él simplemente se encoge de hombro. Como le ocurrió a una señora de Jaén, una mujer de 34 años que viaja sola en coche a visitar a una amiga en una ciudad que no conocía bien y que sigue lo que el GPS, el típico Google Maps, le va diciendo, tire a la izquierda, tire a la derecha, siga de frente. Bueno, pues esa aplicación la lleva por una ruta que no era la más corta, pero que tampoco parecía equivocada. Y a mitad de camino, el GPS la saca de la carretera y la lleva por una vía secundaria. Luego por un camino rural. Luego simplemente le dijo, ha llegado a su destino, pero no era el destino. Era un pueblo pequeño que no reconocía, con una plaza con una fuente y cuatro casas, por decir algo, y ella se para a revisar el GPS y cuando lo miró, el mapa mostraba exactamente dónde debía estar, en la carretera principal, pero no en ese pueblo, era como si se hubiera vuelto loco. Bueno, ella sale del coche para orientarse, estaba allí en medio de aquellas casas y una mujer mayor que la vio salió de una de las casas y le dijo que sí se había perdido porque allí solía ir poca gente. Y la mujer le dijo que sí, que el GPS la había llevado hasta allí. Aquella mujer la mira durante un momento, era una señora ya mayor, y le dijo, aquí ha nacido tu bisabuela. La mujer no entendió cómo podía saber eso. Y la anciana le dijo su apellido y, bueno, ella dijo, bueno, pues igual el apellido... apellido normal o lo ha podido ver porque lleva una pegatina en la parte trasera del coche. Bueno, la cosa es que era el apellido de otras familias del pueblo, que ya apenas quedaba nadie allí. Pero esta mujer le dijo, ven que te voy a llevar a un sitio, la llevó al cementerio. Y en el cementerio le mostró donde había un buen número de familiares suyos enterrados. El GPS, cuando volvió al coche, la llevó al destino correcto sin incidencia. Y cuando llegó, llamó a su madre y le dijo, mamá, he estado en... Y le explica dónde había estado. Y ella le explica cómo efectivamente la familia era originaria de allí y cómo la familia, de alguna forma, había estado vinculada a este lugar de ellos, bueno, porque habían pasado ya varias generaciones, pues habían olvidado. Pero es curioso cómo un aparato puede aliarse con el azar, con el destino o no, y llevarte a un lugar como este. Y la última historia que te cuento es la de una amiga escritora de 45 años de Sevilla, que lleva 3 años trabajando en una novela larga, compleja, con la que llevaba una relación difícil. Solamente los que escribimos sabemos las relaciones difíciles con los libros. Semanas con poco avance, semanas de bloqueo, sensación constante de que le faltaba algo. Y una noche se queda dormida delante del ordenador y cuando despierta el cursor estaba en el documento al final. Le vio un párrafo nuevo que ella no había escrito. No era un párrafo largo, 4 frases. Pero las 4 frases exactas con las que debía terminar la novela. No supo cómo habían llegado allí, pero en cuanto las leyó, con la misma claridad con la que uno descifra un enigma, llegó, bueno, pues, esa solución en su mente, ¿no? Revisó el historial de cambio del documento, el párrafo había sido añadido a las 3 de la madrugada mientras que ella dormía, y el historial mostraba su propio nombre como autor del cambio. No lo borró, no lo modificó, lo dejó como estaba y terminó la novela hacia como su destino la había querido fijar. La novela, ella la entrega en el editor, al editor, y ese último párrafo ha sido el más comentado por los correctores, porque varios le han dicho que tiene una calidad diferente al resto, una densidad emocional que da la sensación de haber sido escrito desde otro lugar o por otra persona. Y la escritora está de acuerdo, pero no sabe ni quién la ha escrito ni dónde. Su padre, que murió el año antes de que ella empezara la novela, era la única persona que le leía los borradores. El único que siempre sabía lo que le podía añadir o lo que le sobraba. Y de esa forma ella me preguntaba, ¿y si nuestros mejores lectores siguen leyendo nuestros borradores, aunque ya no tengan manos con las que señalar aquello que creen que están mal? Bueno, pues tal vez, y solo tal vez, sea uno de los motivos por los que esta persona a día de hoy cree que fue su padre quien precisamente añadió este último párrafo.
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Y hasta aquí nuestro programa de hoy de Voces del Misterio. Pero no olviden que tienen una cita con esta verdiblanca sintonía, en la que volveremos dentro de una semana, pero que entre tanto nos pueden escuchar en la redifusión, en las plataformas digitales, en los kioscos de audio y por supuesto en esta casa. Nosotros les dejamos, tienen un correo electrónico, vocesdelmisterio@gmail.com. Hasta entonces, no me cansaré de repetirlo. Disfruten del misterio y sean felices. Gracias.